0: Escuelas de Verano, de fortalecimiento y recuperación de contenidos. En este marco, docentes del Colegio Secundario número 24 de Puerto Deseado comparten con nosotros sus impresiones sobre la realización de estas actividades.
1: Soy la profe María Velázquez, estoy en esta escuela, entrando en la parte de trayectoria de verano, y bueno, mis materias son química, biología y tecnología del ciclo básico. Sí, me estoy haciendo cargo también del ciclo superior de química y tecnología. Bueno, a mí me pareció muy buena la idea de esta escuela de verano, porque los chicos tienen más oportunidades para poder sacar las materias. Si bien hubo bastantes problemas, digamos, durante el año, que el clima, que es una buena oportunidad para que los chicos puedan recuperar los saberes, ¿sí?, y poder aprobar las materias. Sí, se presentaron muchos chicos, como vuelvo a recalcar, de las materias que yo tengo, y han aprobado, ¿sí? Ya vinieron con el trabajo, ya algunos hechos de los compensatorios que debían de diciembre y que le quedaron a mí y que no pudieron presentarse, pero bueno, es una linda oportunidad en esta etapa. Bueno, gracias a ustedes, a todo el consejo igual, por darnos la oportunidad para los chicos.
0: Escuchábamos a docentes del Colegio Secundario número 24 de Puerto Deseado. Escuelas de Verano 2026.
2: El Programa Provincial de Radios Socioeducativas promueve la inclusión de estudiantes en la radio. De esta manera, colegios secundarios de Santa Cruz elaboran sus producciones radiales. Estos son algunos momentos del programa La Voz del Estudiante, del Colegio Secundario número 30 de la localidad de Tres Lagos.
3: Este proyecto tiene como finalidad ofrecer un espacio de expresión de voces locales y la difusión de información relevante.
4: Y hoy tenemos, como dijimos, un programa muy especial, porque nos visita nuestra profesora de turismo, Laura Rojas, en este espacio hecho por y para los estudiantes y la comunidad.
5: Hay un proyecto que se está trabajando con la profe de biología y la profe de educación física, que justamente es el recorrido de lo que es la reserva de Laguna Nimes, ¿sí?, que es donde van a trabajar un poquito de la biodiversidad, flora, fauna.
6: Volvimos a La Voz del Estudiante. Y antes de seguir con el programa, vamos a leer unos mensajes de nuestros queridos oyentes.
2: Escuchamos fragmentos del programa La Voz del Estudiante, del Colegio número 30 de Tres Lagos, que se emite los lunes de 17:30 a 18:30 a través de la 95.5 MHz, Radio Comunal de Tres Lagos.
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2: El Consejo Provincial de Educación implementó el dispositivo pedagógico Escuelas de Verano. El fortalecimiento y recuperación de contenidos. En este marco, el alumno César Ojeda, del Colegio Secundario número 41 de Río Gallegos, comparte con nosotros su testimonio sobre estas actividades.
3: Hola, ¿qué tal? Soy Ojeda César y le quería comentar, en el taller de Historia y Fe de Escuelita de Verano, pude aprobar mis materias y aprender mucho del totalitarismo, del gobierno y muchas cosas más. Y nada, me fue muy bien y me ayudó a poder aprobar las materias previas que tenía y fue una muy buena experiencia. Muchas gracias.
2: Escuchábamos al alumno César Ojeda, del Colegio Secundario número 41 de Río Gallegos.

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0: 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A continuación compartimos el testimonio de Mariana Robledo.
1: Mariana Robledo de Quinto B. Muchas gracias por la oportunidad de volver a contactarme y darme esta mini entrevista.
2: Mariana, contanos, ¿cuál es tu función acá en la radio de los Valdebayer y, bueno, cómo te acercaste allá?
1: Mi función en la radio, más que nada, como siempre, es ser locutora principal de los programas. He estado dirigiendo, con ayuda de algunos profesores, dos programas, incluso dando algunos programas chiquitos, pero siempre me han evaluado como locutora principal, que es algo muy bonito. Y la verdad, inicié desde muy chiquita yendo a radios a grabar voces de personajes animados para cuentos redactados en una radio. Entonces algo me quedó y dije, bueno, me subo a la radio. La primera vez que vine a esta radio, a la Hugo Jiménez Agüero, fue cuando me hicieron una entrevista a través de la dinámica de la fotografía, ya que hacía un tiempo yo tenía planeado hacer un proyecto sobre la fotografía en la escuela y hacer como una competencia fotográfica entre escuelas, pero como no se dio el tiempo, entonces quedó como una idea archivada y de ahí fue como entré a la radio. Después fui incursionando con el programa Aulas Verdes junto a un profesor de biología y algunos compañeros, entonces algo me quedó. Después me fui sumando a un programa que quedamos con mis otras compañeras que ya fueron entrevistadas, en un programa ya como un magazine, siendo un programa educativo, pero como multifuncional, algo más libertario, algo más lindo. Teníamos, hasta el momento, teníamos juegos, encuestas, mensajes, peticiones de canciones, de enviar saludos. Era mucha onda hasta que, digamos, ahora me encuentro en quinto año, hasta que el año pasado, bueno, nos cortaron un poco las salidas debido a las materias que estábamos debiendo, lo cual se nos hacía un poco injusto porque a fin de cuentas le dábamos un poco de popularidad a la radio y de paso nos íbamos forjando en eso. Pero como digo, es una experiencia muy linda, no importa si nos han cortado o no, este año ya lo tenemos más concentrado como materia. Y el mensaje que queremos dar a los chicos, no solamente de la escuela, sino por fuera, es que hablen, que se expresen, que sepan tener personalidad, que tengan más personalidad, no importa si se equivocan, si dicen algo mal, lo pueden corregir sin ningún tipo de dudas, porque a fin de cuentas queremos que tengan personalidad y que se sepan expresar como puedan.
2: ¿Qué sería lo más lindo que te llevas vos de tu experiencia estos 3 años de trabajar en radio y a futuro, si tenés ganas de profundizar en el género, digamos, el periodismo, la comunicación?
1: Bueno, a mi parecer creo que me llevo un lindo recuerdo acá con mis compañeras. Algunas tensiones, algunos chistes, muchas cosas, muy lindas experiencias con ellas, y no solo con ellas, sino también con otros chicos que ahora están entre segundo y tercer año, y también intentar compartir momentos con los chicos de primer año, porque ya repitiendo lo mismo, estoy en quinto año y ya nos vamos, entonces queremos dejar una huella a estas personas, a estos chicos, para que sepan que pueden venir a la radio cuando quieran, que bueno, es una radio educativa, y que tengan más experiencia para hablar, porque no solamente es, digamos, redactar lo que está en un guión o solamente tener personalidad, también te ayuda a la vida cotidiana, le perdés miedo por ahí, como dijo mi compañera Andalera hace unos instantes. Al principio te podés equivocar, podés tener vergüenza, podés tener un montón de cosas, pero a fin de cuentas te termina ayudando muchísimo como un ser humano, expresándote de la mejor manera posible. Y dando mis planes a futuro, tengo planeado realmente estudiar algo que tenga que ver con psicología, algo que no tenga que ver con la comunicación, pero en un futuro me gustaría hacer algún tipo de

0: podcast con este tema de la psicología, de la salud mental. Venir acá en instantes a la radio a presentar estos temas, porque a fin de cuentas seguro que nos van a tener en cuenta nosotros como los principales pioneros de la radio, e invitar a los chicos que se sumen sin duda alguna a compartir esta hermosa experiencia, porque seguro se van a llevar algo bueno, no solo como locutores, sino también pueden ser productores escribiendo guiones, pasando temas, todas estas cosas, y también como operadores, sabiendo algo de lo técnico. Eso es lo más bonito que me voy a llevar en el corazón, y supongo que después de la escuela voy a estar viniendo igual para apoyar a los chicos, porque es lo que más me gusta y supongo que a las chicas también les va a gustar.
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0: El Consejo Provincial de Educación implementó el dispositivo pedagógico Escuelas de Verano de fortalecimiento y recuperación de contenidos. En este marco, la alumna Agostina del Colegio Secundario número 24 de Puerto Deseado comparte con nosotros su testimonio sobre estas actividades.
1: Me llamo Agostina Cetone y estoy con la modalidad de cuarto para pasar a quinto. Y la verdad, para mi experiencia, los trabajos están siendo bastante fáciles, siempre y cuando le pongas dedicación y tiempo. Para mí fue una oportunidad rápida de poder sacar muchas materias en tan poco tiempo, ya que fueron 3 semanas de trabajos más simples de lo normal. Y poder aprovechar también la semana que viene de febrero para poder ya pasar directamente a quinto. Y agradecer a los profesores también que nos ayudaron un montón y que hicieron mucho más fácil el poder rendir los trabajos realmente.
0: Escuchábamos a Agostina, alumna del Colegio Secundario número 24 de Puerto Deseado. Escuelas de Verano 2026.

0: Santa Cruz se sumó a la Maratón Nacional de Lectura. Cientos de estudiantes se unieron a esta celebración de la lectura, participando en actividades organizadas por diferentes instituciones educativas, con el objetivo de fomentar el placer de leer, desarrollar habilidades lingüísticas, mejorar la capacidad de comprensión y expresión y fortalecer el pensamiento crítico. Los estudiantes, además, participaron de actividades complementarias, pensadas para enriquecer y diversificar sus aprendizajes. Compartimos a continuación una entrevista realizada a las alumnas Emilce Quinteros y Alma Roberts del Colegio Secundario número 25 de Río Gallegos.
1: Estamos con Emi, que acaba de participar de la Maratón Nacional de Lectura en el Colegio 25. Contanos, Emi, qué leíste.
2: Leímos como un conjunto de cuentos, de historias, que se llama Miedo en el Sur, tiene gente de otros cuentos, y nos tocó leer un capítulo que se llama Vida de Perros, que habla sobre la leyenda del lobizón y de cómo, bueno, es como un mito, una leyenda, que el séptimo hijo varón se transforma en lobizón, creo que es lo que entendí. Y nada, estuvimos ahí leyendo con todos nuestros compañeros y algunos andaban medio perdidos, pero sí, estuvo bueno la experiencia de que un ratito podamos salir de lo habitual y poder compartir también este pasatiempo, por así decir, que estaría bueno que todos puedan tenerlo.
1: ¿Cómo resultó esta experiencia de leer en público ante tus compañeros?
2: A mí personalmente leer es algo que me gusta bastante, o sea, estoy acostumbrada y más que nada con mis compañeros de curso es algo habitual para mí leer. Pero la verdad me gustó porque hay confianza y aparte lo mismo que dijo mi compañera, poder leer todos, como compartir, es como algo lindo para hacer fuera de lo habitual justamente. Y que todos podamos de a poquito ir perdiendo el miedo de leer al frente en público también está bueno porque nos sacamos como ese miedo que en algún momento nos va a servir. Así que a mí personalmente me gustó bastante.
1: ¿Tuvieron alguna otra actividad? ¿Van a tener?
2: Vamos a tener una actividad supuestamente en el gimnasio de la escuela, todos juntos, y ahí van a hacer preguntas y todo eso, acorde a lo que leímos, las experiencias y todo eso.
0: Escuchábamos a las alumnas Emilce Quinteros y Alma Roberts del Colegio Secundario número 25, quienes participaron de la Maratón Nacional de Lectura.
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1: El Consejo Provincial de Educación implementó el dispositivo pedagógico Escuelas de Verano. El fortalecimiento y recuperación de contenidos. En este marco, la alumna Micaela del Colegio Secundario número 41 de Río Gallegos comparte con nosotros su testimonio sobre estas actividades.
2: Hola, mi nombre es Micaela Tolay. La verdad, la escuela de verano me pareció muy linda y me reayudó. Yo me llevaba FEC de quinto y la profe súper buena onda con una repaciencia para explicar. Esta es mi primera vez en la escuela de verano y la última, pero espero que el otro año se vuelva a repetir para otros estudiantes.
1: Escuchábamos a la alumna Micaela del Colegio Secundario número 41 de Río Gallegos.

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1: Un grito entra por la ventana. Si lo dejo salir, volverá a molestar. Rápidamente bajo las persianas y me entiendo con él. Le propongo sonar libremente en los horarios que prevé el reglamento. Él es frugal, yo soy generosa. Sin embargo, la convivencia nos resulta imposible. A la larga, dormir toda la noche con un grito reprimido suele traer dolores de cabeza. Ana María Yúa, Nayara Mesa, 3B, Colegio 21, localidad Gobernador Rivera.
2: Aparece un señor muy misterioso y encuentra a la mujer desaparecida en mal estado. La lleva a la comisaría, la interroga. Mauricio Abogado, 3B, Colegio 21, José Fon, Gobernador Gregores.
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0: Compartiremos a continuación el programa semanal El Saber Ocupa Lugar, conducido por los profesores Martín Palomo, Andrea Martín y Cristina Ferreira, del Colegio Provincial de Educación Secundaria número 24, 17 de agosto, de Puerto Deseado. Este programa se emite a través de FM 88.5, integrante de la red RACE, dependiente del Consejo Provincial de Educación. Además, cuenta con la presencia de alumnos de quinto año de la orientación Ciencias Sociales y Humanidades. Cuentan con una materia Proyecto Sociocomunitario Solidario que apunta a que los alumnos organicen proyectos educativos pensados para ofrecer acciones comunitarias con la sociedad. Escuchamos a continuación a los alumnos de quinto año hablándonos sobre el proyecto Títeres Mágicos.
1: Bien, nuestro proyecto se trata de hacer una obra de títeres para los niños de las escuelas en primer grado. Buscamos, bueno, a través de esos títeres como transmitir una magia, que sea divertido, que se puedan divertir con algo distinto, digamos.
2: Estamos hablando de organizar nada más y nada menos que una obrita de títeres para niños, ¿decías de qué edad?
1: De 6 años, de primer grado.
2: Y esto, la idea es que pueda llevarse a cabo en las escuelas.
1: Exacto.
2: ¿Cuál sería la finalidad de hacer esto de los títeres? ¿Qué objetivos persigue el proyecto? ¿Cómo lo podríamos explicar?
1: Nuestros objetivos serían que, bueno, que los chicos se diviertan, como te había dicho, que puedan pasar un momento distinto, ¿no? Porque es algo que no se ve, ahora están como todo el tiempo con el celular y todo eso. Y también a través de eso que puedan aprender algo que, bueno, en esta historia que estamos haciendo, sería aprender a pedir ayuda, que, bueno, ahora lo vemos como una problemática.
2: Vos decías algo distinto porque, claro, va a irrumpir la obrita en el día a día de la escuela. De pronto alguna de las materias que ellos tienen van a hacer una pausa y va a empezar a desarrollarse la obrita de títeres. Bueno, es genial la idea. Además es una historia que intenta, como decía Kiara, dejar un mensaje, poder llevar a no solamente contar un cuento, contar una historia, sino también dejar alguna reflexión con los niños tan pequeños. Qué lindo desafío, porque han optado por una idea así y no por otra cosa por ahí. ¿Por qué se les ocurrió?
3: Porque sentimos que los títeres son, llaman más la atención a los nenes. Aparte que es más divertido y más lindo porque podemos crear historias y dar enseñanza a través de las historias también. Como también que se diviertan y que aprendan, pero se diviertan a la vez, que se entretengan y la pasen bien. Que no se aburran, como son nenes tenemos que entretenerlos también.
2: Sí, sí, tal cual. Bueno, bien, yo creo que es como lo veníamos charlando, es un proyecto muy noble que apunta a trabajar con los niños, una experiencia, y que mucho tiene que ver también con la orientación que ustedes persiguen, obtener su título como bachilleres, que es en las ciencias sociales, que tiene mucho que ver con el trabajo con personas. Y en una buena cantidad de veces esto pasa con niños, así que en ese sentido la felicito porque es un... han tenido valor en poder decidir por una propuesta así. ¿Para cuándo más o menos tienen pensado que esto se pueda llevar adelante?
1: Bueno, nosotros tenemos pensado más o menos, como ya estamos casi dando los toques finales, tenemos pensado más o menos para la semana que viene.
2: Bueno, y me imagino que organizar esta actividad implica no solo prepararse para la puesta en escena de la obra de títeres, sino también... Estábamos con unos dilemas como para qué títeres, cómo hacer los títeres, cómo caracterizarlos, algo que también tiene mucho que ver con el arte, ¿no? ¿Cómo lo han pensado eso?
1: Bueno, nosotras queríamos, ¿no?, también hacer, y bueno, estamos en eso de comprar los materiales y todo eso, y para realizar los títeres. Tenemos más o menos que realizar 2 títeres, nos quedan. Uno ya estaría hecho.
2: Bueno, están en proceso. Lindo sería que una vez que puedan hacer la experiencia, me lo voy imaginando, tenemos en la ciudad diferentes escuelas primarias, ir visitando las escuelas y después que nos cuenten la experiencia, cómo les fue, cómo fue estar con los chicos.
1: Bueno, nosotros tenemos pensado visitar a todas las escuelas de Puerto Deseado, las escuelas primarias.
2: Bien.
1: Eso es lo que tenemos en mente hasta ahora, no sé si se va a poder o no, pero eso es lo que tenemos en mente. También, bueno, a través de este proyecto por ahí es como que a uno le agarra un poco de vergüenza, pero yo veo que podemos, digamos, como hacerlo sin, trabajar esto sin vergüenza, porque, bueno, no nos ven los niños, porque nos estamos atrás de los títeres y podemos como transmitir quiénes somos tras de esos títeres.
2: Excelente la idea, y sí, lo que va a implicar de todos modos que va a haber que poner mucha expresividad, pero van a tener la posibilidad de ensayar, de practicar y un poco hacer algo de la escuela, que ustedes ya hace varios años que están, por fuera de un aula, ¿no? Porque casi siempre hacemos las cosas del cole adentro de un salón, y esta es una posibilidad de poner en práctica algo en la vida real, más allá del aula, ¿no? Bueno, las felicito nuevamente, les agradezco que hayan venido, equipo completo, y bueno, toda la suerte, todo el éxito. Yo confío en que lo van a poder hacer muy bien. Sí, hay que ir avanzando paso a paso, no quedarse en la idea, ir concretando cada actividad. Muchas gracias.
1: Muchas gracias a vos.
2: Bueno, ahí estábamos con las chicas del proyecto educativo sociocomunitario Títeres Mágicos, contándonos de su idea de trabajar con niños de primer grado en las diferentes escuelas primarias de la ciudad.
0: Escuchamos El Saber Ocupa Lugar, las voces de los alumnos de quinto año del Colegio Provincial de Educación Secundaria número 24, 17 de agosto, de Puerto Deseado.

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0: La matarás y me traerás sus pulmones y su hígado como prueba. El cazador obedeció y se la llevó, pero cuando quiso atravesar el corazón de Blancanieves, la niña se puso a llorar y exclamó: «Mi buen cazador, no me mates. Correré hacia el bosque espeso y no volveré nunca más». Como era tan linda, el cazador tuvo piedad y dijo: «Corre, pues, mi pobre niña». Pensaba, sin embargo, las fieras pronto la devorarían. No obstante, no tener que matarla fue para él como si le quitaran un peso del corazón. Un cerdito venía saltando. El cazador lo mató, extrajo sus pulmones y su hígado, y lo llevó a la reina como prueba de que había cumplido su misión. El cocinero los cocinó con sal y la mala mujer los comió creyendo comer los pulmones y el hígado de Blancanieves.
1: Por su parte, la pobre niña se encontraba en el medio de los grandes bosques, abandonada por todos y con tal miedo que todas las hojas de los árboles la asustaban. No tenía idea de cómo los animales salvajes se cruzaban con ella, no le hacían ningún daño. Corrió hasta la caída de la tarde, entonces vio una casita a la que entró para descansar. En la cabañita todo era pequeño, pero tan lindo y limpio como se puede imaginar. Había una mesita pequeña con un mantel blanco y sobre él 7 platitos, cada uno con su pequeña cuchara, más 7 cuchillos, 7 tenedores y 7 vasos, todos pequeños. A lo largo de la pared estaban dispuestas uno junto a la otra, 7 camitas cubiertas con sábanas blancas como la nieve. Como tenía mucha hambre y mucha sed, Blancanieves comió trozos de legumbres y de pan de cada platito y bebió una gota de vino de cada vasito. Luego se sintió muy cansada y se quiso acostar en una de las camas, pero ninguna era de su medida. Una era demasiado larga y otra un poco corta. Hasta que finalmente la séptima le vino bien, se acostó, se encomendó a Dios y se durmió.
2: Cuando cayó la noche volvieron los dueños de la casa. Eran 7 enanos que exclamaban y extraían mental en las montañas. Encendieron sus 7 farolitos y vieron que alguien había venido, pues las cosas no estaban en el orden en que las habían dejado. El primero dijo: «¿Quién se sentó en mi silla?». El segundo: «¿Quién comió en mi plato?». El tercero: «¿Quién comió mi pan?». El cuarto: «¿Quién comió de mis legumbres?». Y el quinto: «¿Quién pinchó con mi tenedor?».
3: El sexto: «¿Quién cortó con mi cuchillo?». El séptimo: «¿Quién bebió mi vaso?». Luego el primero pasó su vista alrededor y vio una pequeña arruga en su cama y dijo: «¿Quién anduvo en mi lecho?». Los otros acudieron y exclamaron: «Alguien se ha acostado en el mío también». Mirando el suyo, el séptimo descubrió a Blancanieves, acostada y dormida. Llamó a los otros, que se precipitaron con exclamaciones de asombro. Entonces fueron a buscar sus 7 farolitos para alumbrar a Blancanieves. «¡Oh, mi Dios!», exclamaron, «¡qué bella es esta niña!». Y sintieron una alegría tan grande que no la despertaron y la dejaron proseguir su sueño. El séptimo enano se acostó una hora con cada uno de sus compañeros y así pasó la noche. Al amanecer, Blancanieves despertó y viendo a los 7 enanos tuvo miedo. Pero ellos se mostraron amables y le preguntaron: «¿Cómo te llamas?». «Me llamo Blancanieves», respondió ella. «¿Cómo llegaste hasta nuestra casa?». Entonces ella les contó que su madrastra había querido matarla, pero el cazador había tenido piedad de ella, permitiéndole correr durante todo el día hasta encontrar la casita. Los enanos le dijeron: «Si quieres hacer la tarea de la casa, cocinar, hacer las camas, lavar, coser y tejer, y si tienes todo en orden y bien limpio, puedes quedarte con nosotros. No te faltará nada». «Sí», respondió Blancanieves, aceptó de todo corazón y se quedó con ellos. Blancanieves tuvo la casa en orden. Por las mañanas los enanos partían hacia las montañas, donde buscaban los minerales y el oro, y regresaban por la noche. Para ese entonces la comida estaba lista. Durante todo el día la niña permanecía sola. Los buenos enanos le previnieron: «Cuídate de tu madrastra, pronto sabrá que estás aquí, no dejes entrar a nadie».
4: En cuanto llegó a su casa, la reina se colocó frente al espejo y dijo: «Espejito, espejito de mi habitación, ¿quién es la hermosa de esta región?». El espejito respondió nuevamente: «La reina es la más hermosa de este lugar». Pero pasando los bosques, en la casa de los enanos, la linda Blancanieves lo es mucho más. La reina, al oír hablar al espejo de ese modo, se estremeció y tembló de cólera. «Es necesario que Blancanieves muera», exclamó, «aunque me cueste la vida a mí mismo». Se dirigió entonces a una habitación escondida y solitaria a la que nadie podía entrar y fabricó una manzana envenenada. Exteriormente parecía buena, blanca y roja y tan bien hecha que

0: estaba aquí la veía, pero apenas se comía un trocito sobrevenía la muerte. Cuando la manzana estuvo pronta, se pintó la cara, se disfrazó de campesina y atravesó las siete montañas hasta llegar a la casa de los siete enanos. Golpeó. Blancanieves sacó la cabeza por la ventana y dijo: no puedo dejar entrar a nadie. Los enanos me lo han prohibido.
1: No es nada, dijo la campesina. Me voy a liberar de mis manzanas. Toma, te doy una. No, dijo Blancanieves. Tampoco debo aceptar nada. Teme que esté envenenada, dijo la vieja. Mira, corto la manzana en dos partes. Tú comerás la roja y yo la blanca. La manzana está ingeniosamente hecho que solamente la parte roja contenía veneno. La bella manzana tentaba a Blancanieves y cuando vio a la campesina comer, no pudo resistir más. Estiró la mano y tomó la mitad envenenada. Apenas tomó un trozo en la boca, cayó muerta. Entonces la vieja la examinó con la mirada horrible y rió muy fuerte y dijo: blanca como la nieve, roja como la sangre, negra como el ébano. Esta vez los enanos no podrán reanimarte. Vuelta a su casa, interrogó al espejo. Espejito, espejito de mi habitación, ¿quién es la más hermosa de esta región? Y el espejo finalmente respondió: la reina es la más hermosa de esta región.
2: Escuchábamos a estudiantes del Colegio Secundario número 25, quienes participaron de la Maratón Nacional de Lectura.

0: El Consejo Provincial de Educación implementó el dispositivo pedagógico Escuelas de Verano de fortalecimiento y recuperación de contenidos. En este marco, la alumna Victoria Aguirre del Colegio Secundario número 24 de Puerto Deseado comparte con nosotros su testimonio sobre estas actividades.
1: Hola, soy Isabel Aguirre Victoria de Primero E. Pude sacar materias, me gustó mucho porque me quedan muy pocas materias. Estuvo muy bueno, ayudan bastante y la verdad que me funcionó mucho y me ayudó bastante porque pude sacar algunas materias y me quedan muy pocas.
0: Escuchábamos a Victoria Aguirre, alumna del Colegio Secundario número 24 de Puerto Deseado. Escuelas de Verano 2026.
2: Para esas cosas que te gusta hacer, pero tomándote tu tiempo.

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2: El Consejo Provincial de Educación implementó el dispositivo pedagógico Escuelas de Verano. El fortalecimiento y recuperación de contenidos. En este marco, el alumno Ezequiel de cuarto A del Colegio Secundario número 41 de Río Gallegos comparte con nosotros su testimonio sobre estas actividades.
3: La escuela de verano me pareció una buena experiencia porque pude repasar contenidos y entender mejor algunos temas que durante el año me gustaron. Los profesores fueron pacientes y claros al explicar. En general fue útil y me ayudó a prepararme mejor para seguir el año.
2: Escuchábamos al alumno Ezequiel, de cuarto A del Colegio Secundario número 41 de Río Gallegos.
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4: Al encender la luz, vio su propia silueta proyectada en la pared. Se quedó inmóvil, con el corazón golpeándole el pecho. El problema era que todavía no había dado un paso dentro de la habitación, y sin embargo, la sombra sonrió primero.
5: Arias Yara, tercero sociales, Escuela Provincial de Educación Secundaria número 21, José Font, Gobernador Gregores.
6: Cada noche dejaba la ventana abierta esperando escuchar el canto de aquel pájaro, que desapareció con el verano. Pasaron meses de silencio. Una madrugada al despertar lo encontré en su habitación. No cantaba, pero lo miraba fijo como si nunca se hubiera ido. Xavi Romero, tercero sociales, Escuela Provincial de Educación Secundaria número 21, José Font, Gobernador Gregores.
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7: Hoy nos convoca una mesa charla necesaria, de esas que abrazan nuestra historia viva. En este estudio tenemos el honor de recibir a un hombre que caminó por nuestro suelo austral y que hoy, con generosidad, viene a compartir su testimonio. Bienvenido, veterano de guerra de Malvinas, Raúl Vázquez. A continuación, se presentan mis compañeros.
8: Lautaro Berrueta, de quinto C.
9: Luciana Galipe, de quinto C.
10: Micaela Pérez, de quinto C.
11: Ornella Vázquez, de quinto C.
12: Perla Macarena Pérez, de quinto C.
13: Juan Nacho González, de quinto C.
14: Bien, esta es la presentación de los estudiantes de quinto C. Yo soy el profesor Hugo Ignacio Ugarte, de la materia de producción radiofónica, y estamos haciendo un programa especial en aniversario del 44, digamos, recordando el 44 aniversario de los caídos en Malvinas, ¿no? Y, bueno, es una transmisión especial que estamos haciendo desde la 97.1 Hugo Jiménez Agüero para, bueno, toda la comunidad del barrio. Y acá están los chicos de quinto C presentándose, que bueno, tienen un entrevistado, un ex veterano, combatiente, para hacerle unas preguntas en el segundo bloque. Así que ahora vamos a el cierre del primer bloque con el siguiente tema.
7: Música recomendal, Herederos de Malvinas, de Itatí, Barrio Nuevo.

0: Retornando nuevamente con este programa especial dedicado a la conmemoración del 44 aniversario de la Guerra de Malvinas, de la Gesta de Malvinas, ocurrida en 1982. Como dijimos en el comienzo, tenemos un entrevistado, Raúl Vázquez, que bueno, es un excombatiente y él está haciendo justamente unas presentaciones en distintos colegios y en distintos lugares con motivo de conmemorar esta fecha. Y vino a nuestro colegio también a acercarse, brindarle conocimiento, sobre todo a los chicos, y dialogar sobre los chicos, con los chicos respecto a esa fecha y a interactuar con ellos. Es una linda experiencia tenerte acá, Raúl. Hace un ratito estuviste con otro curso y bueno, estás dando charlas muy productivas para los chicos, enriquecedoras. Así que bueno, acá los chicos tienen para hacerte una pregunta, si quieres hacer una presentación tuya.
1: Bueno, me llamo Raúl Agustín Vázquez, soy soldado clase 63. Me tocó estar en Malvinas el 2 de abril, desembarcar, tomaban las Malvinas y nos quedamos en custodia del aeropuerto. Así que, y soy nacido acá en Río Gallegos.
0: Genial, Raúl. Bueno, en este día hicimos un acto también en conmemoración, también hubo en otros colegios en toda esta semana, ¿no? Como todos los años. Y bueno, queremos saber un poco, no solamente lo que ocurrió en esa época, sino también el significado actual, ¿no? Cómo ustedes trabajan de sus instituciones actualmente en la sociedad, cómo se resignifica el año a año, ¿no? Este evento. Y bueno, ¿cómo interactúan ustedes con la comunidad en general? Hace poquito estuve leyendo en los diarios que, bueno, se inauguró una plaza con el nombre de ustedes, de Héroes de Malvinas. También hubo monumentos y obras artísticas en referencia a ustedes con su nombre. Bueno, es un reconocimiento social muy importante que se sigue dando, que por supuesto se tiene que seguir dando sobre ustedes, sobre los veteranos de Malvinas y sobre este evento, ¿no? Sobre este hecho. Al respecto, bueno, ahora los chicos le van a hacer algunas preguntas que tienen ahí planteadas y formuladas.
2: Muy buenas tardes, señor Raúl. Es un gran honor tenerlo en este estudio y saber que ha combatido por nosotros en las Malvinas. Soy Joaquín Godoy, me presento, y les tengo dos preguntas. ¿Crees que compartir lo vivido en Malvinas puede ayudar a nuevas generaciones en temas de memoria, valores o identidad?
1: Sí, sí, por supuesto. Por eso nosotros estamos malvinizando todos los días. Nosotros trabajamos en malvinizar, por eso vamos a la escuela, damos charlas, todo lo demás, ¿no? Pero hay un problema. ¿Cuál es el problema? Que las escuelas se acuerdan el 2 de abril y Malvinas es todo el año. Nosotros no tenemos drama de ir a dar charla a la escuela, hacer un cronograma, un trabajo, y se va a hablar. Pero a veces pasa que llega el 2 de abril y todos quieren, y no damos abasto. No damos abasto. Está bien, somos 55 veteranos de guerra acá en Río Gallegos. De los 55, somos 5. Y no podemos estar en todos lados. Entonces, si queremos dar charla, tenemos que hacer un trabajo bien hecho para poder ir a la escuela a dar charla. No tenemos drama de ir a dar charla nosotros. No tenemos drama. Pero un cronograma de trabajo con las escuelas.
2: Y ahora tengo otra pregunta. Hoy visitando escuelas o charlando con jóvenes, ¿cuál es el mensaje principal que intentan transmitir para que la causa no se olvide?
1: Lo que transmitimos nosotros es que ustedes estudien, se reciban y estén en un puesto político, charlen lo que es Malvinas y peleen por lo que es Malvinas. Es el interés de nosotros. Y que conscientice a todos por qué las Malvinas son argentinas. Porque hay gente que todavía no sabe.
2: Muchas gracias por responder mis preguntas, señor Raúl. A continuación sigue mi compañero con otras preguntas.
3: Buenas, yo soy Lautaro Berrueta y personalmente me gustaría agradecerle y decirle que es un honor tenerlo acá el día de hoy. Y me gustaría preguntarle sobre cuál fue su primer pensamiento a la hora de saber que iba a ir hacia las Malvinas.
1: Desde ya te digo que nosotros no sabíamos que íbamos a Malvinas. Nosotros nos enteramos cuando llegamos. Así que bueno, el regimiento fue completo el 25, desembarcó por aire y por mar y nos tuvimos que ir a la isla. A custodiar la isla, no nos quedó otra. Pero en ningún momento nos dijeron nosotros que íbamos mal. Nos enteramos cuando llegamos.
3: ¿Tuvo tiempo de despedirse con sus familiares y eso?
1: No, porque no sabíamos que íbamos. Nadie sabía nada. Eso es una operación que hace el ejército y no le avisa a nadie. Tanto los cuadros como los soldados tampoco le avisan a su familia. Ellos todos se enteraron cuando estaban en Malvinas.
3: Usted estuvo de principio a fin en la guerra, ¿no?
1: Yo me vine en el último Hércules que salió en el 28 de marzo, cuando me agarró pie de trinchera. Se me congelaron los pies, los dos. Me tuvieron que abrir los por seguir con un bisturí y me tuvieron que llevar a Campo Mayo. primero me llevaron a Comodoro, al hospital militar, en kilómetro 8. De ahí me trasladan a Buenos Aires. Y te digo que me hubiese quedado en Malvinas, si no me hubiese pasado eso, que ir a Campo Mayo, Buenos Aires. Porque lo que viví ahí era horrible. Chicos sin brazos, sin piernas. No, fue muy duro. Creo que eso fue lo más chocante para mí. Lo más chocante. Ver a esos pibes que no les faltaba un brazo, a uno que les faltaba. En ese año un pibe habló con la madre diciéndole que tenía un amigo, que le faltaban las piernas y que no tenía dónde ir, lo quería llevar a la casa. Y la madre dijo que no, porque se iba a sentir mal ella, que eso, y era de su hijo. ¿Y él se mató? No, en Campo Mayo pasaron muchas cosas muy feas.
3: En esos días de guerra, entre compañeros, ¿había algún tipo de diversión en el cual ayudar a olvidar que estaban en guerra?
1: No, nosotros estábamos preparados para hacer guardia cada media hora, cada una hora, según el clima. Ahí no había juego, no había nada, ¿no? Nos esperábamos los bombardeos, cada tanto un bombardeo, cañoneo, y bueno, pero estábamos al pie del cañón.
3: ¿No tenía un momento de paz?
1: Eso. Ni un momento de paz. Después del primero de mayo, ni un momento de paz. Viste, no sé si ustedes se enteraron que había cese de fuego ahí, que decía la iglesia, bueno, cese de fuego, está. Bueno, yo no lo respetaba. Peor todavía, no daba más fuerte.
3: ¿Usted tenía algún objeto de pertenencia personal que, o sea, lo ayudara a mantenerse cuerdo en ese momento y sentir que estaba en su casa? Por ejemplo, la foto de alguien personal, alguien...
1: No. Yo pensaba en mi mamá, en mi hermana y nada más. En la familia.
3: Dejo a mi compañero que siga.
4: Buenas tardes, Raúl. Yo soy Lucian y es un honor tenerlo para acá. Y la pregunta que le voy a hacer es, en la vuelta... ¿Cómo fue el reencuentro con su familia? ¿Sintió que el país estaba listo para escucharlos en aquel momento?
1: Cuando volvimos de Malvinas, yo, mi mamá, mi papá, ¿no? Porque no eran mis verdaderos padres, ellos me criaron a mí. Para mí siempre fueron mis padres. Hace 3 años murió mi papá, mi mamá murió antes. ¿Cómo se llama? No, el reencuentro de mi papá. Fue un llanto, mi mamá un llanto. Y después, bueno, la sociedad nos mató a todos. La sociedad, el gobierno, a todos. ¿Por qué? Porque nosotros éramos soldados, nosotros estábamos haciendo, como se le decía antes, la colimba, nos tocó y nos dejaron a la deriva. Vos fijate que hay 600 muertos por la posguerra y 649 en la isla. Yo estoy vivo gracias a mi familia, que ellos me sacaron adelante, pero si no...
4: Hoy, visitando escuelas o charlando con jóvenes, ¿cuál es el mensaje principal que intenta transmitir para que la causa no se olvide?
1: Lo que yo intento de transmitir es que se siga malvinizando para que no se pierda esto. Porque nosotros dejamos 649 cuidando la isla y tenemos que seguir velando por ellos igual, porque ellos están allá.
4: Para usted, Raúl, ¿qué significa ser un veterano de guerra en la Argentina actual?
1: Para mí es un orgullo. Un orgullo porque, bueno, tenemos que velar por los que están allá y tenemos que seguir luchando por ellos.
5: Buenas tardes, mi nombre es Micaela Pérez y quisiera hacerle dos preguntas que tengo.
1: ¿Dos?
5: Sí, dos.
1: ¿Nada más?
5: ¿Cómo fue su reacción al saber que la guerra terminó? ¿Qué emoción tuvo, qué sentimiento?
1: Y mira, por un lado, una alegría, ¿no? Pero por otro lado, una tristeza, porque vos fijate que yo después de 10 años pasé una Navidad con mis hijos y un año nuevo. Para mí la Navidad no existía. Llegué a Malvinas, la primera Navidad que pasamos en casa, los eché a todos en mi casa, porque para mí no era una fiesta. Yo pensaba en los padres que les faltaban los hijos, para la fiesta y todo eso. Así que no, la verdad que muy mal.
5: ¿Qué emociones predominan en usted hoy, al conmemorar un nuevo aniversario de Malvinas?
1: Y se te vienen todos los recuerdos a la cabeza. Y más por los 649 que están en la isla, ¿no? Y más los familiares y hermanos que perdieron a su ser querido, ¿no?
5: Bueno, a continuación mi compañera va a estar haciendo preguntas.
6: Yo soy Arnela Vázquez y tengo una pregunta nomás. Es para saber cómo fueron los primeros días en su hogar después de regresar de la guerra.
1: Y fue duro porque... las tormentas, los truenos, me metí abajo la cama, la pasé mal, 5 veces me quise suicidar, muy mal la pasé. La verdad que lo que viví no se lo recomiendo a nadie.
6: Ahora va mi compañera.
7: Buenas tardes, yo soy Perla Pérez y tengo dos preguntas para usted.
1: Bueno.
7: ¿Qué puesto obtuvo en la guerra?
1: ¿Cómo qué puesto?
7: ¿Qué rango tenía?
1: No, yo era soldado, no tenía rango. A mí me tocó servicio militar. No tenía rango.
7: Gracias. Y la siguiente pregunta era, ¿era posible comunicarse con su familia? Y si era así, ¿cómo lo hacía?
1: Nosotros lo hacíamos por carta, pero vos escribías la carta, venía el sargento, te la leía, esto no va, no podías poner nada lo que sea de Malvinas, nada.
7: A continuación, mi compañero.
8: Mi nombre es Juan Nacho González Quinto Che. ¿Extrañaba su familia cuando tuvo la guerra de Malvinas?
1: ¿Cómo
8: dijo?
1: Sí, uno, ¿cómo se llama? Estando ahí en el Pozo Zorro, éramos dos. Mamá le extrañaba a la familia, pensaba en tu familia, pensaba si ibas a salir vivo o no ibas a salir vivo. Un montón de cosas se te venían en la cabeza. Pero sí, pensábamos más en la familia y para seguir vivo, ¿no?
0: Raúl, bueno, te agradecemos la predisposición para brindarle información a los chicos, interactuar con ellos. Y te han hecho algunas preguntas que, bueno, estuvieron elaborando esta semana. No sé qué quieras vos transmitirle a ellos, ya que estás haciendo esta también docencia, estás dando, sobre todo a las nuevas generaciones, ¿no? Que no tienen que desconectar estos hechos tan importantes de la patria, del país, que es más para ellos, porque, bueno, uno ya está más adulto, ya sabe del hecho, pero bueno, son las nuevas generaciones que tienen que constantemente revivir, ¿no?, la identidad nuestra y, bueno, en nuestro país, ¿no? En ese sentido, vos, ¿qué le podés transmitir a los chicos?
1: Bueno, chicos, ustedes tienen una oportunidad, tienen una radio, y ustedes pueden difundir lo que es Malvinas. Y a mí me gustaría que hagan eso, que nos ayuden a difundir, a estudiar por qué se cumplían 180 años, por eso se tomaron las Malvinas y no se perdía la ciudadanía. Así que me gustaría de que, ya que tienen esta oportunidad de ayudarnos a nosotros a difundir lo que es Malvinas. Eso me gustaría. Muchas gracias, chicos.
6: Gracias a usted.
0: Gracias, Raúl.

0: Hemos escuchado el programa elaborado y producido por estudiantes de quinto año B y C del Colegio Secundario número 41 Osvaldo Bayer de Río Gallegos, acompañados por los docentes Hugo Ugarte y Darío González. Apelaron al recuerdo y conciencia histórica, dialogando sobre Malvinas. El programa que escuchamos generó un intercambio formativo, reflexivo y enriquecedor de nuestra memoria.
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1: 1810.
2: Aparece la Gaceta de Buenos Aires, un periódico dirigido por Mariano Moreno.
1: 1811.
2: Se constituye el primer triunvirato para gobernar las Provincias Unidas del Río de la Plata.
1: 1812.
3: Ecos de la historia. Acontecimientos que marcaron nuestra vida desde lo político, lo económico y lo social. 24 de mayo de 1822.
4: Las tropas patriotas lideradas por el mariscal Antonio José de Sucre conquistaban Quito tras derrotar al ejército realista en la batalla de Pichincha, punto culminante en la liberación de Ecuador. En el combate se distinguieron los granaderos a caballo argentinos creados por José de San Martín, quien en esta ocasión comandó el sargento Juan de la Valle.
3: 2013.
4: Moría Elsa Bornemann, escritora argentina conocida por su trabajo en el género infantil, licenciada en Letras de la UBA, doctora en Medicina y políglota. Algunas de sus obras, como Socorro o Queridos Monstruos, vendieron más de 100.000 ejemplares. Su libro Un Elefante ocupa mucho espacio, fue censurado durante la dictadura cívico-militar, pero se convertiría luego en un clásico internacional del género.
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1: 1810.
2: Aparece la Gaceta de Buenos Aires, un periódico dirigido por Mariano Moreno.
1: 1811.
2: Se constituye el primer triunvirato para gobernar las Provincias Unidas del Río de la Plata.
1: 1812.
3: Ecos de la historia. Acontecimientos que marcaron nuestra vida desde lo político, lo económico y lo social. 24 de mayo de 1822.
4: Las tropas patriotas lideradas por el mariscal Antonio José de Sucre conquistaban Quito tras derrotar al ejército realista en la batalla de Pichincha, punto culminante en la liberación de Ecuador. En el combate se distinguieron los granaderos a caballo argentinos creados por José de San Martín, quien en esta ocasión comandó el sargento Juan de la Valle.
3: 2013.
4: Moría Elsa Bornemann, escritora argentina conocida por su trabajo en el género infantil, licenciada en Letras de la UBA, doctora en Medicina y políglota. Algunas de sus obras, como Socorro o Queridos Monstruos, vendieron más de 100.000 ejemplares. Su libro Un Elefante ocupa mucho espacio, fue censurado durante la dictadura cívico-militar, pero se convertiría luego en un clásico internacional del género.
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1: 1810.
2: Aparece la Gaceta de Buenos Aires, un periódico dirigido por Mariano Moreno.
1: 1811.
2: Se constituye el primer triunvirato para gobernar las Provincias Unidas del Río de la Plata.
1: 1812.
3: Ecos de la historia. Acontecimientos que marcaron nuestra vida desde lo político, lo económico y lo social. 24 de mayo de 1822.
4: Las tropas patriotas lideradas por el mariscal Antonio José de Sucre conquistaban Quito tras derrotar al ejército realista en la batalla de Pichincha, punto culminante en la liberación de Ecuador. En el combate se distinguieron los granaderos a caballo argentinos creados por José de San Martín, quien en esta ocasión comandó el sargento Juan de la Valle.
3: 2013.
4: Moría Elsa Bornemann, escritora argentina conocida por su trabajo en el género infantil, licenciada en Letras de la UBA, doctora en medicina y políglota. Algunas de sus obras, como Socorro o Queridos Monstruos, vendieron más de 100.000 ejemplares. Su libro Un elefante ocupa mucho espacio, fue censurado durante la dictadura cívico-militar, pero se convertiría luego en un clásico internacional del género.
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0: 1810.
1: Aparece la Gaceta de Buenos Aires, un periódico dirigido por Mariano Moreno.
0: 1811.
1: Se constituye el primer triunvirato para gobernar las Provincias Unidas del Río de la Plata.
0: 1812.
2: Ecos de la historia. Acontecimientos que marcaron nuestra vida desde lo político, lo económico y lo social. 24 de mayo de 1822.
3: Las tropas patriotas lideradas por el mariscal Antonio José de Sucre conquistaban Quito tras derrotar al ejército realista en la batalla de Pichincha, punto culminante en la liberación de Ecuador. En el combate se distinguieron los granaderos a caballo argentinos creados por José de San Martín, quien en esta ocasión comandó el sargento Juan de la Valle.
2: 2013.
3: Moría Elsa Bornemann, escritora argentina conocida por su trabajo en el género infantil, licenciada en Letras de la UBA, doctora en Medicina y políglota. Algunas de sus obras, como Socorro o Queridos Monstruos, vendieron más de 100.000 ejemplares. Su libro Un Elefante ocupa mucho espacio, fue censurado durante la dictadura cívico-militar, pero se convertiría luego en un clásico internacional del género.
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4: 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En este marco, el alumno Ezequiel de cuarto A del Colegio Secundario número 41 de Río Gallegos comparte con nosotros su testimonio sobre estas actividades.
5: La escuela de verano me pareció una buena experiencia porque pude repasar contenidos y entender mejor algunos temas que durante el año me gustaron. Los profesores fueron pacientes y claros al explicar. En general fue útil y me ayudó a prepararme mejor para seguir el año.
4: Escuchábamos al alumno Ezequiel, de cuarto A del Colegio Secundario número 41 de Río Gallegos.
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7: Al encender la luz, vio su propia silueta proyectada en la pared. Se quedó inmóvil, con el corazón golpeándole el pecho. El problema era que todavía no había dado un paso dentro de la habitación y, sin embargo, la sombra sonrió primero. Arias Yara, tercero sociales. Escuela Provincial de Educación Secundaria número 21 José Font, Gobernador Gregores.
8: Cada noche dejaba la ventana abierta esperando escuchar el canto de aquel pájaro que desapareció con el verano. Pasaron meses de silencio. Una madrugada al despertar lo encontré en su habitación. No cantaba, pero lo miraba fijo como si nunca se hubiera ido. Xavi Romero, tercero sociales, Escuela Provincial de Educación Secundaria número 21, José Font, Gobernador Gregores.
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2: Hola, me presento, soy Juan Iturra y vengo a hablarte de lo que me parecieron las clases de verano. Las clases de verano me parecieron una buena experiencia.

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1: Fue lindo conocer a mis familiares. Lástima que están todos en el cielo. Lisandro Cereira, 3º B, Colegio número 21 José Font, localidad Gobernador Gregorio.
2: El rey solo muere, mueve una vez. Iván Arcet, 3º B, Colegio número 21 José Font, Gobernador Gregorio.
3: Me sonreí y mi reflejo no lo vio. Tierra Duarte, 3º B, Colegio número 21 José Font, Gobernador
4: Gregorio. Ayer iba a cortarme el pelo, pero recordé que estoy pelado. Julio Cama, 3º B, Colegio número 21 José Font.
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0: 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A continuación, compartimos el testimonio de Joaquín Godoy.
1: Contanos un poquito de qué trató la experiencia, lo que estuvieron haciendo hoy acá con los veteranos Malvinas.
2: La verdad que, primero que nada, fue un gran honor tener a un veterano Malvinas en la escuela y poder entrevistarlo. Y estuvimos hablando de... Le hicimos un par de preguntas sobre cómo vivió la guerra, cómo la pasó cuando volvió. La experiencia estuvo bastante buena, bastante entretenida e informativa, porque le preguntamos cosas que nos parecían interesantes de saber, que a veces no se cuentan en la escuela. Y la verdad que estuvo muy bueno haber aprendido un poco de cómo fue realmente que vivió un soldado allá en Malvinas.
1: ¿Cuál fue tu rol dentro de la organización de este programa? ¿Cómo trabajaste?
2: Yo fui el locutor, si no me equivoco. Fui el que dio inicio al programa. Y también fui, ¿cómo se dice? Entrevistador, me parece, por un momento.
1: Bien, ¿qué te llevas de esta experiencia de hacer radio? ¿Es tu primera experiencia haciendo radio?
2: Sí.
1: ¿Qué te llevas? ¿Qué es lo que más te llamó la atención? ¿Qué es lo que más te gustó?
2: Lo que más gustó fue poder, más que nada, animarme, porque no me animaba primero. Y ahora que lo hice, me llevo, no sé cómo decirlo, pero todo muy bueno, me gustó. Estaría bueno poder estar de vuelta en la radio entrevistando a alguien más.
1: ¿Qué fue lo que más te llamó la atención o lo que fue diferente a lo que esperabas con respecto a hacer radio previamente, como te lo imaginabas?
2: No, la verdad que me lo esperaba así porque miré un par de podcasts, miraba a veces y fue tal cual me lo esperaba.
1: ¿Algo más que quisieras agregar para alguien que no haya hecho radio que a futuro quiere hacer?
2: Sí, que se anime, que no tenga miedo, que es muy, muy bueno. Le puede servir también mucho para aumentar la confianza.
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1: Santa Cruz se sumó a la Maratón Nacional de Lectura. Cientos de estudiantes se unieron a esta celebración de la lectura, participando en actividades organizadas por diferentes instituciones educativas, con el objetivo de fomentar el placer de leer, desarrollar habilidades lingüísticas, mejorar la capacidad de comprensión y expresión y fortalecer el pensamiento crítico. Los estudiantes, además, participaron de actividades complementarias pensadas para enriquecer y diversificar sus aprendizajes. Compartimos a continuación parte de la lectura del cuento Una caperucita llamada Libertad, en la voz de estudiantes del Colegio Secundario número 25 de Río Gallegos.
2: Soy Facundo Cés, del Secundario 25, del año 5B, y les voy a leer un fragmento del libro del cuento Una caperucita llamada Libertad. Cerré los ojos esperando caer sobre la nieve dura y fría, pero para mi sorpresa, algo mullido y tibio me recibió en el aire e impidió que me golpeara contra el suelo. Eran cientos de manos. Mis amigas, mis amigos, mis amigues, familiares, vecinos y vecinas me habían venido a buscar. Y llegaron justo a tiempo. Nos dimos un montón de abrazos, nos dimos un montón de besos. Reímos y también lloramos. Y corrimos tomadas de las manos, huyendo de la Guardia Real. Al recuperar mi libertad, conté todo lo sucedido. El príncipe es un abusador, dije. Muchas personas no me creyeron. Opinaron. Es culpa de ella. Ella seguro que lo provocó. Se lo ha buscado. Va sola por el bosque. Además, ¿te fijaste cómo se viste? Otras dijeron, eso no tiene nada que ver. Las mujeres somos libres de vestirnos como más nos guste y de hacer lo que queremos. Nos tienen que respetar.
3: Soy Otilia Orieta, soy del secundario 25 y les voy a leer un fragmento de Una caperucita llamada Libertad. Hoy voy a poner patas arriba el mundo de los cuentos. Les voy a contar mi verdadera historia, porque llevan años mintiendo. ¿Qué digo años? Llevan siglos mintiendo. Ups, perdón, no me presenté. Soy Caperucita Roja. Bueno, en realidad mi verdadero nombre es Libertad. Así me llamaron mi papá y mi mamá cuando nací, porque ellos aman la libertad. Luego, la gente empezó a llamarme Caperucita Roja por el abrigo que me regaló mi abuela. Me encanta y lo llevo puesto todos los días. Esta es mi historia. Último momento. Hay princesas encerradas en castillos, en casas y en un montón de lugares. No es fácil escapar de las torres que fabrican los príncipes, con sus engaños, sus mentiras, sus amenazas. Son como tela de araña. Pero entre todos podemos tejer redes para ayudarnos, para acuerparnos, para cuidarnos. Para crear un mundo en el que quepan todos los mundos. Un mundo lleno de respeto, amor, igualdad, reciprocidad y de diversidad. Porque poder disfrutar de nuestros cuerpos y hacer lo que a cada uno nos hace feliz.
4: Un resumen, ¿qué te pareció esta actividad? ¿Cómo te sentiste leyendo?
3: Me pareció un libro que trata mucho sobre los temas modernos que hay hoy en día. Sobre cómo a veces la gente te obliga a hacer cosas que vos no querés. Y está bueno el papel que hace Caperucita, que se llama Libertad, porque ella como que toma el rol de, como le dice su nombre, Libertad. Se encarga de eso, de hacer justicia, nunca se rindió y siempre pudo hacer lo que pudo y se puede decir que terminó ganando, porque tuvo libertad. Y está bueno.
5: Somos Carbonte Cielo Montserrat, soy de secundario 25, soy de 5B y voy a leer una partecita del libro Una caperucita llamada Libertad. Dice, cuando escuché la palabra abuela, di un gran salto. Amo a mi abuela, porque es una mujer hermosa. Tiene la cara llena de arruguitas y su pelo, largo y blanco, cae sobre su espalda como una cava plateada. Sabe mucho sobre plantas medicinales. Dice que cada bosque nativo es como un gran laboratorio. Cuando la gente del pueblo se enferma, vas a su casa en busca de medicinas. También ayuda a mujeres a parir, es decir, a que nazca su bebé. Y les cuento un secreto, nunca quiso casarse. Por todo, por eso, algunos la llaman bruja. Pero a ella no le importa. Y yo pienso, soy la nieta de una bruja. Si las brujas son como ella, entonces quiero ser una. Así que muy contenta le di un beso a mi papá, otro a mi hermanita, Agarré la canasta y emprendí el viaje. Dale muchos besos a la abuela, de mi parte, y disfruta el paseo. Saludos, de mi papá. Es un bosque que contiene sus plantas y animales originales. Nunca fue explotado. ¿Sabías que el 70% de los bosques nativos de Argentina fueron talados? Ahora en su lugar hay bosques del silencio o capos de soja.
4: Silo, para terminar, te quería preguntar, ¿qué te pareció participar de esta actividad? ¿Qué fue lo que, te pareció más lindo? ¿Qué fue lo que más te llamó la atención?
5: Nada, que fue re bonito, porque esto creo, no, en esta escuela nunca lo hicimos. Es un momento para relajarse entre todos, ver, escuchar, leer y no estar con el celular, sino prestar más atención a los demás, a los que leen. Ya, es un lindo momento donde se puede compartir con todos.
1: Escuchábamos a estudiantes del Colegio Secundario número 25, quienes participaron de la Maratón Nacional de Lectura.

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0: puestos, esperando la vuelta olímpica del equipo nacional.
1: Argentina campeón del mundo. Algarabía y gritos de gol.
2: ¿Qué pasa, señora?
3: Queremos nuestros hijos, que nos digan dónde están, por lo menos.
1: Pero muy cerca del Estadio Monumental, en la ESMA, la gente era torturada, asesinada. El fútbol nos da alegría, pero nunca más debe servir para tapar el dolor del vecino. Festejar con memoria es saber qué pasaba detrás de la tribuna. A 50 años del golpe militar en Argentina.

0: De escuelita de verano pude aprobar mis materias y aprender mucho del totalitarismo, del gobierno y muchas cosas más. Y nada, me fue muy bien y me ayudó a poder aprobar las materias previas que tenía y fue una muy buena experiencia. Muchas gracias.
1: Escuchábamos al alumno César Ojeda del Colegio Secundario número 41 de Río Gallegos.

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1: La noche. La noche era oscura y silenciosa, pero al fondo de la calle había un par de ojos callados. Reconocí los ojos asustadores, pero no había un cuerpo para dejar mis sustos. Martín Damián Choque, tercero sociales, Escuela Provincial de Educación Secundaria número 21, José Font, gobernador Gregores.
2: Un astronauta se encontraba solo en su nave. Pasó meses solo hasta que tocaron la ventana. Corea Ángel, tercero B, Colegio 21 José Font, gobernador Gregores.
3: Ella miró fijamente, me sonrió y me agarró la mano. Fue algo aterrador, no sabía que mi reflejo podía hacer eso. Quife Camila, curso tercero B, Colegio número 21 José Font, gobernador Gregores.
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1: Lautaro, contanos, ¿qué es lo que estuvieron realizando hoy? ¿Qué actividad tuvieron hoy?
2: Hoy estuvimos entrevistando a un héroe de Malvinas. Hicimos diversas preguntas entre mis compañeros. Algunas las cambiamos, otras no. Y bueno, estuvimos haciendo eso hoy.
1: Lautaro, ¿qué función cumplís dentro de la radio y cómo fue la preparación de este programa?
2: Y la preparación fue muy rápida. Estuvimos el día de ayer recién modificando las preguntas, hoy estuvimos igual practicando bastante y yo cumplí el rol de preguntar y también creo darle la confianza a mis compañeros de poder hacer bien la entrevista.
1: ¿Hace cuánto estás en la radio y qué es lo que más te gusta de hacer radio acá?
2: Recién hoy, literalmente. Hoy arranqué la radio y me pareció algo bastante bueno, un lugar donde uno se puede expresar y puede dar su opinión.
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0: El Consejo Provincial de Educación implementó el dispositivo pedagógico Escuelas de Verano de fortalecimiento y recuperación de contenidos. En este marco, docentes del Colegio Secundario número 24 de Puerto Deseado comparten con nosotros sus impresiones sobre la realización de estas actividades.
1: Mi nombre es Lucio González, soy profe de Educación Física. Presenté el proyecto para trabajar en la escuela de verano, donde me tocó el ciclo básico, primero y segundo año, y alumnos del ciclo orientado que se llevaron la materia en primero y segundo. La verdad que muy contento porque han concurrido muchos chicos para poder sacar las materias. Hemos estado realizando actividades en la sala de audio también referida a la actividad física, y los chicos también han presentado algunos trabajitos compensatorios que debían de la materia. Pero la verdad que el balance es positivo porque los chicos han sido responsables, han asistido a clase y la verdad que les sirvió muchísimo para poder sacar la materia.
0: Escuchábamos a docentes del Colegio Secundario número 24 de Puerto Deseado. Escuelas de Verano 2026.
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3: Un barrio hecho de chapas onduladas y maderas encontradas, donde las calles eran ríos de tierra y el viento llevaba consigo el ruido de talleres y motores. Vivía Mateo del Sol. Un chico con los ojos llenos de curiosidad y una sonrisa que iluminaba hasta los días nublados. Mateo no tenía juguetes comprados, pero tenía algo mejor, su imaginación. Cada pedazo de metal oxidado y cada cable perdido se convertía en un tesoro. Recorriendo las calles con una bolsa en el hombro, juntaba restos que otros tiraban. Para muchos eran basura, pero para él eran estrellas que esperaban formar parte de un nuevo universo.
2: Escuchábamos a Camila Monasterio, de segundo año B del Colegio Secundario número 36, con Mateo del Sol, producción personal para la clase de teatro. 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

0: Para salir a la calle, siempre debías llevar tu documento. Jamás usar el pelo largo si eras varón. Tampoco debías cuestionar al profesor. La dictadura se metió en tu casa, en tu ropa, en tu música, en tu pelo. Se llamaba control social. Nadie confiaba en nadie y ante algún hecho horroroso, justificaban ese horror con la frase: algo habrá hecho.
1: Desaparecido. No tiene entidad. No está.
0: Hoy caminás libre.

0: actividades.
1: Hola, mi nombre es Micaela Tolay. La verdad, la escuela de verano me pareció muy linda y me reayudó. Yo me llevaba FEC de quinto y la profe súper buena onda con una repaciencia para explicar. Esta es mi primera vez en la escuela de verano y la última, pero espero que el otro año se vuelva a repetir para otros estudiantes.
0: Escuchábamos a la alumna Micaela del Colegio Secundario número 41 de Río Gallegos.

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1: Pedro chocó el auto, ayer. Pedro chocó un perro, al intentar esquivarlo, chocó un árbol. Seguirá vivo, Delgado Matías, tercero B, colegio número 21, José Font, gobernador Gregores.
2: Jonathan y sus dos amigos se adentraron a un orfanato abandonado, del que se cuenta que hace mucho tiempo 10 niños fueron ahogados. Se escucha un suspiro y un "te encontré". Noticia del siguiente día, 3 adolescentes desaparecidos. Donaire Maximiliano, tercero B, colegio 21, José Font, gobernador Gregores.
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0: Compartiremos a continuación el programa semanal El Saber Ocupa Lugar, conducido por los profesores Martín Palomo, Andrea Martín y Cristina Ferreira, del Colegio Provincial de Educación Secundaria número 2417 de agosto de Puerto Deseado. Este programa se emite a través de FM 88.5, integrante de la red RACE, dependiente del Consejo Provincial de Educación. Además, cuenta con la presencia de alumnos de quinto año de la orientación Ciencias Sociales y Humanidades. Cuentan con una materia Proyecto Sociocomunitario Solidario que apunta a que los alumnos organicen proyectos educativos pensados para ofrecer acciones comunitarias con la sociedad. Escuchamos a continuación a los alumnos de quinto año hablándonos sobre el proyecto Títeres Mágicos.
1: Bien, nuestro proyecto se trata de hacer una obra de títeres para los niños de las escuelas en primer grado. Buscamos, bueno, a través de esos títeres como transmitir una magia, que sea divertido, que se puedan divertir con algo distinto, digamos.
2: Estamos hablando de organizar nada más y nada menos que una obrita de títeres para niños, decías, ¿de qué edad?
1: De 6 años, de primer grado.
2: Y esto, la idea es que pueda llevarse a cabo en las escuelas.
1: Exacto.
2: ¿Cuál sería la finalidad de hacer esto de los títeres? ¿Qué objetivos persigue el proyecto? ¿Cómo lo podríamos explicar?
1: Nuestros objetivos serían que, bueno, que los chicos se diviertan, como te había dicho, que puedan pasar un momento distinto, ¿no? Porque es algo que no se ve, ahora están como todo el tiempo con el celular y todo eso. Y también a través de eso que puedan aprender algo que, bueno, en esta historia que estamos haciendo, sería aprender a pedir ayuda, que, bueno, ahora lo vemos como una problemática.
2: Vos decías algo distinto porque, claro, va a irrumpir la obrita en el día a día de la escuela. De pronto algún

0: de las materias que ellos tienen, van a hacer una pausa y va a empezar a desarrollarse la horita de títeres. Bueno, es genial la idea. Además, es una historia que intenta, como decía Kiara, dejar un mensaje, poder llevar a no solamente contar un cuento, contar una historia, sino también dejar alguna reflexión con los niños tan pequeños. Qué lindo desafío, porque han optado por una idea así y no por otra cosa. Por ahí, ¿por qué se les ocurrió?
1: Porque sentimos que los títeres son, llaman más la atención a los nenes. Aparte que es más divertido y más lindo porque podemos crear historias y dar enseñanza a través de las historias también. Como también que se divierten y que aprendan, pero se diviertan a la vez, que se entretengan y la pasen bien. Que no se aburran, como son nenes, tenemos que entretenerlos también.
0: Sí, sí, tal cual. Bueno, bien, yo creo que es como lo veníamos charlando, es un proyecto muy noble que apunta a trabajar con los niños. Una experiencia y que mucho tiene que ver también con la orientación que ustedes persiguen, obtener su título como bachilleres, que es en las ciencias sociales, que tiene mucho que ver con el trabajo con personas. Y en una buena cantidad de veces esto pasa con niños. Así que en ese sentido la felicito porque es un... han tenido valor en poder decidir por una propuesta así. ¿Para cuándo más o menos tienen pensado que esto se pueda llevar adelante?
2: Bueno, nosotros tenemos pensado más o menos, como ya estamos casi dando los toques finales, tenemos pensado más o menos para la semana que viene.
0: Bueno, y me imagino que organizar esta actividad implica no solo prepararse para la puesta en escena de la obra de títeres, sino también... Estábamos con unos dilemas como para qué títeres, cómo hacer los títeres, cómo caracterizarlos, algo que también tiene mucho que ver con el arte, ¿no? ¿Cómo lo han pensado eso?
2: Bueno, nosotras queríamos, ¿no?, también hacer, y bueno, estamos en eso de comprar los materiales y todo eso, y para realizar los títeres. Tenemos más o menos que realizar dos títeres, nos quedan. Uno ya está, ya estaría hecho.
0: Bueno, están en proceso. Lindo sería que una vez que puedan hacer la experiencia, me lo voy imaginando, tenemos en la ciudad diferentes escuelas primarias, ir visitando las escuelas y después que nos cuenten la experiencia, cómo les fue, cómo fue estar con los chicos.
2: Bueno, nosotros tenemos pensado visitar a todas las escuelas de Puerto Deseado, las escuelas primarias.
0: Bien.
2: Eso es lo que tenemos en mente hasta ahora, no sé si se va a poder o no, pero eso es lo que tenemos en mente. También, bueno, a través de este proyecto... Por ahí es como que a uno le agarra un poco de vergüenza, pero yo veo que podemos, digamos, como hacerlo sin, trabajar esto sin vergüenza, porque, bueno, no nos ven los niños, porque nos estamos atrás de los títeres y podemos como transmitir quiénes somos tras de esos títeres.
0: Excelente la idea, y sí, lo que va a implicar de todos modos que va a haber que poner mucha expresividad, pero van a tener la posibilidad de ensayar, de practicar, y un poco... hacer algo de la escuela, que ustedes ya hace varios años que están, por fuera de un aula, ¿no? Porque casi siempre hacemos las cosas del cole adentro de un salón y esta es una posibilidad de poner en práctica algo en la vida real, más allá del aula, ¿no? Bueno, las felicito nuevamente, les agradezco que hayan venido, equipo completo y bueno, toda la suerte, todo el éxito. Yo confío en que lo van a poder hacer muy bien. Sí, hay que ir avanzando paso a paso. No quedarse en la idea e ir concretando cada actividad. Muchas gracias.
1: Muchas gracias, gracias a vos.
0: Bueno, ahí estábamos con las chicas del proyecto educativo sociocomunitario Títeres Mágicos, contándonos de su idea de trabajar con niños de primer grado en las diferentes escuelas primarias de la ciudad.
3: 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Las voces de los alumnos de quinto año del Colegio Provincial de Educación Secundaria número 24, 17 de agosto, de Puerto Deseado.

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1: ¿Qué tal a nuestros oyentes de la 97.1? Hugo Jiménez Agüero. Estamos transmitiendo desde el colegio, nuestro colegio 41, Osvaldo Bayer, con los chicos de quinto C, con los estudiantes de quinto C, que bueno, han preparado un programa especial para conmemorar el 44 aniversario de la gesta de Malvinas. Esta ocasión trayendo, bueno, un entrevistado que tenemos, que es un excombatiente, Raúl Vázquez, que nos va a estar comentando un poco sobre, bueno, el significado de esa gesta y también el significado actual que tiene Malvinas en la sociedad. Así que bueno, estamos acá con varios de mis alumnos. Yo soy el profesor Hugo Ignacio Ugarte, de la materia de producción radiofónica, y los chicos están, bueno, justamente haciendo práctica de radio también en nuestra radio, en nuestro colegio. Han hecho muchos programas, o por lo menos están intentando hacer algunos programas para generar práctica. Tenemos acá a los chicos, se quieren presentar ustedes, decir el nombre de ustedes, de cada uno.
2: Hola, buenas tardes, mi nombre es Lautaro Javier Jiménez, tengo 17 años y soy alumno del profesor Hugo.
3: Hola, me llamo Tabá Luis, también soy alumno de Ugarte.
4: Hola, buenas tardes, me llamo Ale Berrigan, estamos transmitiendo de la escuela 41.
5: Hola, ¿qué tal? Me presento, soy Juan Iturra y vengo con el profe Hugo igual.
6: Hola, buenas, soy Dana Aro, de quinto C y tengo 18 años.
7: Hola, soy Ariana Guayquil, también soy de quinto C y tengo 17 años.
8: Hola, me llamo Joaquín Rivero, es un placer, tengo 16 años y soy de quinto C.
1: Bueno, excelente, muy bien. Me están presentados y bueno, esperemos acabar en el segundo bloque, hacer algunas preguntas a nuestro entrevistado desde acá de nuestra radio, en el estudio de la 97.1 Hugo Jiménez Agüero. Así que, bueno, cerramos este bloque con un tema musical referido a Malvinas, ¿no?, llamado Samba de Malvinas.

0: terminamos con nuestro programa especial dedicado a el Día de Malvinas, la Gesta de Malvinas, ocurrida en 1982. ¿No? En este caso estamos con Raúl Vázquez, nuestro entrevistado, que nos va un poco a informar, trasladar un poco este hecho a los chicos para mantener, ¿no?, viva la memoria de Malvinas. Así que, bueno, estamos acá con los chicos de Quinto C y con Raúl, quien nos va, los chicos le van a hacer algunas preguntas al respecto. Si te querés presentar, Raúl.
1: Mi nombre es Raúl Agustín Vázquez, soy clase 63, me tocó ir con el regimiento R25 Sarmiento de Chubut, fuimos los primeros en desembarcar en la isla, y soy nacido acá en Río Gallegos.
0: Bien, Raúl, ahora los chicos te van a hacer algunas preguntas que tienen preparado para vos. Así que, bueno, comiencen, a ver, cómo habíamos dicho.
2: ¿Cuál fue el momento más difícil que vivió durante la guerra?
1: El momento más difícil que viví en la guerra fue cuando caían los bombardeos cerca de la posición de nosotros. Esa fue la parte más difícil, que teníamos los barcos a 35 millas y después, bueno, los aviones bombardeaban cada tanto.
2: ¿Hubo algún incidente en particular que se haya quedado en la memoria?
1: Sí, cuando una bomba le cayó a un compañero y lo tapó. Y bueno, gracias a los ponchos que llevábamos nosotros, él se pudo salvar.
2: ¿Cómo perciben el actual conflicto de soberanía sobre Malvinas?
1: Y mira, nosotros hoy por hoy estamos tratando de que la política, ¿no?, resuelva la soberanía de lo que es Malvinas, ¿no? Han pasado todos los políticos, todos los presidentes que han entrado, todos prometen y nadie hace nada. Y tenemos 649 héroes que están custodiando nuestra isla, ¿no?
3: Bueno, yo voy a hacerle esta pregunta. ¿De qué manera sus vivencias en el conflicto influyen hoy en el aporte que realiza a diario a la sociedad?
1: Y nosotros hoy por hoy el aporte que hacemos es tratar que de malvinizar, ¿no?, de que la gente tome conciencia de que por qué las Malvinas son argentinas.
4: Bueno, yo le tengo otra pregunta. ¿Qué función tiene actualmente el Centro de Veteranos de Guerra de Malvinas?
1: Yo hoy estoy a cargo del Centro Veterano de Malvinas porque el presidente tuvo que viajar a Bahía por problemas. Y estoy a cargo, también estoy en la Comisión Provincial de Veteranos de Guerra para manejar todos los centros de Santa Cruz. Y después está el Departamento de Malvinas, que son hijas de veteranos de guerra que laburan ahí. Con esas hacemos todo lo que, ellas manejan todo lo que las entrevistan a nosotros y laburan para malvinizar. Aparte, van a las escuelas, pegan los stickers en los guardapolos. Así que bueno, ese es el laburo que hago.
5: Hola, buenas tardes, señor Raúl. Le quería preguntar si usted tenía algún amuleto o algo así, como de la suerte, que se acuerde de su hogar o algo.
1: No, mira, yo cuando fui a Malvinas te voy a contar algo que nadie sabe, ¿no? Viste que cuando vos vas a una guerra, llevas una medalla donde llevas grabado, ¿cómo se llama? Tu DNI, todo acá, en la medalla. Bueno, nosotros no. Yo me hice en la isla con una aguja y una tinta china, me tatué yo solo, porque el día que me llegara a pasar algo, por lo menos me reconociera.
5: La siguiente pregunta que le quería hacer, ¿cómo fue el reencuentro con su familia?
1: Y fue lindo, papá, mamá lloraba, ellos pensaban que yo no estaba vivo, así que no, fue un reencuentro hermoso. Aparte, ellos son mi papá y crianza, ellos me criaron. Yo no era hijo de eso, me criaron.
6: Hola, señor. Buenas tardes, señor Raúl. Hoy visitando escuelas o charlando con jóvenes, ¿cuál es el mensaje principal que intentan transmitir para que la causa no se olvide?
1: Y nosotros tratamos de humanizar en la escuela, charlando, para que no se pierda la causa. Pero es como yo le dije a tus compañeros hoy por hoy, ustedes tienen esta oportunidad de tener una radio, y hoy por hoy ustedes pueden estudiar lo que es Malvinas y charlar y dar a conocer a la comunidad.
7: Bueno, es un placer conocerlo, señor. Es un gran honor, la verdad.
8: Bueno, le tengo dos preguntas, si me permite hacerlas.
1: Sí, a ver.
8: ¿Cree que podemos recuperar las Malvinas de manera pacífica o de manera conflictiva, si es necesario?
1: Yo pienso que nosotros no estamos preparados para una guerra. Sería lógico con diplomacia, porque la Argentina hoy por hoy no está preparada para una guerra. vamos a ser honestos.
8: Bueno, ¿cree que algún día Argentina entra en conflicto con otro país, posiblemente?
1: Espero que no, porque no estamos preparados. Como te digo, no estamos preparados nadie para una guerra. La Argentina no tiene cómo comenzar una guerra. No tenemos la fuerza que tienen los otros países. Los otros países viven preparándose para una guerra, nosotros no.
8: Muchas gracias por exponer mis preguntas. Muchas gracias.
1: No, gracias a vos por las preguntas que me haces.
2: Ok. Buenas tardes, señor Raúl. ¿Qué mensaje daría a las nuevas generaciones sobre la importancia de la memoria y la soberanía de la Malvina?
1: Y la importancia es que yo le daría es de que, es como yo le dije, ustedes tienen la oportunidad, hoy por hoy tienen una radio. Y bueno, la oportunidad es que ustedes hoy por hoy estudien lo que es Malvina y lo comuniquen a la sociedad, ¿no? Para seguir malvinizando. Esa es mi opinión.
2: Okay. Muchas gracias, señor Raúl.
1: No, gracias a vos.
0: Bueno, le han preguntado de todo. Raúl, bueno, te agradecemos por haberte acercado al colegio nuevamente y te agradecemos. Si quieres venir, tenés las puertas abiertas del colegio, el espacio de la radio también para venir y seguir, bueno, transmitiendo toda tu experiencia sobre, bueno, sobre algo tan importante como es las Malvinas, ¿no? Que no solamente hay que tenerlo como un recuerdo, sino una resignificación en la actualidad, ¿no? ¿Qué significa Malvinas hoy también? Así que, bueno, te agradecemos y si querés agregar algo más.
1: Bueno, gracias a ustedes por invitarme a la radio, por escucharme. Bueno, espero que de lo que le haya dicho a ustedes puedan aprender algo de lo que es Malvina, ¿no? Así que muchas gracias.
0: Gracias a vos, Raúl. Bueno, un aplauso.

Hemos escuchado el programa elaborado y producido por estudiantes de quinto año B y C del Colegio Secundario número 41 Osvaldo Bayer de Río Gallegos, acompañados por los docentes Hugo Ugarte y Darío González. Apelaron al recuerdo y conciencia histórica, dialogando sobre Malvinas. El programa que escuchamos generó un intercambio formativo, reflexivo y enriquecedor de nuestra memoria.

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1: Luciano, contanos, ¿qué es lo que estuvieron realizando hoy y qué función cumpliste vos?
2: Hoy estuvimos haciendo una entrevista al ex veterano de Malvinas, Raúl Vázquez.
1: ¿Y qué función cumpliste vos?
2: Tuvimos que con mis compañeros la oportunidad de poder entrevistarlo y hacerle preguntas referidas a esa época.
1: ¿Qué representó esta experiencia para vos? ¿Cómo la viviste y qué fue lo que te llevas?
2: Me llevo un recuerdo muy lindo de chico, así que me gustan las cosas más de la historia, un poco de la guerra. Me llevo un recuerdo muy lindo de poder conocer un veterano de Malvinas.
1: ¿Normalmente qué función cumplís acá en la radio o es tu primera experiencia?
2: No, de la mayoría de los chicos somos la primera experiencia que estamos en la radio y la verdad que es muy, muy lindo.
1: Finalmente, ¿qué mensaje le dejarías a quien quiere hacer radio, que se quiere sumar, que le puede llamar la atención y todavía no hizo?
2: Que se anime, porque es muy lindo, capaz que para nosotros los alumnos también es personal en un par de cosas, o dar ideas, como por ejemplo la de entrevistar a alguien de veterano malino.
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2: Lugar donde no había colores ni alegría. Entre todas esas mentes con pura tristeza, había una diferente, la de Ivy. Una joven que tenía planes por delante para poder mejorar su vida y la de los demás. Ivy no solo era una mente brillante, era pura imaginación. Tenía algo que no muchos tenían. Ella estaba cansada de un mundo sin colores, lo cual era deprimente para ella. Ivy desde hace mucho tiempo soñaba con un mundo que tuviera colores oscuros, claros y diferentes. No solo blanco y negro. Cuando ella era una niña, ya planeaba crear esto, pero sus padres decían que era una idea muy rara y extraña. Aquella pequeña, aunque la hayan juzgado, igual pensaba seguir sus sueños. Le dio igual cualquier mirada juzgadora, incómoda o crítica. Cuando cumplió los 20 años de edad, empezó a investigar, experimentar y probar cómo empezar a hacer la creación de colores. Luego de unos meses intentó. Ella logró formar una fórmula por la cual cumpliría ese sueño que tanto anhelaba. Utilizó una flor y apenas roció el líquido en ella, esta empezó a descolorarse y a cambiar a un color bello, un color morado. Ella muy feliz empezó a utilizar esa poción para pintar los árboles, el cielo, las plantas, todo. Nadie podía creerlo. Todos quienes la habían juzgado estaban demasiado impresionados por lo que ella había hecho. Ivy había convertido todo en un mundo lleno de colores diferentes y hermosos. Por eso, Ivy con su historia deja algo en claro. Aunque las personas juzguen tus sueños, jamás te rindas.
1: Escuchábamos a Daira Agüero, de segundo año A del Colegio Secundario número 36, con YBI, producción personal para la clase de teatro. Gracias por tu escucha atenta y hasta una próxima lectura.

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0: El Consejo Provincial de Educación implementó el dispositivo pedagógico Escuelas de Verano. El fortalecimiento y recuperación de contenidos. En este marco, los alumnos Brian, Carlos y Tiziano del Colegio Secundario número 41 de Río Gallegos comparten con nosotros su testimonio sobre estas actividades.
1: ¿Cómo te llamás?
2: Brian Ariel Callahan Ábalos.
1: Bueno, vos estuviste asistiendo a estos colegios abiertos en verano y contanos cómo fue tu experiencia, en qué materia participaste, qué tipo de actividades hiciste.
2: Y la verdad fue solo matemática y lengua. Y de ahí estuvo muy bueno porque ayuda a la gente que venga a recuperar las materias que debe y necesite.
1: Nos comentabas hace un rato que habían hecho una especie de práctica que tenía que ver específicamente con una materia que vos te había llevado.
2: Sí, así es. Es sobre un coche, había que hacer su distancia, su masa y su lo que recorría. Había que hacer desarrollarlo y calcularlo.
1: O sea que fue una serie de operaciones matemáticas aplicando fórmulas, ¿no?
2: Así es.
1: Vos puntualmente participaste por matemáticas, pero el espacio en el que participaste también abarcaba otras materias.
2: Sí, física y matemática. Está bueno porque igual te enseña la física y matemática. Combina las dos.
1: ¿Tu nombre?
3: Carlos Sánchez Alberto.
1: Bueno, vos también estuviste asistiendo a estos colegios abiertos en verano y contanos puntualmente por qué espacio curricular participaste, por qué materia.
3: Yo vine por matemática para poder aprobar.
1: Bien, ¿y cómo fue esta experiencia? ¿Desde cuándo la vienen desarrollando?
3: Desde el 19 de enero y me pareció buena porque estuve aprendiendo muchas cosas que la verdad no entendía nada.
1: O sea que durante este espacio tuviste la oportunidad de aprender cosas y comprender cosas que quizás no habías aprendido tan bien, digamos, a lo largo del año.
3: Sí, exacto. O sea, estuvimos viendo ecuaciones, muchas cosas.
1: ¿Tu nombre?
4: Tiziano Agustín Díaz. Pasa segundo, era el primero de...
1: ¿También estuviste asistiendo a estos espacios, puntualmente también por matemática y física o por uno de ellos dos?
4: No, eran dos materias, pero yo solamente tengo que rendir física.
1: ¿Cómo estuvieron trabajando? ¿Qué estuvieron haciendo desde el 19 hasta ahora?
4: Estuvimos trabajando midiendo la distancia con un péndulo y un autito. Estuvimos trabajando en grupo de 6 y con dos profesores.
0: Escuchábamos a los alumnos Brian, Carlos y Tiziano del Colegio Secundario número 41 de Río Gallegos.
5: Compartiremos a continuación

0: organicen proyectos educativos pensados para ofrecer acciones comunitarias con la sociedad. Escuchamos a continuación a los alumnos de quinto año refiriéndose al proyecto La Voz del Colegio.
1: El proyecto se llama La Voz del Colegio y tenemos pensado que sea una radio informativa.
2: Bien, bien, un proyecto sobre radio, o sea que van a estar acá. Sí, bueno, ahora vamos a charlar un poco más sobre eso. Entonces, ¿y quién más integra el equipo?
3: Lo integra Ariana Lizárraga. Ariana Lizárraga y yo, Mauro Petrillán, que hoy no puedo venir, y yo, que Liz Villanueva.
2: Bien, Mauro estará escuchando.
3: Sí, seguramente.
2: Esperemos que sí.
3: Le mandamos un saludo.
2: Imagínense. Bueno, qué buena idea, chicos. La verdad que yo, al estar como profe y bueno, hablando con otros profes también, deseábamos que de alguno de los grupos surgiera esta idea de poder desarrollar una actividad a través de este medio de comunicación que tanto queremos y del que tanto se puede aprender, que es la radio. Ya lo vamos a ir experimentando. ¿Cómo te sentís con esta idea de hacer el programa de radio? ¿Por qué se les ocurrió esto?
1: La idea nace porque estuvimos observando lo que estuvieron haciendo otros quintos y nos pareció entretenido el programa radial.
2: Claro, es cierto. Han habido en años anteriores otras experiencias similares, pero ustedes le van a poner su impronta y no hay ningún programa igual a otro. Así que esperemos que tenga su propia identidad. Y le han dado a llamar, ¿el programa se va a llamar entonces?
3: La Voz del Colegio.
2: Bueno, La Voz del Colegio, que va a estar saliendo por esta misma emisora, 88.5 Radio Socioeducativa. Va a estar genial. Espero poder acompañarlos y bueno, si bien la idea, como decía Tiago, es pasar un buen momento, van a ver que se va a poder ir aprovechando para ir aprendiendo muchas cosas sobre comunicar, hoy tan importante que es comunicar para la vida y para el crecimiento personal. Y esto va a estar saliendo una vez por semana, tenemos pensado, ¿no es cierto? ¿Y tienen ya alguna idea de cuál va a ser, de qué se va a llenar el programa, qué tipo de contenido?
3: Más que nada de información del colegio, pero también tenemos información del pueblo y nacional, también información de deportes y nada, y vamos también a hacer sorteos.
2: Bien.
3: Y eso.
2: Muy interesante la idea de los juegos, porque ahí vamos a ver si se nos enganchan otros estudiantes, también las familias, y dependiendo un poco del horario que termine saliendo el programa, ya lo vamos a ir contando, quizás hasta nos puedan escuchar los mismos estudiantes estando acá en la escuela. ¿Y cómo han pensado la parte musical de esto? ¿Qué tipo, algún tipo de música en particular? ¿Cómo viene esa idea?
1: No tenemos pensado poner todo tipo de música, ya que también es bueno saber de música en general.
2: Muy bien, bastante variado y capaz, hasta teniendo audiencia, que seguramente va a ser así, algunos pedidos, ¿quién les dice? Vamos a tener como para ir compartiendo. ¿Y se han organizado de alguna forma en particular en cuanto a los roles? ¿Ya tienen pensado alguna distribución de roles? ¿Cómo lo han pensado
3: eso? Sí, eso ya lo pensamos. Tiago va a estar en la parte de sonido.
2: Bien.
3: Ariana en la parte de producción. Uh-huh. Y locutores va a ser Mauro y yo.
2: Buenísima esa distribución. Cada uno un rol específico. A aprender también a trabajar en equipo. Va a estar genial. Yo creo que me gustaba la idea de que podamos venir aquí, así ustedes conocen el ámbito de la radio, podamos estar en contacto con nosotros, también con la compañía de Juan Manuel, que siempre nos va orientando, por supuesto, sobre esta tarea. Y bueno, ojalá que muy prontito puedan empezar y que La Voz del Colegio sea una experiencia que, más allá de que puedan aprender, les quede en el recuerdo para cuando, no va a faltar mucho, ya están en quinto año, van a seguir con sus proyectos de vida, y que sea una experiencia que recuerden y de la que puedan sacarle el jugo, ¿no? ¿Están con ganas? ¿Cómo se sienten?
1: Como en todo proyecto, siempre al principio nos sentimos nerviosos, pero nada, tenemos pensado que sea un programa entretenido y que estemos sin nervios.
0: Escuchamos El Saber Ocupa Lugar, las voces de los alumnos de quinto año del Colegio Provincial de Educación Secundaria número 24, 17 de agosto, de Puerto Deseado. 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

0: 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A continuación, compartimos el testimonio de Antonella Troncoso.
1: Yo soy Antonella Troncoso, de Quinto B.
2: Antonella, contanos qué función cumplís acá en la radio de Virasbal Valle.
1: Bueno, yo mayormente soy lo que es la locución y bueno, también ayudo a hacer los guiones, más que nada en la radio.
2: ¿Hace cuándo arrancaste en esa función y qué es lo que más te gusta?
1: Bueno, nosotros arrancamos en tercer año, creo que fue, en 2024. Y bueno, a mí me encanta venir a la radio, me encanta hablar. Entonces, bueno, me encanta lo que es la locución.
2: ¿Cuál es el aspecto que más te divierte o te entusiasma de tu función?
1: Y lo que es poderme comunicar, poderme expresar con la gente. Y bueno, más me encanta lo que es la interacción de lo que hay entre la radio y las personas. Lo que es estar atrás del micrófono, bueno, eso me encanta. Poder que me escuchen y yo escuchar.
2: Finalmente, ¿qué es lo que te llevas de tu experiencia acá en hacer radio?
1: Yo lo que más creo que me llevo es los recuerdos con mis compañeros, más que nada. Nosotros estamos con mi grupo de amigas, entonces como que me llevo muchísimos más recuerdos. Y bueno, un montón de experiencias igual. Bueno, recién pudimos entrevistar a un veterano de Malvinas, que eso es una re linda experiencia igual. Así que más que nada me llevo los lindos recuerdos y bueno, las experiencias.
2: ¿A futuro quisieras hacer algo que tuviera que ver con radio, con comunicación?
1: Sí, yo quiero estudiar comunicación social y bueno, periodismo. Espero que a la gente le guste y siga con lo que es la comunicación.
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2: El Consejo Provincial de Educación implementó el dispositivo pedagógico Escuelas de Verano de fortalecimiento y recuperación de contenidos. En este marco, la alumna Lara Vallejos, del Colegio Secundario número 24 de Puerto Deseado, comparte con nosotros su testimonio sobre estas actividades.
4: Soy Lara Vallejos, de primero B. La escuela de verano me ayudó mucho. Me llegaba a 10 materias y al C8, y me quedan 2 nomás. Y los profesores estuvieron muy atentos y me estuvieron ayudando un poquito. Y gracias a ellos estoy por pasar.
2: Le escuchábamos a Lara Vallejos, alumna del Colegio Secundario número 24 de Puerto Deseado. Escuelas de Verano 2026.
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5: Pablito Laguna vivía en un barrio pobre, muy cerca de un gran basural que parecía no tener fin. Cada mañana salía temprano con una bolsa al hombro y su fiel compañero, un perrito flaco y callejero llamado Moro. Juntos recorrían los montones de basura buscando latas, cartones y pedazos de metal para vender. Moro siempre caminaba a su lado, moviendo la cola y ladrando cada vez que encontraba algo curioso entre los desechos. El humo del basural llenaba el aire y el sol pegaba fuerte sobre sus cabezas. Pero Pablito no se detenía. Con lo poco que conseguía, ayudaba a su mamá y compartía el pan con Moro, que nunca lo dejaba solo. A veces, cuando el día terminaba, se sentaban sobre una montaña de cartones, miraban el cielo, imaginando que las estrellas eran luces de una ciudad lejana donde podrían vivir mejor. Con los restos que encontraba, Pablito construía juguetes y pequeñas casitas de chapa. Le gustaba inventar historias sobre un futuro distinto donde él y su perro tuvieran un hogar limpio y tranquilo. Aunque la pobreza lo rodeaba, no perdían la esperanza. Aprendía, creaba y soñaba cada día, demostrando que el corazón puede brillar incluso entre la basura. Pablito Laguna y su perro Moro eran inseparables, dos amigos que entre el ruido y el olor del basural encontraban la forma de seguir adelante con el alma llena de imaginación y ganas de vivir.
0: Escuchábamos a Evelyn Alves, de segundo año A del colegio secundario número 36, con Pablito Laguna y su perrito Moro. Producción personal para la clase de teatro. Gracias por tu escucha atenta y hasta una próxima lectura. El programa provincial de radios socioeducativas promueve la inclusión de estudiantes en la radio. De esta manera, colegios secundarios de Santa Cruz elaboran sus producciones radiales. Estos son algunos momentos del programa La Voz del Estudiante, del colegio secundario número 30 de la localidad de Tres Lagos.
6: Este proyecto tiene como finalidad ofrecer un espacio de expresión de voces locales y la difusión de información relevante.
7: Y hoy tenemos, como dijimos, un programa muy especial, porque nos visita nuestra profesora de turismo, Laura Rojas, en este espacio hecho por y para los estudiantes y la comunidad.
8: Hay un proyecto que se está trabajando con la profe de biología y la profe de educación física, que justamente es el recorrido de lo que es la reserva de Laguna Nimes, ¿sí? Que es donde van a trabajar un poquito de la biodiversidad, flora, fauna.
9: Volvimos a La Voz del Estudiante. Y antes de seguir con el programa, vamos a leer unos mensajes de nuestros queridos oyentes.
0: Escuchamos fragmentos del programa La Voz del Estudiante, del colegio número 30 de Tres Lagos, que se emite los lunes de 17:30 a 18:30 a través de la 95.5 MHz, Radio Comunal de Tres Lagos.
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0: 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A continuación, compartimos el testimonio de Lucián Ancalipe.
1: Luciano, contanos, ¿qué es lo que estuvieron realizando hoy y qué función cumpliste vos?
2: Hoy estuvimos haciendo una entrevista al ex veterano de Malvinas, Raúl Vázquez.
1: ¿Y qué función cumpliste vos?
2: Tuvimos que con mis compañeros la oportunidad de poder entrevistarlo y hacerle preguntas referidas a esa época.
1: ¿Qué representó esta experiencia para vos? ¿Cómo la viviste y qué fue lo que te llevas?
2: Y me llevo un recuerdo muy lindo de chico, así que me gustan las cosas más de la historia, un poco de la guerra. Me llevo un recuerdo muy lindo de poder conocer a un veterano de Malvinas.
1: ¿Normalmente qué función cumplís acá en la radio o es tu primera experiencia?
2: No, de la mayoría de los chicos somos la primera experiencia que estamos en la radio y la verdad que es muy, muy lindo.
1: Finalmente, ¿qué mensaje le dejarías a quien quiere hacer radio, que se quiere sumar, que le puede llamar la atención y todavía no hizo?
2: Que se anime, porque es muy lindo, capaz que para nosotros los alumnos también es pensar en un par de cosas que o dar ideas, como por ejemplo la de entrevistar a alguien de veterano de Malvinas.
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0: El Consejo Provincial de Educación implementó el dispositivo pedagógico Escuelas de Verano de fortalecimiento y recuperación de contenidos. En este marco, docentes del Colegio Secundario número 24 de Puerto Deseado comparten con nosotros sus impresiones sobre la realización de estas actividades.
1: Soy la profe María Velázquez, estoy en esta escuela, en la parte de trayectoria de verano, y bueno, mis materias son química, biología y tecnología del ciclo básico. Sí, me estoy haciendo cargo también del ciclo superior de química y tecnología. Bueno, a mí me pareció muy buena la idea de esta escuela de verano, porque los chicos tienen más oportunidades para poder sacar las materias. Si bien hubo bastantes problemas, digamos, durante el año, con el clima, que es una buena oportunidad para que los chicos puedan recuperar los saberes, ¿sí?, y poder aprobar las materias. Sí, se presentaron muchos chicos. Como vuelvo a recalcar, las materias que yo tengo y han aprobado, ¿sí? Ya vinieron con el trabajo, ya algunos hechos de los compensatorios que debían de diciembre y que le quedaron a mí y que no pudieron presentarse, pero bueno, es una linda oportunidad estar en esta etapa. Bueno, gracias a ustedes y a todo el consejo igual por darnos la oportunidad para los chicos.
0: Escuchábamos a docentes del Colegio Secundario número 24 de Puerto Deseado. Escuelas de Verano 2026.

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2: El Consejo Provincial de Educación implementó el dispositivo pedagógico Escuelas de Verano. El fortalecimiento y recuperación de contenidos. En este marco, el alumno César Ojeda, del Colegio Secundario número 41 de Río Gallegos, comparte con nosotros su testimonio sobre estas actividades.
3: Hola, ¿qué tal? Soy Ojeda César y le querías comentar, en el taller de Historia y Fe de Escuelita de Verano, pude aprobar mis materias y aprender mucho del totalitarismo, del gobierno y muchas cosas más. Y nada, me fue muy bien y me ayudó a poder aprobar las materias previas que tenía y fue una muy buena experiencia. Muchas gracias.
2: Escuchábamos al alumno César Ojeda, del Colegio Secundario número 41 de Río Gallegos.

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0: 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A continuación compartimos el testimonio de Mariana Robledo.
1: Mariana Robledo de Quinto B. Muchas gracias por la oportunidad de volver a contactarme y darme esta mini entrevista.
2: Mariana, contanos, ¿cuál es tu función acá en la radio de los Osvaldo Bayer y, bueno, cómo te acercaste allá?
1: Mi función en la radio, más que nada, como siempre, es ser locutora principal de los programas. He estado dirigiendo, con ayuda de algunos profesores, dos programas, incluso dando algunos programas chiquitos, pero siempre me han evaluado como locutora principal, que es algo muy bonito. Y la verdad, inicié desde muy chiquita yendo a radios a grabar voces de personajes animados para cuentos redactados en una radio. Entonces algo me quedó y dije, bueno, me subo a la radio. La primera vez que vine a esta radio, a la Hugo Jiménez Agüero, fue cuando me hicieron una entrevista a través de la dinámica de la fotografía, ya que hacía un tiempo yo tenía planeado hacer un proyecto sobre la fotografía en la escuela y hacer como una competencia fotográfica entre escuelas, pero como no se dio el tiempo, entonces quedó como una idea archivada y de ahí fue como entré a la radio. Después fui incursionando con el programa Aulas Verdes junto a un profesor de biología y algunos compañeros, entonces algo me quedó. Después me fui sumando a un programa que quedamos con mis otras compañeras que ya fueron entrevistadas, en un programa ya como un magazine, siendo un programa educativo, pero como multifuncional, algo más libertario, algo más lindo. Teníamos juegos, encuestas, mensajes, peticiones de canciones, de enviar saludos. Era mucha onda hasta que, digamos, ahora me encuentro en quinto año, hasta que el año pasado, bueno, nos cortaron un poco las salidas debido a las materias que estábamos debiendo, lo cual se nos hacía un poco injusto porque a fin de cuentas le dábamos un poco de popularidad a la radio y de paso nos íbamos forjando en eso, pero como digo, es una experiencia muy linda, no importa si nos han cortado o no, este año ya lo tenemos más concentrado como materia. Y el mensaje que queremos dar a los chicos, no solamente de la escuela, sino por fuera, es que hablen, que se expresen, que sepan tener personalidad, que tengan más personalidad, no importa si se equivocan, si dicen algo mal, lo pueden corregir sin ningún tipo de dudas, porque a fin de cuentas queremos que tengan personalidad y que se sepan expresar como puedan.
2: ¿Qué sería lo más lindo que te llevas vos de tu experiencia estos 3 años de trabajar en radio y a futuro, si tenés ganas de profundizar en el género, digamos, el periodismo, la comunicación?
1: Bueno, a mi parecer creo que me llevo un lindo recuerdo acá con mis compañeras. Algunas tensiones, algunos chistes, muchas cosas, muy lindas experiencias con ellas, y no solo con ellas, sino también con otros chicos que ahora están entre segundo y tercer año, y también intentar compartir momentos con los chicos de primer año, porque ya repitiendo lo mismo, estoy en quinto año y ya nos vamos, entonces queremos dejar una huella a estas personas, a estos chicos, para que sepan que pueden venir a la radio cuando quieran, que bueno, es una radio educativa, y que tengan más experiencia para hablar, porque no solamente es, digamos, redactar lo que está en un guión o solamente tener personalidad, también te ayuda a la vida cotidiana. Le perdés miedo por ahí, como dijo mi compañera Andalera hace unos instantes, al principio te podés equivocar, podés tener vergüenza, podés tener un montón de cosas, pero a fin de cuentas te termina ayudando muchísimo como un ser humano, expresándote de la mejor manera posible. Y dando mis planes a futuro, tengo planeado realmente estudiar algo que tenga que ver con psicología, algo que no tenga que ver con la comunicación. Pero en un futuro me gustaría hacer algún tipo de podcast con este tema de la psicología, de la salud mental. Venir acá en instantes a la radio a presentar estos temas, porque a fin de cuentas seguro que nos van a tener en cuenta nosotros como los principales pioneros de la radio, e invitar a los chicos que se sumen sin duda alguna a compartir esta hermosa experiencia, porque seguro se van a llevar algo bueno, no solo como locutores, sino también pueden ser productores escribiendo guiones, pasando temas, todas estas cosas, y también como operadores, también, sabiendo algo de lo técnico. Eso es lo más bonito que me voy a llevar en el corazón, y supongo que después de la escuela voy a estar viniendo igual para apoyar a los chicos, porque es lo que más me gusta y supongo que a las chicas también les va a gustar.
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0: El Consejo Provincial de Educación implementó el dispositivo pedagógico Escuelas de Verano de fortalecimiento y recuperación de contenidos. En este marco, la alumna Agostina del Colegio Secundario número 24 de Puerto Deseado comparte con nosotros su testimonio sobre estas actividades.
1: Me llamo Agostina Cetone y estoy con la modalidad de cuarto para pasar a quinto. Y la verdad, para mi experiencia, los trabajos están siendo bastante fáciles, siempre y cuando le pongas dedicación y tiempo. Para mí fue una oportunidad rápida de poder sacar muchas materias en tan poco tiempo, ya que fueron 3 semanas de trabajos más simples de lo normal. Y poder aprovechar también la semana que viene de febrero para poder ya pasar directamente a quinto. Agradecer a los profesores también que nos ayudaron un montón y que hicieron mucho más fácil el poder rendir los trabajos realmente.
0: Escuchábamos a Agostina, alumna del Colegio Secundario número 24 de Puerto Deseado. Escuelas de Verano 2026.
2: Santa Cruz se sumó a la Maratón Nacional de Lectura. Cientos de estudiantes se unieron a esta celebración de la lectura, participando en actividades organizadas por diferentes instituciones educativas, con el objetivo de fomentar el placer de leer, desarrollar habilidades lingüísticas, mejorar la capacidad de comprensión y expresión y fortalecer el pensamiento crítico. Los estudiantes, además, participaron de actividades complementarias pensadas para enriquecer y diversificar sus aprendizajes. Compartimos a continuación una entrevista realizada a las alumnas Emilce Quinteros y Alma Roberts del Colegio Secundario número 25 de Río Gallegos.
3: Estamos con Emi, que acaba de participar de la Maratón Nacional de Lectura en el Colegio 25. Contanos, Emi, que en tu caso, ¿qué leíste?
4: Leímos como un conjunto de cuentos, de historias, que se llama Miedo en el Sur, dirigente de otros cuentos, y nos tocó leer un capítulo que se llama Vida de Perros, que habla sobre la leyenda del lobizón y de cómo, bueno, es como un mito, una leyenda, que el séptimo hijo varón se transforma en lobizón, creo que es lo que entendí. Y nada, estuvimos ahí leyendo con todos nuestros compañeros y algunos andaban medio perdidos, pero sí, estuvo bueno la experiencia de que un ratito podamos salir de lo habitual y poder compartir también este pasatiempo, por así decir, que estaría bueno que todos puedan tenerlo.
3: ¿Cómo resultó esta experiencia de leer en público ante tus compañeros?
4: A mí personalmente leer es algo que me gusta bastante, o sea, estoy acostumbrada y más que nada con mis compañeros de curso es algo habitual para mí leer. Pero la verdad me gustó porque hay confianza y aparte lo mismo que dijo mi compañera, poder leer todos, como compartir, es como algo lindo para hacer fuera de lo habitual justamente. Y que todos podamos de a poquito ir perdiendo el miedo de leer al frente en público también está bueno porque nos sacamos como ese miedo que en algún momento nos va a servir. Así que a mí personalmente me gustó bastante.
3: ¿Tuvieron alguna otra actividad?
4: Vamos a tener una actividad supuestamente en el gimnasio de la escuela, todos juntos, y ahí van a hacer preguntas y todo eso, acorde a lo que leímos, las experiencias y todo eso.
2: Escuchábamos a las alumnas Emilce Quinteros y Alma Roberts del Colegio Secundario número 25, quienes participaron de la Maratón Nacional de Lectura.

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1: El Consejo Provincial de Educación implementó el dispositivo pedagógico Escuelas de Verano, de fortalecimiento y recuperación de contenidos. En este marco, la alumna Micaela del Colegio Secundario número 41 de Río Gallegos comparte con nosotros su testimonio sobre estas actividades.
2: Hola, mi nombre es Micaela Tolay. La verdad, la escuela de verano me pareció muy linda y me reayudó. Yo me llevaba FEC de quinto y la profe súper buena onda con una repaciencia para explicar. Esta es mi primera vez en la escuela de verano y la última, pero espero que el otro año se vuelva a repetir para otros estudiantes.
1: Escuchábamos a la alumna Micaela del Colegio Secundario número 41 de Río Gallegos.

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1: Un grito entra por la ventana. Si lo dejo salir, volverá a molestar. Rápidamente bajo las persianas y me entiendo con él. Le propongo sonar libremente en los horarios que prevé el reglamento. Él es frugal, yo soy generosa. Sin embargo, la convivencia nos resulta imposible. A la larga, dormir toda la noche con un grito reprimido suele traer dolores de cabeza. Ana María Yúa, Nayara Mesa, 3B, Colegio 21, localidad Gobernador Rivera.
2: Aparece un señor muy misterioso y encuentra a la mujer desaparecida en mal estado. La lleva a la comisaría, la interroga. Mauricio Abogado, 3B.

0: 17 de agosto de Puerto Deseado. Este programa se emite a través de FM 88.5, integrante de la red RACE, dependiente del Consejo Provincial de Educación. Además, cuenta con la presencia de alumnos de quinto año de la orientación Ciencias Sociales y Humanidades. Cuentan con una materia Proyecto Sociocomunitario Solidario que apunta a que los alumnos organicen proyectos educativos pensados para ofrecer acciones comunitarias con la sociedad. Escuchamos a continuación a los alumnos de quinto año hablándonos sobre el proyecto Títeres Mágicos.
1: Bien, nuestro proyecto se trata de hacer una obra de títeres para los niños de las escuelas en primer grado. Buscamos, bueno, a través de esos títeres como transmitir una magia, que sea divertido, que se puedan divertir con algo distinto, digamos.
2: Estamos hablando de organizar nada más y nada menos que una obrita de títeres para niños, ¿decías de qué edad?
1: De 6 años, de primer de grado. Años.
2: Y esto, la idea es que pueda llevarse a cabo en las escuelas.
1: Exacto.
2: ¿Cuál sería la finalidad de hacer esto de los títeres? ¿Qué objetivos persigue el proyecto? ¿Cómo lo podríamos explicar?
1: Nuestros objetivos serían que, bueno, que los chicos se diviertan, como te había dicho, que puedan pasar un momento distinto, ¿no? Porque es algo que no se ve, ahora están como todo el tiempo con el celular y todo eso. Y también a través de eso que puedan aprender algo que, bueno, en esta historia que estamos haciendo, sería aprender a pedir ayuda, que, bueno, ahora lo vemos como una problemática.
2: Vos decías algo distinto porque, claro, va a irrumpir la obrita en el día a día de la escuela. De pronto alguna de las materias que ellos tienen van a hacer una pausa y va a empezar a desarrollarse la obrita de títeres. Bueno, es genial la idea. Además es una historia que intenta, como decía Kiara, dejar un mensaje, poder llevar a no solamente contar un cuento, contar una historia, sino también dejar alguna reflexión con los niños tan pequeños. ¡Qué lindo desafío! ¿Por qué han optado por una idea así y no por otra cosa por ahí? ¿Por qué se les ocurrió?
3: Porque sentimos que los títeres son, llaman más la atención a los nenes. Aparte que es más divertido y más lindo porque podemos crear historias y dar enseñanza a través de las historias también. Como también que se diviertan y que aprendan, pero se diviertan a la vez, que se entretengan y la pasen bien, que no se aburran. Como son nenes, tenemos que entretenerlos también.
2: Sí, sí, tal cual. Bueno, bien, yo creo que es como lo veníamos charlando, es un proyecto muy noble que apunta a trabajar con los niños, una experiencia, y que mucho tiene que ver también con la orientación que ustedes persiguen, obtener su título como bachilleres, que es en las ciencias sociales, que tiene mucho que ver con el trabajo con personas. Y en una buena cantidad de veces esto pasa con niños, así que en ese sentido la felicito porque es un... han tenido valor en poder decidir por una propuesta así. ¿Para cuándo más o menos tienen pensado que esto se pueda llevar adelante?
1: Bueno, nosotros tenemos pensado más o menos, como ya estamos casi dando los toques finales, tenemos pensado más o menos para la semana que viene.
2: Bueno, y me imagino que organizar esta actividad implica no solo prepararse para la puesta en escena de la obra de títeres, sino también... Estábamos con unos dilemas como para qué títeres, cómo hacer los títeres, cómo caracterizarlos, algo que también tiene mucho que ver con el arte, ¿no? ¿Cómo lo han pensado eso?
1: Bueno, nosotras queríamos, ¿no?, también hacer, y bueno, estamos en eso de comprar los materiales y todo eso, y para realizar los títeres. Tenemos más o menos que realizar 2 títeres, nos quedan. Uno ya estaría hecho.
2: Bueno, están en proceso. Lindo sería que una vez que puedan hacer la experiencia, me lo voy imaginando, tenemos en la ciudad diferentes escuelas primarias, ir visitando las escuelas y después que nos cuenten la experiencia, cómo les fue, cómo fue estar con los chicos.
1: Bueno, nosotros tenemos pensado visitar a todas las escuelas de Puerto Deseado, las escuelas primarias.
2: Bien.
1: Eso es lo que tenemos en mente hasta ahora, no sé si se va a poder o no, pero eso es lo que tenemos en mente. También, bueno, a través de este proyecto, por ahí es como que a uno le agarra un poco de vergüenza, pero yo veo que podemos, digamos, como hacerlo sin, trabajar esto sin vergüenza, porque, bueno, no nos ven los niños, porque estamos atrás de los títeres y podemos como transmitir quiénes somos tras de esos

0: Excelente la idea, y sí, lo que va a implicar de todos modos que va a haber que poner mucha expresividad, pero van a tener la posibilidad de ensayar, de practicar y un poco hacer algo de la escuela, que ustedes ya hace varios años que están, por fuera de un aula, ¿no? Porque casi siempre hacemos las cosas del cole adentro de un salón, y esta es una posibilidad de poner en práctica algo en la vida real, más allá del aula, ¿no? Bueno, las felicito nuevamente, les agradezco que hayan venido, equipo completo, y bueno, toda la suerte, todo el éxito. Yo confío en que lo van a poder hacer muy bien. Sí, hay que ir avanzando paso a paso, no quedarse en la idea e ir concretando cada actividad. Muchas gracias.
1: Muchas gracias a vos.
0: Bueno, ahí estábamos con las chicas del proyecto educativo sociocomunitario Títeres Mágicos, contándonos de su idea de trabajar con niños de primer grado en las diferentes escuelas primarias de la ciudad.
2: Escuchamos El Saber Ocupa Lugar, las voces de los alumnos de quinto año del Colegio Provincial de Educación Secundaria número 24, 17 de agosto, de Puerto Deseado.

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1: Estamos con
2: Maylena Ayala, de Quinto B.
1: Maylen, contanos, ¿cuál es tu función acá en la radio del 41? Y bueno, ¿qué es? ¿A qué te dedicas?
2: Bueno, soy Maylen, soy compañera de Antonella. Soy locutora también, también a veces ayudo con el guión a mi compañera Narela, que es la que más o menos se encarga más de eso. Me gusta mucho hablar también. Empezamos en tercero, como empezamos con Aulas Verdes, y después ya fuimos creando nuestro propio programa con el profesor Villarroel de Historia, que se llamaba La Mañana del 41. Fue un proceso muy bonito en el que aprendí a desenvolverme bien en lo que es la locución, que nunca pensé que me iba a gustar algo así como la radio. Y ahora estamos acá volviendo, después de ¿cuánto? Un año sin estar en la radio. Y tuvimos la oportunidad de entrevistar a un veterano de Malvinas, también fue muy lindo, muy linda experiencia. Ya habíamos tenido entrevistas anteriormente, pero esta fue como que marcó un poco más debido a su historia.
1: ¿Qué es lo que más te gusta de hacer radio? ¿Por qué te acercaste a la radio y qué es lo que más te llama la atención?
2: Y nada, todo empezó más que nada como una joda entre amigas. Después le fuimos agarrando el cariño. Y lo que más me gusta serían las experiencias o el tema de participar con mis amigas en algo que nos gusta a todas. Es algo que te une más y aparte aprendes a hacer cosas más, no sé, como los guiones. Aprendes a hacer guiones, aprendes a operar. Bueno, yo en todo caso no, porque no me llamó tanto la atención, pero lo que es hablar al frente del micrófono, salir en notas como ahora o salir en vivos, eso me gusta mucho. Y más que nada comunicar lo que sea que estemos haciendo, como ahora comunicamos, bueno, lo del veterano de Malvinas. Hemos comunicado también, creo que con una chef. ¿Y con quién más? Y con otra locutora, que también era una locutora profesional, que era muy buena también. Y nada, fue creo que eso y las experiencias que voy aprendiendo, lo que más me gusta. Convivir con mis amigas también, eso.
1: ¿Tenés pensado estudiar algo que tenga que ver con comunicación? ¿Y qué le dejaría de mensaje a quien le interese sumarse a esta experiencia?
2: Bueno, la verdad por ahora no tengo pensado estudiar comunicación, pero si se da la oportunidad, la verdad sí me gustaría. ¿Y qué dejo? Nada, que la locución es algo muy bonito, la radio es algo muy, muy, muy bello. A veces te puedes unir más con tus compañeros, aprendes demasiado en el proceso y más que nada ganas confianza, seas tímido o no, ganas confianza, ganas más como renombre y te deja muchas enseñanzas. La verdad, si tienen la oportunidad, les digo, practíquenla, participen y nada, tengan suerte en lo que hagan.
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1: El Consejo Provincial de Educación implementó el dispositivo pedagógico Escuelas de Verano de fortalecimiento y recuperación de contenidos. En este marco, docentes del Colegio Secundario número 24 de Puerto Deseado comparten con nosotros sus impresiones sobre la realización de estas actividades.
2: Cubriendo materias de modernización física, química, biología, orientación a ciencias naturales. Y el promedio viene bastante bien, los chicos están realizando los trabajos de los cuatrimestres que deben, así que con ayuda mía los puntos que no entienden, algunos los traen resueltos de la casa. ¿Se acuerdan que le hicieron un trabajo? Si por ahí hay un puntito o dos que por ahí faltan para aprobar, hacemos un repaso del trabajo en general y si me lo contestan bien, les voy a aprobar la materia.
1: Escuchábamos a docentes del Colegio Secundario número 24 de Puerto Deseado. Escuelas de Verano 2026.

0: 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El Programa Provincial de Radios Socioeducativas promueve la inclusión de estudiantes en la radio. De esta manera, colegios secundarios de Santa Cruz elaboran sus producciones radiales. Estos son algunos momentos del programa La Voz del Estudiante del Colegio Secundario número 30 de la localidad de Tres Lagos.
1: Este proyecto tiene como finalidad ofrecer un espacio de expresión de voces locales y la difusión de información relevante.
2: Y hoy tenemos, como dijimos, un programa muy especial porque nos visita nuestra profesora de turismo, Laura Rojas, en este espacio hecho por y para los estudiantes y la comunidad.
3: Hay un proyecto que se está trabajando con la profe de biología y la profe de educación física, que justamente es el recorrido de lo que es la reserva de Laguna Nimes, ¿sí? Que es donde van a trabajar un poquito de la biodiversidad, flora, fauna.
4: Volvimos a La Voz del Estudiante y antes de seguir con el programa vamos a leer unos mensajes de nuestros queridos oyentes.
0: Escuchamos fragmentos del programa La Voz del Estudiante del Colegio número 30 de Tres Lagos, que se emite los lunes de 17:30 a 18:30 a través de la 95.5 MHz, Radio Comunal de Tres Lagos.
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2: El Consejo Provincial de Educación implementó el dispositivo pedagógico Escuelas de Verano. El fortalecimiento y recuperación de contenidos. En este marco, los alumnos Brian, Carlos y Tiziano del Colegio Secundario número 41 de Río Gallegos comparten con nosotros su testimonio sobre estas actividades.
3: ¿Cómo te llamás?
4: Brian Ariel Callahan Ábalos.
3: Bueno, vos estuviste asistiendo a estos colegios abiertos en verano y contanos cómo fue tu experiencia, en qué materia participaste, qué tipo de actividades hiciste.
4: Y la verdad fue solo matemática y lengua. Y de ahí estuvo muy bueno porque ayuda a la gente que venga a recuperar las materias que debe y necesite.
3: Nos comentabas hace un rato que habían hecho una especie de práctica que tenía que ver específicamente con una materia que vos te había llevado.
4: Sí, así es. Es sobre un coche, había que hacer su distancia, su masa y su lo que recorría. Había que hacer desarrollarlo y calcularlo.
3: O sea que fue una serie de operaciones matemáticas aplicando fórmulas, ¿no?
4: Así es.
3: Vos puntualmente participaste por matemáticas, pero el espacio en el que participaste también abarcaba otras materias.
4: Sí, física y matemática. Está bueno porque igual te enseña la física y matemática, combina las dos.
3: ¿Tu nombre?
5: Carlos Sánchez Alberto.
3: Bueno, vos también estuviste asistiendo a estos colegios abiertos en verano y contanos puntualmente por qué espacio curricular participaste, por qué materia.

0: Yo solamente tengo que rendir física.
1: ¿Cómo estuvieron trabajando? ¿Qué estuvieron haciendo desde el 19 hasta ahora?
0: Estuvimos trabajando midiendo la distancia con un péndulo y un autito. Estuvimos trabajando en grupo de 6 y con 2 profesores.
2: Escuchábamos a los alumnos Brian, Carlos y Tiziano del Colegio Secundario número 41 de Río Gallegos.
3: Compartiremos a continuación el programa semanal El Saber Ocupa Lugar, conducido por los profesores Martín Palomo, Andrea Martín y Cristina Ferreira, del Colegio Provincial de Educación Secundaria número 24, 17 de agosto, de Puerto Deseado. Este programa se emite a través de FM 88.5, integrante de la red RACE, dependiente del Consejo Provincial de Educación. Además, cuenta con la presencia de alumnos de quinto año de la orientación Ciencias Sociales y Humanidades. Cuentan con una materia Proyecto Sociocomunitario Solidario que apunta a que los alumnos organicen proyectos educativos pensados para ofrecer acciones comunitarias con la sociedad. Escuchamos a continuación a los alumnos de quinto año refiriéndose al proyecto La Voz del Colegio.
4: El proyecto se llama La Voz del Colegio y tenemos pensado que sea una radio informativa.
5: Bien, bien, un proyecto sobre radio, o sea que van a estar acá. Sí, bueno, ahora vamos a charlar un poco más sobre eso. Entonces, ¿y quién más integra el equipo?
6: Lo integra Ariana Lizárraga y yo, Mauro Petrillán, que hoy no puedo venir, y yo, que Liz Villanueva.
5: Bien, Mauro estará escuchando.
6: Sí, seguramente.
5: Esperemos que sí.
6: Le mandamos un saludo.
5: Imagínense. Bueno, qué buena idea, chicos. La verdad que yo, al estar como profe y bueno, hablando con otros profes también, deseábamos que de alguno de los grupos surgiera esta idea de poder desarrollar una actividad a través de este medio de comunicación que tanto queremos y del que tanto se puede aprender, que es la radio. Ya lo vamos a ir experimentando. ¿Cómo te sentís con esta idea de hacer el programa de radio? ¿Por qué se les ocurrió esto?
4: La idea nace porque estuvimos observando lo que estuvieron haciendo otros quintos y nos pareció entretenido el programa radial.
5: Claro, es cierto. Han habido en años anteriores otras experiencias similares, pero ustedes le van a poner su impronta y no hay ningún programa igual a otro. Así que esperemos que tenga su propia identidad. Y le han dado a llamar, ¿el programa se va a llamar entonces?
6: La Voz del Colegio.
5: Bueno, La Voz del Colegio, que va a estar saliendo por esta misma emisora, 88.5 Radio Socioeducativa. Va a estar genial, espero poder acompañarlos. Y bueno, si bien la idea, como decía Tiago, es pasar un buen momento, van a ver que se va a poder ir aprovechando para ir aprendiendo muchas cosas sobre comunicar, hoy tan importante que es comunicar para la vida y para el crecimiento personal. Y esto va a estar saliendo una vez por semana, tenemos pensado, ¿no es cierto? ¿Y tienen ya alguna idea de cuál va a ser, de qué se va a llenar el programa? ¿Qué tipo de contenido?
6: Más que nada de información del colegio, pero también tenemos información del pueblo y nacional. También información de deportes y nada. Y vamos también a hacer sorteos.
5: Bien.
6: Y eso.
5: Muy interesante la idea de los juegos, porque ahí vamos a ver si se nos enganchan otros estudiantes, también las familias. Y dependiendo un poco del horario que termine saliendo el programa, ya lo vamos a ir contando, quizás hasta nos puedan escuchar los mismos estudiantes estando acá en la escuela. ¿Y cómo han pensado la parte musical de esto? ¿Qué tipo, algún tipo de música en particular? ¿Cómo viene esa idea?
4: No tenemos pensado poner todo tipo de música, ya que también es bueno saber de música en general.
5: Muy bien, bastante variado y capaz hasta teniendo audiencia, que seguramente va a ser así, algunos pedidos, ¿quién les dice? Vamos a tener, como para ir compartiendo. ¿Y se han organizado de alguna forma en particular en cuanto a los roles? ¿Ya tienen pensado alguna distribución de roles? ¿Cómo lo han pensado?
6: Sí, eso ya lo pensamos. Tiago va a estar en la parte de sonido.
5: Bien.
6: Ariana en la parte de producción. Uh-huh. Y locutoria va a ser Mauro y yo.
5: Buenísima esa distribución. Cada uno un rol específico, a aprender también a trabajar en equipo. Va a estar genial. Yo creo que me gustaba la idea de que podamos venir aquí, así ustedes conocen el ámbito de la radio, podamos estar en

0: contacto con nosotros, también con la compañía de Juan Manuel, que siempre nos va orientando, por supuesto, sobre esta tarea. Y bueno, ojalá que muy prontito puedan empezar y que La Voz del Colegio sea una experiencia que, más allá de que puedan aprender, les quede en el recuerdo para cuando, no va a faltar mucho, ya están en quinto año, van a seguir con sus proyectos de vida, y que sea una experiencia que recuerden y de la que puedan sacarle el jugo, ¿no? ¿Están con ganas? ¿Cómo se sienten?
1: Como en todo proyecto, siempre al principio nos sentimos nerviosos, pero nada, tenemos pensado que sea un programa entretenido y que estemos sin nervios.
2: Escuchamos El Saber Ocupa Lugar, las voces de los alumnos de quinto año del Colegio Provincial de Educación Secundaria número 24, 17 de agosto, de Puerto Deseado. 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

0: 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A continuación compartimos el testimonio de Micaela Pérez.
1: Micaela, contanos un poco tu experiencia de hoy y qué fue lo que te llevas, lo que rescatás de ella.
2: Y a mí me gustó mucho porque igual, además de gustarme, me dio mucho sentimiento saber todo lo que pasó al señor y al soldado, ¿no? Y me llevo los recuerdos también de lo que contó.
1: ¿Qué significó para vos la posibilidad de hacer la entrevista a un veterano de Malvinas y revivir un poco esa experiencia en una fecha tan importante?
2: Y significó mucho para mí porque igual veo que tienen mucho, sacan su tiempo para darnos a nosotros y contarnos la historia de las Malvinas.
1: Finalmente, ¿qué fue lo que más te llamó la atención de hacer radio y te gustaría continuar a futuro con esta experiencia?
2: Me gustaría seguir, la verdad que sí me gustó y la experiencia me gustó también, sí. ¿Cuál es la otra pregunta?
1: Digamos, ¿qué fue lo que te llevarías de esta experiencia?
2: Y me llevaría toda la información que nos otorgan y los recuerdos que dejan.
1: Bien, ¿era lo que esperabas? ¿Te habías imaginado que era así un programa de radio o fue diferente?
2: Y me esperaba un poco así, había algunas cosas que eran diferentes, pero me ayudé a acoplar un poco ahí con mis compañeros.
1: Bien, ¿algo más que quisieras agregar para por ahí algún chico que quiera hacer radio, que se quiera sumar? ¿Todavía no se animó? ¿No tuvo esta experiencia?
2: Y que se anime, porque la verdad parece difícil por los nervios, pero te acostumbras, te puedes relajar con el ambiente, ya te puedes acostumbrar y todo. Y va a ser fácil, solo hay que momento de soltarse y relajarse.
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0: Santa Cruz se sumó a la Maratón Nacional de Lectura. Cientos de estudiantes se unieron a esta celebración de la lectura, participando en actividades organizadas por diferentes instituciones educativas, con el objetivo de fomentar el placer de leer, desarrollar habilidades lingüísticas, mejorar la capacidad de comprensión y expresión y fortalecer el pensamiento crítico. Los estudiantes, además, participaron de actividades complementarias pensadas para enriquecer y diversificar sus aprendizajes. Compartimos a continuación parte de la lectura de la novela Harry Potter en la voz de la alumna Victoria Higuera del Colegio Secundario número 25 de Río Gallegos.
1: Pequeña cicatriz en la frente.
2: Con la forma de un rayo. Esa cicatriz existía desde que tenía memoria. Lo primero que recordaba haberle preguntado a su tía Petunia era cómo la había hecho. En un accidente automovilístico donde tus padres murieron, respondió, y no hagas preguntas, no hagas preguntas. Era la primera regla para una vida tranquila con los Dursley. Tío Vernon entró en la cocina cuando Harry estaba dando vuelta el tocino. Peínate, ladró, como saludo matinal. Una vez por semana, tío Vernon miraba por encima de su periódico y gritaba que Harry necesitaba un corte de pelo. A Harry le habían cortado el pelo más veces que el resto de otros niños de su clase todos juntos. Pero no hacía diferencia, su pelo simplemente crecía de esa manera, en todas direcciones. Harry estaba viendo los huevos para Dudley. Llegó a la cocina con su madre. Dudley se parecía mucho a tío Vernon. Tenía una cara grande, rosada, poco cuello, ojos pequeños y un azul opuoso y pelo rubio y espeso que cubría su cabeza gorda. Tía Petunia decía a menudo que Dudley parecía un bebé de ángel. Harry decía a menudo que Dudley parecía un cerdo con peluca. Harry puso sobre la mesa los platos con huevo y tocino, lo que era difícil porque había poco espacio. Entre tanto, Dudley contaba sus regalos. Se alargó su cara. 37, dijo, mirando a su madre y padre. Eso es 2 menos que el año pasado. Querido, ¿no contaste el regalo de tía Marvel? ¿Ves? Está debajo de este paquete grande de mami y papi. Muy bien, 37 entonces, dijo Dudley poniéndose colorado. Harry podía venir a ver un gran berrinche de Dudley. Comenzó a comer su tocino lo más rápido posible por si daba vuelta a la mesa. Tía Petunia sin duda también sintió el peligro porque dijo rápidamente, íbamos a comprarte 2 regalos más cuando salgamos hoy. ¿Te parece pichoncito? 2 regalos más. ¿Está todo bien? Dudley pensó durante un momento, parecía un difícil trabajo. Por último dijo lentamente, entonces tendré 30 y 30 y 39 dulzura, dijo tía Petunia. Oh. Dudley se dejó caer pesadamente en su silla y tomó el regalo más cercano. Entonces está bien. Tío Vernon rió entre dientes. El pequeño chiquillo quiere que le den lo que vale, igual que su padre. Dado revolvió el pelo de Dudley. En ese momento sonó el teléfono y tía Petunia fue a atender. Mientras Harry y tío Vernon contemplaban a Dudley desenvolver la bicicleta de carreras, la filmadora, un avión de control remoto, 16 juegos nuevos para la computadora y una videograbadora. Estaba rompiendo el envoltorio de un reloj de pulsera de oro cuando tía Petunia regresó de hablar por teléfono, enojada y preocupada a la vez. Malas noticias, Vernon. La señorita Flynn se fracturó la pierna, no puede cuidar. Torció la cabeza en dirección a Harry. La boca de Dudley se abrió con horror, pero el corazón de Harry dio un salto. Cada año, en el cumpleaños de Dudley, sus padres lo llevaban con un amigo a pasar el día, a un parque de diversiones, a comer hamburguesas o al cine. Cada año, Harry se quedaba con la señora Flynn, una anciana loca que vivía a 2 cuadras. Harry detestaba ir allí. Toda la casa olía a repollo y la señora Flynn Le hacía mirar fotos de todos los gatos que había tenido. ¿Y ahora qué hacemos?, preguntó tía Petunia, mirando furiosa a Harry como si lo hubiera planeado todo. Harry sabía que debía sentir pena por la pierna de la señora Flitwick, pero no era fácil cuando recordaba que pasaría un año antes de tener otra vez a Tiblis, Towe, el señor Pago y a ti. Podemos llamar a Marley, sugirió tío Vernon. No seas tonto, Vernon. Ella odia al chico. Los Dursley hablan a menudo sobre Harry de esa manera, como si no estuviera allí. O más bien como si pensaran que él era muy tonto para entenderlo.
0: Escuchábamos a la alumna Victoria Higuera del Colegio Secundario número 25, quien participó de la Maratón Nacional de Lectura.

0: El Consejo Provincial de Educación implementó el dispositivo pedagógico Escuelas de Verano de fortalecimiento y recuperación de contenidos. En este marco, el alumno Santiago del Colegio Secundario número 24 de Puerto Deseado comparte con nosotros su testimonio sobre estas actividades.
1: Buen día, me llamo Santiago. La verdad que esta escuela de verano estuvo muy bien, saqué mucha materia, estuvo excelente. La verdad que muy bien y espero que en los otros años siga estando.
0: Escuchábamos a Santiago, alumno del Colegio Secundario número 24 de Puerto Deseado. Escuelas de Verano 2026.
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3: La Tierra fue expulsada de su órbita y comenzó un lento, pero en verdad rápido, viaje hacia los límites del sistema solar. En un primer momento, la población entró en pánico. Tenía suficientes motivos. Señalaban el sol que retrocedía cada día más y decían: estamos yendo por el mal camino, amigo. Pero luego, bajo una agradable sensación general de inevitabilidad, la gente salía y jugaba partiditos en las calles. Eso fue hasta que la luz se hizo tan tenue que ya no se podía ver la pelota. Y hacía frío.
2: Escuchábamos a Gabriel Díaz, de segundo año A del Colegio Secundario número 36, con poema de ciencia ficción, El Astronauta. Gracias por tu escucha atenta y hasta una próxima lectura.

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0: Una buena oportunidad para repasar contenidos que durante el año regular tal vez no habían quedado del todo claros. Sirven para repasar temas importantes, practicar más y ganar confianza para el próximo ciclo lectivo. Además, al ser un periodo más corto, muchas veces las explicaciones van más directo a la esencial y eso ayuda a entender mejor algunos temas. También me parece positivo que permiten mantener el hábito de estudio y no perder el ritmo académico durante las vacaciones.
1: Escuchábamos al alumno Lionel Díaz, de cuarto A, del Colegio Secundario número 41 de Río Gallegos.
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3: Las estaciones del amor. Cuando empezó, todos los árboles no tenían hojas, fueron creciendo con nosotros. Hoy me toca ver cómo cambian de color, cómo su ciclo de vida se acaba y se caen, para que un día vuelvan a crecer, más fuertes y a lucirse como nunca en primavera. Sangüesa Soraya, Alarcón Luz, tercero B, Colegio 21, José Font, Gobernador Gregores.
4: Le tiró un tiro a ese tipo, 30 mil pesos en un par de minutos. Gael Gómez, tercero B, Colegio 21, José Font, localidad Bonobre.
5: Al terminar el poema, preparó la cuerda. Caetano Castro, tercero B, Colegio José Font, número 21, localidad Gobernador Gregores.
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0: Compartiremos a continuación el programa semanal El Saber Ocupa Lugar, conducido por los profesores Martín Palomo, Andrea Martín y Cristina Ferreira, del Colegio Provincial de Educación Secundaria número 24-17 de agosto de Puerto Deseado. Este programa se emite a través de FM 88.5, integrante de la red RACE, dependiente del Consejo Provincial de Educación. Además, cuenta con la presencia de alumnos de quinto año de la orientación Ciencias Sociales y Humanidades. Cuentan con una materia Proyecto Sociocomunitario Solidario que apunta a que los alumnos organicen proyectos educativos pensados para ofrecer acciones comunitarias con la sociedad. Escuchamos a continuación a los alumnos de quinto año hablando sobre el proyecto El Baile de los Pingüinitos del Sur.
1: Hola, mi nombre es María.
2: Mi nombre es Karina.
3: Mi nombre es Sofía.
4: Y mi nombre es Ayelen.
1: Bueno, nuestro proyecto se llama El Baile de los Pingüinitos del Sur. Y la temática es naturalizar el proyecto que se quiere hacer. O sea que nuestro proyecto se va a tratar sobre hacer un taller de folclore con los niños de jardín, especialmente con los de último año.
5: Salita de 5.
1: Salita 5.
5: El Baile de los Pingüinitos del Sur. ¿Así es el nombre? ¿Lo dije bien?
1: Así
5: ¿no?
1: es. Sí.
5: Folclore con niños tan pequeños. Qué idea tan desafiante y valiosa. ¿Por qué han pensado esta propuesta? ¿Por qué han optado por este tipo de actividad?
3: Más que nada para enseñarle a los niños de jardín las danzas típicas que hay en el país y así no pierdan las costumbres.
5: ¡Wow! ¡Qué buena idea! De fondo. Ahí suenan unos aplausos que de nuestro operador. Transmitir saberes culturales, tradicionales de nuestro folclore con los niños. Las cosas se aprenden de chico. Es una frase que creo que sigue siendo importante y valiosa, y en este caso es todo un tema lo del folclore en nuestra actualidad. ¿Qué está pasando con el folclore? Qué bueno que les interese algo así. Entonces, cuéntanos un poquito más. Si bien Sofía decía, bueno, cómo está enmarcado, ¿no? ¿Qué finalidad persigue? ¿Para qué? ¿Qué más podemos contar de esto?
1: Bueno, nuestra

0: canción es que, bueno, como dijo Sofi, que los chiquitos aprendan y también que se enriquezcan con nuestra cultura. También los queremos enseñar a bailar y todo eso, así para que vayan perdiendo la vergüenza y tampoco que se olviden sobre su cultura.
1: Bien, va por ese lado y lo están pensando como una actividad para desarrollar. Es ir, sería un día lograr estar en un jardín infantes en el nivel inicial del sistema educativo y hacer una jornada con ellos, ir pasando por los diferentes jardines. ¿Es así?
0: Claro.
1: Mira, ¿aproximadamente de cuánto lo han pensado el encuentro o se lo están imaginando?
0: Como hace 2 semanas ya.
1: ¿Y cuánto duraría ese taller que harían más o menos?
0: Depende hasta que se aprendan los bailes. Así hacemos una linda presentación con los chicos, hacia los padres.
1: Entonces ustedes deben ser todas bailarinas, o a lo mejor, o entusiastas, ¿no? No, quizás no todo el equipo sabe bailar, pero ¿es así? ¿Ustedes son bailarinas?
2: Sí, bailamos en el taller de danzas del colegio.
1: Bien, ¿ahí han aprendido o ya sabían bailar de antes?
2: Hemos aprendido de ahí.
1: ¿Que están junto con la profe?
2: Con la profesora Silvia Carrizo y Tatiana Sánchez.
1: Bien, profes que dentro del colegio están llevando a cabo un taller de danza y como un eslabón de la cadena, una cosa lleva a la otra y ustedes ahora, entusiastas de esta actividad tan importante, tan valiosa culturalmente, han tenido la idea de llevarla a los niños. ¿Cómo será enseñar a bailar a los niños? Qué interesante desafío. ¿Por qué han pensado en hacerlo con niños de esa edad? ¿Por algo en particular?
0: Para que trataran de inspirarse un poco más en hacer algo diferente en el jardín. Uh-huh. Y tratar de, nada, de ver si algún día les gusta esta danza y que se desarrollen, que sepan expresarse mediante la danza y que se sepan divertir también.
1: Gran idea, sobre todo muy bien con el tema del folclore. Me ha pasado de bailar de chico, de ir pasando diferentes etapas y pareciera como que se desvanece de la sociedad, como que se va, como que vuelve, tiene diferentes momentos, pero esto que ustedes están pensando es una forma de, como decía Karina, transmitir estos valores tradicionales para que no se pierdan, porque si no hay nadie que esté fomentando esto, es difícil. Así que muy valioso lo que están pensando. Y con una edad donde ellos puedan tomarlo, claro, como, y me lo imagino también, sin estar mucho en los jardines, va a ser una actividad que va a romper un poco la rutina que los niños tienen. Bueno, ¿lo están pensando más o menos para qué época poder concretarlo?
0: Sería para este mes.
1: Bueno, como hablábamos con las otras estudiantes, habiendo tenido ya alguna experiencia, va a estar muy bueno que nos juntemos de vuelta aquí a que lo puedan comentar. ¿Vamos a repetir cómo se llama el proyecto?
0: El Bailecito de los Pingüinos del Sur.
1: ¿Falta alguien en el equipo o estamos equipo completo acá?
0: Falta una compañera, falta Mariana.
1: Bueno, como hablábamos con el grupo anterior, más allá del gusto de ustedes por el folclore, la importancia de aprender a trabajar en equipo también, esto que estábamos hablando, cada uno dando su aporte. Y bueno, en charlas que hemos tenido, si bien todas tienen habilidades para bailar, ojalá puedan hacerlo con muchas ganas y organizarse bien para que esto les llegue a los chicos. Les digo, hace muchos años que he estado trabajando en el colegio, no ha habido antes una idea así de parte de los chicos. Han habido diferentes proyectos, siempre se van renovando, pero la idea de compartir un momento de tradiciones y de folclore y de danzas populares y típicas con niños no ha pasado. Gracias por animarse y bueno, por venir aquí a la radio junto con sus compañeros a contar un poco de qué se trata.
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0: ¿Qué tal? Muy buenas tardes. Nos encontramos nuevamente en la 97.1 Hugo Jiménez Agüero en el programa titulado Voces de Nuestra Soberanía. Hoy estamos las chicas de Quinto E. Quien te habla es Mariana Robledo, del mismo curso, y acá nos acompañan tres alumnas importantes. ¿Quiénes están?
1: Muy buenas tardes. Soy Narela de Quinto E.
2: Muy buenas tardes. Soy Antonella de Quinto E.
3: Muy buenas tardes. Soy Maylen de Quinto E.
0: Bueno, este programa está justamente especializado en la conmemoración del 2 de abril, ya que es el Día de los Caídos de Guerra de Malvinas, ¿sí? Así que vamos a arrancar con un poquito una introducción para los que realmente saben o no tienen mucho contexto de esto, y dice así. Recordamos que el 2 de abril no es solamente un feriado, una de las marcas más importantes que quedó en nuestra historia argentina, ya que este día se conmemora como el Día de Veteranos y Caídos de Malvinas. En el año 1982, desde el 2 de abril hasta el 14 de junio, ocurrió la guerra en la que Argentina reclamaba sus islas como propia, ya que Inglaterra decidió adueñarse de las Islas Malvinas. En este conflicto bélico, que fallecieron 649 soldados argentinos y sobrevivieron 22.300. Hoy en día, los sobrevivientes se encargan de mantener la historia con vida en la memoria de cada argentino. En el día de hoy, vamos a tener algo muy especial. Así que esto es una conmemoración, ya que viene un excombatiente de Malvinas al cual está invitado a ser entrevistado. Eso es muy bonito, ya que refleja mucho lo que queremos transmitir a la comunidad. ¿Qué opinan ustedes de esto, chicas?
3: Bueno, la verdad, hoy tuvimos el honor a la mañana de ya tenerlos acompañando a nuestro acto de conmemoración del 2 de abril. Y ahora tenerlos para hacerles una pequeña entrevista también es muy una gran oportunidad, la verdad, para nosotros.
0: Es una gran oportunidad también para, no solamente para aprender, sino también como para empatizar. Porque recordemos que eran chicos aproximadamente de nuestra edad, más o menos.
3: Claro, claro. Eso que fueron. Me dijeron, ¿no? Igual. Que los excombatientes de Malvinas, cuando fueron a la guerra, tenían la edad de muchos de nosotros, los estudiantes. Y que ellos sigan hablando de este tema hoy en día, para no dejar morir esa historia, es muy importante, porque encima nos contaron que van a escuelas contando, ayudando, y creo que era que decían que dejaban estampadas las Malvinas en la,
0: claro,
3: en
0: hacían como
3: de los uniformes.
0: Hacían como un tipo de regalo, más que nada para los chicos, en estampar la silueta de las Islas Malvinas en alguna prenda de ropa.
3: Claro.
0: Que eso está muy bonito, es muy
3: sí,
0: bonito,
3: muy
0: la verdad.
3: Bonito.
0: Así que bueno, nada, el día de hoy vamos a tener un programita extenso justamente con esta conmemoración que nos gustaría que ustedes estuviesen escuchando, ya que es buenísimo. Es algo que nos va a aclarar la mente siempre, algo que se tiene que recordar no solamente como una tragedia, sino también como una advertencia de lo que puede ser los conflictos bélicos hoy en día,
3: claro,
0: que no está para nada bueno.
3: Y bueno, y nosotras como estudiantes decidimos más que nada prestarnos para esta entrevista, porque bueno, es nuestra obligación seguir hablando de esto y seguir conmemorando esta historia y esta fecha tan importante.
0: Para que justamente no se vuelva a repetir.
3: Claro.
0: Pero bueno, ¿algo que quieran agregar, chicas?
3: No, está bien.
0: Bueno, vamos a ir con una cortina musical que se titula Samba de Malvinas.

0: Regresando nuevamente en sintonía por la 97.1, Hugo Jiménez Agüero. Estamos obviamente en el programa Voces de Nuestra Soberanía. En este estudio tenemos el honor de recibir a uno de los hombres que caminaron el suelo austral y que hoy, con generosidad, vienen a compartir su testimonio. Bienvenido, veterano de Guerra de Malvinas, Raúl Vázquez. ¿Cómo le va, Raúl?
1: ¿Qué tal? Buenas tardes para toda la audiencia. Soy Raúl Vázquez, soy nacido acá en Río Gallegos. Me tocó ir con el 25 Sarmiento. Fuimos los primeros en desembarcar en las islas y hacerlo cargo de la isla.
0: Qué grande, la verdad. Me chocó el corazón, chicas, disculpen.
2: Con todo respeto, nos gustaría preguntarles un poco de lo que fue su vida antes de las Islas Malvinas, ¿podría ser?
1: Antes de ir a las Islas Malvinas, laburaba, era camionero, transportaba piedra caliza para, pues yo vivía en Comodoro, para Petroquímica.
3: ¿Y se puede saber cómo fue más o menos, o sea, cómo vivió usted la guerra? ¿Se puede saber?
1: Y a mí me tocó ir a Sarmiento con el 25, cuando fuimos a Malvinas, pero no sabíamos que íbamos a Malvinas. Nosotros subimos en un avión, una parte desembarcó por mar y la otra parte por avión. Nosotros desembarcamos a las 8 de la mañana al aeropuerto, cuando ya estaba tomada las Malvinas. Ahí vimos cuando sacaron al que estaba a cargo de la isla, lo subieron al avión y lo despacharon, ¿no? Iba con su gorro Napoleón, llegó con una limusina con las dos banderas inglesas al aeropuerto y bueno, lo subieron al avión y se le tuvo que ir.
4: Bueno, a mí me gustaría saber con qué edad fue a combatir.
1: Yo tenía 18 años cuando fui, 18 años.
4: Era muy jovencito.
0: Casi de nuestra edad. O sea, se puede saber que es, digamos, un poquito choqueante. Pero obviamente era como, digamos, en ese tiempo un honor ir a, digamos, luchar por Malvinas en ese tiempo. ¿Alguna otra pregunta que tengan, chicas?
4: Hoy nos contó que ustedes van a hacer charlas y visitan escuelas. ¿Cuál es más o menos lo que ustedes buscan impartir con esto?
1: Y con esto impartimos nosotros buscar que se malvinice, para que la gente tenga conciencia de que por qué las Malvinas son argentinas y que hay que seguirlas reclamando por el Estado diplomático. Hasta ahora todos los gobiernos prometen y no hacen nada. Lamentablemente es así. Y nosotros tenemos 649 soldados que están custodiando nuestra isla.
0: Eso es cierto. Eso es algo demasiado triste de ver. Cómo a raíz de toda la guerra terminan siendo 649 personas que están ahí enterradas bajo tierra. Y algunos que ni siquiera han sido reconocidos.
1: Claro. Hasta ahora fueron todos reconocidos.
4: ¿Todos?
1: Sí, ya hicieron reconocimiento de todos.
0: Vale. Entonces gracias ya, a Dios. Y volver a saberlo. ¿Alguna otra pregunta que tengan, chicas?
3: Yo quería saber cómo fue su vida post la guerra. O sea, cuando ya volvió a Argentina.
1: Bueno, cuando volvimos a la Argentina, nos callaron porque no podíamos hablar. Nos marginaron, tanto la sociedad como el gobierno. Decían que eran unos loquitos de la guerra. Entonces no conseguíamos laburo. Yo siempre dije, los cuadros siguieron su carrera, ¿no? Los que fueron con nosotros. A nosotros lo dejaron en la pampa y la vía. Nosotros estamos vivos gracias a nuestra familia, a mi hermana, a mi papá. Mi papá hace 3 años ya que falleció, igual, ¿vale?, por la pandemia. Pero gracias a ellos, nosotros, gracias a Dios, estamos vivos por la familia. Vos fíjate que se mataron 600 por la posguerra y hay 649 en la isla.
0: Son un montón. Para hacer la cuenta, son bastantes. Bueno, y a todo esto, ¿cómo fue el reencuentro con sus familiares luego de la guerra? ¿Cómo fue ese reencuentro?
1: Fue llantos, mi mamá, porque yo era el único varón. En realidad, esa familia me crió a mí.
0: Ahí va.
1: Me crió. Juan y María me criaron los dos. Ellas tenían dos hijas.
0: Ahí está.
1: Que eran de eso, bueno. Ellos me criaron a mí. Y bueno, para mí siempre fueron mis papás.
0: Claro. Entonces, digamos que el reencuentro fue, debió haber sido tan emocional que obviamente quedó grabado.
1: Sí.
0: Quedó realmente grabado.
1: Sí.
0: Bueno, chicas, ¿tienen otra pregunta?
2: Sí, nosotros queríamos saber cómo era su día a día en lo que fue la guerra.
1: Bueno, nosotros, como estábamos custodiando el aeropuerto, ¿no?, éramos dos en un puesto cerro. Dormíamos cada media hora, cada una hora. Y bueno, y bombardeo toda la noche. Todo el día, cañoneo, teníamos barcos a 35 millas que nos cañoneaban de ahí y no teníamos alcance para tirarle.
3: Y otra pregunta, ¿usted cree que puede haber una segunda guerra para ir a recuperar de vuelta a las Malvinas?
1: Es lo que yo pienso. Para mí, no estamos preparados para una guerra. Es así.
0: Totalmente que no.
1: No.
0: Bueno, todo esto es un poco empatizante poder escuchar este tipo de historias, porque casi nadie las cuenta, casi nadie las ya contaron. Por ahí las cuentan y directamente no quieren dar más detalles. Y una gran oportunidad, digamos, para saber un poquito más, no solamente de lo que no han contado siempre a la escuela, que pasó esto, pasó aquello, sino también saber cómo es que vivieron estas personas en su estadía en Malvinas.
4: Claro, es más mejor saber desde su punto de vista que lo vivió y a que escucharlo, no sé, de un libro de historia, de un profesor que no estuvo ahí, y saber todo lo que pasaron ustedes y por lo que sigue pasando, porque quiero pensar que no es una experiencia linda y es algo traumatizante.
1: No, vos fíjate que todos los años se festeja el 2 de abril, cada vez participa más gente en la vigilia.
0: Es verdad.
1: Hoy por hoy, en esta vigilia, se le dio las gracias, que se las hizo, porque gracias a eso, que nos dan fuerza, que nos acompañan, seguimos adelante nosotros.
2: ¿Qué significa para usted hoy ser veterano de Malvinas en la Argentina?
1: Un orgullo. Un orgullo porque tengo 649 compañeros que quedaron allá.
0: Bueno, algo que quedó ahí pendiente, como interesante para saber, es que en la mañana creo que habían relatado sobre un centro de retirado de Malvinas, ¿o sí? Algo así.
1: ¿El centro de veteranos?
0: El centro de veteranos, ah, claro, sí. Disculpe.
1: Honorio Ortega, sí.
0: ¿Cómo es todo allá en el centro, en ese centro? ¿Qué actividades se realizan? ¿Qué es lo que más se muestra en
1: nosotros,
0: lo de Malvinas?
1: Aparte que tenemos el Zoom, tenemos el centro veterano de guerra, donde están las fotos, todo lo que es Malvinas. ¿Cómo? Yo estoy laburando en el museo que está frente a la Federal.
0: Sí.
1: Bueno, ahí también tenemos todas muestras. Y en el centro tenemos una casa, también todas fotos, todo de Malvinas. Ahí se hace adultos y mayores, cada una vez al mes, la gente que quería contar su historia, se junta con nosotros, los jefes de manzana, las enfermeras. Así que bueno, eso es lo que se hace en el centro veterano de guerra.
0: Bueno, también invitamos a la gente a que de una posada por ahí, que vaya a aclarar un poco su mente de estas cosas, ya que está bueno saberlo.
4: Y aprender un poco más de la historia.
0: Aprenderle un poco más de la historia, saber más que nada, porque últimamente, siendo sincera, ya casi nadie es como que le importa demasiado lo que ha pasado antes o después.
4: No se da. La importancia que se debe dar.
0: Claro.
4: La verdad, si yo no venía bien al acto de la escuela, no me enteraba que los veteranos de Malvinas iban a las escuelas y esas cosas. Porque no le dan mucha voz.
1: No.
4: Deberían darle más voz a lo que se debe.
1: Lo que pasa es que hay una realidad, ¿no? Para el 2 de abril se acuerdan todos. Y Malvinas todo el año. Nosotros podemos dar charla en la escuela, pero siempre nos piden cuando nosotros estamos trabajando para la vigilia. Y no tenés tiempo.
0: Claro.
1: Porque hay muchos veteranos que no participan tampoco. Y nosotros a veces nos damos abasto. Entonces, para las fotos están todos. Cuando hay que trabajar, no trabaja. Y no es así.
0: No, en eso está. Otra pregunta, chicas, que tengan hacia Raúl. ¿Tiene algo para ofrecer?
2: ¿Qué mensaje buscas transmitir para los jóvenes de hoy en día?
1: Y de hoy en día el mensaje que transmito es que sigan malvinizando para que el día de mañana se pueda recuperar las Malvinas, ¿no? Vos vas a terminar un estudio, vas a hacer una carrera y capaz que en tu carrera puedas entrar en la política y tratar lo que es Malvinas. Eso es lo que nosotros esperamos, que los chicos estudien y cuando lleguen a lo que ellos estudien, que por lo menos hagan eso.
2: Bueno, muchísimas gracias.
0: Muchísimas gracias Raúl por acompañarnos hoy, por darnos su testimonio de lo que ha pasado en Malvinas, su estadía, el mensaje que quiere transmitir a los chicos, así digamos se nos queda grabado y nos queda como un ejemplo de lo que es la realidad del mundo.
4: Claro, agradecemos mucho su tiempo y su disposición, sabiendo que como nos dijo, que vienen trabajando y están muy
0: claro.
4: Ocupados.
1: ¿Cómo se llama? No, gracias a ustedes por invitarme a esta radio, a acompañarlos y bueno, a darles mi testimonio.
2: Muchas gracias.
0: Muchas gracias
1: a ustedes.

Hemos escuchado el programa elaborado y producido por estudiantes de quinto año B y C del Colegio Secundario número 41 Osvaldo Bayer de Río Gallegos, acompañados por los docentes Hugo Ugarte y Darío González. Apelaron al recuerdo y conciencia histórica, dialogando sobre Malvinas. El programa que escuchamos generó un intercambio formativo, reflexivo y enriquecedor de nuestra memoria.

0: comunicarnos, reflexionar, aprender, vincularnos. 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A continuación, compartimos el testimonio de Antonella Troncoso.
1: Yo soy Antonella Troncoso, de Quinto B.
2: Antonella, contanos qué función cumplís acá en la radio de los Balbayas.
1: Bueno, yo mayormente soy lo que es la locución y bueno, también ayudo a hacer los guiones, más que nada en la radio.
2: ¿Hace cuándo arrancaste en esa función y qué es lo que más te gusta?
1: Bueno, nosotros arrancamos en tercer año, creo que fue, en 2024. Y bueno, a mí me encanta venir a la radio, me encanta hablar. Entonces, bueno, me encanta lo que es la locución.
2: ¿Cuál es el aspecto que más te divierte o te entusiasma de tu función?
1: Y lo que es poderme comunicar, poderme expresar con la gente. Y bueno, más me encanta lo que es la interacción de lo que hay entre la radio y las personas. Lo que es estar atrás del micrófono, bueno, eso me encanta. Poder que me escuchen y yo escuchar.
2: Finalmente, ¿qué es lo que te llevas de tu experiencia en hacer radio?
1: Yo lo que más creo que me llevo es los recuerdos con mis compañeros, más que nada. Nosotros estamos con mi grupo de amigas, entonces como que me llevo muchísimos más recuerdos. Y bueno, un montón de experiencias igual. Bueno, recién pudimos entrevistar a un veterano de Malvinas, que eso es una re linda experiencia igual. Así que más que nada me llevo los lindos recuerdos y bueno, las experiencias.
2: ¿A futuro quisieras hacer lo que tuviera que ver con radio, con comunicación?
1: Sí, yo quiero estudiar comunicación social y bueno, periodismo. Espero que a la gente le guste y siga con lo que es la comunicación.
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0: El Consejo Provincial de Educación implementó el dispositivo pedagógico Escuelas de Verano de fortalecimiento y recuperación de contenidos. En este marco, docentes del Colegio Secundario número 24 de Puerto Deseado comparten con nosotros sus impresiones sobre la realización de estas actividades.
1: El programa me parece espectacular, o sea, es una ayuda inmensa para los chicos. Yo no creí que ellos iban a aprender, si iban a venir esta fecha del año, desconocía porque es el primer año que estoy trabajando. Y estaba hablando con los chicos y para ellos es una ayuda tremenda que hacemos con todos los profes, obviamente, o sea que me parece espectacular. Estoy hablando del espacio de FED y de filosofía. Aparte, justamente, a mí me tocó todos los ciclos, del primero, o sea, del básico al orientado, y bien, la primera semana estaba con muchísimos alumnos que iban trabajando, pero bien, ordenadamente. Eso es lo bueno, que ellos estaban trabajando, cada cuatro les daba, imprimí trabajitos, les daba a ellos, entonces no tenía necesidad de gran copiadora ni nada de eso. También, como mi proyecto se basaba en la utilización de la IA, entonces también les estaba enseñando a armar prompt, todo eso. El internet le daba yo si alguno no tenía, y bueno, ahí íbamos trabajando, o sea que...
0: Escuchábamos a docentes del Colegio Secundario número 24 de Puerto Deseado. Escuelas de Verano 2026.

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1: Magia. El mago Risotto no conocía ningún truco. Su número era bien sencillo. Golpeaba su galera con una varita azul y luego esperaba que apareciera una paloma. Naturalmente, la total ausencia de dobles fondos, de mangas hospitalarias y de juegos de manos conducía siempre al mismo resultado desalentador. La paloma no aparecía. Risotto solía presentarse en teatros humildes y en festivales de barrio, de donde siempre lo echaban a patadas. La verdad es que el hombre creía en la magia, en la verdadera magia. Y en cada actuación, en cada golpe de su varita azul estaba la fervorosa esperanza de un milagro. Él no se contentaba con las técnicas del engaño, quería que su paloma apareciera redondamente. Durante largo tiempo lo acompañaron la desilusión y los olvidos. Otro cualquiera hubiera abandonado la lucha, pero Risotto confiaba. Una noche se presentó en el Club Fénix. Otros magos lo habían precedido. Cuando le llegó el turno, dio su clásico golpe con la varita azul y desde el fondo de la galera salió una paloma. Una paloma blanca que voló hacia una ventana y se perdió en la noche. Apenas si lo aplaudieron. Los mechedumbres prefieren un arte hecho de trampas aparatosas a los milagros puros. Risotto no volvió a los escenarios. Tal vez siga haciendo aparecer palomas en forma particular.
0: Escuchábamos a Olivia Cárdenas, de segundo año A, del colegio secundario número 36, con el microrrelato El mago Risotto, de Alejandro Dolina. Gracias por tu escucha atenta y hasta una próxima lectura.

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0: Compartiremos a continuación el programa semanal El Saber Ocupa Lugar, conducido por los profesores Martín Palomo, Andrea Martín y Cristina Ferreira, del Colegio Provincial de Educación Secundaria número 24-17 de agosto de Puerto Deseado. Este programa se emite a través de FM 88.5, integrante de la red RACE, dependiente del Consejo Provincial de Educación. Además, cuenta con la presencia de alumnos de quinto año de la orientación Ciencias Sociales y Humanidades. Cuentan con una materia Proyecto Sociocomunitario Solidario que apunta a que los alumnos organicen proyectos educativos pensados para ofrecer acciones comunitarias con la sociedad. Compartimos a continuación las voces de los alumnos de quinto año hablando sobre el proyecto Hogar con Corazón.
1: Bueno, mi compañera es Samira Carrizo y yo soy Amy Casal. Nuestro proyecto se llama Hogar con Corazón.
2: Cuéntanos por qué se llama así, ¿de qué se trata?
3: Básicamente se trata que vamos al hogar de abuelitos, ajá, acá al lado del hospital, a convivir con ellos, a hacerle entrevistas, que pasen el rato, cosas de ese estilo, básicamente hacer entrevistas.
2: Bien, entonces hogar, nos referimos al hogar de ancianos, al hogar de los abuelitos, como decías vos. A poder acercarse allí, a compartir con ellos entrevistas. ¿Y qué finalidad tiene, qué objetivo tiene esto que quieren hacer? ¿Qué es lo que persiguen?
1: Yo creo que el objetivo sería mejorar su comunicación y, ajá, que también puedan recibir nuevas visitas.
3: Y también de que salgan un poco de su rutina, que pasen el rato con otras personas y así.
2: Bien, y en estas charlas que imaginan que están preparando, sospecho, ya...

0: cultivos y teniendo la posibilidad también de hacer algo con esa información linda que seguramente va a surgir. ¿Por qué pensaron hacer algo así? ¿Por qué les interesó ese ámbito?
1: Primero porque tenemos experiencia, tenemos mejor comunicación con los abuelos. Y bueno, nada, nos pareció interesante este proyecto y nos sentíamos más seguras también.
0: Es una edad, la de los adultos mayores, que por ahí ustedes...
2: Podemos manejar mejor.
0: Bien.
2: Capaz con un niño o algo no podemos tener tanta paciencia como con una persona mayor.
0: Ah, bueno, puede ser.
2: Sí, porque tenemos más convivencia con gente de la tercera edad.
0: Ah, bueno, un poco por las experiencias de ustedes, de estar más acostumbradas a estar con adultos mayores, eso les da, ¿por qué no?, cierta confianza para poder charlar de temas de su vida. Me parece que la idea es genial, ya me las imagino yo conversando y tomando nota y queriendo hacer recordar a los abuelos hechos de su vida sobre los cuales seguramente se van a emocionar, reír y compartir con ustedes. Así que bueno, ¿están con ganas?
1: La verdad que sí. Tenemos 12 preguntas ya.
0: ¡Ah, bien!
2: Y ya preparando la producción, porque si nos dejan posiblemente los grabamos y de paso les queda el recuerdo de haber tenido una entrevista, por haber convivido con nosotras. Obviamente si tenemos el permiso de grabarlos.
0: Buenísima parte después, me imagino yo, para poder ir repasando la charla, de la que seguramente van a surgir historias que va a ser difícil tomar nota de todo. Entonces estaría bueno, para que no se pierda la esencia de algunos relatos, el poder tener una grabación y después escuchar tranquila, volver a disfrutar la charla y rescatar de ahí cosas que enriquezcan la vida, porque las historias de los abuelos tienen eso, ¿no? Inclusive, como vos decías, Amira, que después se les pueda retribuir a ellos esa información y tengan un recuerdo, ¿por qué no también?, de todo eso, su familia. Es difícil poner un límite para esta idea que ustedes están pensando. Está muy bueno. De mi parte, bueno, espero poder acompañarlas. Confío en que todo va a ir bien. Van a tener que trabajar mucho, claro, porque son conversaciones muy serias, con mucho compromiso, pero va a ir todo bien. Espero lo hagan con ganas, lo disfruten y saquen aprendizajes, porque el poder conversar con alguien, estar atento a lo que nos va diciendo, para volver a hacer una pregunta, el aprender a hacer una entrevista, es todo un arte que no es sencillo. Ustedes lo van a empezar a estar ensayando y que a través de la escuela podamos hacer algo como hablábamos hace un ratito con los otros chicos, por fuera del salón de clase. Bien. Es prepararnos para algo que tiene que ver con lo que ocurre en la sociedad.
2: Sí.
0: Bueno, Amy, Amira, muchas gracias por venir a compartir con nosotros.
2: A usted por invitarnos.
0: Y todo el éxito en este proyecto de visitar al hogar de los adultos mayores, Hogar con Corazón, a charlar con ellos y rescatar sus historias de vida.
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1: ¿Cuál fue tu experiencia hoy en este programa conmemorativo, el 2 de abril, acá en el secundario Verde?
2: Y la verdad me pareció muy, muy fuerte escuchar todo lo que nos contó, todos los momentos, todo eso, porque fue, no sé, como que me revivió muchas cosas que vi, que escuché, que me contaron. Y la verdad que fue una entrevista re linda junto a Raúl Vázquez. Y nada, me gustó porque aprendimos mucho, la verdad, y nada, fue muy bueno.
1: ¿Ya habías hecho radio antes? ¿Esta fue tu primera experiencia? ¿Cómo fue?
2: Yo ya había venido a ver la radio, pero no hice un programa. Esta es la primera vez y la verdad estuvo bien. Estuvo cómodo y un poco nerviosa, pero bien.
1: ¿Qué fue lo que más te llamó la atención de esta experiencia, de hacer radio?
2: Y no sé, me gusta eso de poder hablar porque me puedo expresar un montón sin problemas y creo que esa parte me gustó mucho.
1: ¿Y qué es lo que le recomendarías ahora que pasaste por esta experiencia? ¿Qué es lo que recomendarías a alguien que quiere empezar y que todavía no hizo?
2: Y que tengan más confianza al hablar, la que no tuve yo. Y nada, que estén seguros cuando hablen y que sepan bien lo que van a decir.
1: Finalmente, ¿qué dejarías como mensaje final o qué te gustaría, digamos, como para terminar?
2: Nada, que vengan a la radio porque está bueno y que esperemos que se siga usando.
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0: El Consejo Provincial de Educación implementó el dispositivo pedagógico Escuelas de Verano, de fortalecimiento y recuperación de contenidos. En este marco, el alumno Mateo Díaz, del Colegio Secundario número 24 de Puerto Deseado, comparte con nosotros su testimonio sobre estas actividades.
1: Hola, ¿qué tal? Buen día. En parte de mi experiencia, fue una gran oportunidad esto de la escuela de verano, porque algunos pudieron saberlo aprovechar y otra que, en mi experiencia, pude lograr algo que en un momento se me dificultó y así que muchas gracias a los directivos y eso. Mi curso sería tercer año. Y mi nombre sería Mateo Díaz.
0: Escuchábamos a Mateo Díaz, alumno del Colegio Secundario número 24 de Puerto Deseado. Escuelas de Verano 2026.

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1: Yo me hubiera casado. Antes sí, pero ahora no. ¿Quién es el audaz que se casa con las cosas como están hoy? Yo hace 8 años que estoy de novio. No me parece mal, porque uno antes de conocerse debe conocerse o conocer al otro. Mi suegra, mi futura suegra, me mira y gruñe cada vez que me ve. Cuando está de buen humor, lo que hace es negarme el saludo o hacer que no distingue la mano que le extiendo al saludarla. Y eso que para ver lo que no y le importa, tiene una mirada agudísima. A los 2 años de estar de novio, tanto ella como yo, nos acordamos que para conocer se necesita empleo. Y si no empleo, cuando menos trabajar con capital propio o ajeno.
2: Empecé a buscar empleo, puede calcularse un término medio de 2 años la búsqueda de empleo. Si tiene suerte, usted se coloca al año y medio. Y si anda la mala, nunca. A todo esto, mi novia y la madre andaban a la greña. Es curioso, una contra usted y la otra a su favor. Siempre tiran a lo mismo. Mi novia me decía, vos tenés razón, pero ¿cuándo nos casamos, querido? Mi suegra, en cambio, usted no tiene razón de protestar de manera que haga el favor de decirme cuándo se puede casar. Yo miraba, es extraordinariamente curiosa la mirada del hombre que está entre una furia amable y otra rabiosa. Se me ocurre que Carlitos Chaplin nació de la conjunción de dos miradas así.
3: Le dije a mi suegra, para mí una futura suegra está en su peor fase durante el noviazgo, sonriendo con melancolía y resignación que cuando consiguiera empleo me casaba. Y un buen día conseguí un puesto. ¿Qué puesto? 150 pesos. Casarse con 150 pesos significa nada menos que ponerse una soga al cuello. Reconocerán que usted con justísima razón aplacé el matrimonio hasta que me ascendieran. Mi novia movió la cabeza, aceptando mis razonamientos. Cuando son novias, las mujeres pasan por un fenómeno curioso. Aceptan todos los razonamientos cuando se casan. El fenómeno se invierte. Somos los hombres los que tenemos que aceptar sus razonamientos. Ella aceptó, y yo tuve el orgullo de afirmar que mi novia era inteligente.
1: Me ascendieron a 200 pesos. Cierto que con 200 pesos son más que 150, pero el día que me ascendieron, descubrí que con un poco de paciencia se podía esperar otro ascenso más. Y pasaron 2 años, mi novia puso cara de piola y entonces, con gesto digno de un héroe, hice cuentas claras y más largas que las cuentas griegas, que el presupuesto de Longobardi encima de la mesa, que era imposible todo casorio sin un sueldo mínimo de 300 pesos. Casándose con 250 había que evitar con masas podridas a los amigos.
2: Mi futura suegra escupía veneno. Sus ímpetus llevaban un ritmo mental sumamente curioso, pues oscilaban entre el homicidio compuesto y el asesinato simple. Al mismo tiempo que me sonreía con las mandíbulas, me daba puñaladas con los ojos. Yo la miraba con la tierna mirada de un borracho consuetudinario que espera morir por su ideal. Mi novia, pobrecita, inclinaba la cabeza meditando las broncas intestinas, esas verdaderas batallas de conceptos forajidos que se largan cuando el damnificado se encuentra ausente.
0: Escuchábamos a Ezequiel Muñoz, Valentino Azúa y Lautaro Barrientos, de segundo año A del Colegio Secundario número 36, con Del que no se casa, de Roberto Arlt. Gracias por tu escucha atenta y hasta una próxima lectura.
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2: El Consejo Provincial de Educación implementó el dispositivo pedagógico Escuelas de Verano. Fortalecimiento y recuperación de contenidos. En este marco, las alumnas Ariana Huayquir y Martina Barría del Colegio Secundario número 41 de Río Gallegos comparten con nosotros su testimonio sobre estas actividades.
3: Hola, mi nombre es Ariana Huayquir
4: y mi nombre es Martina Barría y es la primera vez que participamos en una escuela de verano.
3: Y nos pareció muy buena idea la idea de la escuela de verano para poder sacar las materias que adeudamos. Bueno, las dos pudimos sacar la materia de FEC, por suerte, y hicimos varios trabajos juntas y todas esas cosas.
4: Y estaría muy buena la idea de que hagan una escuela de verano el año que viene.
2: Escuchamos a las alumnas Ariana Huayquir y Martina Barría del Colegio Secundario número 41 de Río Gallegos.
1: 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Compartiremos a continuación el programa semanal El Saber Ocupa Lugar, conducido por los profesores Martín Palomo, Andrea Martín y Cristina Ferreira, del Colegio Provincial de Educación Secundaria número 24, 17 de agosto, de Puerto Deseado. Este programa se emite a través de FM 88.5, integrante de la red RACE, dependiente del Consejo Provincial de Educación. Además, cuenta con la presencia de alumnos de quinto año de la orientación Ciencias Sociales y Humanidades. Cuentan con una materia Proyecto Sociocomunitario Solidario que apunta a que los alumnos organicen proyectos educativos pensados para ofrecer acciones comunitarias con la sociedad. Estos son los alumnos de quinto año refiriéndose sobre el proyecto Historia de Primera.
5: Estamos en compañía en este momento con Nico Cabrera. Nicolás, ¿cómo estás?
6: Muchas gracias por invitarme.
5: No, gracias a vos por venir. Bueno, vamos a empezar a charlar de tu proyecto. Vos estás trabajando de manera individual, pero muy interesante. Yo ya sé algunas cosas, por eso me animo a decirlo, lo que estás preparando. ¿Cómo se llama la propuesta que estás empezando a armar?
6: La propuesta de este proyecto sociocomunitario es Historia de Primera. Ese es el nombre.
5: Historia de Primera, muy buen nombre.
6: Muchas Bien. Gracias.
5: ¿De qué se trata? Contanos un poco más.
6: Y cómo es, debido a que, no sé, me gusta la historia, se me ocurrió que podría hacer el proyecto de esto, y debido a que estoy solo y es difícil hacerlo de otro modo, pensé en hacerlo online, así que lo estoy haciendo por medio de un perfil de Instagram.
5: Ajá.

0: de leer, de buscar información, de interiorizarte. Está muy bueno.
1: Sí, sí, siempre fui como que muy fan de la historia. Es como una materia muy interesante para mí.
0: ¿De dónde vendrá ese interés?
1: Y supongo que, bueno, cuando era chiquito también me interesó la historia. O sea, yo en mi casa tengo un montón de libros acerca de historia y de chiquito leía mucho. Ha de ser eso.
0: Las cosas se aprenden de chico, decíamos hace un rato.
1: Exacto.
0: Y vos estás interesado por este tema desde hace un tiempo ya. Bueno.
1: Exactamente.
0: Hay que aprovechar ese gusto que tenés por la historia, sacarle el jugo. Y en este caso nos vas a brindar cosas a nosotros, que es contenido sobre ciertos hechos, preparados con, seguramente con mucho cariño de tu parte, y para que conozcamos más de la historia argentina en este caso.
1: Efectivamente.
0: Hay algunos, como para que nos haga algún adelanto, no te digo que nos cuentes mucho porque sabemos que estamos en una etapa todavía joven del proyecto, pero ciertos temas que vos ya más o menos ya sabés
1: que voy a tocar.
0: Que vas a tocar, exacto.
1: Y acerca de la historia argentina, generalmente datos que o pueden haberse dado mal, uh-huh, o no se dan directamente.
0: Ajá, que no se han contado.
1: Claro,
0: ajá,
1: que no se han contado. Muchas cosas que no se han contado seguramente.
0: Entonces un poco va a ser de algún modo una tarea investigativa también de tu parte.
1: Claro, voy a tener que investigar y esa información la voy a subir a la página para que la gente la vea y sepa acerca de eso.
0: Oh, buenísimo. Buenísimo, vamos a estar atentos. Y quería decirte, Nicolás, que vas a poder contar, obviamente, con la radio y con este programa y con el programa que hagan tus compañeros también, este proyecto La Voz del Colegio, uh-huh, para ir difundiendo por ahí también tu perfil y algo de los hechos que vas a contar. Inclusive hasta podrías tener tu propio programa si quisieras. Empezamos sí, con el Instagram.
1: Estaría...
0: y haciendo algunas visitas acá nos vas a ir contando y ayudarte a difundir.
1: Claro, esta... claro. Uh-huh. Sí. Ojalá que algún día se dé. Sería algo interesante en lo que sería mi vida.
0: Me parece genial. Vamos a obviamente a apoyarte en esta iniciativa tuya de meterte en las aguas de la historia argentina y querer contarnos.
1: Efectivamente.
0: ¿Tenés alguna parte de la historia argentina que te interesa más? ¿Algunos hechos que sí, esta parte me quedo queriendo saber más o queriendo contar algo en particular?
1: Y generalmente por el lado de la revolución.
0: Ajá. ¿La revolución de mayo? ¿Cuál de las revoluciones es esa?
1: Sí, de la revolución de mayo más que nada.
0: Esa es donde empezamos a ser Argentina, desde ahí.
1: Efectivamente.
0: Bueno, de ahí en adelante.
1: Claro.
0: Y bueno,
1: aunque
0: bueno,
1: eso no dice que para atrás no haya sido importante también.
0: No, no, por supuesto. Bueno, vas a tener la posibilidad en tu producto, en tu red social, de ir eligiendo vos por dónde empezar, porque claro, ahí nadie te va a poder imponer nada y vas a poder difundir y trabajar sobre este tema y vamos a estar atentos. Hmm. ¿Estás con ganas?
1: Y sí, supongo. Supongo que estoy con ganas de hacer esto. Muchas veces hay cosas de las que no tengo todas las ganas o a pesar de hacerlas no las hago con todas las ganas y esto capaz que sea la cosa distinta que generalmente le pongo ganas.
0: Bueno,
1: para hacerla.
0: Bárbaro, Nico, tiene que ser así. Gracias por venir. Mm. Animarte a que aproveches todo lo que puedas esta última etapa en el secundario.
1: Seguramente va a ser una etapa que voy a recordar, porque a pesar de que uno quiere irse, ya no quiere ver más la escuela, después se arrepiente, dice que quiere estar acá. Porque va, esa persona con la que estuviste todo el rato no la ves más a veces. Así yo es, espero que no pase eso.
0: Pero... ya lo vas entendiendo y bueno. Y los vínculos continúan, muchos de ellos, así que... pero sí, es una sí, etapa para aprovechar, ¿eh?
1: Efectivamente.
0: Para aprovechar sí, al máximo.
1: A ese.
0: Y bueno, acá teniendo la oportunidad de despuntar el vicio por la historia, que es una cosa que te gusta.
1: Claro, ponerlo al máximo.
0: Bueno, gracias, Nico. Historia de primera, en breve, en las redes sociales. Un proyecto educativo, sociocomunitario, que va a desarrollar la historia argentina para toda la comunidad.
2: Escuchamos El Saber Ocupa Lugar, las voces de los alumnos de quinto año del Colegio Provincial de Educación Secundaria número 24, 17 de agosto, de Puerto Deseado. 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

0: 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A continuación compartimos el testimonio de Perla Macarena Pérez.
1: Macarena, contanos, ¿qué estuvieron realizando hoy acá en este programa alusivo a los veteranos de Malvinas, a los de hoy?
2: Estuvimos haciendo una entrevista a un veterano de Malvinas.
1: ¿Qué función cumpliste?
2: Entrevistadora.
1: Bueno, ¿cómo fue el tema de prepararse, armar un guión, armar las preguntas?
2: Y si no te pones de acuerdo con tus compañeros puede ser difícil, pero ahí la tomamos y fue divertido. Nos divertimos bastante haciendo el guión. Y practicando nos pusimos bastante nerviosos.
1: ¿Cómo se superan los nervios? ¿Cómo se supera ese miedito para ir a hablar?
2: Y tener buenos compañeros que te hagan reír es una solución. O respirar hondo e intentar hacer lo mejor que puedas.
1: ¿Era como imaginabas hacer radio? ¿Habías hecho radio previamente?
2: No había hecho radio previamente, pero sí fue bastante a lo que yo creía que íbamos a hacer. Bastante divertido.
1: Finalmente, ¿qué le recomendarías a alguien que todavía no hizo radio, que no se animó, pero que quiere probar?
2: Y que pruebe con sus amigos que tiene más confianza y que se divierta lo más que pueda.
1: ¿Algo más que quisieras agregar de esta experiencia o que me digas que te llevas de balance para tu casa de la experiencia?
2: Y la experiencia es que intente lo que creo que no puedo, que tenga más confianza y hablar más.
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0: El Consejo Provincial de Educación implementó el dispositivo pedagógico Escuelas de Verano de fortalecimiento y recuperación de contenidos. En este marco, docentes del Colegio Secundario número 24 de Puerto Deseado comparten con nosotros sus impresiones sobre la realización de estas actividades.
1: Bueno, hola, mi nombre es Amalia Carrizo, estaba a cargo de la parte del ciclo orientado, eso significa tercero, cuarto y quinto, en donde trabajamos tercero y quinto con matemática y cuarto, matemática y física. Los chicos tienen a favor o tenemos a favor que yo soy profesora de ellos, no de todos, pero de la mayoría. Vinieron en forma continua, les gustó la propuesta en cuanto a la reducción de temas, porque traen toda su carga de decir, bueno, tantos temas que les cuesta, porque obviamente los que vienen acá es porque están debiendo, porque les costó más que a los demás, entonces eso los atrae. Y la asistencia fue dinámica, ¿por qué? Porque a veces venían una hora y se iban otra hora a otra materia. Si avisaban, entonces podían tener una continuidad, y si no podían venir ese día, se ocupaban o me preguntaban para poder ir completando las actividades para no perder esa línea de continuidad en los contenidos, dado que eran menos. Entonces el acompañamiento, primero nos separamos en dos cursos y después, a medida que ya fueron aprobando los chicos, ya pudimos estar en un solo curso, ya cuando cada uno estaba organizado en qué tenía que trabajar, en cómo iba a trabajar y qué se iba a considerar. Así que fue bastante bueno, capaz que yo esperé mucho más la asistencia porque eran bastante los inscriptos, pero no vinieron muchos de esos inscriptos, pero los que vinieron se mantuvieron y van logrando el objetivo de ir aprobando las materias. Pero siempre teniendo esto en mente, de que se hace un recorte de contenidos y entonces uno apunta a que, aunque sea poco, pero que lo aprendan. Así que bueno, eso. Y ya estamos terminando y se van contentos y van, o por lo menos vinieron, hicieron una parte, saben que me van a ver después cuando volvamos en los conversatorios de febrero y todo se va considerando.
0: Escuchábamos a docentes del Colegio Secundario número 24 de Puerto Deseado. Escuelas de Verano 2026.
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3: Te fuiste como si nada, como quien cierra la puerta sin mirar atrás. Ni una explicación, ni una palabra, solo el silencio que dolió más que cualquier mentira. Me quedé esperando algo. Quizás un mensaje, una disculpa, una razón, pero no llegó a nada, solo tu ausencia ocupándolo todo. Revisé mil veces las conversaciones, buscando entender en qué momento dejaste de quererme. Y la verdad es que nunca lo hiciste. Yo fui yo quien soñó, quien creyó, quien se ilusionó, quien escribió una historia que solo existía en mi cabeza. Ahora entiendo que en algunos amores no son amores, son espejismos que duelen, ilusiones que terminan en despedidas sin hacer ruido.
2: Escuchábamos a Luciana Roa, de segundo año A del Colegio Secundario número 36, con producción propia. El poema Amar es soltar. Gracias por tu escucha atenta y hasta una próxima lectura. 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Estos son algunos momentos del programa La Voz del Estudiante, del Colegio Secundario número 30 de la localidad de Tres Lagos.
4: Este proyecto tiene como finalidad ofrecer un espacio de expresión de voces locales y la difusión de información relevante.
5: Y hoy tenemos, como dijimos, un programa muy especial, porque nos visita nuestra profesora de turismo, Laura Rojas, en este espacio hecho por y para los estudiantes y la comunidad.
6: Hay un proyecto que se está trabajando con la profe de biología y la profe de educación física, que justamente es el recorrido de lo que es la reserva de Laguna Nimes, ¿sí? Que es donde van a trabajar un poquito de la biodiversidad, flora, fauna.
7: Volvimos a La Voz del Estudiante. Y antes de seguir con el programa, vamos a leer unos mensajes de nuestros queridos oyentes.
2: Escuchamos fragmentos del programa La Voz del Estudiante, del Colegio número 30 de Tres Lagos, que se emite los lunes de 17:30 a 18:30 a través de la 95.5 MHz, Radio Comunal de Tres Lagos.

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2: El Consejo Provincial de Educación implementó el dispositivo pedagógico Escuelas de Verano. El fortalecimiento y recuperación de contenidos. En este marco, el alumno Cristian Silva, del Colegio Secundario número 41 de Río Gallegos, comparte con nosotros su testimonio sobre estas actividades.
3: Hola, me llamo Cristian Silva. En la Escuela de Verano aproveché el tiempo para estudiar, repasar los temas y sacar materia de video el año pasado. Me ayudó a no perder el ritmo durante el año de las vacaciones y prepararme mejor para este año. Quiero agradecer a los profesores por el apoyo y dedicación.
2: Escuchábamos a Cristian Silva, alumno del Colegio Secundario número 41 de Río Gallegos.
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4: Recibí un mensaje de mi madre. Recordé que hoy fue su funeral. Alejo Lencisa, tercero B, colegio número 21, José Font, gobernador Grigore.
5: Recuerdos. Una mujer vieja se miró en el espejo y vio a su joven yo, y por momentos del tiempo se olvidó, pero una lágrima borró su ilusión. Volver. Muero. Recuerdos pasan por mi mente. Veo la luz, escucho voces. Nazco. Nicolás Vargas, tercero B, Colegio Provincial número 21, José Font, gobernador Gregore.
6: Su cuerpo colgaba, como una manzana del árbol. Semino Tadeo, tercero B, Colegio número 21, José Font, gobernador Gregore.
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0: Compartiremos a continuación el programa semanal El Saber Ocupa Lugar, conducido por los profesores Martín Palomo, Andrea Martín y Cristina Ferreira, del Colegio Provincial de Educación Secundaria número 2417 de agosto de Puerto Deseado. Este programa se emite a través de FM 88.5, integrante de la red RACE, dependiente del Consejo Provincial de Educación. Además, cuenta con la presencia de alumnos de quinto año de la orientación Ciencias Sociales y Humanidades. Cuentan con una materia Proyecto Sociocomunitario Solidario que apunta a que los alumnos organicen proyectos educativos pensados para ofrecer acciones comunitarias con la sociedad. Escuchamos a los alumnos de quinto año hablando sobre el proyecto Jugando en Equipo.
1: ¿Cómo están, chicos?
2: Hola, Martín.
1: ¿Cómo andan?
3: Bien, todo bien.
2: Nos encontramos bien.
1: Nos están acompañando hace un rato ya, escuchando a los compañeros y bueno, viendo y conociendo también lo que están trabajando los demás. Gracias por venir a contarnos su propuesta. Me gustaría primero que, como venimos haciendo, nos cuenten quiénes son los que integran el equipo y cómo se llama el proyecto.
2: Bueno, nuestro equipo está integrado por 4 personas, que somos Joaquín Alarcón, Samira Extremador, Bianca Soto, que soy yo, bien, y Gustavo Chingoleo, que hoy no pudo venir porque tuvo un inconveniente.
1: Ahí tenemos ya presentado oficialmente el equipo de trabajo. ¿Y cómo se llama la propuesta? ¿Qué es lo que están pensando?
3: Son juegos recreativos y se llama Jugando en Equipo.
1: Cuéntanos un poco más.
2: Bueno, nuestra idea era armar como una jornada recreativa con varios juegos para los chicos de primero y segundo grado de las escuelas primarias. Más que nada, específicamente la escuela primaria número 66, Fuerte San Carlos. Y más que nada para que los chicos se entretengan, que jueguen, tengan una jornada linda durante la semana. Y también queremos enseñarles lo importante que es trabajar en equipo, que se puedan entender entre ellos y nada, y que puedan compartir y que ningún chico se sienta excluido en ningún juego. Por eso son por varios grupos también.
1: Me dan idea. Me imagino a los chicos contentos cuando esto suceda. Lo que ya empiezo a entender es, no se trata solo de jugar por jugar, ¿no? Que ya de por sí es algo genial si ocurre en la escuela, porque los chicos siempre lo toman a bien. Pero además de jugar, hay otras ideas que van a intentar trabajar.
2: También que se puedan entender entre ellos, que sepan también compartir.
1: Respetar las pautas, que los juegos van bien, bien, sí, bien. ¿Y cómo lo están pensando en cuanto al equipo de ustedes, digamos, Joaquín? ¿Hay roles organizados? ¿Todavía están en proceso eso? ¿Ya tienen una idea de cómo se van a ustedes a organizar?
4: No, por ahora tenemos ya casi todo pensado. Y bueno, era para hacer como equipos de los chicos. Y que no sé, que sea un grupo de 5 o 6 personas así de chicos. Y vayan jugando por juego. Y van a ser más o menos unos 8 o 10 juegos que van a ver. Así, bueno, es para la enseñanza de el trabajo en equipo, la confianza y todas esas cosas.
1: ¿Se puede contar alguno de los juegos que van a hacer, ideas que tienen?
3: Sí, hay juegos así como el tatetí, los juegos de bolsa.
2: Tenemos también carra bolsas con aros, tenemos también el famoso juego de la carretilla.
1: Juegos algunos que ya tienen unos años, pero que siempre son divertidos.
3: Sí, y mayormente son todos los juegos en grupo, para...
1: Claro, no son competencias individuales, digamos.
3: Claro, sí.
1: Más o menos, ¿para qué etapa lo están pensando?

0: Para demostrar una enseñanza diferente al trabajo en equipo, y es más como para que los chicos se entretengan y también entiendan cómo se trabaja con más chicos, cómo va a ser para que se entiendan. Entonces es una manera diferente de enseñarlo a los chicos.
1: Y además es interesante que seguramente van a estar alertas a que sea un momento de buena convivencia.
0: Claro, también tenemos el objetivo de lograr que los juegos no sean competitivos, que obviamente se va a ser tipo como un concurso, pero el curso que llega a ganar se puede ganar un desayuno o... Y bueno, estaremos viendo, porque eso todavía no lo organizamos.
1: Hay un reconocimiento.
0: Claro.
1: Bueno.
0: Nada, que los juegos no sean competitivos, que se ayuden entre todos, y obviamente vamos a estar atentos, nos vamos a ser responsables de estar con chicos. Y nada, y estar siempre para ellos, y también por cualquier duda que ellos tengan, nosotros vamos a estar
1: para acompañarlos. Y guiarlos. La verdad, felicitarlos por esta propuesta. Los vamos a invitar para que nos compartan después la experiencia de cómo fue trabajar con niños. Vamos a acompañarlos en que este proceso avance. Esperemos que saquen todo el provecho. Les deseo todo el éxito. Gracias por acercarse a conversar con nosotros, a contar su propuesta.
2: Muchas gracias, y muchas gracias también por invitarnos.
1: Bueno, chicos, muchas gracias. Y pasada. ¿Repetimos el nombre antes de cerrar del proyecto?
0: El proyecto se llama Jugando en Equipo.
1: Jugando en Equipo, alumnos de quinto año.

escuchamos El Saber Ocupa Lugar, las voces de los alumnos de quinto año del Colegio Provincial de Educación Secundaria número 24, 17 de agosto, de Puerto Deseado.

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1: Santa Cruz se sumó a la Maratón Nacional de Lectura. Cientos de estudiantes se unieron a esta celebración de la lectura, participando en actividades organizadas por diferentes instituciones educativas, con el objetivo de fomentar el placer de leer, desarrollar habilidades lingüísticas, mejorar la capacidad de comprensión y expresión y fortalecer el pensamiento crítico. Los estudiantes, además, participaron de actividades complementarias pensadas para enriquecer y diversificar sus aprendizajes. Compartimos a continuación parte de la lectura del cuento Blancanieves en la voz de estudiantes del Colegio Secundario número 25 de Río Gallegos.
2: Blancanieves. Había una vez, en pleno invierno, una reina que se dedicaba a la costura sentada cerca de una ventana con marco de ébano negro. Los copos de nieve caían del cielo con plumones. Mirando nevar, se pinchó un dedo con su aguja y tres gotas de sangre cayeron en la nieve, como el efecto que hacía el rojo sobre la blanca nieve. Era tan bello, la reina se dijo.
3: Ojalá tuviera una niña tan blanca como la nieve, tan roja como la sangre y tan negra como la madera de ébano. Poco después tuvo una niñita que era tan blanca como la nieve, tan encarnada como la sangre y cuyos cabellos eran tan negros como el ébano. Por todo eso fue llamada Blancanieves y al nacer la niña, la reina murió. Un año más tarde, el rey tomó otra esposa. Era una mujer bella pero orgullosa y arrogante, y no podía soportar que nadie la superara en belleza. Tenía un espejo maravilloso y cuando se ponía frente a él, mirándose, le preguntaba: espejito, espejito de mi habitación, ¿quién es la más hermosa de esta región? Entonces el espejo respondía: la reina es la más hermosa de esta región. Ella se quedaba satisfecha, pues sabía que su espejo siempre decía la verdad.
4: Pero Blancanieves crecía y embellecía cada vez más. Cuando alcanzó los 7 años, era tan bella como la clara luz del día y aún más linda que la reina. Ocurrió que un día, cuando le preguntó al espejo: espejito, espejito de mi habitación, ¿quién es la más hermosa de esta región? El espejo respondió: la reina es la más hermosa de este lugar, pero la linda Blancanieves lo es mucho más. Entonces la reina tuvo miedo y se puso amarilla y verde de envidia. A partir de ese momento, cuando veía a Blancanieves, el corazón le daba un vuelco en el pecho. Tal era el odio que sentía por la niña, y su envidia y su orgullo crecían cada día más, como una mala hierba, de tal modo que no encontraba reposo ni de día ni de noche.
5: Entonces hizo llamar a un cazador y le dijo: lleva a esa niña al bosque, no quiero que aparezca más ante mis ojos. La matarás y me traerás sus pulmones y su hígado como prueba. El cazador obedeció y se la llevó, pero cuando quiso atravesar el corazón de Blancanieves, la niña se puso a llorar y exclamó: mi buen cazador, no me mates, correré hacia el bosque espeso y no volveré nunca más. Como era tan linda, el cazador tuvo piedad y dijo: corre, pues, mi pobre niña. Pensaba, sin embargo, las fieras pronto la devorarían. No obstante, no tener que matarla fue para él como si le quitaran un peso del corazón. Un cerdito venía saltando. El cazador lo mató, extrajo sus pulmones y su hígado y lo llevó a la reina como prueba de que había cumplido su misión. El cocinero los cocinó con sal y la mala mujer los comió creyendo comer los pulmones y el hígado de Blancanieves.
6: Por su parte, la pobre niña se encontraba en el medio de los grandes bosques, abandonada por todos y con tal miedo de que todas las hojas de los árboles la asustaban. No tenía idea de cómo los animales salvajes se cruzaban con ella, no le hacían ningún daño. Corrió hasta la caída de la tarde, entonces vio una casita a la que entró para descansar. En la cabañita todo era pequeño, pero tan lindo y limpio como se puede imaginar. Había una mesita pequeña con un mantel blanco y sobre él 7 platitos, cada uno con su pequeña cuchara, más 7 cuchillos, 7 tenedores y 7 vasos, todos pequeños. A lo largo de la pared estaban dispuestas uno junto a la otra. 7 camitas cubiertas con sábanas blancas como la nieve. Como tenía mucha hambre y mucha sed, Blancanieves comió trozos de legumbres y de pan de cada platito y bebió una gota de vino de cada vasito. Luego se sintió muy cansada y se quiso acostar en una de las camas, pero ninguna era de su medida. Una era demasiado larga y otra un poco corta. Hasta que finalmente la séptima le vino bien, se acostó, se encomendó a Dios y se durmió.
3: Cuando cayó la noche, volvieron los dueños de la casa. Eran 7 enanos que exclamaban y estallaban mental en las montañas. Encendieron sus 7 farolitos y vieron que alguien había venido, pues las cosas no estaban en el orden en que las habían dejado. El primero dijo, ¿quién se sentó en mi silla? El segundo, ¿quién comió en mi plato? El tercero, ¿quién comió mi pan? El cuarto, ¿quién comió de mis legumbres? Y el quinto, ¿quién pinchó con mi tenedor?
7: El sexto, ¿quién cortó con mi cuchillo? El séptimo, ¿quién bebió mi vaso? Luego el primero pasó su vista alrededor y vio una pequeña arruga en su cama y dijo, ¿quién andó en mi lecho? Los otros acudieron y exclamaron, alguien se ha acostado en el mío también. Mirando el suyo, el séptimo descubrió a Blancanieves, acostada y dormida. Llamó a los otros, que se precipitaron con exclamaciones de asombro. Entonces fueron a buscar sus 7 farolitos para alumbrar a Blancanieves. ¡Oh, mi Dios! Exclamaron, ¡qué bella es esta niña! Y sintieron una alegría tan grande que no la despertaron y la dejaron proseguir su sueño. El séptimo enano se acostó una hora con cada uno de sus compañeros y así pasó la noche. Al amanecer, Blancanieves despertó y viendo a los 7 enanos tuvo miedo. Pero ellos se mostraron amables y le preguntaron, ¿cómo te llamas? Me llamo Blancanieves, respondió ella. ¿Cómo llegaste hasta nuestra casa? Entonces ella les contó que su madrastra había querido matarla, pero el cazador había tenido piedad de ella, permitiéndole correr durante todo el día hasta encontrar la casita. Los enanos le dijeron, si quieres hacer la tarea de la casa, cocinar, hacer las camas, lavar, coser y tejer, y si tienes todo en orden y bien limpio, puedes quedarte con nosotros, no te faltará nada. Sí, respondió Blancanieves, aceptó de todo corazón, y se quedó con ellos. Blancanieves tuvo la casa en orden. Por las mañanas los enanos partían hacia las montañas, donde buscaban los minerales y el oro, y regresaban por la noche. Para ese entonces la comida estaba lista. Durante todo el día la niña permanecía sola. Los buenos enanos le previnieron. Cuídate de tu madrastra. Pronto sabrá que estás aquí. No dejes entrar a nadie.
8: En cuanto llegó a su casa, la reina se colocó frente al espejo y dijo, espejito, espejito de mi habitación, ¿quién es la hermosa de esta región? El espejito respondió nuevamente, la reina es la más hermosa de este lugar, pero pasando los bosques, en la casa de los enanos, la linda Blancanieves lo es mucho más. La reina, al oír hablar al espejo de ese modo, se estremeció y tembló de cólera. Es necesario que Blancanieves muera, exclamó, aunque me cueste la vida a mí mismo. Se dirigió entonces a una habitación escondida y solitaria a la que nadie podía entrar y fabricó una manzana envenenada. Exteriormente parecía buena, blanca y roja y tan bien hecha que tentaba a quien la veía, pero apenas se comía un trocito sobrevenía la muerte. Cuando la manzana estuvo pronta, se pintó la cara, se disfrazó de campesina y atravesó las 7 montañas hasta llegar a la casa de los 7 enanos. Golpeó. Blancanieves sacó la cabeza por la ventana y dijo, no puedo dejar entrar a nadie. Los enanos me lo han prohibido.
9: No es nada, dijo la campesina. Me voy a liberar de mis manzanas. Toma, te doy una. No, dijo Blancanieves. Tampoco debo aceptar nada. ¿Tienes que esté envenenada? Dijo la vieja. Mira, corto la manzana en 2 partes. Tú comerás la roja y yo la blanca. La manzana está ingeniosamente hecha que solamente la parte roja contenía veneno. La bella manzana tentaba a Blancanieves y cuando vio a la campesina comer, no pudo resistir más. Estiró la mano y tomó la mitad envenenada. Apenas tomó un trozo en la boca, cayó muerta. Entonces la vieja la examinó con la mirada horrible y rió muy fuerte y dijo, blanca como la nieve, roja como la sangre, negra como el ébano. Esta vez los enanos no podrán reanimarte. Vuelta a su casa e interrogó al espejo. Espejito, espejito de mi habitación, ¿quién es la más hermosa de esta región? Y el espejo finalmente respondió, la reina es la más hermosa de esta región.
1: Escuchábamos a estudiantes del Colegio Secundario número 25, quienes participaron de la Maratón Nacional de Lectura.

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2: El Consejo Provincial de Educación implementó el dispositivo pedagógico Escuelas de Verano. Fortalecimiento y recuperación de contenidos. En este marco, el alumno Ezequiel de cuarto A del Colegio Secundario número 41 de Río Gallegos comparte con nosotros su testimonio sobre estas actividades.
3: La escuela de verano me pareció una buena experiencia porque pude repasar contenidos y entender mejor algunos temas que durante el año me gustaron. Los profesores fueron pacientes y claro, al explicar. En general fue útil y me ayudó a prepararme mejor para seguir el año.
2: Escuchábamos al alumno Ezequiel, de cuarto A del Colegio Secundario número 41 de Río Gallegos.
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4: Al encender la luz, vio su propia silueta proyectada en la pared. Se quedó inmóvil, con el corazón golpeándole el pecho. El problema era que todavía no había dado un paso dentro de la habitación, y sin embargo, la sombra sonrió primero. Arias Yara, tercero sociales. Escuela Provincial de Educación Secundaria número 21, José Font, Gobernador Gregores.
5: Cada noche dejaba la ventana abierta esperando escuchar el canto de aquel pájaro, que desapareció con el verano. Pasaron meses de silencio. Una madrugada al despertar lo encontré en su habitación. No cantaba, pero lo miraba fijo como si nunca se hubiera ido. Xavi Romero, tercero sociales, Escuela Provincial de Educación Secundaria número 21, José Font, Gobernador Gregores.
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0: Quinto C, yo soy el profesor Hugo Ignacio Ugarte, de la materia de producción radiofónica, y estamos haciendo un programa especial en aniversario del 44, digamos, recordando el 44 aniversario de los caídos en Malvinas, ¿no? Y bueno, es una transmisión especial que estamos haciendo desde la 97.1 Hugo Jiménez Agüero para, bueno, toda la comunidad del barrio. Y acá están los chicos de Quinto C presentándose, que bueno, tienen un entrevistado, un ex veterano, combatiente, para hacerle unas preguntas en el segundo bloque. Así que ahora vamos a el cierre del primer bloque con el siguiente tema musical.
1: Música recomendada, Heredero de Malvinas, de Itatí, Barrio Nuevo.

0: Retornando nuevamente con nuestro programa especial dedicado a la conmemoración del 44 aniversario de la Guerra de Malvinas, de la Gesta de Malvinas, ocurrida en 1982. Como dijimos en el comienzo, tenemos un entrevistado, Raúl Vázquez, que bueno, es un excombatiente y él está haciendo justamente unas presentaciones en distintos colegios y en distintos lugares con motivo de conmemorar esta fecha, y vino a nuestro colegio también a acercarse, brindarle conocimiento, sobre todo a los chicos, y dialogar sobre los chicos, con los chicos respecto a esa fecha, y a interactuar con ellos. Es una linda experiencia tenerte acá, Raúl. Hace un ratito estuviste con otro curso, y bueno, estás dando charlas muy productivas para los chicos, enriquecedora. Así que, bueno, acá los chicos tienen para hacerte una pregunta, si quieres hacer una presentación tuya.
1: Bueno, me llamo Raúl Agustín Vázquez, soy soldado clase 63, me tocó estar en Malvinas el 2 de abril, desembarcar,

0: van las Malvinas y nos quedamos en custodia del aeropuerto. Así que, y soy nacido acá en Río Gallegos.
1: Genial, Raúl. Bueno, en este día hicimos un acto también en conmemoración, también hubo en otros colegios en toda esta semana, ¿no? Como todos los años. Y bueno, queremos saber un poco, no solamente lo que ocurrió en esa época, sino también el significado actual, ¿no? Cómo ustedes trabajan desde sus instituciones actualmente en la sociedad, cómo se resignifica el año a año, ¿no? Este evento. Y bueno, ¿cómo interactúan ustedes con la comunidad en general? Hace poquito estuve leyendo en los diarios que, bueno, se inauguró una plaza con el nombre de ustedes, de Héroes de Malvinas. También hubo monumentos y obras artísticas en referencia a ustedes con su nombre. Bueno, es un reconocimiento social muy importante que se sigue dando, que por supuesto se tiene que seguir dando sobre ustedes, sobre los veteranos de Malvinas y sobre este evento, ¿no? Sobre este hecho. Al respecto, bueno, ahora los chicos le van a hacer algunas preguntas que tienen ahí planteadas y formuladas.
2: Muy buenas tardes, señor Raúl. Es un gran honor tenerlo en este estudio y saber que ha combatido por nosotros en las Malvinas. Soy Joaquín Godoy, me presento, y les tengo dos preguntas. ¿Crees que compartir lo vivido en Malvinas puede ayudar a nuevas generaciones en temas de memoria, valores o identidad?
0: Sí, sí, por supuesto. Por eso nosotros estamos malvinizando todos los días. Nosotros trabajamos en malvinizar. Por eso vamos a la escuela, damos charlas, todo lo demás, ¿no? Pero hay un problema. ¿Cuál es el problema? Que las escuelas se acuerdan el 2 de abril y Malvinas es todo el año. Nosotros no tenemos drama de ir a dar charla a la escuela, hacer un cronograma, un trabajo, y se va a hablar. Pero a veces pasa que llega el 2 de abril, todos quieren. Y no damos abasto. No damos abasto. Está bien, somos 55 veteranos de guerra acá en Río Gallegos. De los 55, somos 5. Y no podemos estar en todos lados. Entonces, si queremos dar charla, tenemos que hacer un trabajo bien hecho para poder ir a la escuela a dar charla. No tenemos drama de ir a dar charla nosotros, no tenemos drama. Pero un cronograma de trabajo con las escuelas.
2: Y ahora tengo otra pregunta. Hoy visitando escuelas o charlando con jóvenes, ¿cuál es el mensaje principal que intentan transmitir para que la causa no se olvide?
0: Lo que transmitimos nosotros es que ustedes estudien, se reciban y estén en un puesto político, charlen lo que es Malvinas y peleen por lo que es Malvinas. Es el interés de nosotros. Y que conscientice a todos por qué las Malvinas son argentinas. Porque hay gente que todavía no sabe.
2: Muchas gracias por responder mis preguntas, señor Raúl. A continuación sigue mi compañero con otras preguntas.
3: Buenas, yo soy Lautaro Berrueta y personalmente me gustaría agradecerle y decirle que es un honor tenerlo acá el día de hoy. Y me gustaría preguntarle sobre cuál fue su primer pensamiento a la hora de saber que iba a ir hacia las Malvinas.
0: Desde ya te digo que nosotros no sabíamos que íbamos a Malvinas. Nosotros nos enteramos cuando llegamos. Así que bueno, el regimiento fue completo el 25, desembarcó por aire y por mar y nos tuvimos que ir a la isla. A custodiar la isla, no nos quedó otra. Pero en ningún momento nos dijeron nosotros que íbamos mal. Nos enteramos cuando llegamos.
3: ¿Tuvo tiempo de despedirse con sus familiares y eso?
0: No, porque no sabíamos que íbamos. Nadie sabía nada. Eso es una operación que hace el ejército y no le avisa a nadie. Tanto los cuadros como los soldados tampoco le avisan a su familia. Ellos todos se enteraron cuando estaban en Malvinas.
3: Usted estuvo de principio a fin en la guerra, ¿no?
0: Yo me vine en el último Hércules que salió en el 28 de mayo, cuando me agarró pie de trinchera. Se me congelaron los pies, los dos. Me tuvieron que abrir los porcequí con un bisturí y me tuvieron que llevar a Campo Mayo. Primero me llevaron a Comodoro, al hospital militar, en kilómetro 8. De ahí me trasladan a Buenos Aires. Y te digo que me hubiese quedado en Malvinas si no me hubiese pasado eso, que ir a Campo Mayo, Buenos Aires, porque lo que vi ahí era horrible. Chicos sin brazos, sin pierna. No, fue muy duro. Creo que eso fue lo más chocante para mí, lo más chocante. Ver a esos pibes que no les faltaba un brazo, a uno que les faltaba. En ese año un pibe habló con la madre diciéndole que tenía un amigo, que le faltaba las piernas y que no tenía a dónde ir, lo quería llevar a la casa. Y la madre dijo que no, porque se iba a sentir mal ella, y era de su hijo. ¿Y él se mató? No, en Campo Mayo pasaron muchas cosas muy feas.
3: En esos días de guerra, entre compañeros, ¿había algún tipo de diversión en el cual ayudar a olvidar que estaban en guerra?
0: No, nosotros estábamos preparados para hacer guardia cada media hora, cada una hora según el clima. Ahí no había juego, no había nada, ¿no? Nos esperábamos los bombardeos, cada tanto un bombardeo, cañoneo, y bueno, pero estábamos al pie del cañón.
3: ¿No tenía un momento de paz?
0: Eso. Ni un momento de paz. Después del 1 de mayo, ni un momento de paz. Viste, no sé si ustedes se enteraron que había un cese de fuego ahí, que decía en la iglesia, bueno, un cese de fuego, está. Bueno, yo no lo respetaba. Peor todavía, no daba más fuerte.
3: ¿Usted tenía algún objeto de pertenencia personal que, o sea, lo ayudara a mantenerse cuerdo en ese momento y sentir que estaba en su casa? Por ejemplo, la foto de alguien personal, alguien...
0: No. Yo pensaba en mi mamá, en mi hermana y nada más. En la familia.
3: Dejo a mi compañero que siga.
4: Buenas tardes, Raúl. Yo soy Lucian y es un honor tenerlo para acá. Y la pregunta que le voy a hacer es, en la vuelta... ¿Cómo fue el reencuentro con su familia? ¿Sintió que el país estaba listo para escucharlos en aquel momento?
0: Cuando volvimos de Malvinas, yo, mi mamá, mi papá, ¿no? Porque no eran mis verdaderos padres, ellos me criaron a mí. Para mí siempre fueron mis padres. Hace 3 años murió mi papá, mi mamá murió antes. ¿Cómo se llama? No, el reencuentro de mi papá. Fue un llanto, mi mamá un llanto. Y después, bueno, la sociedad nos mató a todos. La sociedad, el gobierno, a todos. ¿Por qué? Porque nosotros éramos soldados, nosotros estábamos haciendo, como se le decía antes, la colimba, nos tocó, y nos dejaron a la deriva. Vos fijate que hay 600 muertos por la posguerra y 649 en la isla. Yo estoy vivo gracias a mi familia, que ellos me sacaron adelante, pero si no...
4: Hoy, visitando escuelas o charlando con jóvenes, ¿cuál es el mensaje principal que intenta transmitir para que la causa no se olvide?
0: Lo que yo intento de transmitir es que se siga malvinizando para que no se pierda esto. Porque nosotros dejamos 649 cuidando la isla y tenemos que seguir velando por ellos igual, porque ellos están allá.
4: Para usted, Raúl, ¿qué significa ser un veterano de guerra en la Argentina actual?
0: Para mí es un orgullo porque, bueno, tenemos que velar por los que están allá y tenemos que seguir luchando por ellos.
5: Buenas tardes, mi nombre es Micaela Pérez y quisiera hacerle dos preguntas que tengo.
0: ¿Dos?
5: Sí, dos.
0: ¿Nada más?
5: Nada más. ¿Cómo fue su reacción al saber que la guerra terminó? ¿Qué emoción tuvo? ¿Qué sentimiento?
0: Y mira, por un lado, una alegría, ¿no? Pero por otro lado, una tristeza, porque vos fijate que yo después de 10 años pasé una Navidad con mis hijos y un año nuevo. Para mí la Navidad no existía. Llegué a Malvinas, la primera Navidad que pasamos en casa, los eché a todos en mi casa, porque para mí no era una fiesta. Yo pensaba en los padres que les faltaban los hijos, para la fiesta y todo eso. Así que no, la verdad que muy mal.
5: ¿Qué emociones predominan en usted hoy al conmemorar un nuevo aniversario de Malvinas?
0: Y se te vienen todos los recuerdos a la cabeza. Y más por los 649 que están en la isla, ¿no? Y más los familiares y hermanos que perdieron a su ser querido, ¿no?
5: Bueno, a continuación mi compañera va a estar haciendo preguntas.
6: Yo soy Arnela Vázquez y tengo una pregunta, ¿no? Es para saber cómo fueron los primeros días en su hogar después de regresar de la guerra.
0: Y fue duro porque... las tormentas, los truenos, me metí abajo la cama, la pasé mal, 5 veces me quise suicidar, muy mal la pasé, la verdad que lo que viví no se lo recomiendo a nadie.
6: Ahora va mi compañera.
7: Buenas tardes, yo soy Perla Pérez y tengo 2 preguntas para usted.
0: Bueno.
7: ¿Qué puesto obtuvo en la guerra?
0: ¿Cómo qué puesto?
7: ¿Qué rango tenía?
0: No, yo era soldado, no tenía rango. A mí me tocó servicio militar. No tenía rango.
7: Gracias. Y la siguiente pregunta ¿era posible comunicarse con su familia? Y si era así, ¿cómo lo hacía?
0: Nosotros lo hacíamos por carta, pero vos escribías la carta, venía el sargento, te la leía. Esto no va. No podías poner nada lo que sea de Malvinas, nada.
7: A continuación, mi compañero.
8: Mi nombre es Juan Nacho González Quintoche. ¿Extrañaba su familia cuando estuvo en la guerra de Malvinas?
0: ¿Cómo dijo? Sí, uno, ¿cómo se llama? Estando ahí en el Pozo Zorro, éramos dos, más vale, extrañaba a la familia, pensabas en tu familia, pensabas si ibas a salir vivo, no ibas a salir vivo, un montón de cosas se te venían en la cabeza. Pero sí, pensábamos más en la familia y para seguir vivo, ¿no?
1: Raúl, bueno, te agradecemos la predisposición para brindarle información a los chicos, interactuar con ellos. Y te han hecho algunas preguntas que, bueno, estuvieron elaborando esta semana. No sé qué quieras vos transmitirle a ellos, ya que estás haciendo esta también docencia, estás dando, sobre todo a las nuevas generaciones, ¿no? Que no tienen que desconectar estos hechos tan importantes de la patria, del país, que es más para ellos, porque, bueno, uno ya está más adulto, ya sabe del hecho, pero, bueno, son las nuevas generaciones que tienen que constantemente revivir, ¿no?, la identidad nuestra y, bueno, nuestro país, ¿no? En ese sentido, vos, ¿qué le podés transmitir a los chicos?
0: Bueno, chicos, ustedes tienen una oportunidad, tienen una radio, y ustedes pueden difundir lo que es Malvina. Y a mí me gustaría que hagan eso, que nos ayuden a difundir, a estudiar por qué se cumplían 180 años, por eso se tomaron las Malvinas y no se perdía la soberanía. Así que me gustaría de que, ya que tienen esta oportunidad de ayudarnos a nosotros a difundir lo que es Malvina. Eso me gustaría. Muchas gracias, chicos.
7: Gracias a usted.
1: Gracias, Raúl.

0: Hemos escuchado el programa elaborado y producido por estudiantes de quinto año B y C del Colegio Secundario número 41 Osvaldo Bayer de Río Gallegos, acompañados por los docentes Hugo Ugarte y Darío González. Apelaron al recuerdo y conciencia histórica, dialogando sobre Malvinas. El programa que escuchamos generó un intercambio formativo, reflexivo y enriquecedor de nuestra memoria. Comunicarnos, reflexionar, aprender, vincularnos. Tener una experiencia en la radio es edificante. A continuación vamos a escuchar las voces de estudiantes que nos manifiestan sus sentimientos luego de una experiencia radial colectiva. Experiencias de radio, un ciclo para conocer y escuchar a los protagonistas. A continuación, compartimos el testimonio del profesor Hugo Ugarte.
1: Terminando esta experiencia acá en el programa conmemorativo con los veteranos de Malvinas, en este caso con el profesor Hugo Ugarte. Profesor, cuéntenos qué se estuvo realizando acá en el Osvaldo Bayer.
2: Bueno, antes que nada, saludo a todos. Estuvimos practicando, haciendo práctica de radio con los estudiantes de quinto año. En este caso, con un programa especial, conmemorando, ¿no?, el aniversario por Malvinas, la gesta de Malvinas. Y para esto, son programas que se producen acá en el colegio, en las cuales los chicos participan. ¿Cómo participan? No solamente en la locución, sino que ellos también se encargan de hacer un poco la producción del programa. En este caso trajeron a un entrevistado, un excombatiente, para que ellos mismos lo pudieran entrevistar y hacerle preguntas respecto al tema de Malvinas. Más un poco, esa es la modalidad de trabajo en la radio, ¿no? Es traer a alguien entrevistado, formularles preguntas sobre algún tema en particular y hacer el programa. En este caso, generalmente hacemos algunos programas especiales referidos a los actos que tenemos, porque son los actos escolares, de las fechas especiales que tiene el país, y lo acompañamos también con programas de la radio. Y ahí los chicos, se encargan de generarlo el programa y producirlo, como en este caso. Hay que tener en cuenta que este colegio tiene orientación en comunicación y desde el tercer año ya los chicos trabajan mucho con el tema de la comunicación, con materias de comunicación. Entonces, por eso está la radio, ¿no? Por eso tiene la radio como espacio. Y como decía, algo muy importante, que el tema pedagógico. Se puede trabajar muchas cosas en cuanto a la comunicación, a la redundancia, cómo los chicos pueden expresarse, comunicarse, proyectar su voz, trabajar con muchos recursos de comunicación, y generar muchas estrategias pedagógicas como lectura, búsqueda de información, como dijimos recién, traer a un entrevistado, hacer entrevistas. Todo eso son recursos que en mi caso me sirven mucho para poder evaluarlos. También, ¿no? Más allá del trabajo práctico en el aula, el espacio sirve mucho como recurso pedagógico, como vos planteabas, y ellos pueden aplicar sus capacidades comunicativas, que de a poquito la van trabajando acá en la radio, ¿no? Entonces todo eso es muy importante como espacio radial, el espacio de la radio para el colegio, sobre todo.
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1: En un pequeño barrio de una ciudad muy bulliciosa, donde las calles estaban llenas de risas y juegos, vivía una niña llamada Sofía. Su hogar era una modesta habitación en un edificio deteriorado, donde compartía su espacio con su madre y sus dos hermanos menores. A menudo la tristeza se reflejaba en los ojos de Sofía, ya que su familia apenas tenía lo suficiente para comer y su madre trabajaba largas horas en una lavandería para mantenerlos. A pesar de las dificultades, Sofía era una soñadora. Cada noche, antes de dormir, cerraba los ojos y se imaginaba en un mundo diferente. Un lugar donde no había preocupaciones, donde podía asistir a la escuela y aprender sobre grandes inventores y artistas que admiraba. Su mayor sueño era convertirse en una escritora, contar historias que inspiraban a otros y enfrentaban momentos difíciles. Un día, mientras caminaba por el parque, Sofía encontró un viejo cuaderno tirado en un banco. Al abrirlo, descubrió que estaba lleno de páginas en blanco. Su corazón se llenó de alegría. Era el regalo perfecto para comenzar a escribir sus historias. Cada tarde, después de ayudar a su madre con las tareas del hogar, se sentaba en el parque y dejaba volar su imaginación, llenando las páginas con relatos sobre valientes héroes y aventuras mágicas. Sin embargo, la tristeza volvió a invadir su corazón cuando se dio cuenta que necesitaba materiales para seguir escribiendo. Sin dinero para comprar lápices o libros, pensó que su sueño estaba lejos de alcanzarse, pero un día decidió que no se rendiría. Con determinación comenzó a vender flores que recogía en el parque, hablando con la gente y compartiendo sus historias mientras ofrecía sus flores. Poco a poco la gente comenzó a interesarse por ella. Un escritor local, al escuchar las historias de Sofía, se acercó y le propuso ayudarla. Le ofreció un pequeño taller de escritura y con su apoyo, Sofía comenzó a pulir su talento. La niña que una vez se sintió atrapada en la tristeza, ahora brillaba con la esperanza de un futuro mejor. Con el tiempo, sus historias fueron publicadas en un pequeño libro que se convirtió en un tesoro en su comunidad. Sofía no solo cumplió su sueño de ser escritora, sino que también inspiró a otros niños a no rendirse. Su madre, llena de orgullo, vio cómo su hija transformó su tristeza en palabras que tocaban el corazón de muchos. Y así, Sofía descubrió que aunque la vida podía ser dura, los sueños podían hacerse realidad si uno luchaba por ellos. La tristeza se desvaneció dejando lugar a la alegría y la esperanza, mientras la niña que una vez soñó con un futuro mejor, ahora lo veía plenamente.
0: Escuchábamos a Yanela Navarrete, de segundo año B, del Colegio Secundario número 36, con El sueño de Sofía, una producción personal para la clase de teatro. Gracias por tu escucha atenta y hasta una próxima lectura.
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0: 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A continuación, compartimos el testimonio de Joaquín Godoy.
1: Contanos un poquito de qué trató la experiencia, lo que estuvieron haciendo hoy acá con los veteranos Malvinas.
2: La verdad que, primero que nada, fue un gran honor tener a un veterano Malvinas en la escuela y poder entrevistarlo. Y estuvimos hablando de... Le hicimos un par de preguntas sobre cómo vivió la guerra, cómo la pasó cuando volvió. La experiencia estuvo bastante buena, bastante entretenida e informativa, porque le preguntamos cosas que nos parecían interesantes de saber, que a veces no se cuentan en la escuela. Y la verdad es que estuvo muy bueno haber aprendido un poco de cómo fue realmente que vivió un soldado allá en Malvinas.
1: ¿Cuál fue tu rol dentro de la organización de este programa? ¿Cómo trabajaste?
2: Yo fui el locutor, si no me equivoco. Fui el que dio inicio al programa y también fui, ¿cómo se dice?, entrevistador, me parece, por un momento.
1: Bien, ¿qué te llevas de esta experiencia de hacer radio? ¿Es tu primera experiencia haciendo radio?
2: Sí.
1: ¿Qué te llevas? ¿Qué es lo que más te llamó la atención? ¿Qué es lo que más te gustó?
2: Lo que más me gustó fue poder, más que nada, animarme, porque no me animaba primero. Y ahora que lo hice, me llevo, no sé cómo decirlo, pero todo muy bueno, me gustó. Estaría bueno poder estar de vuelta en la radio entrevistando a alguien más.
1: ¿Qué fue lo que más te llamó la atención o lo que fue diferente a lo que esperabas con respecto a esa radio previamente, como te lo imaginabas?
2: No, la verdad que me lo esperaba así porque miré un par de podcasts, miraba a veces y fue tal cual me lo esperaba.
1: ¿Algo más que quisieras agregar para alguien que no haya hecho radio que a futuro quiere hacer?
2: Sí, que se anime, que no tenga miedo, que es muy, muy bueno. Le puede servir también mucho para aumentar la confianza.
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1: El Consejo Provincial de Educación implementó el dispositivo pedagógico Escuelas de Verano de fortalecimiento y recuperación de contenidos. En este marco, la alumna Angelina del Colegio Secundario número 24 de Puerto Deseado comparte con nosotros su testimonio sobre estas actividades.
2: Hola, mi nombre es Lucero Angelina. Me ayudó bastante, he aprobado matemática, he sacado previas y me ha funcionado demasiado. Me quedan pocas materias para aprobar y ya pasaría a otro curso. Han sido muy buenas las profes, en oral te han ayudado demasiado, te han ayudado mucho con los conversatorios y todo eso.
1: Escuchábamos a Angelina, alumna del Colegio Secundario número 24 de Puerto Deseado. Escuelas de Verano 2026.

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1: Mateo Barrial, el amanecer tiñe de naranja un barrio construido con fragmentos, chapas desparejas, maderas que alguna vez fueron muebles, cartones que resguardan del viento. Entre ese paisaje, un niño recorre el suelo con la mirada atenta de quien busca tesoros en lo que otros consideraron inútil. A su alrededor, el barrio comienza a despertarse. Las ollas golpean, los perros ladran, los camiones de recolección avanzan arrastrando ruedas cansadas. Pero él parece aislado del ruido. Carga pequeñas piezas de metal, trozos de plástico gastado, cables que asoman como raíces. Mientras otros observan el entorno con resignación, él lo mira como un taller gigante. Su mundo nace de las obras. Cada pedacito encontrado tiene un nuevo propósito que solo él imagina. Con sus manos arma una pequeña figura. Algo entre máquina y sueño, un intento de vida hecha de restos. El sol sube y la rutina del barrio avanza, pero él continúa concentrado. No busca escapar, busca transformar. Donde los adultos ven abandono, él ve posibilidades. Donde otros ven peso, él encuentra impulso. Cuando termina su creación, la sostiene en alto. No vuela, no se enciende, no hace nada extraordinario. Pero para él significa un mañana distinto, algo pequeño que puede crecer. El ruido del día se mezcla con el viento que mueve ligeramente su invento. Y aunque nada mágico sucede, el niño sonríe como si lo hubiera visto volar.
0: Escuchábamos a Brianna Ruiz, de segundo año B del Colegio Secundario número 36, con Mateo Barrial, producción personal para la clase de teatro. Gracias por tu escucha atenta y hasta una próxima lectura.

0: Santa Cruz se sumó a la Maratón Nacional de Lectura. Cientos de estudiantes se unieron a esta celebración de la lectura, participando en actividades organizadas por diferentes instituciones educativas, con el objetivo de fomentar el placer de leer, desarrollar habilidades lingüísticas, mejorar la capacidad de comprensión y expresión y fortalecer el pensamiento crítico. Los estudiantes, además, participaron de actividades complementarias, pensadas para enriquecer y diversificar sus aprendizajes. Compartimos a continuación parte de la lectura del cuento Una caperucita llamada Libertad, en la voz de estudiantes del Colegio Secundario número 25 de Río Gallegos.
1: Soy Facundo Mesés, del secundario 25, del año quinto B, y les voy a leer un fragmento del libro del cuento Una caperucita llamada Libertad. Cerré los ojos esperando caer sobre la nieve dura y fría, pero para mi sorpresa, algo mullido y tibio me recibió en el aire e impidió que me golpeara contra el suelo. Eran cientos de manos. Mis amigas, mis amigos, mis amigues, familiares, vecinos y vecinas me habían venido a buscar y llegaron justo a tiempo. Nos dimos un montón de abrazos, nos dimos un montón de besos, reímos y también lloramos. Y corrimos tomadas de las manos, huyendo de la Guardia Real. Al recuperar mi libertad, conté todo lo sucedido. El príncipe es un abusador, dije. Muchas personas no me creyeron, opinaron. Es culpa de ella. Ella seguro que lo provocó. Se lo ha buscado. Va sola por el bosque. Además, ¿te fijaste cómo se viste? Otras dijeron, eso no tiene nada que ver. Las mujeres somos libres de vestirnos como más nos guste y de hacer lo que queremos. Nos tienen que respetar.
2: Soy Odilia Arieta, soy del secundario 25 y les voy a leer un fragmento de Una caperucita llamada Libertad. Hoy voy a poner patas arriba el mundo de los cuentos. Les voy a contar mi verdadera historia, porque llevan años mintiendo. ¿Qué digo, años? Llevan siglos mintiendo. Ups, perdón, no me presenté. Soy Caperucita Roja. Bueno, en realidad mi verdadero nombre es Libertad. Así me llamaron mi papá y mi mamá cuando nací, porque ellos aman la libertad. Luego, la gente empezó a llamarme Caperucita Roja por el abrigo que me regaló mi abuela. Me encanta y lo llevo puesto todos los días. Esta es mi historia. Último momento. Hay princesas encerradas en castillos, en casas y en un montón de lugares. No es fácil escapar de las torres que fabrican los príncipes, con sus engaños, sus mentiras, sus amenazas. Son como tela de araña. Pero entre todos podemos tejer redes para ayudarnos, para acuerparnos, para cuidarnos. Para crear un mundo en el que quepan todos los mundos. Un mundo lleno de respeto, amor, igualdad, reciprocidad y de diversidad. Porque poder disfrutar de nuestros cuerpos y hacer lo que a cada uno nos hace feliz.
3: Un resumen, ¿qué te pareció esta actividad? ¿Cómo te sentiste leyendo?
2: Me pareció un libro que trata mucho sobre los temas modernos que hay hoy en día. Sobre cómo a veces la gente te obliga a hacer cosas que vos no querés. Y está bueno el papel que hace Caperucita, que se llama Libertad, porque ella como que toma el rol de, como le dice su nombre, Libertad. Se encarga de eso, de hacer justicia, nunca se rindió y siempre pudo hacer lo que pudo y se puede decir que terminó ganando, porque tuvo libertad. Y está bueno.
4: Somos Calvante Cielo Montserrat, soy de secundario 25, soy de quinto B y voy a leer una partecita del libro Una caperucita llamada Libertad. Dice, cuando escuché la palabra abuela, di un gran salto. Amo a mi abuela, porque es una mujer hermosa, tiene la cara llena de arruguitas y su pelo, largo y blanco, cae sobre su espalda como una cava plateada. Sabe mucho sobre plantas medicinales, dice que cada bosque nativo es como un gran laboratorio. Cuando la gente del pueblo se enferma, vas a su casa en busca de medicinas. También ayuda a mujeres a parir, es decir, a que nazca su bebé. Y les cuento un secreto, nunca quiso casarse. Por eso, algunos la llaman bruja, pero a ella no le importa. Y yo pienso, soy la nieta de una bruja. Si las brujas son como ella, entonces quiero ser una. Así que muy contenta le di un beso a mi papá, otro a mi hermanita, agarré la canasta y emprendí el viaje. Dale muchos besos a la abuela, de mi parte, y disfruta el paseo. Saludos, de mi papá. Es un bosque que contiene sus plantas y animales originales. Nunca fue explotado. ¿Sabías que el 70% de los bosques nativos de Argentina fueron talados? Ahora en su lugar hay bosques del silencio, o capos de soja.
3: Silo, para terminar, te quería preguntar, ¿qué te pareció participar de esta actividad? ¿Qué fue lo que, te pareció más lindo? ¿Qué fue lo que más te llamó la atención?
4: Nada, que fue re bonito, porque esto creo, no, en esta escuela nunca lo hicimos. Es un momento para relajarse entre todos, ver, escuchar, leer y no estar con el celular, sino prestar más atención a los demás, a los que leen. Yeah, es un lindo momento donde se puede compartir con todos.
0: Escuchábamos a estudiantes del Colegio Secundario número 25, quienes participaron de la Maratón Nacional de Lectura.

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0: Acuña para que se abra, porque es zurdo. El tiro desde la izquierda. Va a hacerse el remate por Galvano, por Acuña. Va River a buscar el centro, el segundo palo, golpe de cabeza al córner. Consigue sacarla muy bien Maldonado cuando premiaba la jugada, porque ¿qué sabía Maldonado lo que venía por atrás? ¿Quién arremetía por atrás? Y entonces se agachó y cabeceó la pelota mandándola al tiro de esquina para River. Tiene que venir desde la derecha.
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0: Minuto 31 de la emoción en Córdoba, con cielo cubierto, baja temperatura, pero gran temperatura en las tribunas y en la cancha. La final del campeonato. Ahí viene Acuña desde la punta derecha, pegándole de zurdo, un tiro peligrosísimo, de esos que se cierra, envenenado, que hacen temer a los arqueros. Los jugadores en lucha libre dentro del área. Viene el centro, devuelve la pelota Rigoni, la toma otra vez Acuña, va a lanzar la pelota otra vez al área. Viene el centro, golpe de cabeza de Martínez Cuarta, y el arquero que domina bien porque el cabezazo de Martínez Cuarta fue bastante débil.
2: En Italia, gol de Matteo Pellegrino. Hoy el Parma derrotó 1-0 al Sassuolo.
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0: 32-1-1. Pelota larga pensada para Pacerini, que quedó lejos. Y la toma sacándola Acuña. Acuña hacia Galván. El cambio, el envío de Fausto Vera, perdón. Entregándola para Rivero. Rivero para Moreno. Tiene que salir con Fabricio Bustos. Se frena Moreno, pisa la pelota y va a jugar para Martínez Cuarta. Saliendo por el costado. Ahora se forma una línea de tres. Martínez Cuarta, Moreno y Rivero. Pero tienen que mandar la pelota atrás para su arquero. Juega Beltrán. Beltrán tocándola hacia Rivero. Camina Rivero. Entrega a Moreno. Trota un poco Moreno. Pelota al pie. Dirigiéndose al círculo central. Y manda la apertura por la derecha. Uy, uy, uy. Ahí como le entraron ahí a Juan Cruz. Estaba recibiendo la pelota a Mesa. Lo tocó Sporle. Pero zafó, tiro libre para River.
3: Víctor Hugo, ahora el que propone es River y el que responde de contra es Belgrano de Córdoba.
0: Como que se aquietaron. Los dos goles determinaron un cierto dejarse estar y están tocando la pelota, evitando riesgos. Ahí se adelanta River. La tiene Martínez Cuarta. Otro pelotazo. Está con una gran pegada. El centro de Freitas para Colidio. Marca Morales, el autor del gol, con golpe de cabeza para Belgrano. De zurda con el pie. La manda afuera. Saque de costado. Se hizo para Moreno. Toca para Bustos. Bustos contra tres. Mandándola para Martínez Cuarta. Recibe la pelota el capitán. Tiene que cambiar para Rivero, no. La tiene todavía Martínez Cuarta. Baja para pedirle a Galván. Pelota puesta para él. Le va pidiendo Fausto Vera. Galván que deja para Acuña. Retrocede Acuña. Pone el pase para Fausto Vera. Vera tocándola para Colidio, no. Prefiere mandarla atrás para Acuña. Y Acuña más atrás todavía. Se repite mucho Acuña en el pase en retroceso. Pelota jugada para Martínez Cuarta. Cruza la línea central. Bien por la derecha. La va dejando en corto. En combinación con Mesa. Se vino para el medio. Queda para Moreno. Moreno tocándola para Fausto Vera. El arranque de Fausto Vera. Gran pase con el revés del pie derecho para Colidio. Pone el cuerpo Leonardo Morales. Y la pelota se escapa afuera. En saque de meta para Belgrano.
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2: En España también tenemos actividad, se juegan 8 minutos del primer tiempo. Atlético Madrid con Gio Simeone como titular, igual a 0-0 con Villarreal.
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0: Thiago Cardoso, el arquero de Belgrano, rechaza al medio campo de River. Pacerini la baja de cabeza. La quería dejar para hacer la razón, pero la pierde y va la respuesta de River. Toma Colidio. Colidio entre dos. Pierde Colidio. Le gana ahora bien Sánchez. Sánchez tocándola para Longo. Longo en sus zapatos blancos. Jugándola para Sánchez otra vez. Quedó la pelota para Rigoni, pero la pierde y va la respuesta de River. Va a llevar la Freitas. Lucha contra Leonardo Morales. Gana el back central y juega atrás para su arquero Cardoso, quien saca un altísimo remate enviándole a la punta derecha. Está atento Acuña, le pega de primera pero mal. La pelota se va fuera por el fondo de la cancha de Belgrano. Corresponde saque de meta.
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0: Esto es como dos personas que se ponen a discutir acaloradamente, pero después se ponen un poquito de acuerdo y se quedan tranquilos. River y Belgrano están ahora en una actitud si se quiere, pasiva, aunque la palabra es exagerada. 1-1 a los 36 minutos del primer tiempo.
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0: Salida de River por Galván, cambia de frente, la envía a la derecha para Fabricio Bustos y este levanta el tiro pensando en Mesa y en Freitas. Corre Freitas, golpe de cabeza de Maldonado para enviarla afuera y será lateral de River que tiene que tomar Fabricio Bustos. 36-1-1, va la pelota en corto con Bustos, sacándola con Moreno, cambian de frente junto a Rivero, quien debe tocar para Acuña, pide la pelota mientras tanto Galván, vino para Acuña y Acuña otra vez hacia atrás, nunca se perfila para buscar la raya y buscar el pase de media vuelta hacia el área. Cuando lo hizo la única vez cara a cara con el marcador, le salió estupendo. Aquí ataca River, la saca Fabricio Bustos. Bustos tocándola para Mesa, Mesa para Bustos. Se viene sobre el costado derecho. Debe mandarte largo el tiro Vera sobre el área de... Se disculpa, toma Fausto Vera con sus compañeros por el mal pase. Dominó sin problemas el arquero Cardoso a los 37 minutos. 1-1.
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0: Cabezazo de Martínez, cuarta por encima de Pacerini. Todavía no ha gravitado Pacerini lo que él puede, salvo con un cabezazo del arranque del partido. Ahí viene Celarrayán con Sánchez, tocándola por la derecha Sánchez. Jugó para Falcón, el centro a Pacerini, la paró con el pecho, busca Pacerini, levanta la pelota, pierde con Martínez cuarta, cae en la puerta del área y el árbitro le va a cobrar falta a Pacerini, que lo mira como diciendo al revés jefe, es al revés, me tomó de la camiseta, me empujó, se me tiró encima con el brazo adelante y después me cae y se me cobra falta a mí. Es muy gracioso, el árbitro tendría que tener la honestidad de decirle, ¿sabe lo que pasa? Es mucho más fácil cobrarle al delantero que al defensa.
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2: En la primera nacional final ganó Casuso 1-0 a Defensores de Belgrano, 6 del complemento, sigue ganando Morón, 1-0 Estudiantes de Caseros.
0: Sale River a los 38, 1-1. Lleva la pelota Rivero, Rivero por abajo a Colidia, mal. La saca Maldonado, un tiro a cualquier parte también. Va a buscarla una vez más en la salida para River Moreno. Combinó, vino para Fausto Vera, pero toca para Galván, pisa la pelota con Fausto Vera, manda sobre el costado y ahí está el arranque esperando sobre la izquierda Acuña. Acuña para Fausto Vera, tiene que cambiar de frente con Rivero, envía la pelota, era Rivero para Moreno, que dije Moreno, cambiándola sobre la derecha para Martínez cuarta, ahora para Fausto Vera, Vera tocándola por la derecha para Mesa, Mesa que juega para Bustos, Bustos adentro, muy bueno cambiándola, ahí vino para Galván, Galván que va a tirar para Marcos Acuña, se prepara mientras tanto Freitas por el medio, Colidio un poquito más atrás, vino para Acuña, Acuña tiene que tocar para Colidio, no se anima, retrocede Acuña y manda la pelota atrás pero al medio, esta vez jugándole para Fausto Vera, Vera cambia, tira por la derecha, vino para Mesa, arranca River con todo, Mesa que busca profundidad entre líneas, manda el pase que le devuelven para Fausto Vera, Vera la pone notable a la entrada de Bustos, la idea era notable, el pase no tan bueno, la pelota se va de la cancha y es saque de meta para Belgrano con el partido 1-1.
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3: Como escuchan ustedes, la pelota la tiene River, pero le cuesta hilvanar jugadas asociadas en profundidad. El partido se hizo una pausa porque Belgrano está entrando en una sala de espera.
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0: Saca Cardoso, el portero de Belgrano. Busca Rigoni, se peina con la pelota tirándola para Pacerini. Pacerini da media vuelta, la puede tocar otra vez buscando a Velázquez. No pudo, se la tocan afuera y es córner. Estiro de esquina para Belgrano, no. Están dando lateral, ¿qué es lo que dice el árbitro? ¿Saque de meta? Levantan los brazos los jugadores de Belgrano. Celarrayán conversa con el Lino. No me digas eso, le dice Celarrayán. Si todo el estadio vio. Bueno, los jugadores siempre pretenden tener razón en ese tipo de jugadas. Parece que le hubieran cobrado un penal en contra a los muchachos de Belgrano. Jueguen, ya está, ya pasó. ¿Qué vas a hacer? No te va a cambiar. No va a decir, ah, bueno, acá Celarrayán dice que es lateral para Belgrano. Así que vengan, muchachos. Empezamos todo de nuevo. No sucede eso en el fútbol. No pierdan tiempo y concentración. 1-1 sale River, tiene Moreno. Moreno que viene hasta la línea central. central, da media vuelta y toca para Martínez, cuarta, otra vez para Moreno, se adelanta Moreno, Moreno por bajo, mandándola en profundidad, pero marca estupendo Maldonado, y saca Maldonado para hacerle Rayán, viene entre tres o cuatro por el círculo central, ya viene el tipo, la juega a Sánchez, atrás para Morales, Morales levanta de zurda, mal, pero se le perdona cualquier cosa, hizo el gol del empate de cabeza, imagínate, tiene derecho a algunos errores, sobre todo si son pasar mal la pelota y no dársela a un contrario en el área. Ahí está Cardoso sacando la pelota cuando iba casi chocando con Colidio. A Cardoso no le gustó que Colidio le peleara en el cuerpo a cuerpo. Algo dijo. A todo esto, el lateral estaba bien cobrado para River, ¿no?
2: El saque de meta, sí, finalmente era para River.
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0: ¿No vieron la película El Partido? Es muy interesante. A propósito de la trampa en el fútbol como parte del juego. Toda la película es buena, Alejandro. Vos tenés mucho que hacer últimamente. No, porque no verla, la dan en 700 cines más o menos. Saca la pelota, lo pelea un poco Alejandro para matizar, porque no pasa nada ahora. 42 minutos del primer tiempo, están 1-1.
3: Se cayó mucho el partido, Víctor Hugo, entre Belgrano, que está asimilando el gol del empate y asegurándose que River no pueda encontrar llegada clara, y River no logra llegadas claras, bajó mucho.
0: 42 minutos, está jugando River por la punta izquierda, pero aún en su campo, una falta, el árbitro dice que no a Freitas, que se enoja y es un lateral para Belgrano, vino para Celarrazán, lo marcan dos, es hábil pero exagera y pierde la pelota con Acuña, quien va tocando ahora por el medio para Galván, Galván para Acuña, Acuña atrás para Fausto Vera, Fausto Vera va a atacar la pelota de nuevo, si al otro lado la pierde Fausto Vera, la toma Pacerín, el árbitro entiende que había una falta cometida por el jugador Velázquez. Ahí está en la discusión. Bueno, no pasó nada al final.
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2: Recordá que hoy el Tottenham derrotó 1-0 al Everton y se salvó del descenso. Quien descendió justamente es el West Ham.
0: 43 minutos. En serio, vean la película. Es un recuerdo. Pero no es que armaron nada más el partido. Es una linda película como tal. Una buena documental en la que el héroe principal es Diego Armando Maradona. Pero están también, ahí va la pelota para Colidio. La carrera Freitas, Freitas, Freitas, trabado. Y el córner, córner para River. Quería decir que es una película que pone en contexto muy bien todo lo que rodeaba el partido de Argentina-Inglaterra hace 40 años. 1-1, 43 minutos y medio. Mirá cómo va River pensando, si meto el gol ahora me voy al descanso, 2-1. Ahí va con todo River, pone 5 jugadores en el área y 2 más para el rebote. Va a venir el córner desde la punta de...

0: esfuerzos en el partido, sacándola River por Juan Cruz Mesa. Mesa entrega a Bustos y este a Moreno. Moreno está en todas, siempre acompañando, siempre ofreciéndose como salida. Le vino para Galván, Galván que se frena en el círculo central, puede tocar para Vera, la tiene Galván, Galván para Vera, la pierde Vera, la corre, se la rayan, traba, se la rayan, pero salva a Rivera, lo salvó a todos muchachos ahí en River, pelea por la pelota, otra vez muy bien el jugador Longo, la tiran hacia Pacerini, tocó de primera y de zurda, pero no le sale el pase y deriva la pelota otra vez por la línea central, se la está llevando Mesa a toda velocidad, lo traba estupendamente Maldonado. Qué buen quite para jugar la pelota por el otro lado, la tiraron en dirección Sporle, Sporle para Celarrayán, entra por la izquierda Velázquez, coloca el centro, hay un rechazo bueno al final en el cruce de Galván, insiste Belgrano, la pelota en la mitad de la cancha toma Colidio, Colidio jugándola hacia Mesa, Mesa se distrae, miró por el costado y perdió, señor, lo tomó Longo, Longo jugándola para Rigoni, viene Rigoni, le pica por la derecha muy bien esperando el pase, el jugador Falcón, vino para Falcón, Falcón coloca el centro a Pacerini, no pudo Pacerini, le faltó un pedacito nada más, toma la pelota, verá que coloca otro centro, malo, devolvió de cabeza muy bien con Martínez Cuarta, insiste Sporle, coloca el centro a Pacerini, la pelota pica en el área, responde Acuña con oficio, con golpe de cabeza, muy bueno, pero muy bueno lo que hizo Acuña, ahí se nota porque estuvo entre los campeones del mundo, qué buena jugada, qué buena defensa, cuando el árbitro marca el final del primer tiempo, comenta Apo, informa Cone Fernández, la locución comercial Laura Caragliano. Me dará mucho gusto volver para el segundo tiempo en la plataforma Relatores, en la radio 750, con este Belgrano 1, River 1, la final de todo.
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2: Final del primer tiempo en el Mario Alberto Kempes, por la final del torneo Apertura, River y Belgrano igualan 1-1, Facundo Colidio, el tanto millonario, Leo Morales, el tanto pirata.
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2: Hay actividad en el ascenso argentino, más precisamente en la Primera Nacional. Acaba de finalizar la victoria de Acassuso, 1-0 ante Defensores de Belgrano. Además, quedan 25 minutos en el oeste. Morón derrota 1-0 Estudiantes de Casero. Chacarita Almagro, Chaco Forever, Deportivo Madryn, Ferro ante Central Norte, Agropecuario Quilmes, todo 0-0.
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2: En la C, Atlas y Luján ahora igualan 2-2. Además, Berazategui derrota 3-1 Argentino de Rosario.
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2: Recordá que hoy en la Premier el Tottenham derrotó 1-0 al Everton. Cuti Romero estuvo en una de las plateas viendo la victoria de su equipo. Se salvó del descenso. Quien no pudo es el West Ham, que con gol de Tati Castellanos derrotó 3-0 al Leeds. El West Ham, el semestre que viene, juega en la Championship.
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2: En Inglaterra, además, se despidió Pep Guardiola del Manchester City. Hoy sin Dibu Martínez, pero con Emiliano Buendía, el Aston Villa derrotó 2-1 al conjunto que dirigía Pep Guardiola. 10 años y 20 títulos para el técnico español.
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2: En Italia, Paulo Dybala y Matías Soulé son titulares. Será el último partido de Dybala con la Roma. En 32 minutos del primer tiempo, igual a 0-0 con el Hellas Verona. Además, Lecce derrota 1-0.

0: 1-0 al lleno y la alcanza para mantener la categoría. Milan y Cagliari igualan 1-1. El Como sin Nicolás Paz iguala 0-0 con el Cremonese.
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0: Víctor Hugo y Alejandro Apo nos cuentan el partido número 42 en el historial entre River y Belgrano. 26 para el Millonario, 8 para el Pirata, 7 empates y el quinto enfrentamiento de eliminación directa, los famosos mata-mata. El primero en el torneo nacional de 1984, por los cuartos de final, River goleó 4-0 en Córdoba, y en Núñez ganó el Pirata 2-0. El global fue para River 4-2. Además, Copa Centenario de 1993, también triunfo Millonario por 2-1. La tan recordada promoción del 2011 con victoria del Pirata 2-0 en Córdoba y el empate en 1 en Núñez. Y la última por la Copa de la Liga del 2023, cuartos de final, 2-1. El triunfo del equipo que dirigía Marcelo Gallardo.
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1: Ahora comenta Alejandro Apo.
11: Estamos conversando, como ustedes, en cualquier lugar del país o en la misma cancha, de qué puede deparar el segundo tiempo, que va a ser decisivo, que arrancó el partido con un Belgrano mucho más profundo, más picante, más molesto, jugando muy bien la pelota desde Celarrayán en la izquierda, y sobre todo en ese cambio de último momento que decidió Zielinski, que era sacar a González Mettini y poner a Velázquez. Velázquez por izquierda le hizo un buen lío a Fabricio Bustos. Entonces, esa primera imagen, Víctor Hugo relata dos o tres llegadas punzantes, peligrosas, preocupantes para River de Belgrano. Pero River, en ese mismo buen momento, metió alguna aproximación buena, demostrando, y Víctor Hugo lo dijo en el relato, que daba algunas ventajas Belgrano, que no estaba concentrado claramente, y River se podía filtrar. ¿Y qué pasó? Que después de ese buen comienzo de Belgrano, apareció Colidio, recibiendo una pelota de Tomás Galván, que no había gravitado en el partido, pero recibió de Acuña, durmió Belgrano en el fondo, dio ventajas, y Galván le dio la pelota a Colidio, que la tuvo que empujar nada más. 1-0, gol de River, y Belgrano ni siquiera pudo salir por el golpe anímico que significó el gol para ir a buscar. Empezó a tirar muchos centros, empezó a buscar la manera otra vez de entrar por la izquierda. Parecía que Bustos estaba con más problemas que Acuña. Acuña, Víctor Hugo también lo marcó, eso de los toques hacia atrás. Pero cuando tira los centros o mete los córneres, mete miedo en Belgrano. Porque Acuña tiene una pegada fantástica. Y con solo rozarla, hablando de eso, de rozarla o de peinarla, un córner muy bien ejecutado desde la punta izquierda de Belgrano, y aparece Leo Morales. ¿Qué hace? Salta, muy buena coordinación en el salto, desvía la pelota levemente, y estábamos comentando justamente con Víctor Hugo que es la única manera en esa peinada tan justa, tan precisa y tan preocupante para el arquero, que lo podían vencer a Beltrán. Muy buen arquero que ya cuando Belgrano tuvo chances tapó una pelota decisiva. Gol, empate de Belgrano, se encuentra con el empate y ¿qué le pasa al partido? Se desinfla, porque River empieza a notar que toca la pelota para los costados pero no logra profundidad. Aunque Freitas en algún momento le ganó la posición a Sporle, ojo con ese lugar, porque ahí Freitas ganó y tiró centros que en algún momento parecía que Colidio no lo estaba esperando, y era gol de Colidio, era el segundo gol. River ahí paró de atacar y Belgrano recuperó la pelota en los últimos minutos y empezó otra vez a atacar por izquierda. O sea, que el partido cae y se levanta, cae y se levanta. Vamos a ver si alguno de los dos logra la estabilidad en el gobierno del partido en el comienzo del segundo tiempo. Por ahora, para mí está bien el empate. River y Belgrano de Córdoba en el estadio Mario Kempes están empatando 1-1.
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0: aguardamos por el segundo tiempo en el Mario Alberto Kempes por la final de la apertura en que River y Belgrano igualan 1-1. Facundo Colidio marcó el tanto del millonario, tanto número 32 con la casaca de River para el ex Tigre. Además, en 133 partidos vistiendo la casaca millonaria. Y fue el primer gol de Leo Morales, el ex central de Gimnasia de La Plata de 35 años. El porteño marcó su primer tanto con la remera del Pirata. En la Primera Nacional, Deportivo Madryn ahora le gana 2-0 a Chaco Forever como visitante. En San Martín, entretiempo, Chacarita y Almagro igualan 0-0. Ferro y Central Norte, Agropecuario y Quilmes, Godoy Cruz y All Boys igualan 0-0. En un ratito, 18 horas, Colón se mide ante Mitre de Santiago del Estero. Y recordá que dentro de 26 minutos, Franco Colapinto estará corriendo en el Gran Premio de Canadá. Larga décimo el chico argentino y estaremos vuelta a vuelta con lo que suceda con el joven argentino en la Fórmula 1. Además, en España gana el Villarreal 2-0 al Atlético Madrid, parejo por duplicado, uno de ellos de penal para el conjunto español, el local Villarreal, frente al Atlético Madrid, que lo tiene a Giuliano Simeone y a Juan Musso como titulares. En Italia, Hellas Verona ya descendido, igual a 0-0 con la Roma. En la Loba, titular Paulo Dybala y Matías Soule. Además, el Lecce derrota 1-0 al Genoa y se salva del descenso. Empate en 1 entre el Milan y el Cagliari. Y el Como se mete en Champions con esta victoria. Le gana 1-0 al Cremonese, que está descendiendo.
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0: Tenemos actividad en el fútbol sudamericano, más precisamente en Brasil. Cruzeiro le gana 1-0 a Chapecoense. Caio Jorge de penal marcó el tanto del equipo que tiene a Boca en el grupo de Copa Libertadores. En un ratito juega Corinthians ante Atlético Mineiro, Vasco da Gama ante Bragantino. En Uruguay, Montevideo Wanderers y Deportivo Maldonado igualan 1-1. En un ratito, Defensor Sporting ante Peñarol. Y recordá que hoy, 20 horas, juega Messi. Inter Miami recibe al Philadelphia.
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0: Tenemos más actividad en la Primera Nacional a las 6 de la tarde, 18 horas, Colón ante Mitre de Santiago del Estero, 18:30 en Salta, Gimnasia y Tiro, uno de los protagonistas se mide ante Gimnasia de Jujuy. Güemes en Santiago del Estero ante Patronato y San Martín de Tucumán ante Atlanta.
2: Y bien, amigos, se viene el segundo tiempo. De todas maneras, aunque decayó Alejandro, el espectáculo no nos provoca ningún rechazo. Ahí está llegando Belgrano para el segundo tiempo. Hace un minuto, un poquito más, estaba River como más ansioso por jugar. El partido no ha decepcionado para nada, por el contrario, está por encima en el promedio de lo que esperábamos. La verdad es que eso sí, allá por los 25, 30 minutos, el encuentro fue cayendo en la intensidad, en la búsqueda de ambos equipos. Todo está dispuesto para el segundo tiempo. Empatan 1-1 Belgrano y River.
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2: Entra Álvaro Ocampo en Belgrano. Vamos a ver por quién es el cambio. Álvaro Ocampo entra en Belgrano.
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2: Y bien, amigos, se viene la parte final. Va a mover Pacerini, no. Pacerini se fue sobre el costado. Insistimos en que entró Campo. Estamos determinando Velázquez está. Pacerini también. Ahí mueve Belgrano. Y la pelota que viene hacia atrás. Largo remate. Ocampo tirándola para Pacerini. Golpe de cabeza, desviándola muy bien. En el rechazo Rivero, pelota fuera, lateral para Belgrano.
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2: No está Maldonado, está Ocampo, que acaba de sacar la pelota con violencia desde su terreno. El balón que viene a Pacerini. Pacerini tocándola por la derecha para Rigoni. Engancha Rigoni, que parece zurdo. Zurdo cerrado. Y sin embargo, el otro día el penal contra Argentinos lo pateó de derecha. Dicen que juega igualmente, le pega al arco con las dos piernas y eso es evidente. El penal lo pateó de derecha y sin embargo todo el tiempo yo lo veo como un zurdo cerrado, fanático. Va la pelota afuera, lanzada por Belgrano. Tenemos saque de costado para River que tiene que tomar Fabricio Bustos.
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2: La pelota es de River, la tiene Bustos. Bustos adentro para Fausto Vera. Vera para Mesa, gran jugada de Mesa con Freitas. Freitas para Mesa, la va a poner para Colidio. Ahí viene Mesa, corre contra él, poniendo el cuerpo Ocampo, corriendo riesgo. Le cuesta a Belgrano sacarla. Morales le pega para arriba y al final es Porle, de cabeza la tira para Celarrayán, pero sale a dominar otra vez River. Domina la pelota Fausto Vera, tocándola por la derecha. Vino para la salida del jugador Fabricio Bustos. Bustos por el medio para Vera, Vera por el círculo central, tirándola para Rivera. Rivera que juega de nuevo la pelota en el costado derecho. La salida con Bustos. Se viene Bustos, tiene que mandarla para Moreno que está detrás de él, pero no. Prefiere tirarla al medio. La roba casi Belgrano. Era peligrosa la jugada, pero recuperó River gracias a Moreno que siempre está tocando la pelota atrás para Martínez Cuarta, que va a jugar para Rivero. La salida del equipo millonario, 1-1 el partido. Se adelanta Rivero jugándola otra vez a Fausto Vera. Vera para Rivero. Rivero puede tirarla hacia Marcos Acuña. No se anima porque estaba atento Rigoni. Envía la pelota por el costado derecho. Sale Moreno en zapatos amarillos. Se viene Moreno. Está en la línea central. 1-1 el partido. Moreno dejándola otra vez en la derecha con Freitas. Combina Freitas una vez más. Ahí avanza casi tropezando otra vez Bustos. Pero responde Belgrano. Y la pelota viene atrás para su arquero.
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0: En España, tercer gol del Villarreal, que ahora golea 3-0 al Atlético Madrid.
2: Salida del partido en los primeros 3 minutos. Intenso otra vez, Alejandro.
3: Otra vez y River queriendo gobernar otra vez el comienzo de este periodo. Belgrano la pelea en el medio. Hay un buen trabajo de Longo y de Sánchez, Víctor Hugo, en la recuperación de la pelota para Belgrano.
2: Por ahora el árbitro controla todo bien, hay mucha protesta. Ahí mostró una tarjeta, estamos en 3 minutos 30.
0: Para Pacerini, el número 9 Belgrano.
2: Pacerini que estaba bastante pesado, una pelota que mandó él afuera, se pasó media hora pidiendo córner. Tienen que jugar tranquilos y cuando pierden eso, pues se arriesgan a que ya tenga una tarjeta amarilla, lo cual es siempre peligroso. Después pasa cualquier cosa y te vas de la cancha. 1-1 el partido. La van sacando para la salida de Acuña. La gana bien Belgrano, pero la juega mal Belgrano. Y es pelota a través de River, que Rivero está tirando atrás para el arquero Beltrán. La saca muy apurado Beltrán. Lo que le dio Rivero fue un compromiso difícil. Va la pelota otra vez por la derecha. La salida de Belgrano. El pase entregado para Celarrayán. Cambiándola de nuevo sobre el área. Se venía Sánchez. Foul, tiro libre muy peligroso, muy interesante a favor de Belgrano, pese a la protesta de todo River. Una muy buena maniobra de Cela Rayán, comprometiendo a todo River y obligando la falta que él mismo va a ejecutar.
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2: El tiro libre le da una posibilidad de esperanza muy firme a la hinchada de Belgrano y la gente sacude banderas y salta en los sectores más populares. Es demasiado frontal al arco. Tiene que pegarle Cela Rayán o Rigoni, son los candidatos para hacer este tiro libre. Peligroso. Ahí está Beltrán organizando la barrera que va a quedar con tres jugadores. Cela Rayán o Rigoni con el tiro. Peligrosa situación a favor de Belgrano con el partido 1-1. Beltrán se conforma con una barrera de 4 ahora. El árbitro camina hacia un costado, va a dar la orden. Creo que le pega Rigoni. Está también Cela Rayán. Bien plantados los dos como para pegarle. Va Cela Rayán, tiró. Y la pelota va apenas afuera, sobre el ángulo superior izquierdo. Estaba para gritarlo, francamente, qué cerca que pasó ese remate. Aunque la forma de volar de Beltrán es sencillamente asombrosa también. 1-1.
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3: Estábamos elogiando la pegada de Acuña, la pegada de Cela Rayán en estos tiros libres. Belgrano pide, la gente, los jugadores piden que no se atrasen para volver a presionar arriba.
2: Belgrano al ataque, lleva a Cela Rayán, lo tocaron de atrás, no. Simplemente él la jugó mal y devuelve la pelota a River por Acuña. Había una falta previamente señalada por el juez. ¿Está caído Fausto Vera?
0: Sí. Sí, Fausto Vera.
2: Bueno, hay protestas. Empezaba la parte más nerviosa del partido. Es una procesión de jugadores detrás del árbitro del partido para protestarle, para pedirle justicia a la manera que cada uno la quiere. O sea, un poco de injusticia para sí mismo.
3: Perdóname, Víctor Hugo, pero Falcón Pérez lo que hace en cada protesta es escucharla. Y entonces lo que tiene que hacer es decidir él y después soportar, eludir esas protestas, porque paran mucho el partido. Bueno, ahora hay una lesión, pero le hablan todo el tiempo los jugadores de River y de Belgrano.
2: 7 minutos, recordemos que si se mantiene este empate tenemos alargue de 30 minutos y después penales para definir el campeonato. Un torneo que ha tenido mucha incidencia de los penales. Eso sí, los dos semifinalistas que están aquí llegaron justamente en definiciones por penales. Vamos a ver, el árbitro está esperando que se pare Fausto Vera para cómo vamos a tener descuentos. Si el partido llega a tener alargue, no nos vamos hasta entrada la noche, Alejandro.
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0: Recordemos, Víctor Hugo, que ayer Costas dejó de ser el técnico de Racing y hoy firmó Bacari como nuevo entrenador de Defensa y Justicia.
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2: Se juega, la pelota vino para Freitas, ataca River por la brecha, bien Freitas tirando el centro, el arquero le da un manotazo a la pelota y consigue sacarla y completa con golpe de cabeza, devolviéndola otra vez en el medio Sánchez. Insiste River, en la mitad de la cancha roba la pelota, la gana muy bien, pero la perdieron ahora con Rigoni. No se movió Pasolini, corre Rigoni, la saca Martínez, cuarta bien el capitán de River, en una jugada en la que parecían distraídos varios de un lado y de otro. Juegan la pelota para Juan Cruz Mesa, el arranque de Mesa viene como un puntero derecho, pierde la pelota frente a la marcación del Hongo, le quita el Hongo, la tira para atrás, la saca Sporle arriba con golpe de cabeza. ¿Qué pasó con Pasolini? Quedó tomado de un brazo, el árbitro dice que fue un accidente, nada más. Pasolini choca con Martínez, cuarta después en el piso, creo que Martínez Cuarta lo toma un poco del brazo para que no se levante antes. Para todo dio la acción en la que fueron muy rudos ambos en la pelea por la pelota.
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2: ¿Se acuerdan cuando hablábamos de la amarilla que tiene Pacerini? Aquí perfectamente pudo tener otra amarilla, porque él va más descomedidamente que su adversario a buscarle la pelota. Martínez Cuarta pidió que le mostraran la tarjeta a Pacerini y le dice: no me comprometa, pará, te dejá de protestar. Le hace una caricia, pero Martínez Cuarta no está convencido para nada. Pudo haber sido amarilla otra vez y Pacerini se quedaba fuera por una amarilla que no tenía nada que ver con el trámite del partido, sino con protestas. Sigue conversando el juez ahora con Celar Rayán. Tenemos tiro libre para River, 1-1 el partido, cuando hemos llegado a los 10 minutos del segundo tiempo. Y ya tenemos bastante para adicionar cuando arribemos a los 45. Va a jugar la pelota Rivero por la izquierda. Lento en la salida River. Belgrano es un poco más directo, mandándola fuerte al campo del equipo millonario. Pero River quiere jugar un poquito más, tenerla algo más en su campo. Se adelanta Moreno. Moreno lleva la pelota parado entre los dos centrales del equipo y la va tirando para Rivero. Rivero otra vez para Moreno. Vamos, muchachos, hagan juego.
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2: Ahí está pirateando la pelota en la marca el jugador Velázquez, pero tuvo que mandarla fuera nada más. Lateral hecho en dirección al jugador Fausto Vera con Moreno, lanzando la pelota por el costado. Rebotó en Velázquez y el juez está dando saque de costado. Se vienen los cambios en Belgrano, me parece. La pelota entregada sobre Colidio. Pelea Colidio, pierde Colidio por el barrio recuperando Freitas. La juega sobre el costado. Buena marca, muy buena. De Rigoni dando una mano en defensa. Miramos cómo se preocupa Rigoni también de esa función. Estuvo mal en el gol de River, pero siempre colabora. Ataca Celarrayán, llevando la pelota por la izquierda, marcado por Moreno. Gana Celarrayán, la engancha, lo marca otro más. Celarrayán de media vuelta y de zurda saca el centro. Muy bueno, golpe de cabeza de Rivero. Estupendo, devolviéndola para Moreno. Moreno para Martínez Cuarta. Se adelanta dentro del área Martínez Cuarta. Devuelve a medias la pelota. A conseguirla vino Moreno. Juega para Colidio, la pierde y la va tomando Morales, que había venido por el centro, pero perdió Morales. Pide atención. No, no era Morales, era Sánchez, sacando la pelota otra vez a toda velocidad con un hombre caído que pedía desesperadamente atención. Viene River por el segundo. La pelota tocada atrás, alcanzan sobre Galván. Va a cambiar Galván, no lo hace todavía con Fausto Vera. Domina la pelota, retrocede, la toca de nuevo al medio. Se adelanta para jugarla con Juan Cruz Mesa. Mesa para Busto, va a tirar el centro para Colidio. Premiro quiere jugar otra vez sobre Freita. La pelota se va de la cancha y es lateral para River. Se tiene que hacer por Bustos. El árbitro dice: un momentito.
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2: Es que los jugadores que hacen calentamiento fuera del terreno, naturalmente, a veces se ponen demasiado cerca. Hay lateral, se hace por Bustos, la pone en el área. Atención, le queda a Fausto Vera, no pudo rematar de zurda, le picó mal. Deriva para Cuña, Cuña para Moreno, atrás para Rivero. Rivero se adelanta, le puede pegar de lejos Rivero, le va a pegar nomás, muy alto, muy malo su disparo. Saque de meta, es para Belgrano, 1-1 el partido.
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0: En la Primera Nacional, gol de Godoy Cruz, que le gana 1-0 el Boys. Además, entretiempo en Caballito, Ferry, Central Norte 0-0.
3: Se va a empezar a notar el desgaste en los jugadores, Víctor Hugo, por sí, todo el despliegue.
2: Sí, los técnicos piensan que quieren cambiar para que ese jugador esté bien cuando llegue el alargue, si es que esto se produce. Pero Velázquez, por ejemplo, en Belgrano, probablemente sea el primero de los cambios que realice su técnico. Aquí sacando la pelota Belgrano por parte de Leo Morales, el hombre que empató el partido. Atención, se viene por la derecha otra vez Rigoni, adelanta mucho el balón, afuera. Ahí saque de meta, Rigoni protesta. ¿Qué protesta Rigoni?
3: Dice que le pegó a uno de River.
2: Sí, Bueno, no está tan claro eso, ¿eh?
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2: Morales sacándola de cabeza. Leo Morales la tira hasta la línea central por la izquierda. Y después Sportle con Ocampo. Mandan violentísimo remate a Pacerini, que prácticamente no ha podido tocar la pelota. También es una posibilidad para Belgrano, aunque Pacerini es un hombre muy importante si se da el juego de pivot cerca del área. Pero esto no ocurre porque no le va a juego. La tiene Colidio. Colidio que viene, tres cuartos de cancha. Ahora va contra el área. Atención, es jugada de gol. Adelanta la pelota en la entrada. ¡Gol, Galván! ¡Gol! Ante el pase que le puso Colidio. Y otra vez mal la defensa de Belgrano, pero muy bien, con gran pericia River, para convertir el segundo gol. Con qué facilidad que fue llegando Colidio, el autor del primero, es el asistente del segundo gol. Qué buena pelota que le entregó a Galván, pero qué mal que marcó en toda la línea el equipo de Belgrano. Colidio los juntó, se los llevó, nadie se fue con Freitas. Increíble jugada. Y entró Galván, quiero decir, para cumplir con el remate final y convertir el segundo gol de River. River le gana a Belgrano. River 2, Belgrano 1. Galván, Tomás Galván, el autor del segundo gol.
3: Otra vez Belgrano haciendo agua en el fondo. Muy bien Colidio aprovechando ese desconcierto en el fondo del equipo cordobés. Y le adelantó la pelota a un Galván que parecía que no podía con su marcador. Llegó cómodo, cruzó la pelota y River en el segundo tiempo gana 2-1 el partido.
2: La jugada es como si quien marcaba la derecha en Belgrano, Falcón, hubiera querido dejarlo solo el jugador de River, porque gira hacia adentro, lo cual es inadmisible. Él tenía que ir con el presunto pase y fue a donde había tres compañeros, quedaron todos desairados. Pero muy bien en la definición Galván y muy bien en la administración de la jugada Colidio. River gana 2-1 frente a Belgrano. La gran final. Pelota otra vez contra el área de Belgrano. Leo Morales toca atrás para su arquero Cardoso. Y este la saca como fastidiado por el gol que acaban de convertirle. Muy, pero muy mal. Afuera de la cancha. Saque de costado para River.
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2: El saque lateral lo debe hacer Marcos Acuña. Debe tirarla Acuña sobre Galván. Está también Fausto Vera arrimándose. Y por el medio venía también acomodándose Fabricio Busto al final. Pelota fuera y saque de meta para Belgrano. 16 minutos del segundo tiempo, River 2-1.
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2: Cardoso devuelve largo al mediocampo de Belgrano. Ahí está Pacerini marcado por tres. Pierde, lo treparon a Pacerini directamente. Se le vienen encima y busca el cabezazo Rivero ahora. Pelea por la pelota también en el medio. Muy bien Mesa sacándola hacia el sector central. Marca otra vez devolviéndola Velázquez. No pudo Velázquez y ataca River. Atención con el millonario. La pelota viene para Freitas. Llega un poco tarde Freitas, que muy probablemente sea de los cambios de River el primero que se pueda producir. Ganando River 2-1. No se discute. Lleva la pelota por la derecha a Belgrano. La van tirando para el arranque de Salarrayán. Lo traban. Le quitan la pelota mandándola fuera por el árbitro. Entiende que el lateral es para River, que ha ganado 2-1.
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3: Me parece, Víctor Hugo, que es el momento para Juan Fer Quintero. Me parece que River necesita tener la pelota y darle un destino también de profundidad en respuesta, porque River está ganando el partido en Córdoba.
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2: Entra Vázquez por Longo. Velázquez es el que entra por Longo. ¿Y Vázquez por quién? Ah, por, efectivamente, por Velázquez. Por Velázquez, bien digo. Se fueron Velázquez y Longo. Y entraron
0: el Mudo Vázquez y Hernández.
2: Y Hernández. Hernández, que tiene algún gol importante también en los últimos tiempos, me parece, para Belgrano. Hay lateral para el equipo de Belgrano, se tiene que hacer desde la derecha. Va a jugarla Hernández, arriba pidiéndola, se la rayan también Pacerini, vino para Pacerini. Golpe de cabeza de Rivero, insiste Belgrano, la pelota vino al medio para Rigoni, intenta un taco, la pone, pero había posición adelantada, correcto en línea, en lo que ha sancionado, hasta nosotros lo vimos de aquí. Habrá tiro libre para River, ganando 2-1 el equipo millonario.
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2: Saca Beltrán para River, potente tiro, bien alto para Colidio. La para con el pecho el muchacho de Rafaela, que hizo el primero y se mandó una gran asistencia para el segundo gol. Devolvió afuera Leo Morales, presionado por el ataque de River. Y será lateral que debe tomar Marcos Acuña. Todo River, ahora otra vez metido en el campo de Belgrano, como queriendo definir el partido. Se adelanta el millonario con gol de Colidio y de Galván, goles de ambos. Está ganando el partido 2-1, había empatado Leonardo Morales de cabeza en un córner, sacando a Belgrano. Pelea Colidio, obliga, envía la pelota afuera en el rebote y hay saque de costado para Belgrano.
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2: Va Falcón en el saque de costado, lo tira Falcón adelante, ahí la peleaba Hernández, le cometen infracción y el árbitro está marcando el tiro libre para Belgrano.
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2: Belgrano y la pelota vino para Leo Morales, tocando a la derecha para Falcón. Falcón sobre la línea central, engancha Falcón, viene para el medio, lo marcan tres, tiene que cambiar de frente, lanzando la pelota para Vázquez, el arranque de Nudo, viene Nudo Vázquez, pelota a la zurda, coloca el centro para Pacerini, marca Rivero, devuelve a medias, insiste desde la Razán, cuando el árbitro está marcando jugada peligrosa de los atacantes de Belgrano e indica tiro libre de River al borde del área.
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0: En un minuto comienza el Gran Premio de Canadá. Russell, Antonelli, Norris, los primeros tres. Franco Colapinto sale décimo.
2: Expectativa por ver cómo en la largada mantiene ese décimo lugar o lo mejora. Si fuera posible, Colapinto. Están por largar, estamos pendientes con Cone Fernández de los detalles de la carrera para vivirlo también vuelta a vuelta. No se nos vaya por el automovilismo, se lo seguimos paso a paso, vuelta a vuelta. Aquí gana River 2-1 y cabecea hacia adelante Moreno, pero la saca Leo Morales. Violento tiro hasta el círculo. A buscarla otra vez Acuña. Acuña que saca la pelota por el costado. Envió de nuevo con Galvana y lo trabaron. Y va a sacarla Belgrano. Envían la pelota por bajo. Cortito para Hernández, saca más a la derecha, vino con Falcón, adelanta mucho el balón, juega para el Mudo Vázquez, media vuelta, el Vázquez cambiando de frente, la tira Vázquez arriba, ahí va el pase para Sporle, juega por bajo, muy bueno para Rigoni, Rigoni con Sporle, Sporle la quiere dejar otra vez a Rigoni, Rigoni tocando en la corta con Vázquez, foul contra Vázquez, bien trabajado, ganado por la habilidad que tiene, puso el cuerpo de tal manera que era inexorable que lo voltearan. Cero tiro libre para Belgrano, 22 minutos de el segundo tiempo, tensa la expectativa y la ilusión del equipo local, gana River 2-1, está caído Acuña.
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0: Y ojo, Víctor Hugo, que si Marcos Acuña no puede seguir en el terreno de juego, no tiene reemplazo por el lado de la izquierda, por el lateral izquierdo. Matías Viña en el último partido se desgarró.
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2: Da la impresión de que Acuña va a volver, lo retiran de la cancha, pero por un momento no pareció estar mortificado como un jugador que tendrá que dejar el partido. Vamos a ver, para mí que sigue Acuña. Está ganando River 2-1.
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3: Víctor Hugo es un jugador clave para River Acuña, por lo que ha jugado futbolísticamente y lo que ha pesado, gravitado anímicamente.
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2: El tiro libre y la pelota jugada otra vez por Belgrano en el campo millonario. Vamos a ver cuál es la actitud de River, si no se va tirando atrás para defender el resultado. Ahí está Belgrano, dominante, entrando por la derecha. Pelota puesta otra vez hacia el medio, luchando muy bien, ganando la posición. Hernández, que se viene para adentro, va a tocar con Pacerini, lo trabaron. Y la pelota se va de la cancha con el árbitro, ordenando lateral para River.
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0: Bueno, el Gran Premio de Canadá, calientan las gomas, ya se ponen en posición. En instantes se larga el Gran Premio de Canadá con Franco Colapinto en la décima ubicación.
2: Entra Petzela en River, vamos a ver quién se retira.
0: Acuña. Marcos Acuña, exactamente. Ah,
2: se fue Acuña. ¿Y cómo se arman? Rivero va de lateral izquierdo.
0: Exactamente, Rivero de lateral izquierdo, Petzela con la dupla central con Martínez Cuarta.
2: Bien, no se desarma para nada River por esta ausencia de Acuña. Aquí Belgrano con la pelota, jugándola Hernández por el otro lado. Viene para Sporle. Sporle la adelanta, la puede tirar para Rigoni. Sale Beltrán sin problemas. Muy bien el arquero de River. Domina los 25 minutos con su equipo, ganando 2-1 por goles de Colidio y Galván. Había empatado Leo Morales para Belgrano.
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2: River con la pelota, vino para Fabricio Busto, entrando por la derecha. Sale a marcarlo Rigoni, alcanza a tocar bien hacia Freitas, que estaba como puntero. La pelota se le va de la cancha a Freitas, que no ha tenido una muy buena actuación. Pero mientras gana el equipo no se toca, debe estar pensando el técnico. Coude saca Leo Morales para Belgrano. River viene a presionar bien en el área de Belgrano y salga en un violento tiro. Los de Belgrano en dirección a Velázquez. Pelea Velázquez, le gana Rivero. Vino para atrás, quiere jugar con Martínez Cuarta. La manda fuera el capitán de River. Habrá lateral para Belgrano. Se hace con rapidez. Pelota entregada hacia Pacerini. Cae Pacerini, la pierde. Pero insiste el equipo celeste. Vino para Vázquez, le cometen foul. Vázquez desde el piso. Siguió jugando la pelota. El árbitro no cobró cuando correspondía. La saca Leo Morales, entregándola por el círculo. Manda la pelota para Ocampo. Ocampo le tira un pelotazo que desalienta todo el estadio. Debe haber como mil que se van de la cancha. Con ese pase que tiró Ocampo, largo hacia la punta derecha, desairando todo el ataque de Belgrano. 27 minutos se van a cumplir. Gana River 2-1.
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2: Tiro libre de Belgrano por Ocampo. Está con él también el jugador Sánchez, Adrián Sánchez, tocándola por bajo. Manda Sánchez en el círculo central. El pase jugado para Falcón. Falcón dejándola para Hernández. Hernández por la derecha. Manda la pelota para Leo Morales. Morales juega hacia la salida otra vez de Ocampo, tirándola para Vázquez. Vázquez, que viene el mudo, tocándola por bajo hacia la izquierda con Sporle. Sporle busca la diagonal. Tira Sporle para el medio. Un rebote. La toma Sporle otra vez. Traba Sporle. Guapea Sporle. Gana Belgrano esa pelota. La tiran por la derecha otra vez. Con Celarrazán entró Pacerini y sale Beltrán. Con seguridad, diría Cacho Fontana, hincha de River inolvidable. Dominó esa pelota muy pero muy bien el arquero de River, siempre dando eso, seguridad.
3: En esos centros, cuando la descuelga Beltrán, el arquero de River, nunca la pierde, jamás.
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2: Ataca Mesa para River, abriéndose por la derecha. Se le tira bien de atrás y le roba esa pelota en la salida Sánchez. Va de nuevo a la pelea Bustos. Bustos tocándola con Galván. Galván que manda adelante para Colirio. El juez cobra falta dura de Sánchez. Ahora sí le muestra la tarjeta amarilla. Y es tiro libre para los millonarios.
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2: El festejo de River. La alegría de los millonarios, miles y miles, llegados a Córdoba, que parece se pueden volver con el título, nada menos, de mejor del campeonato, de campeón, para decirlo más concreto. Aquí ataca River de nuevo, córner, está cediendo campo el número 13. Habrá tiro de esquina, el centro había sido de Fausto Vera. Es córner para los millonarios desde la punta derecha.
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2: Belgrano no ha reaccionado futbolísticamente y River parece intuir que está cerca, si se anima, de convertir el tercer gol y liquidar el partido. Ahí va a venir el córner por Juan Cruz Mesa. Pelota en el aire, arriba Colirio. Golpe de cabeza de Pacerini que devuelve. Otro cabezazo de Mesa y otro de Morales. Sacando para Belgrano. Hay una mano en el camino. Jugador que cometió una mano, no sé quién fue, de River. Era evidente. Ahí está, una mano intencional. Jugadores de Belgrano tienen interés en preguntar si no correspondía a la tarjeta.
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2: Pacerini se va, no era para él el partido. River lo tomó como una referencia y una ventaja para marcar el ataque de Belgrano. Esto del 9 de referencia no siempre da resultados. No le llegó una sola pelota que él pudiera dominar. Está devolviendo Belgrano. 2-1 River, viene el Millo. Entregan la pelota por la derecha para Celarrayán. Se viene para el medio, tiene que cambiar de frente. Siempre Celarrayán. La toca atrás para Leo Morales. Juega adentro para Ocampo. Va a dejar correr para Vázquez. La pelota no viene todavía para Vázquez. Se va para el medio Sánchez. Sánchez cambiando de frente. La tira hacia la derecha. Esta es buena, vino para Falcón. Falcón que busca otra vez en la corta Hernández. Da media vuelta Hernández. Es muy rapidito, Es una ardilla Hernández. Entregan la pelota hasta el círculo central. Vino de nuevo hacia la salida de Sporle. Sporle tocándola para Vázquez, retrocede Vázquez, protege la pelota, da la espalda, lo marcan, lo traban, el balón se va de la cancha y hay lateral para Belgrano. Estamos en 31 minutos, los minutos empiezan cada uno de ellos en el avance a ser un problema también en el ánimo de Belgrano, en la claridad de Belgrano. Vino para Vázquez tocando con Celarrayán, escapa Vázquez, muy bueno, entregó para Celarrayán, manda al centro y un rebote, quedó para Celarrayán, tiró y la pelota que se va al córner en ese remate de Hernández, que bien estuvo, por un instante flotó la idea del empate de Belgrano. Es córner, se tiene que hacer desde la punta izquierda, está esperando Hernández, va a venir el centro, el árbitro dice: espera un momento, le dice a Celarrayán que espere. Ahora sí, va a dar la orden. Le pegará Celarrayán el centro. La pelota jugada atrás cortito. De nuevo, Celarrayán en el centro. Arremete Morales. Golpe de cabeza. Sacándole a Martínez Cuarta. Toma campo. Tiró. Y la pelota escapa Pérez afuera. Sobre el caño izquierdo, el remate de Hernández al final. Una gran posibilidad para Belgrano. Un casi gol. Una pelota que, tomada desde afuera del área, iba otra vez hacia el caño izquierdo. Salvador finalmente. El remate para River.
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3: Nene, en la jugada anterior, Nicolás Fernández, que ingresó, Ubita Fernández, casi mete el gol. Lo impidió Martínez Cuarta tirando la pelota al córner, pero era gol en todos lados.
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2: Salida de Belgrano que empieza a inclinar la cancha con su tesón. El Mudo Vázquez tocándola por el costado derecho. Vino con Fernández, coloca el centro y un rebote. La pelota se está yendo al córner. También podía ser mano, como piden los jugadores de Belgrano, pero es tiro de esquina para el equipo cordobés. Una mano que podría complicar muy seriamente a River si el árbitro consulta. Vamos a ver si lo hace.
3: De Rivero es.
2: Sí, sí, de Rivero. De Rivero. Habrá que ver si el árbitro acepta lo que no sé si es penal o está parado justo en la puerta del área. Está dando explicaciones el árbitro. Parece que va a dar nomás el tiro libre a los jugadores de Belgrano. Reclaman que vaya y mire el VAR. Creo que es una jugada para mirar el VAR. Que el árbitro debe ser respetuoso de esta ansiedad que tienen los jugadores de Belgrano. River gana el partido 2-1. Vienen los jugadores de Belgrano. Vamos a ver si lo llaman al árbitro. Supongo que eso tiene que suceder. El árbitro dice que estaba con las manos atrás, un invento del árbitro, porque cuerpea la pelota como para jugarla con la mano. Ahora dice, esperen, esperen, está diciendo, porque algo le señalan. Si la va a ver, es penal, porque está con el pie dentro de... Bueno, la pelota no sé si está afuera o adentro. Es claramente penal. El árbitro dice que estaba con las manos atrás el jugador de River. No es una explicación. Insiste con que es córner. Uy, uy, uy, lo que vamos a tener aquí. Sí, tiene las manos atrás, pero el brazo, el movimiento del cuerpo, es para jugarla con el brazo. Ahí está explicando un poco más el árbitro. Bueno, esto se va a poner en marcha otra vez con un córner para Belgrano. Ganar River 2-1. Se la rezan, le dice, pero anda a mirar la jugada. Anda a ver la voz. Yael insiste en que tiene confianza, que las manos estaban atrás, y con las manos atrás esto implicaría que no hay penal. Pero si vos cuerpeás la pelota para jugarla con la mano, la situación es otra. Atención, va a ir a ver la jugada. Va a ir a ver la jugada después de todo. Debió hacerlo mucho antes. La jugada ameritaba que fuera, que le ponga él la firma a la decisión. Para mí es tiro libre o penal. La jugada, lo que no puedo determinar es si fue dentro del área o afuera.
3: Se impuso el VAR, Víctor Hugo, porque él no quería ir. Se impuso el VAR, le dijo, la tenés que ir a ver.
2: Sí, hay tarjeta amarilla, además para alguien.
4: Para Armani.
2: ¿Ah, sí?
4: Armani en el banco de suplentes.
2: El arquero de River. Bueno, habrá que ver qué es lo que claramente tiene. Ahora lo estoy viendo en el monitor. No, es decir, puede ser tiro libre en la puerta del área. Lo que no puedo determinar es que fue adentro. Pero penal, penal. Esto es penal para Belgrano. Se lo decimos en la radio 750 desde la plataforma Relatores. Un poco anticipándonos quizás a la decisión del árbitro. Pero me parece, por lo que vi en la jugada inicialmente, la sospecha evidente. Y por lo que en una... En reiteración televisiva pude apreciar, el jugador va con el brazo con clara intención de cortar la jugada. La intención aquí es más todavía que el hecho de que fuera mano. Vamos a ver qué dice el juez del partido. Es un compromiso muy serio.
3: Hace el gesto como diciéndole al VAR, ponémela de nuevo, ponémela de nuevo.
2: Sí.
3: ¿Pero cuántas veces la vio?
4: Rey Hilfer está en el VAR. Rey Hilfer es el encargado del VAR. Mientras tanto, Víctor Hugo, te cuento que comenzó el Gran Premio de Canadá. Colapinto séptimo, Antonelli, Russell y Hamilton los primeros tres.
2: Bueno, sería maravilloso si se queda ahí un rato y después abandonan dos. Salís quinto, cuarto y... Bueno, estamos esperando la decisión del árbitro. El juez del partido, Yael Falcón Pérez, va a decir qué es lo que ocurrió. Si insiste con que las manos estaban atrás, va a haber discusión. Martínez Cuarta me parece que intuye que van a dar penal. Celar Rayán viene caminando al lado, convencido de que puede ser penal. la expectativa inmensa de todo el estadio, la gente que junta las manos rezando, uno para que sea penal y otro para que no, el árbitro en medio de la expectativa de todo el país, particularmente de todos los hinchas del fútbol.
5: Luego una revisión en campo, observo que el jugador número 13 de River comete una mano sancionable con un movimiento hacia el final.
2: Penal, era penal. Perdonen la insistencia en el anticipo de la jugada. Hay protestas, pero no alcanza. Si las manos las tenés atrás, pero vos girás el cuerpo tan evidentemente como para jugarla con la mano y cortar el destino inicial de la pelota, ahí está explicándole. Los jugadores de River deberían entender que si el árbitro está cobrando penal contra su propia visión de la jugada. Ya él explicó la jugada, le dijo, mire muchachos, tenía las manos atrás, punto, se terminó, tiren el córner. Si los jugadores de Belgrano no hubieran insistido, probablemente estaban tirando el córner y estábamos en otra historia ahora. Él debió inmediatamente ir y evitarse todo este desgaste que significaron 5 minutos, qué sé yo cuánto llevamos, esperando que tomara una decisión. ¿Quién patea el penal? ¿Será Celarrayán?
4: Ubita Fernández tiene la pelota.
2: Ubita Fernández, el número 22, será el encargado de patear el penal. Penal para Belgrano. 39 minutos se van a cumplir. Tomando carrera Ubito Fernández, saltando y moviendo los brazos como alas. El arquero Beltrán, todo dispuesto. El árbitro se para sobre la izquierda. Imaginen ustedes lo que es en estos momentos el estadio Mario Kempes. La orden del árbitro. Va Ubita Fernández. ¡Gol! El de Ubita Fernández, Nicolás Ubita Fernández, le dio con todo al ángulo superior derecho, mientras Beltrán se movía hacia la izquierda para empatar el partido. Belgrano y River igualado 2-2, y así el resultado tendríamos alargue.
3: Después de tantas dudas del árbitro, cobró penal, lo pateó como un maestro Ubita Fernández, arriba al ángulo, fue al otro palo el arquero Beltrán, empató Belgrano 2-2 con River y vamos al final del partido.
4: Es el tercer gol de Nicolás Ubita Fernández en este 2026 con la casaca de Belgrano. Recordemos que marcó el tanto frente a Argentino Junior

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1: Sí, fue córner, fue tiro de esquina en el cruce que venía sobre el costado izquierdo. Córner que tiene que patearse la Rayán para Belgrano. Las discusiones que vamos a tener mañana, pero se terminan rápido cuando se ve la jugada, me parece. Va a haber a los 41 minutos 30, para mí de 52, 53 y hasta 55, me animaría a decir. Va a haber córner ahora para Belgrano, 2 a 2 el partido. Ahí va a ser la Rayán, golpe de cabeza, sacándola muy bien desde el área. Freita, arremete otra vez para Belgrano, Rigoni, tiro centro, rebota la pelota y la saca River con un violento remate, que viene a dominar finalmente Sánchez, tirándola atrás para su arquero, la para Cardoso, la tiene Thiago Cardoso, vestido de verde, el arquero de Belgrano. Huerta remata a la punta izquierda sobre el área, golpe de cabeza sacándola a Busto, y otro cabezazo de Moreno tirándola sobre un costado. Pelea muy bien por la pelota el Mudo Vázquez, qué pelota que ganó, tiró el centro, se la Rayán, gol, Ubita, una uva, esto es una preciosura, dijo, y remató de zurda hacia el caño derecho para anotar el tercer gol de Belgrano. Y por ahora, a los 42 minutos 40 del segundo tiempo, pensar que Belgrano, por primera vez para Córdoba, puede ganar el título máximo del fútbol argentino. Extraordinaria fue la definición de Ubita Fernández, con River que pierde el balón en la salida cuando el Mudo Vázquez gana una pelota tremenda, y Ubita de zurda, de media vuelta, coloca el tiro que le permite a Belgrano una de las alegrías más grandes de su historia, estar a punto de ganar el torneo y esperar que la más grande efectivamente se le dé. Pero tiene que esperar todavía unos minutos. Gana Belgrano 3-2.
2: El oportunismo, la picardía de este número 22 de Belgrano, Ubita Fernández, tiró con la zurda, le pegó en la derecha y lo descolocó a un arquero que se había tirado antes. Entró la pelota pidiendo permiso. Belgrano se hace grande y le gana a River 3-2.
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1: Aquí hubo una acción de una enorme inteligencia del Mudo Vázquez. ¿Qué pelota robó en la salida? Un delantero que marca la salida de esa manera. Ahora River que viene con todo. Tenemos unos minutos increíbles de aquí a la definición del partido. Va sacando la Belgrano. La tiene Celar Rayán. Se les iba por la izquierda. Lo marcan dos. Celar Rayán la cruza. Está Rivero cortando juego para devolver la pelota a Moreno. Se adelanta Moreno, pero la riesga y la pierde. Termina golpeando desde atrás. El árbitro marcará tiro libre para Belgrano, que gana 3-2. Cuando estamos en 44 minutos 30 del segundo tiempo.
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1: Entra Quintero, sale Mesa. Quintero era para entrar antes y aprovechar espacios de contra cuando Belgrano se adelantaba. Ahora, con tan pocos minutos para jugar, vamos a ver. El robo de pelota del Mudo Vázquez es inolvidable, porque fue lo que determinó después el centro a dos compañeros. Uno era Rigoni, que falló en el intento de definir, y el otro, el Ubita Fernández. Mejor no se puede entrar a un partido en la vida. Entrás, dan un penal que lo pateás vos. Había tenido ya una jugada de gol. Ha sido muy, pero muy gravitante. 8 minutos da el árbitro. 8 minutos para el final del partido. Es decir, que vamos hasta el minuto 53. Belgrano le gana a River 3-2 en la final. Se van a hacer los cambios.
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1: Van a entrar Salas y Kendry Páez.

0: Va Galván, el hombre que había anotado el segundo gol. Qué cosa la vida, ¿no? De héroe a que te saquen ahora por necesidad del equipo, naturalmente, porque había sido el autor del segundo gol. Bueno, otra vez se juega. Vamos hasta el minuto 53 y van 46. Pelea por la pelota, se la rayan contra dos. Se la tocan afuera. El árbitro marcando el lateral para Belgrano. Se la rayan, se ha jugado también un partido. Es un guapo ese.
1: Figura, figura.
0: Sí, figura indudable. Pero lo del Mudo Vázquez ha sido colosal. Administró todo. Desde que entró Belgrano parece tener otra fisonomía, otra inteligencia para encarar el juego. Y además, el robo de pelota que termina con el tercer gol de Belgrano. Aquí va River otra vez. Pelota para Freitas, pero marca muy bien plantado. Sacándola otra vez Falcón, insiste River. Envía la pelota por la derecha para Juanfer Quintero. Coloca el tiro contra el área. El centro de Juanfer Quintero. Arriba Petzela con golpe de cabeza. Salta y devuelve de cabeza Leo Morales. La pelota se va de la cancha. El nuevo lateral para Belgrano.
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0: Entró Rica con el número 16 por Rigoni. Ese fue el cambio en Belgrano. Rica por Rigoni. Gana Belgrano 3-2. Le quedan 5 minutos al partido. Estamos 5 minutos y medio en la salida con River. La pelota de Petzela y de Kendry Páez. Tocándola Kendry Páez. Alcanza a jugar dentro del círculo central. El vino para Bustos. Coloca el remate contra el área. Alto tiro. Jugando a Loyazo, naturalmente, y obligado por las circunstancias, River. Devuelve la pelota a Belgrano también, pegándole hacia donde se pueda. Habrá lateral para River. Saque de costado que se tiene que hacer por parte de Bustos. El técnico Zielinski le pide a sus jugadores que salgan, pero los jugadores están como atados al área. Viene otra vez la pelota contra la misma. Entra Salas por la izquierda. Salas coloca el centro. Arriba con un cabezazo. Sin poder conectar Martínez Cuarta. Y domina el arquero que se la lleva sobre un costado. Bien Cardoso para dominar la situación. A los 48 minutos 30 de 53. Gana Belgrano 3-2.
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3: 14 vueltas en el Gran Premio de Canadá. Franco Colapinto sigue séptimo.
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0: Tiro libre para River. 49-53 se van a jugar. Juanfer Quinteros coloca el centro. El arquero grita ¡mía! Y es del arquero Cardoso.
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0: Lo echaron a Caudel, algo bastante duro, pero es la calentura del momento al árbitro. Acá viene Belgrano. Belgrano por el cuarto. Atención que puede venir para Lubita. Lo trabaron justo, justo. A Sánchez tenía que pasar la pelota al medio nada más. Y era otro gol de la tarde histórica de Lubita Fernández para el equipo de Belgrano. 49-50 segundos. Y vamos hasta el minuto 53. Y gana Belgrano. Los goles fueron de Colidio. Empate de Morales. Segundo de Galván. Empate de Nicolás Fernández, el Ubita, que luego convierte el tercero de media vuelta y de zurda, tras una jugada muy importante, muy valiosa, muy inteligente del Mudo Vázquez, sacándola a Belgrano. Retiene la pelota por el costado derecho. River marca, no queriendo cometer foul, pero no teniendo más remedio. Hasta que la tocan afuera, se la saque de costado. Lo tiene que tomar el Ubita Fernández. Se adelanta también para hacerlo Falcón. Ahí está la hinchada de Belgrano. Es impactante, como siempre, el espectáculo que da una hinchada cuando tiene el triunfo en su manos casi, pero faltan 3 minutos todavía. Sabe todo lo que puede pasar en 3 minutos. Aquí domina la pelota volcándose sobre la derecha, víctima de foul. El jugador de Belgrano, sacan la pelota de nuevo hacia el área de River y viene Beltrán para dominarla. Un poco más quieta, comprensiblemente, como tratando de entender lo que pasó la hinchada de River. Va para Moreno. Moreno tocándola a la derecha para Juanfer Quintero. Juanfer Quintero mandando el pelotazo adelante, queda corto y la va a sacar otra vez Belgrano. Tocan la pelota por la derecha. derecha. Buena jugada de Belgrano, abierto River. Es jugada de gol para Belgrano. El Ubita le pega al arco y Beltrán consigue mandarla al córner. Es una Ubita la vida para Fernández esta tarde. Impactante remate al ángulo superior izquierdo y Beltrán consigue desviar la pelota. Córner, 51 minutos 20. Caminando va Fernández. Camina Fernández, dirá algún cuento de fútbol. Camina Fernández, la tarde en la que Belgrano está por ser el campeón en un país en el que los cordobeses no habían conseguido nunca un campeonato. Será Belgrano el primero que lo consiga si se mantiene este resultado. Camina, camina Lubita Fernández, camina los momentos más felices de su vida. Paso por paso, sintiéndose campeón. La hizo rebotar, pero también le pegó a él y el árbitro marca saque de meta para River. Minuto 52 se va a cumplir cuando la pelota esté en el aire. Minuto 52, Beltrán le pega con alma y vida. Quiere hacer gol de arco a arco. Va a pelear por la pelota Leo Morales. La saca sobre el círculo central. La toma de cabeza Bustos. Está sacándola por un costado. Va todo River por el empate. La última la tiene Juan Quintero. Tiro el centro, la peinaron y en la boca del arco casi alcanza a mandarla al córner. Leo Morales, la salvada más espectacular desde la del Vasco Larticochea contra Inglaterra. La nuca de Dios, que no veía una salvada así en la línea del arco. Poco menos era gol. El cabezazo era gol. Era el empate de River. Viene el córner. Pelota en el aire. El arquero que manotea la pelota que va por el otro lado. Otra vez al córner. El árbitro. 52 minutos 40. Dice Cardoso. No. Falta otro córner. Va a patear otro córner River. Tiene que mandar la pelota contra el área. Va Beltrán a buscar el cabezazo. Corre Beltrán para River. Mejor no podía terminar el partido en cuanto a las grandes emociones. Beltrán entreverado con su equipo rojo, con los delanteros. Viene el centro, arriba Beltrán. La pelota lo supera. Sale Belgrano en velocidad por el otro lado. Va la respuesta de Belgrano cuando el árbitro marca que Belgrano es el campeón. Zielinski se da vuelta con su pasmosa serenidad. Los jugadores se abrazan en la cancha y los hinchas se toman de los hombros y dicen: es verdad lo que estoy viendo, es verdad que somos los campeones. Belgrano, que hasta faltando no muchos minutos perdía 2-1 y se iba todo de lo que había luchado y soñado. Belgrano alcanza con el empate. Ahí está Caudete en un lío tremendo con el árbitro del partido. Me parece que no corresponde, que lo que el árbitro ha determinado en el penal correspondía. Caudete está muy nervioso, pero insisto, hay que mirar lo de Belgrano, la carrera, la vida de Belgrano. También está el arquero suplente de River, Armani, muy insultante me parece con el árbitro. Están muy enojados con el juez del encuentro, pero ya terminó, muchachos. Ahí está Belgrano en un abrazo que es interminable bajo un cielo gris, pero que se vuelve muy celeste en el alma y en el corazón de los hinchas del equipo cordobés. Belgrano ha ganado en buena ley el partido, ha ganado frente a un grande como River, ha ganado luchando, peleando y jugando también en un partido que nos entusiasmó desde el primer minuto y ha sido un muy pero muy buen encuentro. Le pone una mácula a la tarde la forma en que River resiste la crueldad del resultado. Siempre duele perder, sobre todo cuando se está a punto de ganar y River parecía tener el campeonato en el bolsillo. No obstante, el fútbol tenía varios minutos para jugar y fueron aprovechados por Belgrano lanzando una fiera jugada de ataque que terminó con el penal, que determinó el penal más pateado por Ubita Fernández y luego el tercer gol. El Mudo Vázquez, que como puntero izquierdo le roba la pelota al marcador que por así salía. ¿Quién era que le quitó la pelota en la salida? ¿Bustos?
3: Ah, no, a Juan Cruz Mesa.
0: Bueno, a Juan Cruz Mesa le roba la pelota y cruza el remate hacia el área, al centro, que no pudo tomar Rigoni, pero sí Ubita Fernández, tocado por la varita mágica de los dioses, realmente para ser el héroe de la jornada. Belgrano es campeón, la primera vez que Belgrano y Córdoba consiguen un torneo. Estuvo cerca Talleres, estuvo cerca Racing, pero es Belgrano porque la tercera es la vencida. enseguida el que se lleva el título para que Córdoba pueda festejar en sus calles y en sus plazas lo con la conquista de un título finalmente merecido. El fútbol tiene de esto, de los días en los que podías quedar por el camino y se terminaba todo como la semifinal con Argentinos Juniors, y de los días en que la gloria la podés acariciar con la mano, saber cómo es, saber de qué se trata. Belgrano es el campeón. Salud Belgrano, haciendo una gran bandera de la lucha y de la esperanza, yendo al abordaje como buen pirata en todo el desarrollo del partido. El tema y canción de Serrat, una de piratas, parece que flotara en el aire del estadio Mario Alberto Kempes de la ciudad de Córdoba. Tenía que ser en el Kempes la posibilidad de que un equipo cordobés alcanzara la máxima altura de su historia. Honor a Fabián Artime, el presidente de Belgrano, Luis Artime, que ha tenido tanto, pero tanto que ver en esta evolución de Belgrano. Amigas, amigos, los voy a dejar con Apo, a ver si pueden entender el partido, porque esto no es fácil, porque River está relatándose una derrota que duele mucho y que no pensó que iba a suceder hasta faltando pocos minutos para terminar el partido. Así ha sido todo, y las protestas ya más débiles, como serenándose, de los muchachos de River han terminado. Belgrano es el campeón. ¿Y quién dice? ¿Quién se anima a decir que esto no está bien?

0: Relató Víctor Hugo.
1: Y Belgrano es el nuevo campeón del fútbol argentino. Se acaba de consagrar campeón del torneo Apertura. Leo Morales, Ubita Fernández, uno de ellos de penal. Y por duplicado marcó el ex Defensa y Justicia. Los tantos del Pirata Facundo Colidio y Tomás Galván le daban la ventaja parcial al millonario. El Pirata es el campeón y empezamos a escuchar testimonios. Habla Santiago Longo, el volante central.
2: Y hoy la primera, sufrimos, pero esto Belgrano, así es.
3: No podías ni mirar los minutos finales y ya empezabas a llorar.
2: Sí, ya no aguantaba más. Se me pasaba mi familia, mi vieja, que no la tengo más. Toda la gente que me acompañó siempre. Está mi familia, mis amigos, todo acá. Estoy feliz. Me tocó ascender, ser capitán, irme ahora a volver y salir campeón para mí. Es un orgullo. Estoy muy feliz.
3: ¿Qué pasó en el medio de ascender a hoy ser campeón del fútbol argentino?
2: Todo muy rápido. Clasificamos a Sudamericana el otro año. Después hubo uno o dos años que nos costó un poco. Y este año se armó un grupo increíble. Tenemos mucho sentido de pertenencia. Y es lo que necesita este club para pelear ahí arriba. Así que estamos felices.
3: ¿Por qué son campeones?
2: Porque no bajamos los brazos. Porque tenemos un equipazo. Parecía que en un momento que bajamos un poquito parecía que iba a ser difícil, pero nada. El equipo supo aprovechar los momentos y los últimos cuatro partidos jugamos cuatro finales y nos lo merecemos, toda esta gente se lo merece.
3: Bueno, Santi, 25.000 acá, miles escuchándote ahora hablar al hincha de Belgrano.
2: No, al hincha agradecerle. Disfruten, es el título más importante de la historia de Córdoba, estoy convencido, así que lo disfruten y nada. Ahora sí somos los mares de Córdoba, como siempre.
1: Santiago Longo, el volante central del Pirata, surgido en las divisiones inferiores de Belgrano de Córdoba.
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1: Y Belgrano se clasifica a la Copa Libertadores del 2027 por segunda vez en su historia. Va a jugar el certamen más importante que tiene nuestro continente.
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1: Y ahora escuchamos a Franco Vázquez. ¿Qué es?
4: Eran los pelos blancos, no sé. Era difícil entrar, justo no habían hecho el 2-1. Pero bueno, este equipo nunca se rindió. Bueno, fuimos a buscarlo y bueno, por suerte se rindió.
3: Bueno, Mudo, arrancaste el año jugando en Italia contra Juventus en Cremonese y lo terminás campeón. ¿Volviste para esto?
4: Sí, uno soñó siempre con volver, con darle una alegría a toda esta gente. Me tocó hacerlo en el 2011. Muchas veces pensé en volver. No me decidí y bueno, creo que se me dio, además, más no puedo pedir.
3: Mencionaba lo del 2011, digo, es especial que sea ante River, como si fuera guionada esta final.
4: Sí, bueno, se dio la consolidada esa. Nosotros peleamos todo el torneo para llegar a esta final, se nos tocó contra River. Es un club grande, un club muy lindo, pero bueno, Belgrano creo que se lo merecía.
3: Se habla mucho de la identidad, del trabajo de Luifa. ¿Cómo es este Belgrano campeón desde adentro?
4: Somos una familia, creo que se vio en estos partidos que nos tocó jugar. Dejamos la vida por llegar a lo más alto y bueno, hoy sí nos dio, después de pelearla de muchos chicos que somos del club, que crecimos acá y bueno, darle el primer título creo que es algo increíble. Bueno,
3: te toca ser protagonista de los dos momentos más importantes en la historia. Hoy en las redes decían de Belgrano, por la gente que ya no está, digo, es muy especial ser parte de la historia grande de Belgrano.
4: Sí, hermoso este club. Crecí con él, así que bueno, darle una alegría a toda esta gente. Me tocó hacerlo otra vez y bueno, muy feliz por toda la gente. Y bueno, gracias a mi familia.
3: Felicitaciones. Nada.
1: Franco Vázquez, el Mudo Vázquez, uno de los pocos sobrevivientes que tenía de la promoción del 2011, junto al ruso Zielinski, junto a Carlos Olave, el ayudante de campo justamente del entrenador del Pirata. Los tres estuvieron esa tarde-noche en el Estadio Monumental dándole el ascenso al Pirata y están hoy para darle el primer título a Córdoba, a Belgrano, en esta victoria 3-2 ante River.
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1: Lágrimas en los ojos de los hinchas, de los jugadores, del cuerpo técnico, de todo Belgrano. El primer título para la provincia.
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1: Y ahora escuchamos al nuevo ídolo que tiene el pirata, a Nicolás Ubita Fernández.
5: Mi corazón lleno de felicidad, solo déjame dedicárselo a mi esposa, a mis hijos, a mi familia, a toda esa gente que confió en mí. La verdad que el pueblo pirata se lo merece, la ciudad se lo merecía, necesitaba que este club tan grande tenga un título. Hoy gracias a Dios lo pudimos conseguir, pero nada, dejar de dedicárselo a mi esposa que me bancó durante todo este tiempo. Fue muy duro para mí esta temporada, pero bueno, yo creo que hoy quedé en el corazón de todos. Y la verdad que el hincha y nuestro equipo, nuestro plantel se lo merece, así que estamos felices.
1: ¿Ahora qué tenés ahí? ¿Qué es ese mango?
5: Tengo el nombre de mi pareja, de mi esposa, de Rial, de Río, de Rilan, de Ángel, de Tojío, Naila, Manu, hermano, Mami, Tano, Pili, Natu, tía, familia, hermano. Tengo el nombre de mis perros. Y acá tengo. Hoy va a ser un gran día. Y el gran día llegó, así que feliz.
1: Acabas de ser padre, vino con un título bajo el brazo.
5: Sí, hablamos con mi esposa todo este tiempo, con mensajes que caían de ella, que buscó, que me incentivó. Y aquí estoy. Me llenó, me dio esa confianza, esos mensajes que yo necesitaba para ese empujón. Creo que fue el pilar más importante durante toda esta carrera que llevo. Así que nada, estoy muy contento, muy feliz, así que nada, disfrutaba, que lo disfrute toda la gente.
1: Pero Uba, cuando llegaste, ha sido la compra más cara de la historia, la más importante. La apuesta era esto, y se dio.
5: Sí, se me criticó durante un poquito del tiempo. Pero bueno, dio perfecto, el tiempo da la razón. 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Ahí ya está, ya lo compré, ya tienen para toda la vida, así que disfruten. Y gracias por el cariño, porque yo siempre lo sentí. A pesar de la crítica me llevó para adelante. Porque yo soy un luchador. Y hoy estoy acá dando pelea. Así que déjame dedicárselo a mis hermanos también, a mi familia, a mis tíos. Bueno, mi suegro, mi suegra, que siempre están. Y mis cuñados y mi hijada ahí. Así que era feliz.
1: Lo último, hablábamos antes del gol ante Argentinos y casi que te metías al campo de juego. Hoy, ¿cómo lo vivías? También lo mirabas al Juanca para que te haga entrar.
5: Sí, el otro día prácticamente me puse solo. Porque le pedí, le rompí tanto el huevo que me pongan. Porque tenía ganas y estaba convencido. Y así llegó y gol. Pude darle el empate y después ir a penal. Así que nada, hoy esto es todo. Esto es la gloria. La gloria no se paga, así que feliz.
1: Bueno, Belgrano es campeón por tus goles. Hablale al hincha de Belgrano.
5: Que disfruten, que yo soy realmente feliz.
1: Felicitaciones. Gracias. Nicolás Ubita Fernández, el goleador, el nuevo ídolo que tiene el Pirata en su plantel, que le dio su primer torneo, no solo a Belgrano, sino a la provincia de Córdoba. Primer título nacional para el conjunto de Belgrano de Córdoba y toda la provincia. Leo Morales, Ubita Fernández, uno de ellos de penal. Los tantos del Pirata, Facundo Colidio y Tomás Galván. Los tantos del Millonario, habla Leo Morales.
6: Muy criticado por momentos, pero yo creo que más que nada por la familia y por este señor, el Chino, que volvió para esto. Entonces, él nos transmitía lo que es la pasión, todo de Belgrano, así que bueno, más que merecido tiene.
1: No se dan nunca por vencidos, ni contra Argentino, ni hoy contra River.
6: No, es lo que tiene este grupo. Sabíamos en todo momento que no iba a ser nada fácil, pero bueno, teníamos hambre de gloria, hoy lo conseguimos, mirá lo que es esto.
1: Te tengo que preguntar, sos del interior, es conocido que sos hincha de River, hoy eso se deja de lado.
6: Sí, obviamente, es público conocimiento, pero quedó demostrado. Es más, grité el gol porque todos me preguntaban o algo, y le digo, no, yo me debo esta camiseta, la pasión que uno tiene de chico la va perdiendo a medida que va creciendo, así que se lo debo a Belgrano, a los hinchas, y nada, festejar.
3: felicitaciones.
6: Dale, gracias.
1: Leo Morales, que marcó su primer tanto con la casaca del Celeste, del Pirata, dándole el empate parcial, hablando con la transmisión oficial. Ya vamos a estar con lo que suceda y las repercusiones del lado millonario. Vamos a estar viendo cómo levanta la copa el Pirata. En un ratito llega Matías de Mateo, Agustín Paracha, para estar en relatores. Pero antes, el comentario de Alejandro Apo.
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8: Ahora comenta Alejandro Apo.
14: Siempre me suena, recordándolo con mucho afecto, a Julio Ricardo cuando me decía que los títulos no se discuten, solamente se respetan. Me quedó esa frase para siempre que era de Julio y que se puede aplicar en este caso al Bravo Belgrano, que más allá de quedarse cuando recibió el segundo gol de River, porque River ganaba 1-0 con el gol de Colidio. Empató Leo Morales de cabeza a los 25 del primer tiempo. Pero cuando arranca el segundo tiempo, a los 14 minutos, Tomás Galván pone el segundo gol de River. En una jugada donde Belgrano dio muchas ventajas defensivas y Galván define, y entonces daba la impresión que en el segundo tiempo, anímicamente, River iba a gobernar el partido. Y lo iba a jugar también con más inteligencia. Pero no lo pudo parar porque Belgrano, tosudamente, con toda su valentía y con todos sus valores, pero también con todos sus defectos, fue a buscar el partido. Con un Celarrayán que queda como gran figura, solamente igualada o superada por lo emocional, el ingreso de Ubita Fernández, de ese jugador que parecía increíble que pudiera lograr lo que logró con Argentino Junior, cuando él mismo dijo acá, lo volví loco a Cieliski para que me pusiera porque sentía que iba a ser el gol. Y finalmente él, Nicolás Fernández, logró el gol del empate que después en los penales Belgrano salió bien de la paternal. Pero en este partido, no sé por qué Coudet tardó mucho en poner a Quintero, que era un jugador clave, lo dije metiéndome en el impresionante relato de Víctor Hugo de esta victoria de Belgrano sobre River, que lo tenía que poner antes porque era un jugador claro que iba a tener espacios porque Belgrano se iba a ir arriba como loco, como se fue. A los 39 minutos aparece el gol del penal. La jugada recontra polémica, recontra discutida, un árbitro que no lo quería ir a ver, y los jugadores de Belgrano se la rayaron a la cabeza, le decía, por favor, vaya a verla, vaya a verla. La fue a ver y se da cuenta que el jugador de River, el jugador Lautaro Rivero, toca la pelota con la mano y es adentro del área. Tira el penal Ubita Fernández. ¿Cómo lo tiró? Como un maestro. Abrió el pie arriba y metió un zurdazo que se transformó en el gol del empate. Y uno dice, bueno, ya está, el esfuerzo de Belgrano era empatar, venía perdiendo, River le estaba encontrando la vuelta por su oficio, y resulta que el fútbol le deja un tramo más. Se iban a jugar hasta los 55, a los 42, el primero de penal lo marca Ubita Fernández a los 39 del segundo tiempo. Y a los 42, una jugada increíble que también tiene mucho que ver con lo que significa este equipo de Belgrano de Córdoba y de Zielinski. El Mudo Vázquez, que ingresó, que vino del fútbol de Italia, que tiene 37 años, Franco Vázquez, parecía que perdía una pelota, se tira al piso, la recupera, elude al jugador de River, recupera la pelota, gana la posición, tira el centro, que finalmente deriva en Nicolás Fernández, en Ubita. Y Ubita tira de zurda y le pega en la derecha. Y la pelota se desvía en el mismo jugador, que estaba con toda la picardía, con todo el oportunismo, con esa manera que tiene de ingresar con una fe que mueve montañas como todo Belgrano, y termina metiendo el gol. Porque el arquero, el muy buen arquero de River, va para el lado donde iba el zurdazo, pero al pegar en la pierna derecha, en el pie derecho, se desvía y va hacia la derecha de un arquero que ya estaba vencido. Y aparece gritando Ubita Fernández, Nicolás Fernández, ese gol que era el gol de la victoria. Había dado vuelta el partido Belgrano, en un partido pasional, emocional, que uno deja de analizar y que River parecía que lo podía resolver con su fútbol, pero que a partir del gol de Galván se quedó, y ahí Belgrano apareció con su historia, con sus ganas, con su manera de entender el juego y con sus muy buenos jugadores, que los tiene, que se destacaron, el arquero, por ejemplo, Cardoso, los defensores, y se dio. Ganó 3-2 Belgrano, una final que se va a recordar por siempre, el dolor de River y la alegría de Belgrano. El fútbol de Córdoba de pie, el abrazo a Luis Fartime, el abrazo de Zielinski, con toda la gente del fútbol y con sus jugadores. Están festejando, son los campeones. Le ganaron a River la final en el estadio que lleva el nombre de uno de los grandes jugadores de la historia. Se llama Mario Alberto Kempes. Aquí pegó el grito. Por eso Víctor Hugo se refirió a la canción de Serrat en el final de su participación y de su relato. Dijo, me acordé de la canción de Serrat, una de piratas. Y sí, son los piratas de Alberdi, son los piratas de Belgrano, que gritan campeones. Y otra vez me apareció Julio Ricardo, con un abrazo a su hijo Ezequiel. Me dijo una tarde, en otro país, los títulos, Alejandro, no se discuten, solamente se respetan.
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0: Y el chino se la rayan con Chiqui Tapia a la cabeza, agarra la copa, la va a llevar con su plantel, con su equipo, el gran capitán del Pirata que volvió para esto, para levantar trofeos, darle la clasificación a la Copa Libertadores. Y ahí está Belgrano con su pueblo levantando la copa, el campeón de la Apertura 2026, Belgrano de Córdoba, el campeón por los goles de Ubita Fernández, de Leo Morales y el regreso del Mudo Vázquez, del chino Celarrayán, festejando, miles de papelitos, Luis Fartime, su presidente también, y ese público inmenso, el Pirata, el campeón, varias figuras que ya ha enumerado Alejandro Apo en este partido y en este torneo, pero qué clave, el ingreso de Ubita Fernández a falta de 10 minutos para marcar los dos tantos, besa la copa Leo Morales, uno de los que convirtió uno del primer empate para el Pirata cordobés. La besa Maldonado, otro de los centrales, Thiago Cardoso, el ex Unión que llegó al Pirata a mediados del año pasado. Todo Belgrano festejando el torneo Apertura y esta clasificación a la Copa Libertadores. Pero ¿qué le importa esta, la clasificación a la Libertadores, si es la primera vez que levanta el trofeo en un torneo nacional, Belgrano de Córdoba, en 120 años? Y recordá que lo decíamos al principio de la transmisión, es la primera vez que un club argentino indirectamente afiliado a la Asociación del Fútbol Argentino es campeón del torneo doméstico. Fue el quinto enfrentamiento de mata-mata entre River y Belgrano y fue para el Pirata. Iba, recordamos, la promoción en el 2011 y la final de la Apertura en este 2026, en una de las finales más emocionantes que nos dio el fútbol argentino. En un ratito estará el Chiqui de Mateo, estaría Agustín Paracha para contar cómo continúa esta final, este desenlace de la final en el Mario Alberto Kempes, en que Belgrano le ganó 3-2 a River. Ubita Fernández con familiares levantando la copa, besándose con su mujer, lo escuchábamos hace un ratito, lo importante que fue en este momento complicado para el ex Defensa y Justicia tener a toda su familia rodeado en Córdoba. Llanto por todos lados, la parcialidad visitante que ya abandonó el estadio y se quedan los Piratas a festejar este campeonato que le da la posibilidad de jugar la Copa de Campeones contra el ganador de la Apertura que arrancará el semestre que viene. Y el gran hacedor de esto, Luis Fartime, su presidente, levantando el trofeo. Thiago Cardoso, el arquero, y por supuesto el capitán, el chino Celarrayán, que volvió de Europa, que volvió de Arabia para jugar este tipo de partidos, para comandar al Pirata a jugar grandes partidos, y hoy lo hizo para darle la victoria a Belgrano de Córdoba, 3-2 ante River.
1: Huerta remata la punta izquierda sobre el área, golpe de cabeza sacando el abusto. Y otro cabezazo de Moreno tirándola sobre un costado. Pelea muy bien por la pelota el Mudo Vázquez. Qué pelota que ganó. Tiró el centro. Se la arrasan. ¡Gol! Extraordinaria fue la definición de Ubita Fernández. Hernández con River, que pierde el balón en la salida cuando el Mudo Vázquez gana una pelota tremenda y Ubita de zurda, de media vuelta, coloca el tiro que le permite a Belgrano, una de las alegrías más grandes de su historia, estar a punto de ganar el torneo y esperar que la más grande efectivamente se le dé, pero tiene que esperar todavía unos minutos. Gana Belgrano 3-2.
0: Y ahí pasaba el gran relato de Víctor Hugo, el tercer tanto de Ubita Fernández para darle el torneo, el campeonato a Belgrano de Córdoba, que festeja con su gente, vuelta olímpica, trofeo en mano, en este caso para el chino Celarrayán, el gran capitán del Pirata, que como contábamos, vino para esto, para salir campeón, para tener partidos importantes en su lomo y comandar justamente al conjunto cordobés, en este caso a dar su primera vuelta olímpica en el máximo galardón que tiene el fútbol argentino, en este caso el torneo Apertura. Jugará la Copa Libertadores, jugará el Trofeo de Campeones y mucho abanico que se le abre a Belgrano de Córdoba con la obtención de su primer título como en la máxima categoría del fútbol argentino. Ya en la mesa se han sentado, en la mesa de relatores que nos van a estar acompañando hasta el final de la transmisión. El Chiqui de Mateo, Matías de Mateo, Agustín Paracha, para contarnos justamente el desenlace de esta final, porque seguramente tendremos muchos testimonios, y por qué no aventurarnos con lo que sucede en Canadá, porque Colapinto está sexto. Van 40 vueltas, son 68, faltan 28 vueltas. Nuevamente el argentino sumando punto, en este caso en el Gran Premio de Canadá. Pero lo importante acá es lo que está sucediendo en el barrio Alberto Kempes. Mati Chiqui de Mateo, ¿cómo va?
2: ¿Qué tal, Tony? ¿Cómo andás? El gusto de saludarte, felicito.
0: Ahí lo vamos a tener. Bueno, lo saludo a Agus. Agus,
3: ¿qué haces, Cone? ¿Cómo estás? El placer enorme de saludarte a vos, también a Chiqui y a todos los oyentes también de la 750. Estamos en la mitad de carrera, ¿no? Ahora mismo se está corriendo el Gran Premio de Canadá. Actualizamos, Colapinto está sexto en estos momentos, está sumando puntos. Recordemos que en el Gran Premio de Miami terminó séptimo, ¿no? Había terminado octavo en realidad, pero claro, Leclerc había salteado un par de curvas y bueno, Colapinto terminó séptimo. Pero en estos momentos, Colapinto sexto y Gasly, su compañero, octavo, los dos sumando puntos.
0: Antonelli, Verstappen y Hamilton, los primeros tres del Gran Premio de Canadá, pero qué nos importa, ¿no? Colapinto sexto, nuevamente sumando puntos, y volveremos al Mario Alberto Kempes, Chiqui querido.
4: Ahora sí, Cone, ¿cómo
0: andás? Saludo.
4: Felicitaciones por la gran transmisión, ¿eh? Que bueno, han realizado, obviamente, con Víctor Hugo, con Alejandro Apo, con Laura Caragliano, con vos en la información.
0: Exactamente, con Hernán Abella y con Agustín Pena en la producción, sí. Viendo los festejos del Pirata, ¿no? Una final. ¿Sabes que me ponía a repasar en mi cabeza finales así tan emotivas? Y me parece que me tengo que ir a la Copa Argentina del 2016.
4: Sí, sí.
0: Cuando
4: sí.
0: River le ganó 4-3 a Rosario Central. Tantos goles, ¿no?
4: Sí, además, de hecho, hoy yo a la mañana dije, no creo que vaya a haber tantos goles. Algún que otro oyente, televidente, mandó que iba a ser un 3-2.
0: Mirá.
4: La pegó. Y ahí mismo dije, no, esto es un 0-0, 1-1, a penales. Y me pone contento, pero también hay que aclarar, me parece que los errores predominaron en la final, lo cual hizo permeable a que haya más goles. No es una crítica, al contrario, no digo, está bien, se dio así la final, habrá que, y mucho menos desmerece el título de Belgrano, que es el primero, y que están muy contentos, y que además venía con este morbo de que tanto se habló en la semana por el ascenso de Belgrano en el 2011. Vamos a ir desglosando seguramente con Agustín Paracha, con algunos también cronistas en Córdoba que van a estar en directo hasta las 20 horas, les vamos a estar haciendo compañía, pero también no quería dejar de hablar con vos, Cone, que lo viviste en vivo junto al relato de Víctor Hugo, yo los estuve escuchando. Las polémicas, que para mí no son polémicas, como por ejemplo el penal que le cobran a River, que para mí lo único que me genera duda o que me genera polémica es el por qué algunos árbitros dudan tanto en ir al VAR, cuando me parece que la situación y también se resume a lo que alguna vez dije, que si seguimos dándole al árbitro la potestad de que si no tiene duda no necesita utilizar la tecnología, siempre el árbitro te va a decir, yo no tenía duda. Es más, le van a preguntar a Yael Falcón Pérez y va a decir lo mismo, va a decir, no, yo en el momento que la vi no tenía duda. Ahora, ¿por qué tardás? Entonces, me parece que el VAR, por ejemplo, en situación de mano dudosa, no tiene que depender del árbitro para ir a verlo o no, lo tiene que ir a ver. Listo.
5: Sí, lo tiene
4: que ir a ver y que decida.
5: Pero en este caso, Rey Hilfer, quien estaba encargado del VAR, estuvo bien, porque para Yael Falcón Pérez no era penal. Claro, de hecho, está a punto de dar el córner bien.
4: Y que es válido también, que el árbitro te diga, para mí no es penal.
5: Claro, sí.
4: Pero es otro fútbol ese.
5: Es otro fútbol.
4: Los árbitros tienen que acostumbrarse también que el fútbol cambió. No me importa si está mal o estás bien, si estás de acuerdo o no estás de acuerdo con el VAR. Existe. Y si existe, tratemos de utilizarlo de buena manera. Me parece a mí que en el caso de manos en el área, van a tener que decir, miren, lo tenés que ir a ver.
3: No, por algo llegó el VAR, totalmente.
4: Sí, porque si no, después genera suspicacia. Porque imagínate que hoy Falcón Pérez no haya... hubiese seguido con la de él, que, insisto, está bien en otro fútbol. En otro fútbol que no había VAR, el árbitro te puede decir, yo... No tenía duda, yo no vi penal. ¿Por qué? Porque él, en el golpe de vista que realiza, es válido que te diga, tenía las manos atrás.
5: Exacto.
4: Solamente la puede ver Falcón Pérez, que aparte lo felicito porque utilizó indumentaria negra como me gusta a mí. Solamente la podía ver a través de la tecnología. Si la tecnología está para ayudar al árbitro, pues úsenla.
3: Y además, te agrego una cosa, Chiqui. En jugadas tan finitas, en jugadas tan puntuales, me parece que hay que ir sí o sí al VAR.
4: Exacto.
3: Sí o sí, más allá de que el árbitro esté seguro o no en la decisión que toma al respecto, me parece que es una buena manera también como para apoyarse.
4: Va contra la regla también, porque la regla dice que no puede, en todo caso, en algunas cuestiones llamar.
5: Claro.
4: Sabemos que le están hablando.
5: Claro.
4: Fíjate que en tal momento hubo una mano o hubo algo, no la viste. Que está mal también, porque... Si decidieron que el VAR tiene que estar en ese caso, tiene que estar siempre en ese caso para ayudar al árbitro, y bueno, que lo ayude, porque si no, al final no sirve para nada.
5: Exactamente, ya tendrás tiempo para hablar justamente de lo que fue el arbitraje del partido. A mi entender, estuvo bien Yael Falcón Pérez, estuvo bien Rey Hilfer, el encargado del VAR, pero quedémonos un poco con lo que es la victoria de Belgrano de Córdoba, ¿no?
4: Sí.
5: Pensaba en el ruso Zielinski, técnico en el día de hoy, técnico en el 2011, pensaba en el Luis Fartime, máximo artillero de la historia de Belgrano, presidente en el día de hoy con su primer título, pensaba en Lucas Elarrayán, que volvió para esto, pensaba en Ubita Fernández,
4: en Olave,
5: que hoy marcó por duplicado, claro, en Carlos Olave, ayudante de campo del ruso Zielinski. El ruso Zielinski lo ponemos a la par de Artime, ¿no?
4: Sí.
5: O no sí, sé sí, si un escalón sí, más sí, arriba, sí, ¿eh? Sí. Habría que hablar con hincha sí. de Belgrano, pero...
4: Si en algún momento había alguna duda, que para mí no, de se elige como técnico, como inspirador. Porque a mí los técnicos, viste que yo tengo ese tema del porcentaje, que para mí incide en un 30%, pero bueno, sabemos que Belgrano no tiene los nombres que... Igual, ahí me voy a detener un poco también, porque... Che, repasá los nombres de River... Y no sé, el otro día, la otra vez había una tapa para el Superclásico, que estaba la tapa de en un diario, en el diario deportivo de Todo Deporte. Estaba la tapa para el Superclásico, era el Chacho Coudet.
5: Ajá.
4: Y Paredes. Y ahí me puse a pensar yo, che, River no tiene un jugador en campo que sea ese jugador que vos decís, este es de River. No sé, imagino, por ejemplo, Enzo Pérez ya está en Argentino.
5: Sí, claro.
4: Pero podría haber sido.
5: Me pongo a pensar en Martínez Cuarta, quizá
4: claro.
5: El capitán, Juan
4: claro.
5: Carquintero, pero no fue
4: pero
5: de la
4: fue
5: partida.
4: Fue muy discutido también.
3: No, por eso.
4: Martínez Cuarta.
3: Jugadores muy cuestionados los dos.
5: Sí, sí, sí, sí.
3: A ver, Juanfer obviamente es un jugador que hoy en día no puede jugar 90 minutos, pero yo no sé si, yo no lo veo líder a un jugador que no pueda jugar 90 minutos en el equipo.
4: Pero
3: a eso me
4: por
3: refiero.
4: Por eso, si vos repasás los nombres de River,
3: sí.
4: Salvo que seas muy hincha de River, que lo sigas todo el tiempo, pero repasás los nombres y no sé si asociás la cara con los nombres. Entonces, Bueno.
3: Y es un tema.
4: Es un equipo en construcción. Digo, lo veo a Fausto Vera.
3: Sí. Tienes
4: que ser futbolero para conocerlo. Más
3: claro.
4: allá de que fue, es un jugador muy importante. Todo lo que Martínez Cuarta, sí, obviamente, por su pasado.
5: El Huevo Acuña.
4: El Huevo Acuña.
5: Facundo Colidio, y para de contar. Porque después tenés en el arco a un pibe como Santiago Beltrán.
4: Claro.
5: Que si bien hoy estuvo muy bien, porque los primeros 10 minutos atajó dos pelotas muy buenas. Pero bueno, Gonzalo Montiel no fue de la partida por un desgarro. Y teniendo en cuenta que a la vuelta de la esquina está el Mundial. Martínez Cuarta. Rivero, que ya suma varios partidos en primera división.
4: Tampoco lo asocies a la cara.
5: El
4: Huevo. Digo Rivero, no
5: lo... Sí. No, sí, puede ser, sí, tenés razón. El Huevo Acuña, sí.
4: Sí.
5: Juan Cruz Mesa, no.
4: No.
5: Aníbal Moreno, no.
4: Tampoco.
5: Tomás Galván, no.
3: Fausto
5: Vera.
4: Aníbal
5: para
4: Moreno,
5: el hincha de River, no
4: para
5: sé.
4: Para el hincha de River, nada. O sea, ¿cuánto hace que está Aníbal Moreno?
5: Sí, menos de 6 meses.
4: Menos de 6 meses, ¿y cuánto lesionado?
5: Lo mismo que Fausto Vera. Bueno, Colidio sí, ya suma 2 años. Y el pibe Freitas.
4: El pibe Freitas, tampoco. No. Pero, o sea, la rompe el pibe, ¿eh? Hoy, de hecho, el primer tiempo fue... Freitas dependiente, River.
3: Todos pelotazos constantes a Freitas.
4: Y va todas y gambetea y tiene personalidad. Y lamentablemente ya estamos pensando que en algún momento se va a ir de River, que es lo que está pasando.
3: Probable.
4: Pero, por ejemplo, el caso Colidio. Sí, Colidio lo reconoce todo. Ahora, ¿cuán criticado fue Colidio?
3: No,
4: también?
3: Sí. Y, entonces, no hace, y hace poquito encima.
4: En cambio, vas a Belgrano y tenés una formación. Es este Belgrano que en el partido, en el más monumental, lo perdió 3-0, por ejemplo.
3: Sí, es cierto, perdió 3-0 y con el mismo equipo, ¿no? En este torneo de apertura. Pero tiene un equipo muy interesante también,
4: sí,
3: Belgrano, ¿eh?
4: Sí, sí,
3: tiene
4: sí.
3: una base bastante consolidada, por ejemplo, en todas las líneas, ¿no? Hoy en Belgrano, por ejemplo, que no jugó Lisandro López, el central titular del Pirata. Y lo veo bien en todas las líneas. Sánchez, por ejemplo, Adrián Sánchez me parece que fue una de las revelaciones también
4: sí.
3: de Belgrano. Y Pacerini también, que es un gran delantero. Bueno, en el clásico cordobés asistió a González Metilli en un golazo de Belgrano.
4: Estimado Ignacio Cone Fernández, usted es quien dirige la batuta hasta el momento, así que cuando lo desee ya te podés liberar porque bien, mañana se trabaja,
5: por supuesto. 25 de mayo, un beso a la patria, nuestra querida patria, pero hay que trabajar. Y bueno, los dejamos hasta las 20 horas con esto que será el desenlace de el título de Belgrano, el primero para la provincia de Córdoba, torneo nacional, torneo doméstico, y el primero de un club no afiliado directamente a la Asociación del Fútbol Argentino. La verdad, hay que brindar hoy, levantar una copa por el público, por el hincha cordobés y por todos los regresos, ¿no? Porque los mencionábamos junto a Víctor Hugo, Alejandro Apo, a Lucas Elarrayán, al Mudo Vázquez, Cieniski, que se hizo cargo de este plantel en un momento muy duro, a Carlos Olave, a Luifa Artime. Así que estaremos atentos a lo que nos van a contar ustedes, lo que podremos ver a través de los monitores. Pero salud del grano, ¿eh?
4: Salud
5: del grano. No quiero dejar de agradecerle a Agus Pena en la producción, a Hernán Abella en la dirección técnica y táctica, en los estudios de Relatores, y por supuesto a la inmensa mayoría que nos escuchó a través de Radio 750. Un abrazo, Chiqui.
4: Abrazo, Cone. Buen regreso. Nosotros continuamos con Relatores. Arrancamos, Relatores, el programa.

campeones viene la cosa. De cosas imposibles, tal vez. ¿Cuántas veces sentimos que fuimos campeones en la vida? En cosas pequeñas, ¿eh? Tampoco tiene que ser algo muy importante. Pero esto lo digo muchas veces por las críticas. Por las críticas que se le hacen a los jugadores de fútbol, a los deportistas, a aquellos que buscan la gloria. Nosotros que andamos por el camino de lo común, de la vida tranqui, que no sobresalimos, muchas veces caemos en esas críticas, ¿no? A mí no me gusta en nuestro laburo, por ejemplo, siempre trato, en la medida de lo posible, de sacar la palabra fracaso de las conclusiones, de esos análisis que hacemos muchas veces. Pero principalmente por el respeto que le tengo a aquellos que son deportistas de alto nivel, que están vistiendo la camiseta de un club, aquellos que andan dando vuelta en una pista de carrera, en un circuito, como por ejemplo miro aquí a mi izquierda el caso de Colapinto, porque también fue víctima de muchas críticas. Uno puede hacer, obviamente, los análisis correspondientes en lo que respecta a nuestro laburo. Pero a veces me pongo a pensar y digo, y me pregunto a mí, Chiqui, ¿cuántas veces fuiste campeón? ¿Te acordás las veces que dijiste, uff, acá gané? Y no estoy hablando del torneo de fútbol que jugué cuando tenía 16 años, 15, porque la verdad es que tampoco gané ningún campeonato. Más vale anduve por los subcampeonatos. Y tuve que aprender que posiblemente en la vida pocas veces tengamos esa enorme felicidad. Esto de Belgrano, siendo primera vez campeón en el fútbol argentino, siendo un equipo, siendo un club muy importante de nuestro fútbol, porque la plaza cordobesa es muy importante para nuestro fútbol, ya seas hincha de Talleres, Instituto, Belgrano, el que sea, es una provincia muy importante para nuestro fútbol. Entonces me despertó el tratar de pensar al aire un poco, pensar con todos ustedes, porque muchas veces también a nosotros, los periodistas, se nos invita a ese mote de en tu carrera llegaste, por ejemplo. El término llegar a mí me genera como, no es bronca, no es enojo, no va por ese lado, pero sí me genera pensar. Y siempre que nos invite a pensar algo, bueno, aplaudamos, porque hace bien pensar. Obviamente que me puedo equivocar en este pensamiento, y las conclusiones, la verdad, las tendré que esperar para cuando, no sé si alguna vez, si llego a los 80 años con mis facultades mentales correctas y bien, bueno, ahí a lo mejor, sabiendo ya que me queda poco hilo en el carretel, a lo mejor me ponga a pensar y diga, Chiqui, ¿cuántas veces saliste campeón? ¿Cuántas veces crees que en la vida lograste esa victoria que tanto añorabas? A lo mejor, insisto, en el camino de las cosas comunes, para mañana, a vos que te tenés que levantar para ir al laburo, pese a que sea feriado, pese a que sea el Día de la Patria, a lo mejor para vos tener un plato de comida a la noche para darle a tus hijos sea una victoria. A lo mejor para vos que tenés que salir a laburar, cobrar a fin de mes y que tengas las vacaciones pagas, que tengas los derechos que han conseguido tantos, esos también son los campeonatos que podemos festejar. Y a mí me gusta mezclar esto del fútbol con la vida cotidiana, porque yo me considero que, si bien trabajo de lo que me gusta, si bien puedo lograr estar, por ejemplo, después de una transmisión que relató Víctor Hugo en una final del torneo argentino de fútbol, me parece a mí que me puedo sentar hoy y decir, che, no sé si seré campeón, pero la verdad, esto lo tomo como una victoria. Lo pongo en una de las vitrinas chiquititas que tengo de decir, bueno, acá, Chiqui, a lo mejor, como dice alguna película, esto será lo más parecido a la felicidad o algo por el estilo, dice. Porque muchas veces no nos detenemos en las cuestiones comunes. No nos detenemos en las cosas que nos pasan día a día. ¿No les pasó alguna vez ese día que se levantaron y dijeron, che, hoy me salió todo? Y cuando dicen, bueno, pero en realidad, ¿qué es todo? Y bueno, llegaste al subte y cuando llegabas, llegaba el subte. Llegaste al laburo y cuando llegaste, tu patrón, tu jefe te dijo, che, salió bien el...

0: importante, más allá de que no fuimos independientes, porque independientes fuimos en 1916, pero sí en 1810, nos libramos de una parte en ese contrato, entre comillas, muy entre comillas, y nos sacábamos un poco a la que llamaban madre patria. Eso también fue un campeonato, ¿eh? Eso también fue una victoria, eso también fue. Que después también tenía muchísimas peleas por dentro. Miren si se hubiese definido con un partido de fútbol, Argentina frente a España. Muchas veces el polaco Caimi lo he escuchado hablar, o mejor dicho, relatar el partido de la patria. Muchas, muchas victorias hemos tenido los argentinos y en muchas hemos sido campeones. También en el fútbol, y se festejan. Pero vos, que estás del otro lado, escuchando Radio 750 en este momento, merecé esa victoria. Festejate todos los días que puedas cada una de esas victorias. Para vos, trabajador y trabajadora, también sos un campeón. No dejes pasar la posibilidad de levantar la copa, esa copa que levantás día a día levantándote a trabajar, porque si tenés laburo en esta Argentina mileísta, yo creo que es un gran campeonato. Si mañana a la noche llegás y tenés la sonrisa de tus hijos y tenés la posibilidad de jugar a la bolilla, de charlar un rato, de charlar con tu pareja, con tu compañera o compañero, también es una copa que tenés que levantar. Muchas veces nos hacen creer que los campeonatos son imposibles, que son cosas que se dan pocas veces. Por lo tanto, siempre estamos en la añoranza, siempre estamos corriendo detrás de esa zanahoria. Alguna vez la agarramos y lo festejamos y fuerte, pero te puedo asegurar y tengo la leve sospecha de que si festejamos día a día esas pequeñas victorias, esos pequeños campeonatos, vamos a acercarnos mucho más a la felicidad. Bienvenidos, estos relatores, el programa por Radio 750, el equipo de Víctor Hugo.
1: Familia unida, muchachos.

0: pero muy buenas tardes. Bienvenidos a una nueva emisión de Relatores, el programa por Radio 750. Les vamos a estar haciendo compañía hasta las 20, mientras se está tiñendo el cielo de celeste. En Córdoba están festejando de lo lindo los muchachos y muchachas de Belgrano. Felicidades, salud, campeón. Campeón del torneo Apertura Belgrano de Córdoba, que como dijo el Cone Fernández, se le abre una cantidad de situaciones importantísimas. Copa Libertadores, bueno, ya lo vamos a estar hablando también. Le quiero dar la bienvenida a quien va a estar acá acompañando, por supuesto, y formando parte de este gran programa que tenemos pensado hasta las 20 horas para cerrar ya la transmisión de Relatores. Estuvimos escuchando atentamente a Víctor Hugo relatando la final entre River y Belgrano, la cual ganó Belgrano 3-2 frente a River, con los comentarios de Alejandro Apo y la información del Cone Fernández, Laura Caragliano en la voz comercial. Bienvenido, Agustín Paracha. ¿Qué haces, Agus? El segundo fin de semana ya que estamos juntos.
1: Exactamente, segundo fin de semana consecutivo. Muy buenas tardes, Chiqui, el placer enorme de saludarte también a todos los oyentes de las 750. Lindo día, ¿no? También para hacer radio, también sí, para compartir ahí momentos, un rato con la familia, pero no, muy lindo todo. Tenemos para

0: Repasar, hay de todo.
1: De todo tenemos,
0: ¿no? En la actualidad deportiva hay absolutamente de todo.
1: Dame un cachito primero del Gran Premio de Canadá, que quiero saber cómo va Colapinto, porque lo veo bien.
0: Bueno, sí, exactamente, Colapinto, que por el momento está abrochando un sexto puesto, Por ahora, sexto puesto para Colapinto.
1: Está atrás de Hatchard.
0: Exactamente, está atrás del piloto Hatchard de Red Bull, y un Hatchard que tiene neumáticos blandos. Atención con esto y la degradación de los neumáticos bien. Es importante, así que hay chances también de que Colapinto lo pueda pasar. Y también su compañero, Gasly, que está octavo y está sumando puntos también.
1: Así 10 vueltas quedan, ¿no?
0: Exactamente, quedan 10 vueltas para que termine la carrera. Y atención con Mercedes, porque ayer hubo tensión entre los pilotos de Mercedes. Hablamos de Kimi Antonelli y de George Russell, porque en la carrera sprint hubo un sobrepaso, un intento, mejor dicho, de sobrepaso de Antonelli en la curva número 1, en la parte exterior, y no le gustó nada a Russell, no le gustó nada tampoco a Toto Wolff, que es el jefe del equipo. Y hablando de Mercedes, Russell se quedó fuera de la carrera. Por un problema que tuvo en el auto, se quedó fuera de la carrera, al igual que Norris, otro aspirante al título, el campeón vigente de la Fórmula 1, Alonso, Albon, Lindblad y Checo Pérez en Cadillac. Así que varios abandonos en esta carrera.
1: Lo escuché a Víctor Hugo en la transmisión, que dijo, bueno, largó décimo.
0: Sí, noveno.
1: Noveno largó Colapinto.
0: Sí.
1: Y Víctor Hugo dijo, bueno, si se van dos de adelante, a lo mejor, y más o menos sexto, séptimo.
0: Ajá.
1: Bueno, le estaría pegando.
0: No, pero bastante bien. En realidad, sí, perdón, décimo había alargado Colapinto, pero claro, tuvo un problema en el auto Lindblad, el chico estadounidense de Racing Bulls, y al final, bueno, avanzó una posición, Franquito.
1: Bueno, completame la parrilla como para ir ya...
0: Bien, perfecto, vamos. Kimi Antonelli primero, que tiene también el récord de vuelta. Segundo, Max Verstappen. Tercero, Hamilton, que está cerquita de Verstappen. Atención con esto, linda pelea, y lindos recuerdos también. Cuarto, Charles Leclerc. Quinto, Hatchard. Sexto, Colapinto. Séptimo.
1: Sí, dale.
0: Séptimo, Lawson. Octavo, Gasly. Noveno, y completando los 10, Oliver Berman.
1: Perfecto, entonces Colapinto está sexto, lo vas a seguir por Relatores. Está en este momento dando la conferencia de prensa el ruso Zelinski. A ver si lo podemos enganchar. Vos decime cualquier cosa, Ian Soler. Feliz día, Ian.
2: Digo fuerza, así que bueno, es maravilloso. A ver, hemos venido para esto, para tratar de darle alegría a la gente, y por suerte lo hemos podido lograr.
3: Ruso, acá Marino Ramírez en vivo para Telefe Córdoba con TFN, con Pedro y por Deporte. Felicitaciones, te noto emocionado. Decíamos y charlamos mucho en la semana que Belgrano es un equipo de hinchas. Por eso volvió el Mudo, por eso volvió Rigoni, por eso volvió el Chino. Contame qué sensación te deja todo esto. Y ahora se abren las puertas a muchos títulos más. Pasábamos también eso en la semana, 3-4 títulos más que se pueden ganar con este formato del fútbol argentino. ¿Cómo lo estás viviendo?
2: Sí, primero creo que Belgrano es sentimiento, pueblo, la gente que te da todo. Entonces todo el mundo queremos que le vaya bien. Así que hemos vuelto justamente para eso, para ver si podíamos ayudar. Y por suerte le dimos un título, la verdad, el primer título que le damos a Belgrano. Así que bueno, todos estos chicos que han quedado en la historia del fútbol cordobés, y eso está buenísimo.
4: Ruso, acá, ¿cómo estás?
2: Bien, bien.
4: Felicitaciones por este logro. Maxi de Vitalemos para Radio Ciudad en Deportes de BL. Cuando un entrenador saca a cambiar un equipo, y más por primera vez, los hinchas quizás se ilusionan y dicen, ojalá que el ruso se quede para siempre en Belgrano. ¿Te gustaría quedarte para siempre en este club?
2: Mira, hemos venido para ayudar, así que... Hoy por hoy no es una pregunta que podría contestar, pero mi corazón sí va a estar siempre acá en Belgrano.
5: Ruso, felicitaciones.
2: Gracias.
5: Emiliano Núñez, de la Televisión Cooperativa, en Radio Villa Trinidad, Santa Fe. ¿Qué te enseñó Belgrano de Córdoba en estos años que has estado aquí? ¿Y quién te gustaría que te diga algo que no esté en este plano, en este momento tan importante de tu vida?
2: Bueno, Belgrano me ha enseñado a valorar a la gente, a querer a la gente de Belgrano de una forma maravillosa, muy respetuosa siempre la gente con todos nosotros. Y después no tengo idea quién... me gustaría que me venga a decir algo. Solamente mi familia.
6: Russo, acá, Claudio Margarian para los Orgas Online. Belgrano, este campeonato, la Ilíada y la Odisea juntos. Sos como Homero, digamos. Y además, Russo 2, River 0. Dos partidos importantísimos, dos manchitas en esa camiseta. Te deben estar amando, Núñez. ¿Qué pensás?
2: No. Son partidos totalmente diferentes, con gente diferente. Son logros totalmente diferentes. Uno era una pelea por jugar en primera, otro una pelea por salir campeón. Ha sido un partido muy parejo, fue competitivo en toda la serie, estaba difícil, se nos dio a nosotros y bueno, hay que disfrutar y valorar el rival, porque bueno, lograr un triunfo y un campeonato ante un equipo tan importante como River es meritorio.
7: Ricardo, acá. Bueno, primero que nada, felicitaciones. Tomás Petraca para Hablemos de Belgrano. Entraste en la historia del club, conseguiste tu primer título, no solo como técnico, acá en el club donde tenés un sentido de pertenencia importante. ¿Y qué significa ganar la este de River? Tenés la mancha del 2011 y también este partido, no solo en la final, sino con toda la agenda acá en Córdoba.
2: Sí, a ver, lo que dije anteriormente, buscamos el campeonato, me parece que... A ver, pusimos todo lo que teníamos que poner para ser mejor que River, por momento lo logramos, por momento River nos superó, y bueno, y son como estos partidos definitorios, por un detalle hoy nos tocó a nosotros, así que valorar el esfuerzo de los jugadores, la verdad que se rompieron el alma todo el campeonato, a ver, salieron adelante situaciones complicadas, tuvimos que bancarle un montón de cosas que la verdad que no hubiésemos debido bancar, ¿no? Así que bueno, yo me saco el sombrero por estos jugadores que realmente se lo merecen.
8: Ricardo, buenas tardes. Diego Gentile de Paraná Entre Ríos. Te recordamos muy bien de tu paso por Patronato, felicitarte por el torneo. Y preguntarte, bueno, Bianchi tiene el celular de Dios. ¿Vos de quién tenés el celular? Digo, porque pusiste Ubita en un momento clave. No sé si fue una decisión tuya que pateé el penal y fue en definitiva el hombre del partido, ¿no?
2: No tenemos el celular. El celular es mío, pero... La verdad que la idea en ese momento era que resuelvan quién estaba mejor, porque creo que en ese momento debería patear al que se encuentre bien. Y bueno, Ubita tenía una fe bárbaro, se lo dejaron y bueno, y después hizo el gol del triunfo, así que Ubita va a estar en el recuerdo de toda la gente por toda la vida.
7: Russo, acá, Matías Rivero.
9: Más palabra de Russo Zielinski.
1: Bien, ahí teníamos entonces la palabra de Zielinski en conferencia de prensa. Información del Gran Premio de Canadá. Vamos picando y picando con Agustín Paracha porque hay data nueva.
10: Bueno, Franco Colapinto, que sigue sexto todavía.
0: Ahí está, muy bien entonces. Bueno, Franco Colapinto que sigue sexto, se mantiene en esa sexta posición y por ahora cerca de Skatchar, que está quinto en estos momentos. Y es una buena noticia ese sexto puesto para Colapinto porque el auto de atrás, el de Liam Lawson, está penalizado en estos momentos, así que va a caer en la clasificación, en la tabla. Y ojo con Gasly que le está metiendo presión justamente a Lawson. Está Gasly octavo, séptimo Lawson y sexto Colapinto, que de todas maneras Alpine se lleva muchísimos puntos sí. En este Gran Premio de Canadá y es algo que, bueno, una gran noticia, ¿no? Una gran noticia realmente para un equipo que sufrió tanto en el año 2025, Chiqui.
1: ¿Va a quedar quinto entonces con la Pinto cuando Hatchar...
0: No, al final no.
1: ¿No?
0: Al final no. El stop and go que tuvo que cumplir fue viejo, pero no.
1: Ah, perfecto, entonces...
0: Era una reiteración.
1: Está sexto, tampoco nos engolosilemos, ¿no? Está bien, está sexto.
0: No, sí, está más que bien.
1: Está muy bien, entonces. Bueno, vas a seguir todas las alternativas del Gran Premio 65 de 68. Dos vueltas van a quedar nada más. Franco Colapinto está sexto. Está bien, que se quede ahí, tranqui, sexto. Está octavo Gasly.
0: No, por eso, aparte sería el mejor resultado de Franco Colapinto. El gran premio pasado en Miami logró el séptimo puesto, el mejor, pero bueno, ahora lo va a volver a superar. Exacto. De séptimo a sexto. Así que realmente increíble. Y otra cosa también, porque el campeonato, bueno, se pica, ¿no? Antonelli primero, ¿eh? Antonelli primero, recordemos, para la gente que se está, está sintonizando ahora mismo, Russell abandonó por problemas en el auto, y Antonelli, en caso de que gane esta carrera, será el cuarto gran premio consecutivo que consigue el piloto italiano. ¿Sabes cuántos años tiene Antonelli? 19 Ajá. años tiene. 19 años. Impresionante. Y bueno, Toto Wolff, que le brindó toda la confianza al piloto.
1: Bien, entonces, bueno, 18:35. Feliz día a los operadores y operadoras, bien. Principalmente a quienes nos mandan al aire en esta operación técnica y quirúrgica, como me gusta decirle a mí, que hacen que, bueno, que el aire de la radio sea más ameno a tu oído. Gracias a Ian Soler, por supuesto, como siempre. Gracias a Hernán Abella, que es el comandante de los operadores. A el ingeniero Pablo Obín también. No me estoy olvidando de nadie, ¿no, Ian? Me parece que no. Hasta el momento vamos bien con los operadores. Así que gracias. Y feliz día para todos los operadores y para las operadoras también. Para Julita también le mando un saludo grande y un beso enorme. Gran operadora y gran persona, así que le mando un beso enorme también para ella. Y a todos aquellos que andan allí manejando los dados de las consolas, gracias. Feliz día y gracias. Bueno, continuamos en Relatores por Radio 750. Ya que arrancamos con este tema de los campeones, qué sé yo, vamos a charlar. A nosotros nos gusta charlar con la gente.
11: Obvio.
1: Del otro lado se pueden comunicar al 11-7000-0750. Y contame alguna pequeña victoria, alguna victoria que vos la dejaste por afuera y nosotros te la festejamos como un campeonato.
0: Bien.
1: Porque viste que a veces vos decís, no, hoy, la verdad, me encontré, no sé, 1000 pesos en la calle. Y, no, ¿sabés qué? Otra de las cosas que están buenas, te pones un pantalón que hace mucho que no usás y te encontrás 500 pesos en el bolsillo.
0: Sí.
1: Y yo la verdad que soy feliz, muchacho, ¿eh? Yo la verdad que soy feliz cuando me encuentro esas cuestiones. Sí, ¿vos te pasó alguna?
0: Sí, me pasó un montón de veces. ¿Algún ejemplo para dar ahora mismo? El premio para mí, yo no me quiero poner sentimental, ¿no? Pero ver a la familia, ¿no? Sobre todo.
1: Bien, bueno,
0: a mí, por ejemplo, cada vez que llego a casa, que me reciban con una sonrisa, creo que es algo que...
1: Es un campeonato ganado.
0: Exacto, que no se negocia, claro, no se negocia.
1: Muy bien.
0: Entonces, yo, aparte soy una persona a veces un poco sensible, pero bueno, ajá, yo voy por esa parte.
1: Está perfecto, hay que demostrarlo también, y la sensibilidad a veces no solamente va por el llanto. Pero quienes están llorando de alegría seguramente, y de festejos, y ya que estamos hablando de campeones, vamos a hablar del campeón del torneo Apertura de Belgrano de Córdoba, que salió campeón, y en este momento estamos en comunicación telefónica con Carlos Rubén Lazarte, que es cronista de Belgrano, que está en este momento en el Mario Alberto Kempes cubriendo los festejos ya de Belgrano de Córdoba. ¿Cómo andás, Carlos? El gusto de saludarte. Acá Chiqui de Mateo te saluda, Agustín Paracha también, el equipo de Víctor Hugo por Radio 750 en Relatores. Bienvenido y felicitaciones, campeón.
12: ¿Cómo le va, chicos? El gusto, como siempre. Bueno, estuvimos en la previa, estamos post partido, no exactamente en el Mario Alberto Kempes, pero sí en una de las calles más emblemáticas de Córdoba, como lo, ajá, es Avenida Vélez Sarsfield,
1: sí,
12: yendo rumbo a lo que va a ser el festejo en Patio Olmos, con, ya les voy diciendo una cosa,
1: sí,
12: a tener tranquilidad al hincha de Belgrano, porque está diagramado para que el plantel salga del Mario Alberto Kempes y de, por lo menos, alrededores de la ciudad, prácticamente con los hinchas, sí, mucho público tras el 90 minutos. Vamos a empezar a agarrar, como ustedes decían, a los protagonistas de esta historia, ¿no?
1: Sí.
12: De un... A ver.
1: Salí con alguno de ahí, sí,
13: hola,
1: dale.
13: ¿Qué tal? ¿Cómo te va? Yo contento, feliz. Hacía mucho tiempo que esperábamos esto con mi hijo. Mi hijo tiene 23 años. No podemos ir a la cancha porque no... Lamentablemente no podemos ser socios, pero hemos sufrido hoy. Bueno, los Belgrano, hemos ganado como siempre los Belgrano, ¿no? Siempre sufriendo, siempre.
12: ¿Qué te representa Belgrano para vos, para tu vida?
13: Mirá, creo que era la mejor opción que tuve, porque yo me hice simpatizante primero cuando tendría unos 14 años. Yo vengo desde el campo, así que cuando un amigo me presentó Belgrano, supe lo que... empecé a verlo y empecé a seguirlo, y bueno, hasta que me hice fanático, y la verdad que cuando terminó el partido, la verdad que lo abracé a él, me arrodillé con su silla de ruedas, y bueno, fueron una lágrima de desahogo de tantos años de esperar esto, ¿no? De que Belgrano realmente sea campeón.
12: ¿Se tenía que dar de esta forma?
13: Se tenía que dar lo Belgrano, porque Belgrano siempre fue así. Belgrano siempre fue sufrimiento, fue lucha, nunca tuvo un juego vistoso, pero sí mucho huevo.
12: Mira, muchas gracias, amigo.
13: De nada, amigo.
12: Siga festejando.
13: Gracias.
12: Acá estamos con otro papá.
1: Sí,
12: vamos
1: sí.
12: A tomar. Amigo.
11: Hola, mi loco.
12: ¿Y de dónde estás viniendo?
11: De acá de Goyo San Martín.
12: Con la nena en brazo.
11: Con mi sobrinita. Con la sobrina. Vamos a festejar la copa. Vamos a festejar la copa y las copas que se vienen para Belgrano. Entre el pueblo pirata. ¡Vamos, Belgrano, mierda!
12: Mirá, ahí la gente se va sumando. A ver.
11: ¡De Córdoba! ¡Para las dos gallinas que se van!
12: Bueno.
1: La gente chocha.
12: Sí, la gente muy chocha. Va a faltar Ferné.
1: Ah,
12: la verdad.
1: Me parece que sí, ¿no? Ya están desde ahora, ¿no?
12: Mira, acá estamos con una familia, loco. ¿De dónde estás viniendo?
14: De acá, de alrededor. ¡Vamos, Belgrano, loco!
12: Oye, ¿quién le están darte de Belgrano? ¿Quién fue el mejor?
14: Ubita. Sí, el Ubita. Entró Ubita y define todo.
12: ¿Había promesa en la semana?
14: Más vale que había promesa.
12: ¿Se va a cumplir?
14: Más vale.
12: ¿Me podés contar al menos al guiño de lo que prometiste?
14: Que paguen lo que deben. Lo que jugaron, que apostaron, que paguen lo que deben.
12: Ahí está, mirá. Hubieron apuestas, Hubieron muchas apuestas. Voy a intentar agarrar a la familia.
1: Sí.
12: Para darle un contexto, estoy a casi 6 cuadras del patio Olmo.
1: Ajá.
12: Y es todo celeste, una marea celeste.
1: Qué lindo.
12: Vienen los amigos.
1: Sí.
12: Con gaseosa y Ferné en la mano.
1: Ajá.
12: Hermanito.
11: Vamos, Belgrano, vamos.
12: Mira.
11: A huevo, lo ganamos, a huevo.
12: Decime algo del partido, por favor.
15: No, el partido fue. Lo que Belgrano tiene unos huevazos bárbaros, Belgrano, loco. Fue lo mejor, loco.
1: ¿Mañana se trabaja?
11: Nunca lo den por muerto a Belgrano,
12: Hermanito, mañana.
11: Mañana, esto va a ser una locura, mañana también. Hoy, mañana una locura esto.
12: Muchas gracias. Bueno, como les cuento, una marea celeste en una ciudad que va a estar prácticamente sin dormir y que seguramente, pasado a la medianoche, van a tener al plantel aquí festejando con el pueblo.
1: Estamos hablando con Carlos Rubén Lazarte, que muy amablemente, el cronista, colega de Córdoba, está en este momento, nos dijo, en la avenida Vélez Sarsfield, cubriendo los festejos ya de Belgrano de Córdoba. Un sonso, Carlos, ese fue directamente para los festejos, ya está.
12: Sí, no. Antes que me cortes, estamos con los chicos.
1: Ajá.
12: ¿Es el primer vaso de la tarde, de la noche?
16: No, claramente no.
17: Ya estuvieron peleando.
16: No.
12: A ver, hoy, como viene la cosa, pinta para largo.
11: ¡Para!
16: Sí, no. Hasta mañana no paramos.
12: Mira, bueno. Y miren que los chicos, para diagramar, llevan.
18: ¡Aguante, pirata! ¡Celeste! ¡Celeste! ¡Qué decir, Timea! ¡Y vamos a salir campeones! ¡Y salimos campeones! ¡Joya, joya! ¡Habla joya, joya! ¡Ricardo Luna! ¡De Centroamérica! ¡De ahora viale! ¡Joya, joya!
12: Es bueno, para dejarle el micrófono a los hinchas, ¿eh?
1: Sí, sí, sí. Yo ahora lo que me pongo a pensar son los elijo creer que salieron en la semana, siempre que salió campeón Belgrano, de torneo, por lo menos torneo regional en el 1986 o en el 2022, Argentina salió campeón. Digo, sale campeón Belgrano y hay mundial.
12: Para poner en contexto también, hoy es el cumpleaños de Rodrigo.
1: Exacto, sí.
12: Más que pirata haciéndose presente. Mira la señorita, ¿cómo está?
16: Feliz porque te ganó Belgrano. Estamos felices, felicidad más grande que tenemos todos de Belgrano acá, los piratas.
12: ¿Cómo se va a festejar hoy domingo?
16: A full por Belgrano, a full. Esto es algo increíble, algo maravilloso, que hay que vivirlo.
12: Muchas gracias. Bueno, hay de todos los colores, de todas las edades.
1: Qué lindo escuchar esa tonada, felices, ahí está.
16: ¡Vamos, Belgrano, sí! ¡Vamos!
17: No, qué increíble.
12: ¿Con quién venís?
16: Acá con los amigos y mi hijo. Mi hijo acá, disfrutando del triunfo de Belgrano.
12: Te tocó vivir la etapa de los 2000. Hoy te toca estar con tu hijo acá, abrazado.
16: Abrazado.
12: Terminó el partido. ¿Qué es lo primero cuando lo viste? ¿Qué fue lo primero?
16: Abrazamos entre todos, porque somos todos amigos, pero somos una familia. Una familia que nos juntamos todos siempre por Belgrano.
12: Mira, no te quiero quebrar, pero es un Belgrano que está para.
16: Para mucho más cosas, campeón, y vamos a ir saliendo campeones ahora. Vamos para Libertadores y todo lo que se nos viene.
12: Muchas gracias, amigo. Vayan a festejar,
1: Carlos.
12: Sí,
1: Carlos, preguntale a alguien ahí, alguno que esté, ¿la estatua para quién?
12: A ver, lo voy a molestar al señor. Estamos en vivo. La estatua de Belgrano, hoy, ahora, ya, ¿para quién es? ¿Quién se te viene?
17: El Ubite.
12: Mirá. ¿El Ubita?
17: Mirá. El Ubita Fernández.
0: Jugador cuestionado, encima. Sí. Jugador bastante cuestionado, sí. Ubita. Carlos, me gustaría que le preguntes a algún hincha, ¿quién fue el mejor jugador de Belgrano durante este torneo de apertura? Porque hubo varios jugadores interesantes.
1: Oye, el Chino jugó muy bien, ¿eh?
0: También, Celarrayán jugó muy bien. Pero estaría bueno eso también, a ver si hay alguna respuesta ahí.
12: A ver, tengo acá los chicos. Primero te voy a preguntar el nombre.
19: Sí, me llamo Ignacio.
12: Ignacio, sacándote ahora los festejos de todo, sí. ¿Quién fue el mejor jugador del partido?
19: Para mí, no sé, yo lo banqué mucho a Cardoso, la verdad me pareció impresionante. Tuvo sus errores claramente, pero bueno, Cardoso lo dio todo, todos lo dieron todo y todo esto era espectacular.
12: Describime a Lucas Celarrayán.
19: Celarrayán, en una palabra te lo describió, un espectáculo.
12: Y te tengo que preguntar, sí, por el ruso. Descríbemelo al ruso así, fácil.
19: El ruso, tipazo, crack. Se la rebancó todo, se la rebancó y nada, eso. No tengo palabras.
12: Ahí está, mirá, la parada de hincha. Se va Ignacio con la familia. Es impresionante, ¿eh? Es impresionante que la gente está llegando. Y la verdad, le voy a ser sincero, sí.
19: ¿De qué canal? ¿De qué canal?
12: Estamos
1: Radio 750.
12: Buenos Aires.
19: Ah, listo.
12: Radio 750.
19: Listo, saludos.
12: Mirá, ahí se va Ignacio, estaba preocupado. A ver, va la familia, van todos. Bueno, esto es para largo, ¿eh? Si quieren, en un ratito volvemos a conectar.
1: Dale, hacemos
12: con
1: eso,
12: que viene,
1: Carlos,
12: siendo la gente.
1: Vamos a hacer eso porque va a ir ganando en temperatura seguramente. Estás haciendo un gran laburo, te queremos agradecer también por esta...
12: A ver, tengo una última salida que me está diciendo los años que espero para...
20: Y para ser campeón, porque yo he vivido desde el 97, yo nací en 96. Del 97 que mi viejo me lleva a la cancha, hemos visto... salvarnos del descenso con el gol de Muñaini, hemos ascendido con el gol de Farré, hemos perdido la promoción con Central, con un montón de gente, pero la ilusión intacta de ser campeones no se borra, y por más que hayamos salido campeón en la B, para ascender a primera no es suficiente, porque Belgrano estaba para mucho más, y realmente el equipo se lo merecía.
12: Te tengo que preguntar, ¿la estatua para quién es hoy?
20: Y la estatua va a ser para el ruso Zeliski, que fue el que creyó desde el principio que el equipo era posible, pero porque realmente él fue el arquitecto, pero si no, es para el Chino, porque él fue el hincha número uno que creyó que Belgrano iba a ser campeón.
12: ¿Y el mejor jugador del partido para vos?
20: El Chino,
12: mirá, hay mucha polémica, pidiendo el ruso, pidiendo el Chino, hay para todos los colores aquí, desde Córdoba.
1: Carlos, excelente laburo. Podemos volver a conectarnos. Seguramente ahora en producción te van a molestar nuevamente, porque nos interesa mucho traer la alegría de allá, que los hinchas de Belgrano están muy contentos y nos gustaría también llevárselo a la gente aquí que está escuchando en todo el país a través de Radio 750.
12: Muchas gracias, chicos, para lo que les den.
1: Ahí entonces estaba la palabra de Carlos Rubén Lazarte, cronista, colega, que está en este momento en la avenida Vélez Arfiel, en Córdoba, donde se están agrupando todos los hinchas celestes, los hinchas piratas, que van a estar hasta altas horas de la madrugada de pasado mañana, diría yo.
0: Sí.
1: No va a trabajar, por lo menos, gran parte de Córdoba, o una parte de Córdoba.
0: Y con los vasos aparte, mientras no se descontrolen, ahí Carlos que preguntó, ¿no?
1: A una chica
0: el primer vaso.
1: A partir de las 12 de la noche empiezan a tomar agua como para bajar,
0: claro,
1: todo. Porque aparte nadie se quiere perder. El hincha Belgrano, uh-huh, imagínate, en Córdoba... en la semana ya, ponele que si mañana feriado no van a laburar, el martes va a ir con la camiseta de Belgrano para agarrar el de taller y el instituto.
0: ¿Sabes qué?
1: Eso
0: no,
1: está claro,
0: obviamente.
1: Pero ese es el verdadero folclore del fútbol.
0: Sí,
1: digo.
0: ¿Cuánto esperó este momento?
1: Pero claramente. Bueno, cerrame por favor la Fórmula 1 porque ya tenemos final entonces. Sí, Agustín Paracha.
0: Así es, acaba de terminar el Gran Premio de Canadá, victoria de Kimi Antonelli, cuarta victoria consecutiva en la carrera larga, en la carrera del domingo. Segundo Lewis Hamilton, el 7 veces campeón del mundo, que logró un gran resultado después de un 2025 terrorífico en Ferrari. Bueno, se está empezando a adaptar y muy bien. Y tercero, Max Verstappen, el primer podio del neerlandés, del cuatro veces campeón del mundo en la temporada, así que es otra gran noticia para Red Bull, mientras también se está hablando mucho del futuro de Max Verstappen, que es incierto el próximo año debido también al reglamento. Cuarto, Charles Leclerc. Quinto, Hatchard. Y claro, la gente quiere saber cómo terminó Franco Colapinto. Pinto, sexta posición para el argentino. Increíble, realmente. Cuánto hemos sufrido el año pasado con el A525. Es la mejor posición hasta ahora de Franco en la Fórmula 1. Séptimo, Liam Lawson. Octavo, Pierre Gasly. Los dos Alpine sumando puntos. Sí. Noveno, Carlos Sainz. Y décimo, Berman. Pero, así que bueno, Colapinto sexto y Antonelli ganó la carrera. Y te agrego algo más.
1: Sí, los puntos que suma Colapinto entonces son cuatro.
0: Seis puntos suma Colapinto, sí, bastantes puntos, muy bien por Franco. Y te agrego algo más, porque previo a la carrera de Fórmula 1 hubo Fórmula 2 también. Sí. Y Nico Barrone.
1: ¿Qué onda con Barrone?
0: Barrone sumó puntos. Vamos, también. Barrone. Vamos,
1: otro,
0: Barrone.
1: Otro que en cualquier momento.
0: Sí, salga. ojalá. Y encima no es que está en un equipo fuerte. No es que está en un equipo fuerte, pero terminó octavo. Octavo terminó Barrone.
1: Tiene mucha conexión Barrone con la General Motors, con el equipo Chevrolet, que es en Fórmula 1 el equipo de... Ay, ahora se me fue en la mente. Decime uno de los dos nuevos que ingresaron.
0: Ahora lo vamos a estar chequeando.
1: Los dos nuevos que ingresaron en...
0: Cadillac.
1: Cadillac,
0: por ejemplo.
1: Y se dijo que...
0: Sí.
1: Podía entrar por el lado de Cadillac en algún momento a la Fórmula 1.
0: Exactamente.
1: Podía llegar a pegar el saltito.
0: Exactamente. Sí, está Colton Herta, por ejemplo, que también está en la Fórmula 2 y tiene posibilidades. Bueno, ya está confirmado que Colton Herta va a participar en 4 prácticas libres. El tema es que, claro, Nico Barrone igualmente también está haciendo un gran trabajo.
1: Sí.
0: Entonces, esperemos que ahí Nico Barrone pueda estar y no Colton Herta. Así que, bueno. Y Nico Barrone, perdón, terminó séptimo al final.
1: Séptimo.
0: Porque a Durksen lo penalizaron y eso... Durksen, piloto paraguayo, también representante sudamericano.
1: Sí.
0: Pero bueno, terminó séptimo entonces Barrone y es un gran resultado.
1: Perfecto, entonces hasta ahí la información del automovilismo con Agustín Paracha, grande Belgrano, fenómeno, Ricardo Russo Zielinski, además el Mudo Vázquez, Ubita Fernández, Morales, etcétera. Incluso el presidente... El Luifa Artime. Abrazo enorme, un saludo grande para Sergio de la Plata. Un abrazo grande para el glorioso Cambaceres. También siempre Sergio presente, mandando sus mensajes. Gracias por estar del otro lado. Vos también podés hacerlo al 11-7000-0750. Te podés comunicar con nosotros y mandanos ese pequeño campeonato, esa pequeña victoria en el día a día. Lo que festejaste vos, porque hoy salió campeón Belgrano. Y a ver, Ian, si me pones a... ¿Qué suena? A ver, ¿qué suena? Y un poco tenemos que... En el día del operador, el tipo me dice... Vamos a ponerle contexto a la cosa. Radio 750, estos relatores. Hasta las 20 le vamos a hacer compañía. Escuchamos al potro Rodrigo, que debe estar seguramente festejando en algún lugar del cielo. Y después, tanda, para distender un poquito.

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0: Estamos de vuelta con toda la información del deporte acá. Relatores, el fútbol va con vos.

0: la República Argentina, fresquita la tarde de la ciudad de Buenos Aires y también en todo el país, ¿eh? Está haciendo fresco. Estamos con Agustín Paracha, les estamos haciendo compañía en Relatores, el programa por Radio 750 hasta las 20. Vamos a estar con ustedes y ustedes con nosotros. Recuerden que se pueden comunicar al 11-7000-0750 y contarnos esas historias de cuando te sentiste que ganaste algo, que saliste campeón de algo, en lo cotidiano, en el día a día. Que dijiste, oh, hoy me hice un guiso de lenteje y me salió bárbaro. Y vino toda la familia. Y bueno, y acá me siento el campeón mundial de los guisos o de lo que sea. Para festejarnos en el día a día. Ah, correlato de que Belgrano salió campeón. Salió campeón por primera vez en su historia. Del fútbol argentino en un torneo de apertura. Así que manden directamente al 11-7000-0750 sus mensajes, que los vamos a estar leyendo, y también por supuesto mensajes de audio. Estamos en comunicación telefónica. Prepárate, porque estamos un campeón. Con un campeón directamente, y que ha sabido oros merecido. Sudamericanos sí, muy merecido. Y ahora está de festejo en este momento y nos atiende, así que le queremos agradecer. Bienvenido, buenas tardes, Chiqui de Mateo y Agustín Paracha, te escuchan. José Meolance, el gusto de saludarte y felicitaciones, ¿cómo le va?
1: ¿Qué tal? Buenas tardes, ¿cómo están? Medio difónico ya
0: a esta hora. Esa garganta está de gritar tres goles mínimo, ¿no?
2: Uno que festejó poco.
1: Está estallada, sí.
0: Arranquemos por la parte, si te parece, arranquemos por la parte de ¿cuándo te viste que dijiste no, se nos escapa?
1: Nunca.
0: ¿Nunca?
1: La verdad.
0: Muy bien.
1: No, yo creo que, a ver, la remamos siempre de atrás. Pero lo mismo pasó con Argentinos Juniors, y yo cuando el domingo le ganamos a Argentinos Juniors de esa forma, dije, esto está predestinado. Y amigos con los que me fui cruzando de Belgrano, de Talleres, dije, le decía, somos campeones. Somos campeones y volvió a pasar lo mismo hoy. O sea, fue tremendo. Fue un partido que, por lo menos yo lo viví con el corazón en la mano. Y siempre eso, remándola de atrás, pero con la fe, viste, de que tiene un equipo que está muy... Y eso en el vestuario, cuando se plasma en la cancha, con un proyecto en común, desde dirigencia, cuerpo técnico, bueno, ni que hablar hinchas, todo eso está alineado, las cosas se dan, no tengo duda.
2: José... ¿hay tiempo para analizar el partido o estamos, o todo Córdoba, mejor dicho, está de festejo?
1: No, esto está convulsionado esto. El análisis para mí, o sea, fue un partido digno de una final, hermosa final, porque si hubo y sobraron fueron emociones hasta el último minuto en esa pelota que me parece que fue un centro que vino de River. Y la terminaron sacando ahí, medios muy, muy, muy cerca del arquero, pero Belgrano me parece que se encontró con buenos cambios. Ubita siempre responde, lo hizo contra Argentinos Juniors, ahora también. Pero me parece que toda la secuencia de los partidos fue más o menos igual, salvo con Unión, que fue, a ver, no fue fácil, fue un partido duro a pesar del resultado final, pero después con Talleres fue muy complicado, con Argentinos Juniors ni que hablar, creo que fue peor que esto porque se empató a los 89 y empezamos perdiendo con dos penales abajo, y River, obviamente, con todo el respeto a River, yo no sé si River tiene un karma con Belgrano o qué, pero bueno, de aquella promoción del 2011 y ahora, y con todo el aprecio que le tengo a River porque he competido para River, claro, años.
0: Sí.
1: Pero el corazón es celeste.
0: Estamos hablando con José Meolance, nadador argentino, decimos Meolance y ya se sabe, y campeón en levantando oros por el mundo. Gracias por eso, José, por representar a nuestro pueblo argentino y al deporte argentino. Pero quiero arrancar también por el lado de cómo fue tu vida con Belgrano, cómo es que te pones la casaca del celeste, del pirata.
1: Mira, la realidad es que mi viejo y mi abuelo son hinchas de Boca. Uh-huh. Yeah. Y acá en Belgrano siempre me llegaban a ver a Belgrano, en Córdoba. Había partido de verano, íbamos a la cancha, desde muy chico mi viejo ya me llevaba al Verdi, con mi abuelo íbamos, y a partir de eso, bueno, es un poco lo que se va contagiando,
0: claro,
1: de familiarmente.
0: Sí.
1: Hoy tengo la posibilidad yo de hacerlo con mis hijos, entonces como que se va transmitiendo, y eso creo. Es como que encontrás ahí un lugar en el club, amor por el club, claro. Después gente conocida también que fue jugadora del club con el cual te relacionás. Y bueno, eso también hace de que el amor siga siendo y que sea para toda la vida.
0: Claro, papá y abuelo no te hicieron poner la camiseta de Boca en este caso, pese a que eran hinchas de Boca.
1: No. Mi viejo, aparte de ser hincha de Boca, era como una doble emoción la que vivía.
0: Sí.
1: Pero no, es como que fue eso, fue transmitir de que un club de Córdoba acá y íbamos a verlo. Entonces de ahí un poco partió de ahí el inicio, el comienzo del amor por Belgrano.
2: Claro. Muy linda historia también, José. Perdón, volviendo al torneo Apertura, que acaba de consagrarse, ¿no? Belgrano, ¿cuál fue el partido que más sufre, ¿no? El hincha de Belgrano, porque tuvo un camino... diría electrizante.
1: Yo creo que, a ver, toda la primera etapa, Belgrano arrancó muy bien las primeras fechas, creo que hasta la sexta fecha, séptima fecha, de hecho ya se mostraba como un gran candidato, hasta el partido con Huracán, que perdió ahí en Parque Patricio, me parece que no me acuerdo, 3-1 o 3-2, no me acuerdo bien. Y ahí empezó como a bajar un poco el nivel, y después me parece que lo remontó un poco sobre el final, y ya con la clasificación, me parece que una fecha antes de que terminara ya creo que Belgrano estaba clasificado. Y después, bueno, estos mata-mata son como partidos especiales, ¿viste? A mí me parece que para los equipos, entre comillas, más chicos, le da la posibilidad a que puedan salir campeón. Ya un torneo más largo... le hace un poco más difícil, y por ahí los favoritos son, me parece, que otros equipos, pero con este formato me parece que ayuda, si se quiere, a equipos que la pelean mucho más.
0: Sí, sí. Yo creo que saco también eso de positivo en estos formatos. Me gustaría que haya una liga por lo menos en el principio del año, y después una copa para darle esta posibilidad, como bien decís, José. Repasando así, ¿no? Campeonato Mundial de Natación en piscina corta, por ejemplo, oro en Moscú, en 50 metros libre, plata en Hong Kong, bueno, Juegos Panamericanos también, oro, estoy repasando, de hecho, algunos de tantas medallas, oro en Santo Domingo, en Juegos Panamericanos, mejor dicho, plata en Santo Domingo, bueno, una carrera espectacular, la de José Melanz, representando a la República Argentina. Y nosotros hoy arrancamos hablando de estos campeonatos, estos oros, del cotidiano, del día a día. ¿Recordás algo de cuando te estabas preparando, de cuando capaz que tenías que ir a practicar y decir, bueno, voy por la gloria? ¿Pudiste disfrutarlo?
1: Sí lo pude disfrutar, se disfruta mucho el logro.
0: Sí.
1: Se disfruta mucho más con los años, claro. Te diría. Lo empezás a valorar también. Quizás en esos momentos de tanta vorágine y de que el día a día también se va transformando como en entrenamiento, competencia, entrenamiento, es como que sí. Tampoco te da el tiempo como decir, che, hago una pausa, claro. y miro Y ahora en esto también de hacer como de mirar en retrospectiva y pensar en logros y eso, creo que le debe pasar a muchos deportistas esto, de que con el tiempo es como que terminan valorando mucho más la carrera o la trayectoria que cada uno fue haciendo.
0: Claro.
1: Y queda como un sabor lindo, a pesar de que siempre a lo mejor sale algo de decir, che, me hubiese gustado tal cosa y a lo mejor no se concretó, no se dio, pero en general también valoras mucho los procesos, todos los años vinculados al deporte, y que hoy por lo menos para conmigo el deporte ha sido grandioso porque sigo trabajando vinculado a esta disciplina, a la natación, que tanto me dio.
0: Nosotros en Relatores teníamos una... un segmento de entrevista que era ¿qué es de la vida de? Así que voy a cerrar directamente para dejar también de molestarte y agradecerte en estos minutos que te tomaste. Algo me acabas de adelantar, pero ¿qué es de la vida de José Meolans hoy en día?
1: Bueno, en el plano laboral sigo en una posición más desde afuera, ya no tanto dentro del agua, pero sí con campus de entrenamiento, clínicas de natación, charlas, torneos, organizador de torneos de natación, dentro del mismo ámbito donde me siento cómodo. Creo que la experiencia también de haber transitado durante tanto tiempo en el deporte y que el deporte también me dio la posibilidad de conocer el mundo, creo que también es tratar de volcar todo ese aprendizaje a hoy, a nuestra natación, y que a partir de eso sumar un granito de arena. Y eso, que el deporte se siga multiplicando, claro. Creo que fundamentalmente eso.
0: José, te prometí que era la última, pero esta es la última en serio. ¿Cómo está la y cortita, no hay problema. ¿Cómo está la natación hoy en día, el deporte de natación en Argentina?
1: Creo que está bien plantado. Bien. Está bien. Bueno, todavía falta bastante para Los Ángeles 2028, pero tenemos representantes jóvenes, que creo que eso es muy auspicioso, como Agostina Haynes, sí. Ulises Sarabia, Ulises Casaus, y creo que eso también abre a la hora de pensar una puerta, es decir, bueno, hay un camino todavía largo por recorrer, y estos chicos que hoy por hoy nos están representando con resultados bastante esperanzadores, hacen de que la natación también esté en evolución y pensando en lo que viene, por sobre todo.
0: Excelente, muchísimas gracias, José Meolans, por tomarte estos minutos para hablar con Relatores, el equipo de Víctor Hugo por Radio 750, y bueno, a festejar y felicitaciones, campeón.
1: Gracias, un abrazo, felicitaciones al club por lo que hizo. Nosotros acompañamos como hincha. Nomás.
0: Acompaña, eso es un montón. Un abrazo grande, gracias. Ahí teníamos gracias. Palabra de José Meolans, nadador argentino. Porque a mí, viste, a los deportistas no me gusta decirle ex, porque para mí siempre siguen siendo.
3: No, forman parte de la historia del deporte argentino, sí, eso supuesto. Es lo más importante de todo.
0: Aparte, muy buena onda, nos atendió en un momento de festejo, así que muchísimas gracias. Ahí teníamos, reitero, la palabra de José Meolans, hincha de Belgrano, pero que también aprovechamos para hablar qué estaba pasando y qué estaba aconteciendo en la vida del nadador argentino, múltiple campeón en disciplina. Así que muchísimas gracias por atendernos. Estos Relatores por Radio 750, hasta las 20 les hacemos compañía.

0: Y suenan los Caligaris entonces en Radio 750. Ian Soler que nos musicaliza también con, bueno, música cordobesa, con los cordobeses también que están de fiesta, por supuesto. Vamos a poner un poco, no podemos, todo cuarteto no podemos poner, ¿eh? Entiéndanos también. Recordá que te podés comunicar al 11-7000-0750. Salió campeón Belgrano frente a River, pero en la semana vamos a tener mucho fútbol y en este momento nos va a informar Agustín Paracha porque nos vamos de copas con relatores.
1: Así es, bueno, fecha número 6, tanto de la Copa Libertadores como de la Sudamericana, este próximo martes a partir de las 19 horas, primero por Copa Libertadores juega Lanús, juega el Granate ante Mirasol de Brasil en Argentina, en el Néstor Díaz Pérez. Recordemos, a las 19 horas y a las 21 y 30 Estudiantes de La Plata estará de local ante Independiente Medellín a las 21 y 30 en el Estadio 1. Y por Copa Sudamericana el martes, Palestino va a estar jugando ante Riestra en Chile a partir de las 19. Recordemos que Riestra está eliminado. Y también juega San Lorenzo ante Deportivo Cuenca en el Pedro Videgain a las 21 y 30.
0: San Lorenzo, ¿que clasifica o no clasifica en Copa Sudamericana?
1: Y mirá, en este grupo puede pasar cualquier cosa, Chiqui. Ajá, porque en la última fecha los cuatro equipos tienen chance de clasificar todavía.
0: Sí.
1: Porque si repasamos la tabla, San Lorenzo está liderando con 7 puntos. Después le sigue segundo el Deportivo Cuenca con 6 unidades. Después le sigue tercero Recoleta con 5 puntos. Y después está Santos, último, con 4 puntos. Un Santos que, increíblemente, no ganó ningún partido. No ganó ningún partido, claro, en la fase...
0: Y que está muy mal también en el...
1: En el Brasileirão.
0: Torneo brasileiro, sí.
1: Sí, así es, así es. Así que bueno, es una buena oportunidad para San Lorenzo de clasificar a la próxima instancia. El miércoles también tenemos Copa Libertadores y Sudamericana. Arrancamos con Libertadores a partir de las 19 horas. Se van a estar enfrentando Independiente del Valle ante Rosario Central en Ecuador.
0: Central que sí puede clasificar también.
1: Central que sí, también puede clasificar. En más, me parece que ya está clasificado ahora mismo el Canalla. Ya te lo voy confirmando, Rosario Central ya está clasificado, claro, 13 puntos sobre 15, sí, en 5 partidos. Y no le han convertido ningún gol a Rosario Central.
0: Muy bien Central, ¿eh? Sí, uno de los equipos, uno de los mejores que ha jugado en este primer semestre. Porque más allá de que se haya quedado afuera del torneo de apertura, así como también Independiente Rivadavia, que seguramente en algún momento va a aparecer en ese resumen. Pero Central, con el dato que nos da Agustín Paracha, no ha recibido goles.
1: No ha recibido ningún gol, increíble. 9 goles a favor y 0 en contra. Bueno, esto habla también.
0: ¿Grupo?
1: Grupo H.
0: Grupo H que comparte con...
1: Independiente del Valle.
0: Sí.
1: Universidad Central de Venezuela y Libertad. A todo esto me llama mucho la atención Libertad, el equipo paraguayo que perdió absolutamente todos los partidos.
0: Muy bajo, sí.
1: Muy bajo el equipo paraguayo. Entonces... pasamos el limpio, Central con 13 puntos, Independiente del Valle, segundo con 10, tercero, Universidad Central con 6 unidades y cuarto, Libertad de Paraguay con 4 puntos. Copa Libertadores, también tenemos este lindo cruce entre Corinthians y Platense. Atención, hinchas calamares, porque Platense todavía no tiene asegurado su pase a los octavos de final de dicha competición. Partido que va a arrancar a las 21 y 30. Corinthians primero con 11 puntos, segundo Platense con 7. Tercero, Independiente Santa Fe con 5 y último, Peñarol con 3 puntos. Y también Copa Sudamericana, Racing Independiente Petrolero.
0: Sí. Racing que ya no juega por nada.
1: Exactamente, Racing que se quedó afuera.
0: Lo de Racing, ¿eh? Y además
1: lo desvincularon a Gustavo Costa, que ya no es más el entrenador.
0: ¿Qué? Frenemos un cachito ahí, ¿no?
1: Bien.
0: ¿Qué pasa con Racing, con Milito, que no está oyendo, por ejemplo, a los hinchas? Porque no se da muchas veces que los hinchas no quieren que echen al técnico, porque está claro el amor que tienen los hinchas de Racing con Costa, y Costa para con los hinchas y para con el club. Digo, no es la mayoría, porque a lo mejor algunos sí, seguramente alguno va a decir, bueno, ciclo cumplido, quedamos afuera, o sea, alguno va a estar. Pero no es la gran mayoría de los hinchas de Racing que pedían, por ejemplo, por la desvinculación de Costa. Y sí estaban en contra de Milito. De hecho, las canciones en la cancha, los insultos, entre comillas, eran para con la dirigencia.
1: Tal cual. Sí, era hacia la dirigencia. Y encima, a ver, llama la atención. A mí me llama mucho la atención porque yo no sé, a ver, no quiero decir que se lavó las manos.

0: Mundial, hay un parate, lo último que le queda es la Copa Argentina, porque la Copa Sudamericana ya no participa.
1: No hay chances.
0: Le queda Copa Argentina y después hay que esperar hasta mediados de julio, casi final de julio, para volver a arrancar el torneo clausura y lo que le quede que sea Copa Argentina, si es que pasa.
1: Tal cual.
0: Entonces, sí. Lo que te puede decir Milito es, bueno, para mí ya era un ciclo cumplido, por lo tanto teníamos que tener el tiempo también para no hablar con otros técnicos mientras estaba Acosta, en una cuestión de respeto. Y acá estoy sobrepensando lo de Milito, en caso de que me diga, que en algún momento digas que dé esa respuesta. Por lo tanto, nosotros, como estamos hablando de un nuevo proyecto, ya lo empezamos de ahora. Hasta ahí bien. Ahora, ¿para qué le diste 3 años?
1: No, sí,
0: de contrato.
1: Es algo inexplicable.
0: Que ahora gasta en esos 3 años de contrato que restan, lo que reste el contrato, porque hay una porque lo echan.
1: Sí.
0: Gasta en traer un técnico nuevo que no va a ser barato, no va a aportar un técnico económico. De hecho, los que están sonando,
1: Guillermo Barros Esqueloto, para darte un ejemplo, Hernán Crespo,
0: que es caro.
1: Javier Mascherano también se sondeó.
0: Mascherano está
1: pero sonando. Igual algo, perdón, Chiqui.
0: Suena también Subeldía también. Nico Díez de Argentinos Juniors.
1: No
0: sé si era un técnico muy caro, pero es una apuesta.
1: Sí. Pero volviendo al tema de Racing que vincula con Milito y Costas, me llama mucho la atención, ¿sabes por qué, Chiqui, la desvinculación de Costas? Porque Racing, cuando le gana a Estudiantes, cuando lo elimina en los octavos de final del torneo de Apertura, se dieron como... empezaron a viralizarse, ¿no? Esos abrazos entre Costas, en Milito, ese Racing todos juntos. Bueno, me parece que al final no se dio de nada de eso. Quizás Milito quiso mostrar un mensaje que al final no sirvió de nada. Entonces, yo creo que Milito quiso, esto es lo que pienso, ¿no? Desde antes quiso echar a Costas. Desde mucho antes, más allá de los resultados. Pero claro que el hincha está recontra enojado.
0: Sí.
1: Claro que el hincha está recontra enojado.
0: Pero el tema es con quién estaba enojado. Porque si está enojado con Milito y encima Milito le echa a su técnico, que a su vez fue mascota, fue jugador y después fue técnico y es ídolo.
1: En los momentos más duros.
0: Sudamericana, y momentos durísimos, yo no sé si le va a ser beneficioso, salvo que traiga algo y le salga muy bien. Pero bueno, no sé. Un saludo grande para nuestro colega, amigo, para Lautaro Gravano, para el comentarista y comunicador Lautaro Gravano, que me manda una foto, está haciendo una mudanza en este momento. Por acá de mudanza.
1: Sí, mano,
0: y me manda una foto y me dice, mirá lo que dice el cajón de la mudanza, dice productos Chiqui.
1: Ah.
0: Con Q, como lo escribo yo, Chiqui, como me dicen a mí. Y bueno, estamos metiendo un curro por todos lados, hay que tener kiosquitos. Y dice, escuchando. Obviamente, relatores, así que un abrazo grande para el colega, para Lautaro Gravano, lo esperamos por acá cuando guste. Bueno, continuamos con el repaso entonces de Copa Libertadores, te decía, nos vamos de copas con relatores, porque esta semana se vienen relatos. A mí me tocó el de San Lorenzo
1: contra Recoleta.
0: Con Recoleta, exactamente.
1: Sí, así es. Bueno, el jueves también seguimos con Copa Libertadores y Sudamericana, en Conmebol Libertadores, va a estar jugando Boca ante Universidad Católica a las 21:30, mismo horario, claro. Cruzeiro, que hará de local en Brasil, ante Barcelona de Ecuador.
0: Boca que tiene que ganar o ganar. No hay otro resultado que prácticamente le sirva.
1: Sí, así es. Boca tiene que ganar o ganar. Recordemos que el primer criterio de desempate es el enfrentamiento, ¿no? Entre
0: Exacto.
1: ambos equipos. Boca que le ganó el partido correspondiente, el primero de los dos, ante Universidad Católica en tierras chilenas. Y ahora sí, como recién dijimos hace un rato, Boca depende de Boca.
0: Por lo tanto, no importa lo que pase con Cruzeiro en este caso, porque Boca depende de Boca por este ida y vuelta que tuvo con Universidad de Chile, que está con cuántos puntos, porque al final no recuerdo cómo salió el último partido de Universidad de Chile.
1: Mira, U Católica, le ganó a Barcelona de Ecuador el último partido 2-0 con 2 goles de San Pedri, del argentino. Así que fue un buen resultado para el equipo chileno, que está liderando la tabla del grupo D con 10 unidades. Lo sigue Cruzeiro con 8 puntos, Boca con 7 puntos y Barcelona de Ecuador, que no tiene chances ni tampoco para jugar los 16avos de la Copa Sudamericana.
0: Entonces está con 10 puntos Católica.
1: Correcto.
0: Con 8 está Cruzeiro y Boca con 7. Si Boca gana, se va a 10 puntos.
1: Sí, se va
0: en
1: a 10 puntos.
0: En ese caso, si el Cruzeiro gana,

0: Se va a 11.
1: Sí, pasaría a segundo.
0: Entonces,
1: Boca.
0: Boca tiene chance de pasar segundo aún ganando, porque si queda con las mismas cantidades de puntos que la U Católica, define por goles, en este caso por los goles entre ellos,
1: sí.
0: Y Boca estaría mejor que Universidad Católica. Ese sería el resumen.
1: Muy
0: si
1: bien.
0: Empata, ya no tiene chance.
1: Y no.
0: Porque, bueno, ahí, en ese caso tiene que esperar que pierda Cruzeiro con Barcelona, pero no lo ayuda, me parece, la definición por goles, porque Boca con Cruzeiro perdió de visitante.
1: Exacto, claro.
0: Acá.
1: No, exactamente, sí, así es. Así que bueno, Boca,
0: tiene que ganar.
1: En resumen, tiene que ganar, como sea, pero tiene que ganar. También seguimos repasando un poquito de Copa Sudamericana, ¿no? Porque juega Tigre también a las 21:30 frente a Alianza Atlético, equipo peruano. Un Tigre que tiene que ganar como sea. Porque tenés en el grupo A Macará con 9 puntos, segundo América de Cali con 8, tercero Tigre con 6 y último Alianza Atlético. Así que Tigre está obligado a ganar.
0: Bien, entonces, así el repaso de lo que va a ser la semana de copas con los equipos argentinos. Por supuesto que va a tener transmisión de relatores por Radio 750 el equipo de Víctor Hugo. Así que los esperamos y las esperamos para esta gran semana de definición de Copa Libertadores y Copa Sudamericana. Tenemos ya transcurrido 27 minutos de las 7 de la tarde en este gran domingo de Víctor Hugo, en este domingo en el que Belgrano le ganó 3-2 a River la final y se coronó campeón por primera vez en la historia de un torneo argentino, del torneo Apertura de fútbol argentino, y los hinchas de Belgrano siguen festejando. Vamos a ver si antes de despedirnos volvemos a tomar contacto con Carlos, que está en la avenida Belezarfil, nos dijo ahí con todos los muchachos festejando. Así que música con lo que ha preparado Ian Soler y enseguida regresamos con más relatores por Radio 750. A ver qué es esto. Eruca Sativa, cordobeses también, cordobesas. Así que dale nomás con Eruca.

0: Continuamos en la tarde de Relatores, 19:30 horas. Y tenemos que ir, claro, a Córdoba, porque ganó Belgrano. No, claro, ganó, salió campeón, mejor dicho, Belgrano, que le ganó 3-2 en un gran partido frente a River. Y claro, para eso lo tenemos a Carlos Rubén Lasarte. Bueno, Carlos, ¿cómo siguen los festejos por ahí en Córdoba?
1: Bueno, estoy acá en Avenida Vélez Sarsfield, a simplemente 2 cuadras de Patio Olmos, Duarte Quirós. Estamos con un padre y su hijo.
0: A ver, adelante.
2: ¿Qué? Contento, una alegría inmensa. Vamos, verano, bravo, gallina.
1: Hermanito, estamos en vivo. ¿Qué te genera Belgrano?
3: Mira, hermano, desde que tengo uso de razón, soy hincha de Belgrano.
1: ¿Quién te hizo?
3: Mi viejo. Gracias, mi viejo, y él lo traje conmigo. Mirá, acá está mi papá, mi señora, mi amigo. Mi prima, mis hijos, tengo 5 hijos, loco. Somos enfermos de Belgrano todos.
1: Todo.
3: Mira, mi hija se llama Alma Celeste, pa.
1: Te voy a dar una cosa, te voy a decir algo que el 90% de la gente no sabe y se está enterando en vivo.
0: A ver.
1: El plantel.
0: Sí.
3: Sale. Antes de Russo, estamos acá.
1: El plantel viene desde el Kempe al Patio Olmos y luego al Verde.
0: ¡Qué hermoso!
3: Sí, hermano, estamos...
1: Esto está confirmado.
0: Qué
1: está
0: bien.
3: Confirmado. Si se quiere quedar un rato más, vamos al Verde.
0: Muy bien.
3: Siempre presente nosotros. Mira, nosotros somos diferentes a los demás, ¿no? Como le dice Verde del frente, hay mucha diferencia. ¿Sabes cuál es la diferencia? Que nosotros somos de verdad. No abandonamos nunca, pa. Hemos andado mal. Cuando nos dimos mal, tuvimos la quiero y tuvimos presente siempre, hermano. Siempre, te lo digo yo, que soy guacho. Guacho, ya, cuando era guacho, nunca lo abandoné, Verde, no. Jamás lo vamos a abandonar, no somos muy diferentes los demás. Y gracias al equipo, gracias a Russo, gracias a los jugadores y gracias a toda la gente que tenemos. Que es gente de verdad. Salimos campeones, papá.
1: Muchas gracias, hermanito.
0: Carlos.
1: Festeje.
0: Carlos, increíble la gente, impresionante, es una locura seguramente lo que estarás viviendo ahí, pero encima un Kempes, me imagino, pero repleto de camisetas color celeste, ¿no, Carlos?
1: Usted me dirá que están con la televisión, que seguramente están enganchados con desde allá, del estudio.
0: Sí.
1: No, yo hasta ahora con los prensa de Belgrano, que también están desbordados, fue lo primero que...
0: ¿Cómo? Perdón, Carlos.
1: Sí. Que desde los prensa de Belgrano nos comunicaron a los que somos... prácticamente que seguimos el día a día de la institución, que venían desde el Kempes como sea el Patio Olmo.
0: Ajá.
1: Y luego se iban al Gigante, o sea, puede haber prácticamente festejo toda la noche con el público que va llegando cada vez más, con lo que viene siendo la bebida, con lo que viene siendo los bombos y la bandera, y prácticamente siendo una fiesta Córdoba.
0: Bueno, bien, me parece una linda decisión también, Carlos, que ahí los jugadores puedan celebrar cerca con la gente, ¿no? Que estuvo alentando los 90 minutos y también durante todo el torneo de apertura. Hay más testimonios ahí también, Carlos, para que nos cuente también el referente de este Belgrano, ¿no? Que fue Cielinski, fue también Celarrayán, a ver si capaz la gente te tira algún otro referente.
1: Hoy el equipo de quién fue.
4: No, Belgrano.
1: Decime un nombre que se te venga a la cabeza de esta tarde.
4: Lubita.
1: ¿Referente total?
4: ¿Ah?
1: ¿Referente de este equipo?
4: Lubita.
1: ¿El Lubita a muerte?
4: Y el chino y el Lubita.
1: ¿Quién te hizo hincha de Belgrano vos?
4: No, el chiqui también. La estrella.
1: Y ese es el octavo de final. ¿Cómo fue?
0: Ahí vamos a estar retomando entonces en conexión con Carlos Rubén Lasarte, que está ahí en Córdoba, bien atento, ¿no? Viendo, ¿no? Cómo la gente está festejando en Córdoba, y claro, que los jugadores van a estar también con los hinchas en el Mario Alberto Kempes. Así que muchas gracias también a Carlos Rubén Lasarte, que nos estará informando también sobre todos todo lo que estará pasando, ¿no? En las próximas horas. Pero bueno, felicidad inmensa por parte de los hinchas piratas, que le ganaron en un partidazo prácticamente a River, que lo estaba perdiendo Belgrano 1-0 y que después, bueno, 2-1 incluso también, y después con los dos goles, ¿no?, de Ubita Fernández para coronarse como nuevo campeón del torneo Apertura. Impresionante.
5: ¿Cómo están los hinchas de Belgrano?
0: Increíble.
5: Para menos, ¿eh? Yo creo que salir campeón de un torneo... Se dio en la semana, mejor dicho, desde el partido de River-Rosario Central-River, porque se jugó en el Monumental.
0: Correcto, sí.
5: Esta siempre chicana o puja, que también forma parte de lo futbolero, que es el tema interior o mal llamado interior del país, como decía el Turco Hueve. Frente a Capital Federal, a lo porteño.
0: Sí.
5: Creo que hoy también tenía un tinte medio. La final era interior del país versus Capital Federal. Seguimos en contacto con Carlos, ¿no? Sí. Con Carlos Lazarte. Carlos, te estamos escuchando acá con Agustín Parachaco. Yo soy Chiqui de Mateo. Te saludo nuevamente, te renuevo el saludo. No sé si escuchaste lo que decía recién sobre esta puja o chicana entre. Como decía el Turco Hueve, mal llamado interior del país frente a Capital Federal, hacia lo porteño.
6: Mirá, a esta altura de día domingo se han hablado muchas cosas en la semana.
5: Sí.
6: Yo creo que siguiendo, como decían, ¿no?, los hinchas, hoy se derrotó un equipo de suma importancia. Yo creo que a esta altura, siendo un día tan emblemático para Córdoba, como merecía haberlo ganado en los 90, la verdad que como periodista, prácticamente los cuatro de Córdoba, tanto Instituto, Talleres y Racing de Córdoba, que están en Primera Nacional, es competir con los grandes equipos de la República Argentina. Así como lo goza Independiente Rivadavia de Mendoza, el buen momento futbolístico, yo creo que Córdoba merecía un campeón, y como se dio en los 90, creo que la gente acá está prácticamente completa. Estamos con la hincha, y voy a pedir que abra la bandera, a ver, y que nos cuenten...
7: La bandera de Ulises y la bandera de Belgrano. El potro los hizo ganar y mi santito le puse dos de chiquitos y gallillo. Aguante Belgrano y mi hijo, el Agustín. Lo amo, el Agustín.
5: ¿Qué santito?
7: De Barrio Suárez.
6: Le pregunto en el estudio, ¿qué santito? Bueno, para que dejen tranquilo, le voy a dejar eso al estudio. Bueno, hoy, chicos, ¿quién fue el referente del equipo?
7: Ubita, mirá, papi, yo soy Fernández. Te tenía que hacer Ubita. Soy Fernández.
5: Ahí se nos va de...
6: A ver, bueno. Mucha la gente que se está sumando.
5: Sí.
6: La verdad, a ver, hermanito. Ahí van los chicos. Estamos en vivo, hermanito. ¿Qué querés decir? ¿Estás feliz?
7: ¿Qué hubo el campe hoy? ¿Cómo sé que hay el campe?
6: ¿Como la remera de González Metini?
7: Vale.
6: Bueno, es algo que también en la semana se habló. Aquella victoria de Belgrano, de gol de González Metilli. Fueron los campeones de año, vamos por el Libertadores y vamos a ir por mucho más éxito. Aguante el Bajo Pueyrredón, pa. Bueno, el Bajo Pueyrredón.
0: Carlos,
6: de la ciudad de Córdoba. Sí, chicos.
0: Preguntale ahí a algún hincha, a ver, de el tema de a ver si hay alguna promesa, ¿no? También porque, a ver, Belgrano, que le ganó a Talleres después de más de 20 años, me imagino que hay muchos hinchas que habrán hecho alguna promesa que tocó cumplir. Ahora, que Belgrano se coronó en el torneo de apertura, a ver, ahora, ¿cuál va a ser la locura del hincha?
6: Hermanito, te tengo que preguntar algo. ¿Hoy hiciste promesa por el partido?
7: No, sí. Tiene una promesa, ¿vos sabés qué? ¿Cuál es? Que si Belgrano sale campeón, no voy a la mujer toda la semana.
6: Ah, bueno.
7: La semana que viene, menos. ¡Qué curada! No laburo nunca. No laburo nunca.
6: Bueno, hermanito, ¿qué se siente ser campeón?
7: Eso no es nada.
6: ¿No es nada?
7: No es nada. ¿Qué se siente ser? Vos me tenés que hacer otra pregunta. ¿Qué se siente ser campeón? No es ser campeón, sino ser hincha Belgrano.
6: ¿Cómo es ser hincha Belgrano?
7: Es una cosa inexplicable, que es una cosa que si vos no, bueno, solo no lo sé a ti.
6: ¿Quién te hizo dice verano vos?
7: Mi hermano por primera vez me llevó, me acuerdo cuando el tiburón le hicimos, ganamos a Quilmes, valor, ganamos la promoción, después hicimos un par de promociones, un par y salimos siempre en el salón.
6: Toda la semana va a festejar.
7: Si Dios quiere la Virgen. Juegue verano, ay, la curia de la coche de tu madre, Talleres.
6: Bueno, ahí los hinchas, imagínense. Muchos vinos encima, mucha familia.
5: ¿Cómo ha salido ese?
6: Se va sumando.
5: ¿Cómo ha salido ese priteado, no?
6: Hoy, olvídate, mire que acá, por cuestiones de salud, hoy yo prácticamente sin ingerir nada.
5: Claro, por laburo.
6: Viene siendo prácticamente una imagen de la más tierna de este día domingo. Un padre junto a su niño, abrazándose, hermano, con la criatura que tenés. Qué lindo, ¿no? Estar acompañado con él. Impresionante, realmente. Nunca pensé que iba a vivir esto. Ayer, él fue la primera vez, fuimos a alentar al equipo, fuimos al estadio. Y él es la primera vez, él, Thiago. Benja, ya él ya es la segunda vez que lo lleva a la cancha. Y ayer, vos sabés que le compré la camiseta. Y yo le pedía se la rayan. Y me dice el vendedor, no, dice, te doy esta de la suerte. El Ubita.
5: El Ubita, qué era.
6: Y es colorado. Dice, el colorado de la buena suerte. Así que se dio todo. Mira, hermano, fue la imagen más linda que vio el domingo. Porque te venía viendo cómo los ojos se te venían haciendo lágrimas. Viendo festejar a uno de los lugares más emblemáticos. Sí. No sabe, yo soy del interior y no saben lo que fue, y viéndolo con ellos, yo estaba viéndolo el partido con ellos y siguiéndolo, ¿no? una cosa de loco. Y bueno, como te digo, vivirlo con ellos, con mi familia, es lo más grande. ¿Se te pasó en algún momento de la cabeza cuando iba el resultado negativo que esto iba a pasar justamente a los Belgrano? Yo a Belgrano siempre, viste, que hemos ganado, o siempre ha sido la cosa a los Belgrano. Y esta no era la excepción, ¿viste? Así que se dio y acá estamos. Gracias a Dios y a la Virgen, se nos dio el coso. El coso. El nombre de tu nene, ¿no? ¿Tu nombre? ¿De dónde venís? Yo soy Matías, vengo de la localidad de Santiago Temple. Mi nene se llama Thiago y Benjamín, Katia y Lucila. Muchas gracias, ¿eh? A disfrutar, campeón. Bueno, de las noticias que le venía contando,
5: sí.
6: Viene siendo prácticamente incomprensible, viene siendo lo más lindo. Sí, hermano, ¿qué quieres decirme? La verdad, contento, porque Belgrano salió campeón, porque demostramos que somos el más grande de Córdoba, porque somos el más grande del país, culeo, vamos a ir a jugar el Libertadores y vamos a ir a ganar. Te pregunto, ¿tenés para hacer el estatus hoy? Arturo Gassi y La Rioja, ¿a quién lo pones? ¿A quién hay que juntar la llave, la monedita para hacer el estatus hoy? A Morales y a Lubita Fernández. Por eso lo ganó Belgrano. Por eso lo ganó Belgrano. Lo ganamos porque tenemos huevo. Lo ganamos porque somos un club de barrio y porque tenemos huevo. Porque le ganamos Talleres y porque somos el mejor club de Córdoba. Muchas gracias, chicos. Muchas gracias, hermanito.
8: Sí, ¿a quién le hago una estafa? A la calle, a todo, al artífice de todo esto, que ha sido criticado. Por ahí una cuestión, ¿no? Que era novia. Pero me parece que el que se merece una estatua, una calle y todo, es Luis Fabián Martínez. Porque fue el gran artífice de todo eso. La cabeza que tuvo.
6: Bueno.
8: La cabeza de todo eso, porque él trajo al Ruth Yalichi, sobre todo, que se equivocó anteriormente con la llegada de Erviti. Trajo a Ruth Yalichi porque era un gran técnico que tiene una jerarquía muy buena en el fútbol argentino y ha dejado un legado muy grande en Belgrano. Y bueno, obviamente trayendo grandes jugadores. Hay algunos que han vuelto, como el Chino, como el Mudo, pero me parece que él es el gran artífice de todo esto de Belgrano. Además, implementamos la cancha, ya han comprado terreno. Después de 30 años que han pasado, pudo comprar Luis Fabián Artino y su sesión.
6: Muchas gracias, a festejar, ¿eh? Mirá, ha sido uno de los emblemas. Yo creo que no ha diagramado todo lo que viene sucediendo en el mundo de Belgrano. A ver, hermanito, a ver, ¿cómo estoy grabando? Estamos en vivo. ¡Ey! ¡Te mandamos la bebé! ¡Vamos, culiao! ¡No, chico nuestro! ¡Ciber, culiao! ¡Chico mío! Sí, a ver, hermanito.
8: Sí, venimos
6: de
8: caminando
6: de
8: ahí del
6: Kempe. ¿Es del Kempe? Vení caminando. A ver, diagrama, yo no pude ir. Decime qué se sintió ganar hoy. Decímelo.
8: Una alegría inmensa. El pueblo de Córdoba se lo merecía. La mitad del 62%, el 62% se merecía eso.
6: A ver si...
9: ¡Yo digo que... ¿Cómo se llama? ¡Que aguante Belgrano! Yo digo que una voz...
6: Bueno,
5: Carlos,
6: la niña se va sumando, sí, chicos.
5: Carlos, te vamos a ir saludando para que sigas laburando allí. Te queremos agradecer por estar mandándonos las imágenes de radio de lo que está sucediendo en este momento allí en Patio Olmos, en Avenida Vélez Sarsfield. Es increíble la cantidad de gente que se ve por los monitores que estamos siguiendo nosotros también. Así que te queremos agradecer y dejarte laburar. Seguramente será una larga noche de laburo también y de festejos.
6: Muchas gracias, chicos, por la oportunidad. Cuando quieran, tienen mi número, cualquier cosa, un saludo para todos. Y bueno, en un ratito, festejamos, ¿cómo vean?
5: Así será entonces, Carlos, muchísimas gracias. Y por supuesto, ya estaremos en contacto nuevamente para que nos traigas toda la info de Córdoba por allí. Un saludo grande y un abrazo y felicitaciones a seguir festejando. Ahí teníamos la palabra de Carlos Rubén Lasarte, cronista de Córdoba, que sigue la campaña de Belgrano, que está en este momento en los festejos del Patio Olmos. Belgrano salió campeón, le ganó 3-2 a River y creo que nadie puede decir que no ha merecido esa situación.
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0: 7:48, continuamos en Relatores por Radio 750, el equipo de Víctor Hugo, y estamos en comunicación telefónica con otro hincha de Belgrano, muy reconocido, actor, un gran actor argentino, Daniel Araos, y estamos saludando a todos los hinchas de Belgrano que deben estar en estos momentos festejando. ¿Qué tal, Daniel? Chiqui de Mateo y Agustín Paracha te saludan desde Relatores en Radio 750, ¿cómo te va?
1: ¡Qué bella tarde, ¿verdad?
0: ¡Qué bella tarde, exactamente! ¿No?
2: Así es.
1: Sí, la verdad que muy, muy, muy, muy feliz. Muy feliz sobre todo por lo que significa el campeonato que hizo Belgrano, que me emociona enormemente, porque en todos los partidos dejó el corazón y nunca bajó los brazos.
0: Sí, sí.
1: Y esa es una metáfora hermosa para llevarse en el corazón, ¿no?
0: Sí.
1: Sobre todo después del partido con Argentinos Juniors, que fue increíble. Este campeonato de Belgrano realmente es una película.
0: Claro, estaba todo principalmente por el día también, el cumpleaños de Rodrigo.
1: Le ganaron Rodrigo a Talleres. Bueno, me emociona porque recordar a Rodrigo querido.
0: Sí.
1: Que hoy cumple 53 años porque está en el barrio invisible al lado. Uh-huh. Y debe estar disfrutando de esta alegría como todos nosotros, ¿no?
0: Más vivo que nunca.
1: Sí, la verdad que sí. Pero vos sabés que yo no pertenezco a ningún ismo, así que no pienso en ningún fanatismo, ¿no? Sí. Lo vivo sanamente, con alegría, entendiendo que el fútbol tiene que ser encuentro,
0: claro.
1: No violencia. Por eso es bueno que en algún momento pueda volver la familia a la cancha, es un juego,
0: sí.
1: Que también tiene rasgos artísticos, ¿no? Porque ahí cada definición y cada momento se necesita de concentración, de esa concentración que da el corazón, ¿no?
0: Claro.
1: Estoy muy feliz por la metáfora de Belgrano.
0: Claro. Sí.
1: En este campeonato, ¿no? Que no bajó los brazos nunca, y eso tiene su mérito, ¿no? Y en este caso es ser campeón del fútbol argentino 2026.
0: ¿Cómo llega Belgrano a tu vida? ¿Cómo llegas vos a la vida de Belgrano de pibe? ¿Cómo que te haces hincha?
1: Bueno, mira, este año comenzó. Vos sabés que yo trabajé mucho en Teis Sport, que
0: sí.
1: Fueron más de 2 años. Periodismo deportivo, laburar en un canal deportivo. Entonces este año comenzó porque yo estaba en el hotel Quinto Centenario de Córdoba, porque estoy desarrollando un guión. Uh-huh. Y trabajando allí con un equipo, Antonio Prisma de Prisma Cine, una productora la más importante de Córdoba. Estamos desarrollando un guión y a la misma vez tenía una función de Master Araos. Y estaba por ir a hacer la función y me dice, está el equipo de Belgrano abajo en el hotel, ¿viste? Estaban dando una conferencia de prensa presentando las nuevas incorporaciones de Belgrano. Entonces bajé, estaba el Luis Fartive y me dice, anda, saluda a los jugadores, Dani. Así que entré y rompí el protocolo que uno conoce, usted lo sabe.
0: Sí.
1: Víctor Hugo, si no se lo explica. Que en una conferencia de prensa por lo general no se rompe el protocolo.
0: Exacto.
1: Y yo lo hice con el corazón en representación del hincha, y le di un abrazo a Rigoni, a Sánchez que estaban ahí, y le di la bienvenida, y cuando me iba le dije eso. Un día cuando era pibe me preguntaron de qué club sos hincha y yo dije de Belgrano. Entonces hoy es un día de felicidad para mi niño, ¿no?
0: Claro.
1: Que es lo más importante, llevarle felicidad a las niñas, a los niños, con un juego tan noble como es el fútbol, ¿no?
0: Claro, sí, sí. Y, sí, ahí imagino, digo, muchas veces en la semana tenemos problemas, tenemos que no nos alcanza la guita, que estamos también complicados. Sí. Y con, como decís vos, en este caso, Daniel, con algo, un juego tan noble, felicidad. Y es tan difícil encontrar a veces ratos de felicidad que digo, es para festejarlo.
1: La verdad que sí, lo estamos festejando en casa con Pedro y con Lola, mis dos hijos, Pedro y Lola, que son hinchas de Belgrano. Entonces fue una fiesta, nos abrazamos, nos dio mucha felicidad, nos abrazamos mucho y lo disfrutamos.
2: Dani.
1: Pero siempre bajo la metáfora de lo que le transmití recién, de qué representa Belgrano en este campeonato. Eso, no bajar los brazos hasta el final y dar todo con el corazón.
2: Así es. Dani, te saluda Agustín Paracha. Te hago una consulta.
1: Sí.
2: ¿Quién es el mejor jugador que tuvo Belgrano a lo largo del torneo de apertura? Porque uno puede decir Celarrayán, otro se puede quedar con Adrián Sánchez, ¿por qué no con Lisandro López, que en lo defensivo creo que cumplió el ex hombre de Boca? Entonces, hay varias figuras, no es que Belgrano dependía de una en sí, porque fue un
1: exacto,
2: equipo muy compacto.
1: Exacto, mire, yo creo que hay que agradecer este campeonato a alguien fundamental en la historia de Belgrano, que es el profesor Cialinski, ¿no? Claro. El profesor Cialinski entró a Belgrano cuando Belgrano prácticamente estaba yendo a la C. Lo levantó y lo llevó a la cúspide del ascenso, en aquel recordado partido, también sí, con River. Y de nuevo, era, para mí, Cialinski es fundamental, es un... Hoy es el mejor DT del fútbol argentino. Además, lo veía en la cancha con una paz, sin triunfalismo, con alivio, ¿entiendes?
0: Sí, sí, sí, sí.
1: De haber hecho su trabajo, humildemente, sin exageraciones. Creo que Cialinski, por supuesto, todo el equipo... Sí. ¿Qué decir de Huita Fernández? ¿Qué decir de todos? De todos. Porque finalmente se sale campeón. Esto es lo que yo interpreto de este campeonato. Unidos y jugando en equipo.
0: Exacto.
1: Sin jerarquías.
0: Exactamente. Daniel, le queremos agradecer, Daniel Araos, muchísimas gracias. Primero por tomarse unos minutos para hablar con nosotros.
1: Estoy atendiendo a todo, porque claro, estamos yo acá y ya, yo que no sé por dónde andará.
0: Están con todo, ¿no?
1: Se desnudó, está en el obelisco.
0: No puede ser. Y por otro lado también agradecerle por su laburo, su pasión que le pone a lo actoral. Es un gran actor y yo, que soy un seguidor de su laburo, para mí es un enorme placer haber charlado estos minutos y haber compartido esta felicidad también con usted. Así que le quería agradecer también por eso, no quiero perder esa oportunidad porque ha hecho grandes laburos a nivel actoral en la Argentina, y la verdad que está bueno agradecerlo también.
1: Y seguiremos trabajando con la misma pasión y dando todo siempre con esperanza, con fe en papaito Dios y la pachita mama, y resistiendo con el corazón, con nuestro trabajo, con la voz cultural, que es lo que represento.
0: Un abrazo enorme y a seguir festejando con la familia y todo el pueblo de Belgrano también y de la Argentina.
1: Gracias, y abrazos ahí a Víctor Hugo cuando lo vea y a todos ustedes. Muchísimas gracias.
0: Gracias, le mandamos. Ahí teníamos Daniel Araos, la palabra de Daniel Araos, el gran actor argentino que es hincha de Belgrano y que está emocionado porque el Pirata levantó la copa del torneo Apertura. Estos relatores, minutos nada más, nos separan de las 20 horas. Sepárame y volvemos para el cierre.

0: 19:58, estamos despidiéndonos de Relatores por Radio 750. Ha sido una jornada enorme para poder venir a charlar un rato con ustedes. Nos han bancado, por supuesto, como siempre, los oyentes y las oyentes de Radio 750, bancando en la operación técnica y quirúrgica Ian Soler en su día, así que feliz día para Ian. En la producción estuvo Agustín Pena con el señor Nicolás Diana, vamos, mirá cómo lo acordé, espectacular, no lo tengo notado, te lo juro. Y con Agustín Paracho, un gustazo enorme, Agustín, compartir otro gran domingo con vos.
1: Muchas gracias, Chiqui, la verdad que me sentí muy cómodo, excelente, así que bueno, a cerrar este lindo domingo.
0: Bien, entonces, esto ha sido todo por hoy, estos relatores, les deseamos una gran semana, mañana a festejar el Día de la Patria. Con lo que se pueda, pero a estar en familia, unidos y siempre festejarlo. Siempre hay que festejar nuestras fechas patrias. Así que le mandamos un gran abrazo a todos ustedes. Nos despedimos con el gol de Ubita Fernández, el tercero, para coronar a este Belgrano campeón del torneo Apertura. Chau, hasta la próxima.
2: De verde, el arquero de Belgrano. Huerta remata la punta izquierda sobre el área, golpe de cabeza sacando el abusto. Y otro cabezazo de Moreno tirándola sobre un costado. Pelea muy bien por la pelota el Mudo Vázquez. Qué pelota que ganó. Tiró el centro, se la rayan. ¡Gol! ¡Ubita! Extraordinaria fue la definición de Ubita Fernández, con River que pierde el balón en la salida cuando el Mudo Vázquez gana una pelota tremenda y Ubita de zurda, de media vuelta, coloca el tiro que le permite a Belgrano, una de las alegrías más grandes de su historia, estar a punto de ganar el torneo y esperar que la más grande efectivamente se le dé, pero tiene que esperar todavía unos minutos. Gana Belgrano.
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4: Nos vamos, como siempre, esperamos haber sido dignos, nuestro reencuentro será mañana. Un abrazo.

0: es la señal de una nueva hora.
1: Hora 20 en la República Argentina. Son las 20.
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